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1: Cerrando la semana y comenzando el fin de semana con la información de los deportes en Cooperativa. Copa del Mundo en marcha, novedades también de Colo Colo de la U.
2: Y hablaremos de básquetbol hoy, porque tuvimos un tremendo resultado para la selección chilena masculina. Avanzó en las clasificatorias mundialistas. De eso y más, a continuación, títulos para hoy.
1: Otra vez en la agonía, España consiguió la victoria y el paso a las semifinales de la Copa del Mundo 2026. Mikel Merino se volvió a vestir de héroe. Lo espera Francia en la ronda de los cuatro mejores. En Colo Colo te contaremos sobre la búsqueda del arquero. Le sale competencia blanco y negro. Además, le hicieron contrato a uno de los jóvenes que irrumpió recientemente en el primer equipo. Y en la U, Fernando Gago toma una decisión con respecto a la búsqueda de un arquero. Ya te contamos y sabremos del básquetbol, del importante hito que logró la selección chilena masculina en las clasificatorias al Mundial 2027. Conversamos con su coach.
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0: 20 con 2, ¿cómo no? Comenzar con Rafael, con una canción que es cábala para la selección española, que le impuso a Luis de la Fuente, en el documental que está ahí en Amazon Prime Video del título de la Euro 2024, se cuenta sobre esta canción. Hay otra más, que me voy a acordar cuál es. Toño Prieto, ¿qué tal?
1: Hola, hola, ¿qué tal? Estuvo bien, o sea, impuso su música Luis de la Fuente.
0: Sí.
1: ¿Cómo la otra canción? ¿Cómo convenció a todos estos jóvenes?
0: Era Julio Iglesias la otra canción. Ah, Quijote.
1: Sí, bueno,
0: Quijote es la otra canción.
1: Sí, en España también hay una fuerte cultura que se transfiere de generación en generación. Siguen estando vigentes todavía algunos de estos cantantes. Pero bueno, también España avanza. Me pasó lo mismo que ayer, el partido de Francia con Marruecos, el de España-Bélgica. Esperaba mucho más. Esperaba mucho más. España siempre fue el que llevó la iniciativa, el que quiso, el que tuvo la pelota, el que se plantó en campo contrario, pero le faltó generar más jugadas de gol. Creo que, bueno, cada quien tiene su librito. A veces se repite demasiado, por ejemplo, la jugada con Lamín, abierto como extremo. Recibe, y todos saben que va a enganchar y que quiere enganchar y que se va a ir para acá. A lo mejor hacerle algún cambio de zona en algún minuto le puede generar sorpresas a España, pero no sufrió España, o sea, justo ganador, y vendrá ahora el partido que muchos esperaban como final. Ahora, me llamó algo curioso, y aquí no sé si alguien ya entró, me llamó la curiosidad de que el 1 y 2 del ranking mundial van a jugar en semifinales y no fueron por lados distintos. Y hay alguien, me recuerdo cuando fue el sorteo y Argentina caía en el venían en cada una de los grupos por las letras. Creo que a Argentina le correspondía entrar en el I. Cuando salió Argentina, no va el J. La pasaron se saltaron el I y la pasaron a la J. No sé si tendrá algo que ver y alguien ya estará viendo si lo acomodaron o no acomodaron. Pero me llama la atención de que el 1 y el 2 no hayan ido por caminos distintos.
0: ¿Y era Francia el 1 cuando hicieron el sorteo en diciembre? Creo que era Argentina. El 1. Y Francia era el 2.
1: Hoy día son 1 y 2.
0: Sí.
1: Vamos a preguntarle aquí a alguna de las inteligencias.
0: Sí, vamos a buscar. 20:05, ya está el Seba Aguilar para contarnos de lo que dejó el triunfo español y lo que viene mañana. Partidazos en la antena de Cooperativa. Desde las 14 horas no paramos hasta la noche. Hasta, no sé, 23 horas, si hay larga hasta la medianoche. No paramos mañana con la Copa del Mundo 2026.
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0: Sebastián Aguilar, ¿cómo estás? Bienvenido.
3: ¿Qué tal, muchachos? ¿Cómo están? Jornada de Copa del Mundo que hoy tuvo a dos rivales que se esmeraron para poder estar en la semifinal tan ansiada de este torneo y que finalmente se decidió con un héroe inesperado que ya se había tornado figura en la etapa anterior. Hablamos de Mikel Merino, el delantero del Arsenal, que nuevamente sale al salvamento de los españoles, que a pocos minutos del final pudieron lograr la clasificación, en este caso, a las semifinales de la Copa del Mundo. Victoria que además estuvo marcada por un episodio del partido que lógicamente que generó un antes y un después. Hablamos de la lesión de Thibaut Courtois, que lamentablemente en el minuto 66 tuvo que abandonar el campo de juego entre lágrimas, producto de una lesión. En su lugar entró el portero Lammens, que fue protagonista también de la última acción del partido, dejando el rebote en el área chica para que Merino empujara el balón. La cuenta la había abierto en el primer tiempo Fabián Ruiz, había empatado Charles de Ketteler en el 41 y luego Mikel Merino en el 88 le dio la clasificación al conjunto español. Escuchemos al delantero del Arsenal, al héroe de España en esta etapa de cuartos de final. Esto dice Mikel Merino después del triunfo.
4: Pues bueno, ¿cómo voy a estar? Feliz, no me lo creo todavía. Hacerlo una vez, ya pensaba que no iba a tocar hasta dentro de no sé cuánto. Y va y pasa otra vez. Parece ser que las casualidades no existen y si entras preparado, te vuelve a caer. O sea que nada, súper feliz y encantado de la vida.
5: Hace solo 4 días decías, bueno, ya me empiezo a acostumbrar a esto. Ojalá le cojas gusto y sigan 2 partidos más, ¿no?
4: Sí, ojalá, ojalá que sí. Dudo que pase. Ya, bueno, ojalá que sí, pero veremos, veremos lo que sucede. 2 partidos para un campeonato del mundo es un sueño hecho realidad y ojalá lo podamos conseguir.
3: La palabra entonces de Mikel Merino después de la clasificación a las semifinales de la Copa del Mundo. Partido donde se va a enfrentar con Francia, como decía el Toño, para muchos una incluso final esperada, pensando en lo que hizo cada equipo en el transcurso del torneo, que fueron los dos de los principales candidatos desde un principio para este mundial, y es por eso que también genera este morbo, por decirlo así, lo que vaya a suceder entre galos y españoles el próximo martes, cuando se juegue la primera de las 2 semifinales de la Copa del Mundo. Al respecto habló Lamine Yamal, el joven, por supuesto, valor de la selección española, que esto dice respecto a la semifinal frente a los galos.
6: Bueno, no sabía que iba a ser el lunes, falta poco ya. Nada, con muchas ganas, yo creo que desde que empezó el Mundial todo el mundo esperaba este partido, tenía muchas ganas de que llegara. Somos para mí las 2 mejores selecciones del Mundial, pero bueno, sin ningún miedo. Yo creo que si alguien puede ir con seguridad contra Francia somos nosotros.
3: Ahí está la palabra de Lamine Yamal diciendo que si alguien puede ir con seguridad contra Francia, somos nosotros, anticipando lo que será el duelo ante la selección gala el próximo día martes. Sí.
0: ¿Qué dice Toño Prieto? ¿Son las mejores selecciones Francia y España, como dice Lamine Yamal?
1: Mira, en la previa del Mundial sí, venían bien, pero me dejan algunas dudas. Pero sí, la duda siempre me queda que si se están guardando o no se están. Claro, van 2 partidos que digo, no, se están guardando. Y ahora viene con Bélgica, van con todo. Sí, salen a controlar el partido, pero no terminan siendo un ganador, digamos, por distancia, por diferencia. Creo que ganan con lo justo. Lo mismo, la misma sensación me quedó ayer con Francia, siendo muy superior a Marruecos. Creo que ganan con lo justo. Los últimos enfrentamientos entre ellos fue victoria de Francia, ¿te acuerdas? 5-4 en la Liga de Naciones.
0: España.
1: Perdón, de España, sí.
0: Ganaba 5-1.
1: Y la semifinal de la Eurocopa, donde también le ganó España, le ganó a Francia.
0: Exacto.
1: En las 2 últimas. Sí. Pero bueno, son resultados ajustados.
0: Esa última, sí.
1: Sí, iba ganando.
0: España era para hacerle 7, sí, a Francia, sí, y reaccionó.
1: Sí, sí, sí, Francia sobre el final maquilló todo, o sea, uno
0: hizo 3 goles.
1: Sí. Un ese 5-4 fue apretado, no, no fue apretado. Era para factura, boleta y factura.
3: Fue figura, de hecho, para Francia. Exacto. Porque fue protagonista de los 3 goles que... Sí. Que hizo para maquillar un poquito el resultado.
1: Sí, pero evidentemente, o sea, sigo teniendo la gran mirada aquí en Francia y España. Creo que debiera ser uno de los grandes partidos de esta Copa del Mundo.
0: Ojalá.
1: Pero que no nos defraude. Pero que no nos defraude.
0: Porque los 2 partidos de España no han sido buenos en los futbolistas, no han tenido esa intensidad, ni esa cosa que han tenido otros partidos como, sí, los de Argentina, por ejemplo, esa emocionalidad.
1: Repasando así, ya me puse a repasar para atrás, porque si se va a terminar, uno empieza a repasar, sí, el mejor partido. Fíjate que repasando, vi siempre en Inglaterra un equipo que también siempre quiere ser el protagonista del partido, sale a buscarlo, y creo que como equipo han crecido, creo que va juntando una serie de altos rendimientos. Encuentra un extremo izquierdo que compró el Barcelona, el ex jugador del Newcastle, que me parece que
0: Anthony Gordon,
1: exactamente, que ha ido creciendo y que se ha transformado. Y bueno, tienes a Kane y tienes a Bellingham, que también ha mejorado, y tienes a Rice. Bueno, creo que Inglaterra también es un equipo, pero el de Francia y España, por supuesto, es un partido que todos esperábamos. Va a tener que ser la final entre ellos, en una semifinal, y ver quién avanza y quién no avanza. Me parece que sí, gana merecidamente hoy día, sin brillantez. Sí, me pareció muy buen partido de Olmo, me parece que fue el mejor jugador. Bueno, justo lo reemplaza por Mikel Merino cuando queda en el minuto 85 y Merino hace el gol, pero me parece que en la globalidad del partido, Olmo siempre generó algo, cambió ritmo, cambió velocidad, cambió el eje del ataque, participó en el primer gol con ese remate de primera, muy bueno, ahí le saca la ventaja, ese remate sin acomodarse, obliga a Courtois a dar el rebote y bueno, después la pelota llega a la red, así que, pero me parece que otros quedaron, digamos, hicieron un buen partido, pero desde mi mirada quedan en deuda esperando que iban a hacer un partido extraordinario, pero no alcanzó para un rendimiento bueno, aceptable, hasta ahí. No hubo más. Así que una Bélgica ya está desgastada, hay jugadores desgastados, o sea, De Bruyne, que era el cerebro, participó en el gol, hace un toque de primera, que también hace, apura la jugada sin acomodarse, mete ese pase hacia la derecha, de donde sale el centro. Y bueno, perdieron a Courtois. Que también era un factor sin duda en este partido, y bueno, el arquero que entra comete un error de intentar de no sacar la pelota hacia un costado, muchos arqueros tratan de ir a buscar el segundo rebote cortita y la voy a buscar, pero hoy día los futbolistas son muy rápidos, te llegan muy encima, les llegó pero al centímetro y suficiente para España.
0: Tuvo un buen segundo semestre, Seba, tú también que ves la Premier en el United. Anduvo muy bien en Lammens, le ganó el puesto al turco que era el titular.
3: Sí, absolutamente, y bueno, quizás, bueno, el momento del partido le jugó una mala pasada, entró quizás de manera media intempestiva Lammens a reemplazar a Courtois y tuvo esta jugada desafortunada. De todas maneras, por ejemplo, en el primer gol de España, a Courtois también se le sale un rebote más o menos parecido, en un remate que no fue tan potente, que tuvo que contener el portero belga, finalmente aprovecha el rebote Fabián Ruiz, pero también por ese lado, Lammens tuvo una actuación parecida quizá a la de Courtois. Obviamente que se va más el comentario porque es el gol decisivo, porque es el arquero que entró, pero no diría que haya destellido Lammens solo por esta jugada puntual.
1: No, lo que pasa, o sea, evidentemente entró, el punto está en que se define con ese gol, entonces queda la marca. Ahora, un detalle a propósito de lo que estábamos hablando, digamos, España que intenta llegar al gol generando juego hasta dentro del área, pero hoy día, digamos, de alguna manera desniveló con remates más bien directos. El de Dani Olmo vino ese pase hacia atrás y él remató, estaba entrando al área, eso sí, pero no intentó controlar y hacer una segunda o tercera jugada para llegar más cerca, simplemente apuró la jugada y remató. Lo mismo pasó en el 2-1, el remate desde fuera del área del zaguero central.
0: Cubarsí,
1: exactamente. Cubarsí, que apareció en ataque y mete.
0: Hizo lo que ninguno hizo.
1: O sea, Dani Olmo, yo te diría que esa. Cuando bueno, vino la jugada, Dani Olmo ni se acomodó, sí. Remató, buscó arco. La pelota no iba a gol, la de Olmo, pero iba fuerte, rasante, rápida. Obligó a Courtois a repelerla, como se dice, dejarla corta y eso. Así que, bueno, España a lo mejor también a veces necesita, si no encuentras un camino, tiene que intentar por el otro.
0: El martes se va a enfrentar a Francia, transmite Cooperativa Deportes a las 3 de la tarde, será ese partido, primera semifinal de la Copa del Mundo. Nos metemos en la jornada sabatina, Seba, que va a tener dos grandes partidos.
3: Y ahora sí que va a ser el último día de Mundial donde vamos a tener más de un partido en juego. Será en esta jornada de sábado para los últimos dos cuartos de final, que van a definir, por supuesto, a quiénes van a ser los otros semifinalistas de este torneo. A las 5 de la tarde es el primer turno de la jornada para el Inglaterra frente a Noruega. Erling Haaland versus Harry Kane, para muchos ahí está el principal duelo individual de este duelo que se va a jugar en Miami, partido donde por supuesto están todas las miradas puestas en los dos centros delanteros que han sido figuras de sus equipos durante toda la participación mundialista prácticamente de ambos. Escuchemos en el lado inglés a Harry Kane, esto dice sobre las claves del partido.
7: Bueno, vamos a tener que dar nuestra mejor versión. Un partido complicado contra una gran selección. Ya lo han demostrado a lo largo de los últimos años lo peligroso que pueden ser. Tienen, pues, unas grandes actuaciones en esta Copa Mundial, jugando con gran libertad. Desde mi punto de vista, tenemos que dar nuestra mejor versión desde el punto de vista defensivo y ofensivo. Venimos tras una gran victoria, pero podemos seguir mejorando. Creo que es el momento de demostrar que vamos a hacerlo en un gran partido de cuartos de final en un escenario mundial. Queremos demostrar qué tipo de equipo podemos ser.
3: Ahí está la palabra de Harry Kane entonces para este duelo entre ingleses y noruegos. Recordemos que la única baja en el lado de los británicos es Kwanzaa, luego de su expulsión en la fase anterior recibió dos fechas de sanción, así que no va a estar mañana en Miami, tampoco en la hipotética semifinal donde, si es que clasifica a Inglaterra, jugará ante Argentina o Suiza. Precisamente, escuchemos a protagonistas de ese segundo partido que se va a jugar a las 21 horas, los albicelestes frente a la selección helvética, que será la última llave de cuartos de final. Habló el Cuti Romero, que así anticipa este duelo ante los europeos.
8: Están siendo todos partidos muy duros para nosotros. Mañana va a ser un partido muy, muy complicado. Vimos Suiza, que a Colombia no se le hizo para nada fácil. Creo que, por lo que vi, mi manera de pensar, creo que dominó todo el partido Suiza, así que va a ser un partido muy, muy lindo. Tienen jugadores muy importantes y nada, estamos preparados para mañana. Seguramente hay que mejorar porque no hicieron 4 goles en los últimos partidos, pero nada, nos molesta un poco que no hagan goles. Pero más allá de eso, siempre estamos a predisposición del equipo, a dar lo mejor, a lo que decía el técnico, cualquiera puede jugar, todos los chicos están muy bien, así que nada, estamos contentos de lo que estamos jugando. De la manera que lo estamos haciendo, seguramente hay que seguir corrigiendo, seguir mejorando y nada, estamos listos para mañana.
0: Ya pues, la palabra de los protagonistas. Te sumo una baja más, Sebastián, que ya la publica Daily Mail. The Sun también lo vi durante la tarde. Lo de Rice. Tiene un virus estomacal, tiene una lesión muscular y tiene una lesión lumbar. Se pierde el partido de mañana.
1: Sí. No aparecerá.
0: Además está aislado en el hotel por el virus.
1: Sí, yo creo que es un tremendo factor para Inglaterra. Yo creo que va a aparecer en la cancha, como sea.
0: ¿Sí?
1: En busca de una semi, una Copa del Mundo. Y con, digamos, él tiene una potencia física. Bueno, el virus a lo mejor no, pero la otra la zafa. El virus, sí. Le tienen que meter unas buenas pastillas, claro que no sean para el doping. Así que, oye, ya que ahora que nos va. Mira, yo a mí me gusta a veces llegarle la contra a todos, ¿eh? Estoy buscando mis propios récords, a ver si Aguilar y Rodrigo. ¿Quién es el máximo goleador en las Copas del Mundo? Pero por promedio de partidos y goles, considerando 10 goles para arriba.
3: Fontaine.
1: Pago un almuerzo al que lo adivine.
0: ¿Es Fontaine?
1: No.
3: ¿Es Fontaine?
1: No.
0: No por promedio,
3: más
0: dice.
3: ¿Más de 10 goles?
1: Sí, más de 10 goles. Es Sándor Coxis, de Hungría. Mira, anotó 11 goles en 5 partidos con un promedio de 2.2. Imagínate. El segundo, Fontaine. 2,17 por partido. El tercero, no está jugando este mundial tampoco. Gerd Müller. El alemán con 14 goles en 13 partidos. 1.8. El cuarto recién está en este mundial.
3: Kylian Mbappé,
1: sí. Exactamente. Tiene 20 goles en 20 partidos. Así. Pero ojo, si un señor que se llama Haaland, que ha jugado 4 partidos y lleva 7 goles, llega a los 10, lo mete, pasa a ser tercero con 1,75. Sí. Eso es. Así están, digamos. Y ojo, Harry Kane también está. Harry Kane está quinto. Tiene 14 goles en 16 partidos. También tiene una buena cifra. También hay que mirar ese otro lado. Quedó afuera Stabile, argentino, que hizo 8 goles en 4 partidos, pero en 1930. Pero yo dije, lo voy a hacer de 10 para arriba. Así que nadie me adivinó, así que me voy a almorzar solo.
0: Sí. Bueno, acá Mariana en el chat dice, creo que a Haaland lo conocen muy bien. La defensa del City, que juega en Inglaterra, y Burn, el del Newcastle, no sé si va a jugar mañana, pero Gabe, sí, ¿qué? Lo conoce muy bien.
1: ¿Natalia?
0: No, Mariana, Carolina, Mariana. Siempre está.
3: Mariana. ¿Toño?
1: Sí.
3: Mencionaste a Helmut Rahn, ¿no?
0: No.
1: Helmut Rahn no lo tengo en mi.
3: No lo tienes porque tiene un promedio de uno también. Tiene 10 goles en 10 partidos.
1: No, de 10, pero más de 10 goles, dije. No, no, de 11 para arriba. Por eso te decía.
3: No, pero dijiste 10, po.
1: De 10, pero, o sea, me expresé mal. O sea, de 10 para arriba. Oye, sí, Helmut Rahn. Le respondo. Todos conocen a Haaland, ¿no es cierto? Igual le hace gol.
0: Claro, y Magalá, ¿qué decir?
1: Todos lo conocen a Haaland. Todos lo saludan, ese día. Lo miran, ¿sabes? Y,
0: se lo comió con papa ese día, gol, el Magalá.
1: Gol. Impresionante. Siete goles en 4 partidos. Sí. Y eso que uno no jugó.
0: No jugó contra Francia.
1: Lo hicieron descansar.
0: Sí. Y eso creo que determinó beneficiando al equipo noruego. Mañana estará la antena de Cooperativa ese partido. Desde las 14 horas estaremos con la previa, con buena música, con informaciones, con entrevistas. Y luego ya la previa. Desde las 4 de la tarde a las 5 comienza a rodar la pelota. De ahí no paramos hasta que termine el partido de Argentina con Suiza. Sebastián Aguilar, ¿algo más o estamos con la información del Mundial?
3: Estamos con la información del Mundial. Mañana a disfrutar nomás esta última jornada que nos queda con más de un partido por día.
1: Oye, está Lara en el VAR, ¿no es cierto?
0: Mañana sí, en el partido argentino.
1: Sí. Impresionante la cadena, la carrera de Lara en la Copa del Mundo. Creo que es el partido número 12 que está siendo citado. Impresionante. Creo que hay uno solo más que lo supera en el VAR, pero claramente pasó a ser un hombre de confianza de Colina. Algunos se enojan igual, pero
0: sí.
1: ¿Quién se enojó el otro día con él? El inglés, en el partido de México. Sí, le dijo dos o tres cositas, le dijo. Está bien.
0: Don Sebastián, que le vaya muy bien. Nos vemos el
3: abrazo
0: fin de
3: grande,
0: semana.
3: Que estén bien. Chao, chao.
0: 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Vamos a la pausa, 20:25. A la vuelta, básquetbol, Colo Colo y la U, el menú de Cooperativa Deportes PM, tras este breve alto.
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5: 11 grados. 11 grados en Santiago. 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
0: Un paréntesis con la información del fútbol para hablar de básquetbol, porque, bueno, el otro día lo contábamos en las tardes deportivas, el tremendo hito que consigue la selección chilena masculina, clasificatorias al Mundial de Qatar, que se va a desarrollar el próximo año. Chile tenía una tarea titánica por delante, Ivo Bay había perdido sus partidos de local, y bueno, consigue tal vez lo impensado. ¿Cómo te va?
7: Claro, ¿qué tal, Rodrigo Contreras, compañero? Sí, tenía solamente que ganar, no tenía más opciones el equipo que dirige Juan Manuel Córdoba en esta expedición de visitante después de su último traspié en este proceso clasificatorio. Chile gana de manera ajustada sus dos encuentros, particularmente el primero ante Colombia, donde en el último cuarto, en el último medio, quedaban 90 segundos en el reloj, y ahí Chile perdía por una diferencia de 9 puntos, lo termina dando vuelta para quedarse con el 81-79, partido que se disputó en Cali. No solamente se había conseguido ese triunfo, sino que se empujaba esa ilusión hasta el último partido de esta fase de grupos, donde Chile iba a jugar ante Venezuela, y ahí la diferencia fue más expresiva, pero igual tenía que ganar por una diferencia superior a los 9 puntos, y es lo que consigue nomás el conjunto chileno, 78-69, con figuras relevantes como la de Seba Herrera, que no solamente fue importante en esta última parte del proceso, sino que también ha tenido una temporada bien destacada, siendo campeón en Argentina, otros valores nacionales como el Chapa Suárez, también Felipe Inyac, últimamente este último campeón con Leones de Quilpué, terminaron por configurar una pasada bien positiva para el conjunto de Manu Córdoba, que, insistimos, asegura su presencia en la siguiente ronda. Clasifican 3 por grupo, Chile con estas 2 victorias, por lo menos asegura esa plaza, y va a decir presente en esa segunda fase, insistimos, donde ya se empieza a emparejar con rivales de otros grupos. Chile se empareja con el grupo A, donde aparece Estados Unidos, México, República Dominicana. Ellos van a ser los rivales ya en las próximas ventanas, que ya vamos a estar detallando, para ver si es que Chile puede clasificar después de los años 50, la época dorada del básquetbol chileno, con la participación en los mundiales de Argentina, de Brasil, y también lo que se hizo en Chile, perdón, en el 50, el 54 y el 59. Chile fue podio y después nunca más volvió a aparecer en un campeonato mundial. Está difícil la situación, sin embargo, está la alegría de estos 2 triunfos. Esto fue lo que le dijo a Cooperativa Deportes Manu Córdoba, el técnico chileno, de ganarle a Colombia y a

0: importantes, sobre todo los que juegan cerca del canasto, lesionados o ausentes. Y bueno, obviamente que el esfuerzo de los jugadores ha sido el doble, la lucha ha sido el doble, el sacrificio ha sido el doble, y por eso se disfruta más también.
1: Ahí está, en esta primera reflexión, Mano Córdoba, sobre lo siguiente que fue el triunfo para el conjunto chileno, también buena figura, sobre todo en ese partido frente a Colombia, Felipe Jasse, que se notó tres triples sobre los segundos finales del último cuarto que permitieron esa remontada que le señalaba. Ahora Chile va a participar en el grupo E, donde está Brasil, Chile, Colombia, Estados Unidos, México y la República Dominicana. Por la otra zona, Argentina, Bahamas, Canadá, Panamá, Puerto Rico y Uruguay. Los tres mejores de cada grupo van a clasificar al Mundial, y después hay que ver quién fue el mejor cuarto de ambas zonas.
2: Y arrastran puntos, ¿no?
1: Chile también tener alguna opción, claro, un grupo difícil con Brasil, con Estados Unidos, que a pesar de que no llega con su equipo titular, siempre con equipos universitarios, pero siempre se configura como la potencia continental, que justamente sobre aquella ronda, la siguiente, donde ya se empieza a definir el panorama en el Mundial, hablo a Cooperativa Deportes Manu Córdoba.
0: Sí, claro, obviamente que ahora son palabras mayores. Nos toca nada más ni nada menos que Estados Unidos, que es el número uno del mundo, el último campeón olímpico. Nos toca Dominicana y México, que son dos equipos que habitualmente van a mundiales. Sabemos que Chile hace del año 50 y tanto que no va a un mundial, y que fue por invitación. Así que sabemos lo importante que es, pero también sabemos de las posibilidades con las cuales contamos. México, que es el tercer clasificado de la otra zona, solamente tiene un punto más que nosotros. Y bueno, ahora cada partido para nosotros va a ser aprendizaje, va a ser crecer, pero también va a ser disfrutar, y también vamos con toda la ilusión y con toda la gana de pelear ese séptimo cupo al mundial, y nadie nos va a quitar esa posibilidad de poder soñar con esta clasificación.
2: Ahí lo explicaba de cierta manera Ivo, el técnico. Arrastran puntos de la primera fase grupal, por eso Chile va a entrar con los dos triunfos que consiguió ahora como visita.
1: Claro, se arrastran los puntos de la primera fase y se suman ahora los de que se van a sumar en este nuevo grupo, que va a ser el grupo E, donde, insistimos, se van a emparejar con otras zonas del continente.
2: Pero no va a jugar con los mismos del
1: dos
2: grupo.
1: Grandes grupos que van a definir a los tres clasificados, y además el cuarto que te señalaba Rodri.
2: Sí, pero no van a jugar nuevamente, eso me refería, con Brasil. Ni con Colombia, ni con Venezuela, para jugar con los otros.
1: Chile va a jugar en las ventanas de agosto, noviembre y febrero, con estos tres rivales, partidos que se van a disputar tanto como local y como visitante. Hay que esperar el sorteo correspondiente, pero ya está definido que, claro, los rivales con los que quedó emparejado el grupo de Chile, que van a ser los próximos enfrentamientos de los nacionales, insistimos, México, República Dominicana, Estados Unidos, en los próximos meses de agosto, noviembre y febrero, para ver si es que Chile puede volver después de medio siglo a una Copa del Mundo. Mira, es cauto Manu Córdoba.
2: Sí.
1: Sabe que es difícil la situación, pero que hay un equipo que está sólido, pero que ha tenido que lidiar con constantes lesiones. La última pasada también con Brasil, no llegó con todo el equipo. Ahora también ocurrió lo mismo, y ha tenido que ir potenciándose con nombres que, claro, desde la liga local, como lo señalábamos, Iñaco, también con ese Barrera, con Suárez, han logrado fortalecer a este equipo que logró estos triunfos. También 14 puntos, digamos, en el último partido para Felipe Jasse, además capturando 9 rebotes, una buena figura para quien disputa en la G-League.
2: Sí, acá me mandaron el fixture, la primera ventana frente a Estados Unidos el jueves 27 de agosto, y el lunes 31 tiene que viajar a Centroamérica a enfrentar a República Dominicana. La segunda ventana será el 27 de noviembre, donde Chile va a recibir a México y recibe a República Dominicana. Dos de local tiene ahí Chile, creo que va a ser decisiva esa segunda ventana, y va a cerrar con dos de visita el 25 de febrero del próximo año frente a Estados Unidos de visita, y el 28 de febrero, día domingo, frente a México. Tres ventanas.
3: A ver, espectacular lo que está haciendo esa selección de básquetbol. Creo que uno va viendo cómo los ciclos y los procesos avanzan. O sea, Probablemente la importancia de haber hecho los Juegos Panamericanos en Chile, hubo preparación, la importancia de jugadores que están militando en equipos del exterior, pero se está dando una constante, nos estamos

0: transformando en un país donde los deportes colectivos están clasificando a las Copas del Mundo. O sea, en el último tiempo se han sumado permanentemente hockey césped, hockey patines, el rugby, handball, ¿qué otro más nos quedamos?
1: Bueno, lleva varias, nueve.
0: Voleibol en categorías menores, todavía en adultas todavía no llegan, pero sí los menores han llegado a campeonatos del mundo. Ahora es el turno del básquetbol masculino, que tiene esta posibilidad, ¿no? Tienen que pelearle en la cancha nomás. El único que no llega es el fútbol, ¿no?
1: Sí, es verdad, es verdad.
0: Aunque clasifican 10.
1: Ivo, bueno, el domingo vamos a escuchar completa esta conversación con el interesante Juan Manuel Córdoba. ¿Lo escuchó? Bien, no lo escuchó.
0: Está tirando un triple.
1: Claro.
0: Este Córdoba hace métricas también, ¿no?
1: En el básquetbol se hacen métricas.
0: En todos los deportes, ¿no? Así las métricas. Hoy día las métricas sirven en todo nivel de actividades de la sociedad. Se miden, algunas son, te dan opciones para sacar conclusiones, para ciertas cosas. Bueno, pero buenísimo el grupo que les tocó jugando contra Estados Unidos.
1: Sí.
0: Uf.
1: Sí. Me tiene cortado y voy, no.
2: No.
0: ¿A dónde estaba?
1: No me pesca ni una pregunta.
2: ¿Sí? No.
0: ¿A dónde andaba?
2: Sí, para que vean que lo estaba escuchando, lo de Juan Córdoba, sí, lo vamos a escuchar el día domingo, ya. Que habla justamente sobre el proceso del seleccionado chileno, los desafíos del básquetbol nacional para mantener esta buena racha de resultados que lo permiten ilusionarse con una Copa del Mundo. Habla de la Liga Nacional, de las principales figuras en el extranjero, así que va a estar buena la nota que el próximo día domingo vamos a estar escuchando en extenso por las tardes deportivas con el técnico de la Roja Cestera, preparándose, ojalá, para esta segunda fase que nos dé los pasajes al Mundial de Qatar, que insistimos se va a disputar ya la próxima temporada.
1: Buen fin de semana, Ivo. Abrazo.
2: Abrazo.
0: Oye, Qatar no se pierde ni un mundial tampoco.
1: No.
0: Lo organiza todo, ¿no?
1: Sí, así parece. El domingo estaremos con la Copa de la Liga, el partido de Coquimbo con la escuadra de Unión La Calera, y por la tarde, las tardes deportivas, allí con entrevistas, que como siempre el tenis, Mundo Motor y todo.
0: Juegan los Cóndores en...
1: Mañana juegan, ¿cierto? Con Hong Kong, China.
0: Un rival directo en la Copa del Mundo. Van a jugar en el grupo. Y ese es el rival, la posibilidad que tiene los Cóndores de ganar por primera vez un campeonato de una Copa del Mundo. Así que el partido de mañana tiene doble sabor. No solo esta Nation Cups y preparación. Los dos apuntan a que el otro no saque una ventaja deportiva y por lo tanto psicológica en el momento que se enfrenten. Va a ser un duro partido mañana.
1: Mañana lo estaremos contando, por supuesto, en nuestras transmisiones mundialeras. 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Volvemos al fútbol. No hay participación de la U ni de Colo Colo el fin de semana en la Copa Chile. Eso quedará postergado para agosto, pero hay novedades en Colo Colo. Rodrigo Gómez, ¿qué tal?
3: ¿Qué tal, Rodrigo Contreras? Ya tiene un nuevo jugador Colo Colo de manera profesional. Se trata de Felipe Raipán, el delantero que había asomado ya en los últimos partidos, que se fue expulsado frente a la Unión Española, dos fechas de castigo, y en el partido anterior le había dado el triunfo agónico a Colo Colo frente a O'Higgins de Rancagua. Hoy fue firmado este contrato, pasa a ser ya un jugador profesional del plantel, y esto fue lo que le dijo Aníbal Mosa en el momento de poner la firma en su nuevo contrato de jugador profesional de Colo Colo.
4: Cuando llega a una institución como esta y firma un contrato profesional, la institución de 101 años de historia está teniendo y poniendo la confianza en ti. Entonces uno tiene que responder esa confianza. Y cómo responde esa confianza, lo que te decía Jaime y Daniel, con trabajo, con humildad, con sencillez, no celebrar mucho las victorias y tampoco llorar mucho las derrotas.
3: El equilibrio es lo que le marcaba ahí el presidente de Blanco y Negro en esta firma de contrato, en la que estuvo Jaime Pizarro, también estuvo presente Daniel Morón, la familia de Felipe Raipán, su agente, y vamos a escuchar a Felipe Raipán porque habló después de esta firma de contrato, breves declaraciones, este fue su sentimiento.
5: Un proceso muy difícil, con mucho esfuerzo, dedicación, días malos, días buenos, pero siempre está muy bien. Mi objetivo es seguir trabajando, rendir en mi categoría, rendir en el primer equipo si me toca jugar, y siempre con esfuerzo.
1: Ya, pues buena noticia para este muchacho que irrumpió en la Copa Chile.
6: Tiene, o sea, 15 años tiene, ¿no?
3: 16.
0: Es un gran impulso para él en su carrera, pero también Colo se adelanta para que no pase lo que pasa a veces, los jugadores a los 18, 19 se van libres. Aquí Colo asegura, ojalá que este impulso contractual profesional del jugador, digamos, pues, lo haga crecer y no que se desvíe. Ojalá tenga un crecimiento. Tiene buenas condiciones.
3: Sí, oriundo de Pucón, vive en la Casa Alba. Y hasta este minuto se le ve bien, bien serio, bien metido en esta idea de poder dar el salto con Colo-Colo. Tiene un agente que se llama Raúl Hoffman y que es hermano de Mar González. Y que estuvo hoy también ahí acompañándolo en este nuevo desafío.
1: Lo otro, la búsqueda de refuerzos, lo del arquero que pasa a ser tal vez un tema uno, prioritario.
3: Claro, Colo-Colo, fijando sus ojos, están buscando más posibilidades, pero una de las opciones es la de Santiago Mele, el arquero uruguayo que juega en Rayados, en Monterrey, y que están en el club mexicano buscando una posibilidad de salida, que pueda haber un préstamo, que aliviane también la carga económica de ese salario. Es un jugador mundialista, es un jugador que está bien calificado y apareció en el camino Independiente de Avellaneda, con Gustavo Quinteros a la cabeza, que conoce bien a Colo-Colo y que también busca un arquero. ¿Qué es lo que se menciona en Argentina? Que la agencia de representación de Mele vería con mejores ojos llegar al fútbol argentino que al fútbol chileno en este mano a mano, si lo pusiéramos, Toño Prieto, entre Independiente y Colo-Colo.
0: Bueno, ahí ya el jugador toma la decisión, verá el lado deportivo, verá lo económico. Es así, o sea, tienes que competir siempre con otro. Si hay una oportunidad de mercado, porque él queda libre, ¿no? En México, no queda nunca
3: tiene
0: libre.
3: Tiene un año más de contrato.
0: No, México sí. Nunca queda libre, olvídate.
3: Sí, tiene hasta 2027.
0: Nos hace firmar de alguna manera una extensión, ¿no? No, es difícil que un jugador salga libre, siempre recuperan algo. Así que bueno, tendrá que entrar Colo-Colo ahí en la disputa con Independiente. O será una movida del representante para subir precio.
3: ¿El de Mele?
0: Sí. Tú eres especialista.
3: Está en el mercado, digamos, y
0: no,
3: falta
0: no
3: mucho.
0: No es el representante
3: de
0: Falcón, ¿no?
3: No, ah, es otro. Sí. No, es una agencia bien prestigiosa y que tiene muchos arqueros de la Premier. Llamó la atención la agencia que
0: se busca
3: en
0: arquero.
3: Este minuto de Team se llama. Así que ahí vamos a ver cómo le va Colo-Colo negociando con esos agentes, o de lo contrario, si es que ya tienen que buscar rumbo hacia otro arquero. Pero lo concreto es que el técnico hizo el requerimiento y ya le dijo a la directiva que necesita un portero uno, porque le falta todavía la recuperación a Fernando De Paul y porque Maureira, como era de prever, Toño, también ha tenido alto y bajo en los últimos partidos.
0: Y el presidente Vidal le dio el visto bueno a Mele, ¿o no?
3: Vidal está de vacaciones, Toño Prieto, ahí debe estar haciendo su evaluación.
0: Ah, está haciendo
6: la Cali.
0: Está haciendo la evaluación.
6: Está pasándolo muy bien ahí.
0: La ciudad de Cali.
6: El rey Arturo.
3: Ahí está Arturo Vidal. El domingo viaja Colo-Colo.
0: Sí, hoy día falleció Enrique Kraus,
3: sí,
0: exministro, hincha de Colo-Colo.
6: Colo-Colo.
0: Estuvo en toda la etapa del Colo-Colo, campeón de la Libertadores 91. Participó en todo. Recuerdo, tuvo alta participación cuando se hizo un charter a la final en Asunción, donde fueron personalidades políticas de todos los ámbitos, un charter. Y después, en el caso de la pelea de Boca y Colo-Colo, porque hubo una intervención política argentina a través del embajador, que era un cafiero, un famoso miembro alto de la directiva peronista en Argentina.
3: Porque los jugadores iban a quedar detenidos. No,
0: Tavares, claro. No podían salir del país.
3: Exacto.
0: Y Enrique Kraus y, ay, no me acuerdo, el abogado del Ministerio del Interior, que era dirigentes de Colo Colo, ahí ayudaron. Tuvieron 3-4 días encerrados en un hotel ahí en Vitacura hasta que les dieron la salida.
1: Rodrigo Gómez, ¿algo más?
3: Hizo un posteo, de hecho, Colo Colo hace un par de horas, y ahí dice: Colo Colo expresa sus más sinceras condolencias por el fallecimiento de Enrique Claus Ruske, destacado abogado, diputado y exministro del Interior del presidente Patricio Elwin. A sus familias, amigos y seres queridos, les enviamos un afectuoso abrazo en este difícil momento. Dos corazones, uno blanco y negro, y la bandera a media asta del club.
0: Sí, otro recuerdo, después que terminó su carrera política, fue embajador en Ecuador. Nos tocó hacer la cobertura un día Chile-Ecuador. Estaba Marcelo Bielsa, entrenador en la selección, y lo saludó afectuosamente Bielsa en donde estaban entrenando. O sea, pudo entrar ahí y lo saludó afectuosamente. Así que era futbolero don Enrique. Saludos a su familia.
1: Saludos, por supuesto, las condolencias desde Cooperativa para don Enrique.
3: Colocó la cancha el 18 de julio, 19 horas, amistoso internacional, los 80 años de Millonarios, Millonarios de Colombia frente a Colo Colo. Ahí volveremos a ver al equipo de El Tan Ortiz.
1: Gracias, Rodríguez.
3: Chao.
1: 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Pancho Caneo, ¿qué tal?
2: ¿Qué tal, Rodri? ¿Qué? Gago ya pegó el llamado a la gerencia deportiva porque la situación de Doseli, bueno, es más complicada. A ver, es raro todo, porque el jugador, lo que pudimos saber hace algunas semanas es que estaba desgarrado, Rodri, y que no iba a ser considerado durante más de un mes por ahí. Pero la situación de Toselli, lo que entiendo yo en los últimos días o la última jornada, es que él evalúa abandonar la Universidad de Chile a mitad de semestre. Y eso hace que la U empiece a buscar opciones para el arco, pensando en este semestre final de la temporada 2026. Que además del volante central, del puntero que falta, sumar un nuevo arquero también que le haga la competencia a Gabriel Castellón. ¿Por qué? Porque, bueno, Nacho Sáez, sabemos, lo contábamos durante estos últimos días, se va cedido a Deportes La Serena, volvió Alburquerque, el hombre de que venía el Lota Schwager, que pertenece a los registros de la U, pero Gago ya avisó, necesita otro arquero por la lesión del Doseli y esta nebulosa que hoy día existe con el arquero de la U.
1: Ya pues, ¿arquero para pelear puesto a Castellón o dos?
0: Tú insinúas que Toselli, más allá de la lesión, estaría por dejar la U.
2: Yo lo que tengo entendido es que hoy día está dentro de sus opciones.
0: Bien, o sea, evidentemente, además de que está lesionado Toselli, sí, es que deja, evidentemente, la U necesita un segundo arquero. ¿Y Gago está conforme con el rendimiento de Castellón o no?
2: No, Toño, no.
0: O sea, buscan un uno, entonces.
2: Buscan un arquero.
1: Sí.
2: Uno que entra a la pelea directa con Castellón.
1: De hecho, hace rato que la U tuvo que ir a buscar un arquero.
0: Espérate. Pero es que hay dos cosas. Una cosa es que tú busques un arquero para pelear la posición, pero yo creo que cuando un entrenador no está conforme con el rendimiento de un arquero, no busca a alguien que compita, busca uno que sea
1: el uno. Titular. No, la U necesita un arquero.
0: O sea, la U busca el uno.
1: Un arquero de categoría de equipo grande.
0: ¿Y si circula algún nombrecito, si hay algún humo o no?
2: Sí, o sea, arqueros que vengan con cartel de experiencia, se habla de Arias, el nombre de Ituro, son los primeros nombres, pero tampoco calzan con hoy día el presupuesto que ha manifestado la Universidad de Chile.
0: No, de Ituro además está difícil, es una gran campaña en España, sigue allá.
1: Tiene un año más de contacto con el Elche, además se quedó en primera.
0: Por eso te digo, es una temporada muy buena, de Ituro, olvídalo, así que bueno, se abre el tema, entonces se busca arquero en la U.
2: Sí. Algo que el hincha estaba hace rato pidiendo, así que vamos a ver cómo sigue.
0: Y al hincha lo escuchan, ¿o no?
7: Sí. Algunos tienen más cercanías que otros.
0: Bueno, hay algunos ahí también en el directorio.
7: También.
1: Oye, Pancho, nos decías, Sáez se va definitivamente a préstamo.
7: Sí, a La Serena.
1: A La Serena, perfecto. La Serena, ¿quién está atajando? La Chillota, ¿no?
7: Y Sangüesa.
1: Y Sangüesa.
7: Bueno, la de
1: Sangüesa está cortadito. Creo que tuvo un conflicto en el cuerpo técnico.
7: Sí, y el rendimiento que estaba teniendo, además, bueno, era bien bajo.
1: Y vuelve el chico que está en Lota Schwager, que viene a ser como el 3, ¿no?
0: Oye.
7: Sí.
0: Topo, ¿y qué es de Aránguiz?
7: Aránguiz, bueno, mañana empiezan a volver los jugadores, José Antonio, y ahí van a empezar a ver qué jugadores tienen opciones ya de llegar a ese partido de la fecha 16, de la primera fecha de la segunda vuelta, frente al Audax el próximo 26 de julio, y ahí seguramente vamos a tener más claridad con respecto a Charles. Entiendo que podría llegar, pero vamos a ver cómo va su evolución. Sobre todo el dolor en la parte del sóleo. Es la misma lesión que ha tenido durante todo el año. Y ya lo sabemos, lo hemos dicho. O sea, este año ha estado más marcado por las lesiones para Aránguiz por un tema de desgaste también. De desgaste ahí de la máquina.
1: Ya, pues mañana retorna la U entonces a realizar intertemporada. Para
0: ¿cómo?
1: Jugar la segunda rueda.
0: Asadi va corriendo hasta el complejo, ¿no?
7: Asadi está con entrenamiento personal, así que. Sí. Lo que lo hemos visto en redes sociales.
1: Don Francisco Javier Caneo.
0: Usted sigue ese entrenamiento, ¿no?
7: Yo sí, siempre. Práctica deportiva constante. Me muevo entre el fútbol y el pádel, Josep.
0: Ah, bien. Pádel, ha llegado el pádel.
1: Pancho Caneo mañana estará acompañándonos haciendo la previa del Noruega a Inglaterra. Y el fin de semana también estará en cooperativa, como es habitual.
0: ¿Quién es tu dupla en el padre?
7: En algún momento fue mi amigo Diego Espinosa. ¿Alguna vez jugué en el Flaco Leiva? Muy bueno. Un motivador.
1: Bien, sí, lo imagino.
7: Maxi Videla también, con Seba Aguilar también hemos jugado.
0: El Flaco Leiva, me imagino que te dijo dos o tres cositas al oído, ¿no?
7: Sí, no, un motivador de excelencia.
1: Ya, Francisco, le mando un abrazo porque nos están apurando acá.
7: Sí, no, es Prieto el que me detiene. Ya. Yo quiero seguir corriendo.
1: Chao. Ya nos vamos. Fin de semana nos reencontramos. Mañana desde las 14 horas con la jornada mundialera. El domingo lo propio con fútbol chileno y también con las tardes deportivas. Toño, nos vemos.
0: Nos vemos.
1: Vienen las noticias con Álvaro Lozano. Ahí sí. Buen fin de semana. Hasta la próxima.
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10: Cooperativa. 8:59 minutos.
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10: Porque tenemos más datos respecto del caso por esta nueva detención del músico T-Time. Brian Galvez, te escuchamos. Buenas noches.
11: Buenas noches, Álvaro. En tránsito y a la espera de lo que resuelva la Corte de Apelaciones quedó Camilo Castillo, Aldi, más conocido como T-Time, luego de su segundo control de detención tras ser fiscalizado por carabineros cuando se desplazaba en un vehículo junto a otras tres personas. Durante el procedimiento, la policía incautó ketamina, un revólver que mantenía en cargo vigente por robo desde 2023 en la comuna de Peñalolén, además de cuchillos y dinero en efectivo. En la audiencia, el Ministerio Público solicitó la prisión preventiva para los cuatro imputados, mientras que la defensa pidió la medida de arresto domiciliario total. Esta última solicitud fue acogida por el tribunal. Sin embargo, la fiscalía apeló verbalmente en la misma audiencia, por lo que los imputados deberán permanecer en tránsito hasta que la Corte de Apelaciones resuelva su situación cautelar. Al respecto, se refirió el fiscal de Flagrancia Oriente, Luis Jaramillo.
12: Sí, estas personas imputadas ya fueron formalizadas por cuatro delitos. Uno fue por el delito de porte de arma de fuego, receptación de esta misma arma porque tenían cargo vigente por robo, por portar elementos conocidamente destinados a cometer el delito de robo y además el delito de microtráfico. El Ministerio Público solicitó la prisión preventiva, el tribunal no la decretó arresto total, domicilio total, y el Ministerio Público, ejerciendo facultades que están en la ley, apeló verbalmente y será la Corte de Apelaciones quien decidirá si lo dejan en prisión preventiva o comparte el criterio del tribunal y decreta el arresto total.
11: Por ahora, los cuatro imputados deberán permanecer en tránsito mientras la Corte de Apelaciones revisa el recurso presentado por el Ministerio Público. Será ese tribunal el que defina si mantienen el arresto domiciliario total decretado en primera instancia o si acoge la solicitud de la Fiscalía y ordena su prisión preventiva.
13: Gracias, Brian. Buenas noches.
11: Buenas noches.
13: Bueno, esta tarde fueron vertiginosos los cambios que se dieron en el marco de la negociación por la mega reforma del gobierno. Algo más al respecto con Mariano Reyes. Mariano, buenas noches.
14: Hola, ¿cómo están? Muy buenas noches. Claro, porque en una situación bastante incómoda quedó el ministro de Hacienda, Jorge Quirós, luego de que el gobierno decidiera retroceder en la indicación ingresada por Hacienda para reducir aún más el impuesto para las grandes empresas. Recordemos que los senadores del PPD anunciaron que se cayó su acuerdo por invariabilidad tributaria en las condiciones en que el gobierno propuso reducir el impuesto corporativo hasta un 22% y no un 23% como era originalmente en la mega reforma. El senador Pedro Ara ya dijo en entrevista esta tarde que no está disponible a volver a apoyar un acuerdo con el gobierno porque lo pillaron en la trampa, según dijo el senador. Respondió el ministro de Hacienda, Jorge Quirós.
15: Ambas partes extendimos una parte del acuerdo distinta. No, aquí no ha habido trampa, aquí ha habido un entendimiento distinto de un detalle que no estaba mencionado en el acuerdo. Yo de hecho había hablado de 22% antes de ese acuerdo, pero entiendo el malentendido. No hay ninguna improvisación. A ver, yo no necesito la venia de los senadores PPD para volver o no al 23%. Yo planteé que si ellos habían entendido que el acuerdo era con 23, si ese era el entendimiento y eso significaba que ellos se podían distanciar, entonces yo vuelvo al 23.
14: Bueno, la Comisión de Hacienda va a seguir votando en particular esta mega reforma ya el próximo lunes.
13: Tenemos 10 grados de temperatura en la capital. Cerramos nuestra síntesis.
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Nos vamos camino hacia la medianoche y hacia el fin de semana, y siempre en la compañía musical de nuestras amistades de última hora en Cooperativa. Hoy, por ejemplo, junto a Blondie, Los Abuelos de la Nada, John Travolta, Los Bunkers, Neil Young, Nicole. Y para comenzar, mucho de house, un poco de dance, algo de funky. Esto es Delight, Groove is in the Heart, a última hora en Cooperativa.

0: Cooperativa. 9, 17 minutos. 9, 17 minutos.
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0: Cooperativa. 9:25 minutos. 9:25 minutos.
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1: 9 grados. 9 grados en Santiago. Cooperativa. 9:37 minutos. 9:37 minutos.
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2: Noticia desde Asunción, una niña chilena de 2 años que era buscada por las autoridades en Paraguay luego de que su madre denunciara su desaparición y dijera temer que habría sido sacada de forma irregular del país por su padre, fue encontrada sana y salva, esto en la ciudad argentina de Resistencia, informaron hoy día las autoridades. En un comunicado, el Ministerio Público de Paraguay indicó, citando al fiscal Aldo Cantero, que la menor fue localizada a salvo en Resistencia, en la provincia argentina del Chaco, después de que se activaran los protocolos nacionales e internacionales de búsqueda. Por su parte, Cristian Durán, de la policía del Chaco, dijo que la menor fue encontrada en una terminal de autobuses de Resistencia, luego que las cámaras de seguridad la captaron junto a su padre. Volvamos a las canciones. Sonido cercano, emparentado con el country o el folk rock, algo similar a los inicios de Bob Dylan. Él es Neil Young, Heart of Gold, a última hora en Cooperativa.

0: cooperativa. 9:44 minutos. 9:44 minutos.
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0: operativa. 9:51 minutos. 9:51 minutos.
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13: Son 35 los imputados. ¿En qué quedó hoy día la audiencia de formalización de esta facción del Tren de Aragua, desbaratada ahí en el sur? Claudio Arévalo, buenas noches.
14: ¿Qué tal, Álvaro? Buenas noches. Mañana se conocerán las medidas cautelares que deberán cumplir las 38 personas vinculadas a una facción del Tren de Aragua y que fueron detenidas por la Policía de Investigaciones en operativos desarrollados en la región metropolitana y también aquí en la Araucanía la semana pasada. Están acusados de tráfico de drogas, lavado de activos, préstamos ilegales y cobros usureros, entre otros delitos. Escuchemos al defensor penal público Patricio Salinas, quien se refiere a esta jornada de formalización.
15: El Ministerio Público y la parte querellante solicitó prisión preventiva respecto de la gran mayoría, o dicho de otra manera, con excepción de una persona. Entonces, el día de hoy se están conociendo los argumentos de las defensas para que el tribunal valore bien los antecedentes y, en definitiva, no acoja estas peticiones.
14: Como se sabe, esta es una indagatoria de larga data. Según la Policía de Investigaciones, se allanaron domicilios en Santiago, también aquí en Temuco, y lo que se ha conocido hasta ahora es que esta organización vendía droga a través de delivery en la ciudad de Temuco y otras comunas del sur del país.
13: Y justamente vinculado a materias de seguridad ciudadana es la noticia que nos trae también Paula Kelly. Buenas noches.
16: ¿Qué tal? Muy buenas noches. La Encuesta Nacional Urbana de Seguridad 2025 reveló una baja en los delitos violentos y también una disminución de la sensación de inseguridad en el país. Las cifras presentadas por el INE y la Subsecretaría de Prevención del Delito rompieron la tendencia de los últimos años con los descensos en victimización y percepción de inseguridad. 7,9% de los hogares del país declaró haber sido víctima de un delito violento durante los últimos 12 meses, cifra inferior al 8,5% registrado en la medición anterior. Lo único que aumentó fueron los delitos económicos, de 11 a 11,8% de los hogares que declaró haber sido víctima de un delito de este tipo, principalmente fraudes bancarios. Durante la entrega de esta encuesta en el Ministerio de Seguridad, el subsecretario de Prevención del Delito, Gonzalo Guerrero, destacó la recuperación de los barrios en el centro de la estrategia, con la intervención de 50 barrios prioritarios y un incremento de 10.000 millones para fortalecer la prevención y la recuperación de los territorios. A propósito de eso, la encuesta señaló que la mayoría de las incivilidades y situaciones delictivas percibidas en el barrio retrocedieron de forma significativa. El consumo de alcohol y drogas en la vía pública bajó a 38,5%, los sitios eriazos o acumulación de basura bajó a 30%, el comercio ilegal disminuyó a 22,4% y los rayados sin autorización a 17,5%. También con respecto a los robos o asaltos en la vía pública, estos fueron de un 16,5% y las balaceras o disparos un 15,2%. La presencia percibida de tráfico de drogas se ubicó en el 8,8% y las armas de fuego en un 2,2%.
13: Sobre qué hacer gubernamental vía telemática fue la comunicación desde La Moneda con la presidenta electa del Perú, Mariano Reyes. Buenas noches.
17: ¿Qué tal? Muy buenas noches. Hoy se concretó la comunicación entre el presidente José Antonio Kast y la presidenta electa del Perú, Keiko Fujimori. Esta conversación fue mediante una videollamada, donde el presidente de Chile pudo felicitar a la presidenta electa por su triunfo. En tanto, Fujimori le expresó su disposición por potenciar la Alianza del Pacífico y también fortalecer la relación con Asia. Vamos a escuchar parte de esa conversación que la presidenta electa del Perú subió a sus redes sociales.
18: Qué gusto verla habiendo logrado la meta tan anhelada por muchos países vecinos al suyo, confiados en que se va a lograr esa estabilidad para su nación y que eso nos permita ir reconstruyendo una relación estable entre Perú y Chile.
19: Asumimos esta gran responsabilidad con profunda gratitud. Quiero ratificar nuestro compromiso de fortalecer las relaciones de amistad, del intercambio comercial. Debemos de retomar y potenciar lo que fue el espacio de la Alianza del Pacífico, por supuesto también fortalecer nuestra participación en el foro de APEC.
18: Así será.
17: Ya en la conversación ambos coincidieron en promover un mayor intercambio comercial y de inversiones, y además la presidenta electa invitó al presidente Kast a participar en la ceremonia de cambio de mando presidencial en Perú, invitación que fue aceptada, por lo que el presidente Kast ya confirmó su participación en el evento.
20: 9 grados la temperatura en Santiago. Cerramos nuestra síntesis.
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20: Este es el cover de una canción de Emanuel. Claro que sí, quiero dormir cansado, pero en la versión desenchufada de los Bunkers. 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

0: Cooperativa. 10, 15 minutos. 10, 15 minutos.
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18: 9 grados. 9 grados en Santiago. Cooperativa, 10, 34 minutos. 10, 34 minutos.
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20: La administración del presidente Donald Trump anuncia este viernes la revocación de una medida de protección clave para las especies en peligro de extinción que había estado vigente desde hace 50 años y expone sus hábitats a la tala y la minería, entre otras actividades comerciales. El gobierno republicano ha derogado una parte fundamental de la Ley de Especies en Peligro de Extinción, ESA, por sus siglas en inglés, que protege a dicha fauna de la destrucción de su hábitat. En concreto, la nueva norma anula la definición de lo que constituía un daño, que incluía la modificación o degradación del hábitat cuando se mata o lesiona a la fauna silvestre al alterar significativamente patrones de comportamiento esenciales como la reproducción, la alimentación o el refugio. Para estas especies, la revocación permitirá entonces actividades de desarrollo como la tala y minería, entre otros usos, en los hábitats que eran destinados a este tipo de especies en peligro de extinción. Continuamos nuestro viaje musical hacia la medianoche. Él es John Travolta, esto es The Grease Brillantina, Sandy, a última hora en Cooperativa.

0: operativa. 10:41 minutos. 10:41 minutos.
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19: Sobre un caso de pornografía infantil en un establecimiento educacional en la región de O'Higgins, nos informa a continuación Paula Moreno. Buenas noches.
20: Buenas noches. La Policía de Investigaciones y la Fiscalía se constituyeron este viernes en el Instituto O'Higgins en Rancagua tras la denuncia de una presunta red de pornografía infantil. Pablo Muñoz, fiscal regional subrogante, informó que se investigan los delitos de almacenamiento, producción y distribución de materiales pornográficos infantil y que se incautaron distintos aparatos electrónicos.
21: Respecto a los hechos públicamente conocidos que hice en relación con delitos de almacenamiento, producción y difusión de material pornográfico infantil, la Fiscalía se encontraba ya investigando estos antecedentes. De hecho, el día de hoy se han realizado múltiples diligencias en la cual hemos logrado incautar una serie de aparatos tecnológicos, teléfonos, computadores, tablets, a objetos de ser periciados. Además, todas las víctimas ya han sido contactadas por la unidad de víctimas y testigo a objeto de ofrecer el apoyo necesario para poder enfrentar estos hechos.
20: En la misma línea, el jefe de la Brigada de Delitos Sexuales, subprefecto Paolo Guzmán, confirmó que se allanaron 6 domicilios y se incautó además evidencia documental para los peritajes correspondientes. Por medio de un comunicado, el Colegio Marista aseguró que se activaron inmediatamente los protocolos y que puso el caso a disposición de las autoridades competentes. Sin embargo, la Fiscalía también investiga la omisión de denuncia.
19: Sobre la muerte de un hombre en situación de calle en Concepción, nos cuenta ahora Christopher Espinosa. Buenas noches.
22: Hola, muy buenas noches. Personal del Servicio Social de la Municipalidad de Concepción se disponía a prestar declaración a una persona en situación de calle que llevaba varios días pernoctando en un paradero en la avenida Ignacio Collao en Concepción. Alertados por vecinos, llegaron al lugar y al momento en que lo iban a entrevistar se dieron cuenta de que el hombre de 66 años no tenía signos vitales. Por lo tanto, llamaron a la ambulancia, quienes finalmente constataron el fallecimiento de esta reconocida persona en situación de calle en el sector Collao, en Concepción. El sargento segundo José Fuentes, de la subcomisaría de carabineros de Nonguén, entregó los detalles.
23: Se trata de un hallazgo de un cadáver correspondiente a un vecino de acá del sector de Collao, y los hechos son que personal de la municipalidad, del servicio social de la municipalidad, se disponían a entrevistar a la persona acá que vivía en situación de calle para trasladarlas a un albergue. Pero cuando llegaron al lugar, se percataron de que la persona se encontraba sin signos vitales, con lo cual ellos mismos gestionaron la concurrencia del SAMU para verificar el estado de salud de la persona, y efectivamente esta persona se encontraba fallecida, constatando el SAMU el fallecimiento de la persona.
22: De esta situación se enteró el Ministerio Público y encargó diligencias a la Brigada de Homicidios de la PDI para confirmar o descartar la participación de terceros en los hechos en que una persona de 66 años fue encontrada sin vida bajo un paradero en medio del temporal.
19: Tenemos 8 grados de temperatura en este minuto en la capital y para este fin de semana las extremas proyectadas para mañana sábado son las 6 la mínima, 22 grados la máxima y el domingo la máxima se eleva incluso aún más hasta los 24 grados. Va a estar nublado, nubosidad parcial, eso sí, todo el fin de semana. Nosotros cerramos nuestra síntesis.
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19: En la música, la otra noche te esperé bajo la lluvia, 1000 horas. Los abuelos de la nada, a última hora en Cooperativa.

0: operativa. 11, 12 minutos. 11, 12 minutos.
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0: cooperativa. 11, 20 minutos. 11, 20 minutos.
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No se vaya a caer, ¿eh? Más despacio, más despacio. Inhale, exhale, inhale. Eso, está respirando de nuevo. Tire la pelota, tire la pelota, tírela. La idea es que la chutee, güey. Don Sergio, don Sergio, no se vaya. Por favor, no se vaya.

0: cooperativa. 11, 26 minutos. 11, 26 minutos.
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2: 8 grados. 8 grados en Santiago. Cooperativa, 11:34 minutos. 11:34 minutos.
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3: Con 34 a última hora en Cooperativa en este viernes 10. En este Santiago que tiene 8,4 grados, cielos despejados, después de los chubascos que cayeron de sorpresa en la mañana y los cielos parciales que fue muy tímido eso, era una de la tarde, mediodía, y no más que eso, y después se nubló. Bueno. Para mañana se espera una mínima de 6 y una máxima de 22. Todo el fin de semana va a estar así. Con, digo, cielos parciales, de allá hasta el lunes. La mínima de 6 y la máxima de 22, decíamos. En La Serena y Coquimbo esperan 19 de máxima, también en Valparaíso. 20 se esperan en Rancagua, 15 se esperan en Talca. Solo 2 de máxima se esperan en Punta Arenas, 6 en Coyhaique. Y el resto del territorio prácticamente con cielos nublados. En Talca esperan 16, por ejemplo, lo mismo en Chillán, 12 para Temuco, también en Valdivia, 10 para Puerto Montt, 19 en Arica, 18 en Iquique, también en Antofagasta, 20 para Rapa Nui, después de los fuertes vientos que obligaron a suspender las clases allá en la isla. 17 en Juan Fernández, también con cielos nublados. Sí, Copiapó, como ha sido tendencia toda la semana. Para mañana se esperan 28, después de los 30 que hubo hoy. ¿Sabe cuándo va a bajar, por ejemplo, en Copiapó? Recién la máxima va a bajar el lunes. Ahí van a llegar a 21 grados en Atacama. Revisamos lo que vamos a informar luego en el diario de Cooperativa, edición de medianoche. Marcado, por cierto, la política, la mega reforma. Y ahora en otro giro en torno a la mega reforma, las negociaciones. Se había llegado a un acuerdo, lo contábamos el miércoles, entre un grupo de senadores PPD y el gobierno en torno a la rebaja del impuesto a las grandes empresas. Una rebaja en el porcentaje. Y en el que se había acordado que era de un 23%. Algo que, recordemos, ayer, decíamos, desconoció el propio presidente del partido y desconoció, por ejemplo, la senadora del mismo partido, Jimena Orden. Bueno, la molestia en el bloque opositor, que igual iban a ir al Tribunal Constitucional. Bueno, la cosa es que hoy hay molestia incluso en el gobierno porque dentro de las indicaciones que presentó Hacienda, uno de los ítems tenía que ver con esta rebaja en el porcentaje de impuestos, pero que no iba a ser de un 23, sino que de un 22%. Entonces, eso obligó a que se cayera el acuerdo, finalmente. Desde los senadores PPD, que estaban dentro de este acuerdo, en la tarde emitieron un comunicado con duros términos, reprochando lo que había realizado el gobierno independiente, que era después...

Divine. El icónico vocalista de Grupo Nacional Los Tetas y otros, con otras tres personas, por droga, un arma robada y dinero en efectivo. La formalización era ahora en la tarde y quedó en tránsito. ¿Qué quiere decir esto? Que el lunes la Corte de Apelaciones va a definir con qué cautelar queda finalmente, porque el juzgado había determinado arresto domiciliario total, pero la fiscalía apeló. Así que vamos a ver en qué queda todo este tema luego a las 12. Seguimos atentos al sistema frontal que va avanzando hacia el norte. Ya sabemos la situación de lo relacionado con las precipitaciones durante la mañana acá en Santiago, pero la situación estuvo más compleja en la región del Maule. Esto debido a las alertas que se mantienen durante las últimas horas, por ejemplo, la alerta roja en Molina, alerta amarilla en San Vicente, esto por la crecida de aguas, de los ríos allá en la zona. Lo decíamos recién, a propósito de sistema frontal, los vientos en la isla, fuertes vientos que llevaron a la suspensión de clases para este viernes en Rapa Nui, que dejó 10 viviendas con daños. Vamos a tener luego detalles en torno a ese tema. De la percepción de seguridad, también vamos a hablar luego a las 12 de la encuesta nacional de seguridad ciudadana en USC 2025, que detalló, por ejemplo, una baja en la percepción de exposición a hechos delictivos, pero sigue sobre el 50%. Un tema a considerar. También vamos a hablar luego de eso a las 12. Del caso narcoaviadores, el tribunal de Iquique sobreselló a la jefa de cabina imputada en este caso y se postergó la audiencia en torno a otro de los imputados. Vamos a saber luego de eso también a las 12. Y en el Mundial, España derrotó a Bélgica y se medirá en semifinales con Francia este martes, 3 de la tarde. Transmite Cooperativa, por cierto. Ahora, ¿cuál va a ser la otra semifinal? Bueno, todo eso se va a saber el sábado, porque este sábado, los duelos, 5 de la tarde de Noruega, Inglaterra, y 9 de la noche, Argentina, Suiza, serán transmisión de Cooperativa. Así que, de ahí va a salir. ¿Quién será? ¿Noruega, Inglaterra o Argentina, Suiza? ¿Cuáles serán las llaves ahí? Lo vamos a saber este sábado. De eso y más a las 12, luego en las noticias, en el diario de Cooperativa, edición de medianoche. Vamos con la música, 11 de la noche con 41 minutos. Seguimos a última hora en Cooperativa, en este viernes.

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1: La escasez de comida se vuelve deliciosa porque tenemos la barriga llena de mariposas.
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3: Se cayó el acuerdo entre senadores PPD y el gobierno por la mega reforma. En un inicio, Hacienda disminuyó el porcentaje de impuestos que iban a pagar las grandes empresas y que luego retiró. Hay un duro reproche desde la oposición. A los 94 años falleció Enrique Kraus, quien fue ministro del expresidente Elwin durante la transición. El gobierno decretó 3 días de duelo nacional. El lunes se definirán las cautelares contra T-Time y los otros 3 detenidos con droga, un arma robada y dinero en efectivo. El juzgado decretó arresto domiciliario, pero la fiscalía apeló. Se mantiene la alerta roja en Molina y Amarilla en San Clemente por la crecida de aguas en el Maule por el sistema frontal. Hay 10 viviendas con daños en Rapa Nui por fuertes vientos en la isla. En USC 2025 baja la percepción de exposición a hechos delictivos, pero sigue sobre el 50%. La región metropolitana tiene mayor victimización por delitos violentos en el país. Impulsar el desarrollo regional es otra de las estrategias del gobierno con su campaña pro empleo o reunión con los gobernadores. Hoy se conocen las cautelares de la formalización de 38 detenidos, presuntos integrantes de una facción del Tren de Aragua en el sur. Extorsión, tráfico de drogas y lavado de activos son parte de los delitos. El tribunal de Iquique sobreselló a la jefa de cabina imputada en el caso Narcoviadores de la FACH. Se postergó la audiencia en torno a otro de los imputados. En el mundo, al menos 12 muertos y 23 desaparecidos dejan los incendios forestales en Almería, España. La policía de Inglaterra arrestó a un sospechoso del crimen de una ex diputada británica de 78 años. Y en el Mundial, España derrotó a Bélgica y se medirá en semifinales con Francia este martes. La otra llave saldrá de los duelos entre Noruega, Inglaterra y Argentina, Suiza.
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3: ¿Cómo están? Buenas noches. Bienvenida, bienvenido a esta edición del diario de Cooperativa que hacemos desde un Santiago despejado con 8 grados una décima. Y que llama la atención con este viernes de chubascos acá en la zona central del país, hasta eso de 11 de la mañana, más o menos, y después ya salió tímidamente el sol para los cielos parciales, pero derechamente la tarde ya estuvo nublado. ¿Qué es lo que se espera para este sábado? Cielos parciales todo el día, la mínima será de 5 y la máxima llegará a los 22, dice Meteorología. Durante esta jornada o va a estar parcial o va a estar nublado. No se prevén chubascos en ningún punto del territorio. Juan Fernández, por ejemplo, espera 17 de máxima con cielos nublados, parcial en Rapa Nui, que espera una máxima de 20. Parcial también en La Serena y Coquimbo, espera 19, también en Valparaíso, Viña del Mar, 20 para Rancagua, 15 para Concepción, 6 para Coyhaique, 2 de máxima en Punta Arenas, 10 de máxima en Puerto Montt, 12 para Valdivia, aunque eso sí en la mañana tendrá cielos nublados. Nublado en Arica, espera 19, 18 en Iquique, también en Antofagasta, y en Talca espera 16, también en Chillán, 12 para Temuco. En Copiapó, puesto aparte, cielos despejados, espera una máxima de 28 para este sábado. 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
3: Vamos Vamos a comenzar con el sistema frontal que ha avanzado de a poquito hacia el norte con el paso de la semana. Se mantiene la alerta roja en Molina y alerta amarilla en San Clemente por la crecida de aguas en la región del Maule a raíz precisamente de este sistema frontal. Mientras tanto, en Rapa Nui hay 10 viviendas con daños debido a los fuertes vientos en la isla que de hecho provocaron la suspensión de clases para este viernes que pasó. Soledad Lorca tiene el informe.
4: Las autoridades mantienen un monitoreo permanente de los efectos del sistema frontal en distintas zonas del país. En la región del Maule, algunas estaciones de monitoreo registraron la alerta roja preventiva para las provincias de Linares y Longaví, una medida que busca anticipar la toma de decisiones ante un eventual aumento del caudal de los ríos. Desde el Ministerio de Obras Públicas explicaron que esta alerta corresponde a una condición de alarma preventiva y no implica un desborde de cauces. La medida permite contar con mayor tiempo para poder coordinar la respuesta de los equipos de emergencia y mantener un seguimiento constante de las condiciones hidrológicas. La Seremi de la cartera Yasna Cancino precisó además que no existe riesgo de desborde del río Chibueno ni de otros cauces de la región. Además indicó que la infraestructura vial y los sistemas de agua potable continúan operando con normalidad mientras se mantiene la vigilancia hasta que finalice el evento meteorológico.
5: Mira, tenemos un monitoreo constante en coordinación con la directora de la DGA, quienes están revisando permanentemente las estaciones de monitoreo. Y efectivamente hay algunas estaciones que han arrojado una alerta roja, pero esta es de carácter preventiva, como medida para poder tener la holgura de tiempo necesaria para tomar las decisiones. En este caso, esta alerta roja significa una condición de alarma, pero no de desborde como en otras ocasiones, y eso nos permite entonces tener mayores tiempos de reacción y de coordinación de los equipos de emergencia.
4: De acuerdo a la Dirección Meteorológica de Chile, durante esta jornada, prácticamente desde Puerto Montt hasta el norte, el tiempo estará muy estable. Algunos bancos de niebla se van a formar producto de las precipitaciones de los valles interiores entre el Maule y la Araucanía, pero el resto con nubosidad parcial. E incluso habrá un aumento térmico importante en los valles centrales este fin de semana. En la región de los lagos se confirmó además que la ruta internacional CH-225 va a ser reabierta al tránsito durante esta jornada sabatina. A partir de las 9 de la mañana, tras permanecer cerrada por un deslizamiento de material en el sector de las canteras a la altura del kilómetro 31 pasado Río Pescado. La reapertura considera la instalación de defensas camineras provisorias y señalética preventiva para poder resguardar la seguridad de los usuarios mientras continúan las evaluaciones en el lugar. El alcalde de Puerto Varas, Tomás Gárate, informó que durante esta jornada se van a coordinar acciones junto a Serna Geomín y la Dirección de Vialidad para poder definir las medidas que permitan enfrentar este punto crítico y garantizar la seguridad de quienes transitan por la ruta.
6: La Dirección de Vialidad está efectuando acciones de remoción de todo este el volumen de material que se desprendió y al mismo tiempo desde nuestro equipo de gestión de riesgo de desastres ha estado monitoreando permanentemente con vuelos de dron todo el deslizamiento. Quisiera también transmitir que durante el día de hoy en conjunto a Serna Geomín ya la Dirección de Vialidad vamos a establecer las medidas para la gestión futura de este punto crítico para así poder asegurar la seguridad de las personas que transiten por la vía.
4: En esta misma línea, el Ministerio de Obras Públicas anunció un cierre preventivo de la ruta entre las 22 horas de este domingo y las 6 de la mañana del día lunes.
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3: Con la política aquí en el diario de Cooperativa, tras la molestia de senadores del PPD por una nueva baja en los impuestos a las grandes empresas, el gobierno decidió privilegiar el acuerdo y retroceder en sus últimas indicaciones. Ahora, el acuerdo se cayó. Frente al desorden en la oposición, desde la moneda llamaron a no seguir obstruyendo la agenda del gobierno. Mariano Reyes tiene el informe.
7: Acuerdos que se caen, indicaciones que se retiran. Así de dinámico fue el cierre de semana que tuvo la mega reforma de reconstrucción. El gobierno ingresó 30 indicaciones y en una de ellas apostó a una reducción de impuestos más profunda. El corazón del proyecto era bajar a un 23% el impuesto corporativo a las grandes empresas, pero en una nueva propuesta se planteó llegar a un 22%. Eso provocó la alerta de los senadores del PPD con quienes había pactado Hacienda esta misma semana. Mediante un comunicado acusaron que esto demuestra con qué tipo de gobierno se está tratando, uno dogmático, incapaz de construir acuerdos serios y que actúa de mala fe. El jefe de la bancada, Ricardo Celis, anunció que se cae el acuerdo en estas condiciones.
8: Nuestras conversaciones fueron siempre sobre la mesa con una sobretasa del 1,5% sobre el régimen tributario actual y no sobre un régimen tributario distinto. Por lo tanto, si el Ejecutivo baja eso al 22%, como se señala hoy día, eso quiere decir que el acuerdo no es lo que conversamos originalmente.
9: ¿No habría acuerdo?
8: No hay.
7: En La Moneda observaron esta molestia y el viceministro Claudio Alvarado le instruyó al ministro de Hacienda retirar la polémica indicación. Con eso el gobierno retrocede en esa última propuesta y deja la reducción del impuesto corporativo a lo que había originalmente, un 23%. Así lo comunicó el titular de Hacienda en la comisión del Senado.
10: Nunca hemos hecho misterio de tratar de recuperar la competitividad tributaria de Chile y la competitividad para volver a crecer. Por otro lado, no es misterio, porque se ha hecho público, que había un acuerdo con el PPD en esta materia. Ambas partes de buena fe han entendido un tema algo distinto, pero nosotros queremos privilegiar el acuerdo. Y privilegiando el acuerdo es que vamos a mantener la tasa corporativa, la baja hasta el 23. Vengo, presidente, en retirar las indicaciones 61, 63, 65 y el séptimo transitorio.
7: Una decisión en pos del acuerdo con los senadores del PPD, pero que abre un flanco en el ala más a la derecha del gobierno. En la comisión, el senador independiente del Comité de Renovación Nacional, Rojo Edwards, manifestó su molestia.
11: Cambiar ahora esa condición me parece que no es lo razonable. Ese acuerdo no versaba respecto de la tasa. Yo por lo menos, presidente, quiero hacer ver mi molestia por esta decisión del Ejecutivo. Hoy día, con esto, la instrucción se nos hace mucho menos de lo que Chile necesita. Yo creo que esto es un cambio en las condiciones que se estaba conversando, y acá no solamente están los senadores del PPD, también están los senadores de gobierno, así que yo quiero manifestar mi total rechazo al retiro de estas indicaciones, presidente.
7: El viceministro Claudio Alvarado llamó a que la oposición deje de obstruir la agenda del gobierno y solidarizó con los senadores del PPD. Dijo que ellos han sido víctimas de bullying dentro de su sector.
3: Con la noticia política que ha marcado la semana y que tuvo un nuevo capítulo durante este viernes. Vamos con otro tema. La Democracia Cristiana confirmó la muerte del destacado político Enrique Krauss-Ruske. Hoy será su velorio, el domingo serán sus funerales y el gobierno decretó duelo nacional por 3 días. El informe con Álvaro Lozano.
12: Parte de una generación que supo dar un paso adelante y responder cuando Chile los necesitaba y los convocaba. A los 94 años falleció Enrique Krauss-Ruske. Entre sus diversos roles al servicio del Estado, siempre como militante demócrata cristiano, destaca particularmente haber sido el ministro de Interior del expresidente Patricio Elwin. Así, queda en la historia del país como figura fundamental en la etapa de la transición a la democracia luego de la dictadura de Augusto Pinochet. Lo resaltó también el diputado Álvaro Ortiz, presidente nacional de la Democracia Cristiana, en conversación con Radio Cooperativa.
13: Una persona más que trascendental, no solamente para nuestro partido, sino que para el país. Una persona seria, con visión de Estado. Y hoy se nos ha ido un grande, se nos ha ido Enrique Krauss, el brazo derecho del hombre que fue capaz de conducir a Chile desde una dictadura hacia una democracia, como fue el presidente de la República, Patricio Aylwin Azócar. Su brazo derecho, su ministro del Interior.
14: ¿Cómo lo va a recordar la historia, Enrique Krauss?
13: Como un señor de la política.
12: Precisamente como jefe de gabinete en la recién recuperada democracia, le tocó enfrentar momentos complejos, como el boinazo de 1993, un sorpresivo despliegue militar en el centro de Santiago, que buscó intimidar a las nuevas autoridades en medio del caso judicial conocido como los Pinocheques. Deja un legado imborrable en la vida política e institucional de Chile. Es parte del homenaje que se le brindó desde el Senado de la República, a quien también fue un destacado abogado, diputado y embajador en España, Ecuador y la República Checa. Ya fuera de su partido, desde el mundo concertacionista, el exministro Francisco Vidal, militante PPD, también se refirió a la figura de Krauss-Ruske.
15: Frei Montalva, Tomich, Elwin, Renán Fuentealba, Enrique Krauss, Bernardo Leite. Entran en esa cofradía, en mi opinión. Y además, ¿para qué te cuento? Subsecretario del Interior de Frei Montalva, ministro del Interior de Elwin, presidente de la Democracia Cristiana en los 90, diputado por el distrito de Santiago en los 90 también. Un cuadro político. estar. La vida se lo llevó. Así que son de esos políticos que yo por lo menos echo mucho de menos en la política de hoy día.
12: Como homenaje a su destacada trayectoria, el velorio de Enrique Kraus, que también fue bombero honorario, se realizará este sábado entre las 9 de la mañana y las 7 de la tarde en el Salón de Honor de la sede del Congreso Nacional en Santiago, con ingreso por calle Catedral. Su féretro ya fue trasladado hacia ese recinto. Sus funerales se realizarán en tanto este domingo a las 16 horas en el Cementerio General, luego de una misa a las 2 de la tarde en la parroquia San Juan Apóstol de Vitacura. Por su deceso, el gobierno decretó duelo nacional por 3 días.
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3: Vamos con otra información. El tribunal de Iquique sobreselló a la jefa de cabina imputada en el caso narcoaviadores de la FACH. También se postergó la audiencia en torno a otro de los imputados que va a quedar en la misma condición. Hans Goderman.
9: El Tribunal de Garantía de Iquique dictó el sobreseimiento definitivo de María Fernanda Rebolledo en el caso narcoaviadores de la FACH. Esto tras la petición de su defensa, el abogado Gabriel Pérez Ibacache, quien basó sus argumentos en los informes periciales de la Policía de Investigaciones, que dan cuenta de que la jefa de cabina no tenía ningún tipo de vinculación con la organización que pretendía llevar a bordo de un vuelo FACH una maleta con ketamina desde la base aérea Los Cóndores en Iquique hasta la región metropolitana. Antecedentes que fueron acogidos por el tribunal en esta audiencia que a petición del Ministerio Público se realizó de manera reservada. Sin embargo, al término de esta pudimos conversar con el defensor Gabriel Pérez, quien se mostró conforme con la decisión del tribunal.
16: Tuvimos la audiencia de sobreseimiento definitivo de María Fernanda Rebolledo Díaz. Nuestro planteamiento sería el de siempre. Nosotros abordamos este caso considerando que María Fernanda siempre fue inocente de los hechos imputados. Y bueno, a lo largo avanzaba la investigación, más y más informes y peritajes daban cuenta de que en realidad ella jamás tuvo conocimiento de lo que se encontraba dentro de la maleta y que no existía forma alguna que se le pudiera imputar alguna especie de participación dolosa.
9: Estos mismos informes periciales también apuntan a que el mecánico de cancha, Rodrigo Silva, fue instrumentalizado por la organización y que tampoco tenía conocimiento del contenido de la maleta, por lo que se esperaba que la Defensoría Penal Pública también solicitara su sobreseimiento definitivo. Sin embargo, pidieron reprogramar la audiencia y se mantendrá con la comunicación de no perseverar por parte del Ministerio Público. Así lo explicó a Cooperativa el propio Rodrigo Silva.
17: ¿Pero por qué se reagenda el día de hoy?
18: Por solicitud de mi defensa.
17: ¿Y qué es lo que está pidiendo el día de hoy la defensa?
18: El sobreseimiento definitivo.
17: Oye, ¿y esto es porque finalmente hay un informe de la PDI que dice que tú no tienes ningún tipo de vinculación?
18: Sí, hay varios informes de la PDI que dicen. Yo voy a hablar, pero cuando se dé el sobreseimiento.
17: Disculpe. Rodrigo, ¿nos puedes contar cómo ha sido todo este tiempo? ¿Estuviste privado de libertad?
18: Buenas noches, Messi. Mi sobreseimiento definitivo se va a pedir en otra audiencia. Solamente tengo mi acción de no perseverar.
9: De esta forma, María Fernanda Rebolledo queda sobreseída en esta causa, mientras que Rodrigo Silva se mantiene con la solicitud de no perseverar comunicada por el Ministerio Público, quienes continúan adelante con esta indagatoria contra el resto de los imputados, entre ellos 3 militares y 2 civiles.
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3: Vamos con los deportes a todo mundial. Tomando en cuenta que España derrotó a Bélgica y accedió a la semifinal de la Copa del Mundo, donde se medirá con Francia este martes, 3 de la tarde. Transmite Cooperativa, por cierto. Ahora, ¿cuál será la otra semifinal? Se da a conocer este sábado. Noruega-Inglaterra, Argentina-Suiza. ¿Cuáles serán las llaves? Rodrigo Gómez lo cuenta en Cooperativa Deportes.
19: Las semifinales de la Copa del Mundo tienen su primera llave definida. España derrotó 2-1 a Bélgica y se medirá con Francia en la siguiente fase. La selección española se impuso con goles de Fabián Ruiz a los 30 y Mikel Merino a los 88 minutos. El descuento de los belgas llegó gracias a Charles de Ketelaar en el minuto 41. El técnico de España, Luis de la Fuente, abordó lo que viene para su equipo.
20: Creo que estamos dos de las selecciones que seguramente a priori pensaríamos todos que podíamos llegar a una final. Francia ha demostrado un potencial extraordinario, excepcional, y nosotros exactamente igual. una expectativa muy alta en el próximo partido. Ahora sí que estamos centrados en ese partido, como no puede ser de otra manera, y siendo conscientes primero del gran potencial que tenemos enfrente, del rival que tenemos enfrente, pero también conscientes de que el único equipo que ha sido capaz de ganar a Francia en los dos últimos partidos que ha jugado en dos semifinales hemos sido nosotros.
19: España y Francia se enfrentarán por las semifinales este martes a las 15 horas en Dallas. Para esta jornada están agendados los partidos de Noruega e Inglaterra a las 17 horas y Argentina, que jugará con Suiza a partir de las 21 horas. Cristian Romero, defensor argentino, palpitó el duelo con los suizos.
0: Un partido muy, muy complicado. Vimos Suiza que a Colombia no se le hizo para nada fácil. Creo que, por lo que vi, mi manera de pensar, creo que dominó todo el partido Suiza, así que va a ser un partido muy, muy lindo. Tienen jugadores muy importantes y nada, estamos preparados.
19: En el tenis, el italiano Jannik Sinner derrotó a Novak Djokovic con un triple 6-4 y accedió a la final que disputará este domingo ante el alemán Alexander Zverev. Fue la información del deporte para el diario de Cooperativa.
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3: Vamos con la información policial. La Corte de Apelaciones de Santiago tendrá la última palabra sobre la situación cautelar de Camilo Castaldi, reconocido como T-Time, recordemos, el histórico vocalista del grupo Los Tetas, y otros tres imputados detenidos con droga, un arma robada y dinero en efectivo. Esto ocurrió en Providencia. Brian Galvez tiene el informe.
21: En tránsito y a la espera de lo que resuelva la Corte de Apelaciones, quedó Camilo Castaldi, más conocido como T-Time, luego de su segundo control de detención, tras ser fiscalizado por carabineros mientras se desplazaba en un vehículo junto a otras tres personas. Durante el procedimiento, la policía incautó ketamina, un revólver con encargo vigente por robo desde 2023 en la comuna de Peñalolén, además de cuchillos, dinero en efectivo y otros elementos asociados a la dosificación de drogas. En la audiencia, el Ministerio Público solicitó la prisión preventiva para los cuatro imputados, mientras que la defensa pidió arresto domiciliario total. Esta última solicitud fue acogida por el tribunal, sin embargo, la fiscalía apeló verbalmente en la misma audiencia, por lo que los imputados deberán permanecer en tránsito hasta que la Corte de Apelaciones resuelva su situación cautelar. Al respecto, se refirió el fiscal de Flagrancia Oriente, Luis Jaramillo.
22: Sí, estas personas imputadas fueron formalizadas por cuatro delitos. Uno fue por el delito de porte de arma de fuego, de receptación de esta misma arma porque tenían cargo vigente por robo, por portar elementos conocidamente destinados a cometer el delito de robo y además el delito de microtráfico. El Ministerio Público solicitó la prisión preventiva, el tribunal no la decretó arresto total, domicilio total, y el Ministerio Público, ejerciendo facultades que están en la ley, apeló verbalmente, y será la Corte de Apelaciones quien decidirá si lo deja en prisión preventiva o comparte el criterio del tribunal y decreta el arresto total.
21: Sobre el procedimiento, Carabineros informó que al momento de la fiscalización, Castaldi y sus acompañantes habrían intentado huir, lo que obligó a uno de los funcionarios a desenfundar su arma de servicio para controlar la situación. Una vez reducidos los ocupantes del vehículo, se incautó la droga dosificada, una pesa gramera, dinero en efectivo, cuchillos y el arma de fuego con encargo por robo. Sobre estas diligencias se refirió el comandante Cristian Lobovsky de la Prefectura Santiago Oriente de Carabineros.
23: Se registra obviamente a las personas que estaban en el momento y el vehículo. Y en el vehículo fue finalmente donde se pudo establecer todas esas especies que ustedes vieron anteriormente y que tomaron en cámara. Es droga, cerca de 900.000 pesos que fueron incautados, una pesa digital, armas blancas. Y yo creo que lo más importante de esto, además, es de que se logra sacar de circulación un arma de fuego.
21: Castaldi registra antecedentes penales por una condena por violencia intrafamiliar en 2017 y otra por infringir las normas sanitarias durante la pandemia. Por ahora, los cuatro imputados deberán permanecer en tránsito mientras la Corte de Apelaciones revisa el recurso presentado por el Ministerio Público. Será este tribunal el que defina si mantiene el arresto domiciliario total decretado en primera instancia o si acoge la solicitud de la Fiscalía y ordena su prisión preventiva.
3: Bueno, y hablamos de la ENUSC, o la Encuesta Nacional de Seguridad 2025, que reveló una disminución de la victimización y también la percepción de riesgo. El subsecretario de Prevención del Delito destacó las políticas públicas del gobierno anterior a las que les darán continuidad en torno a esta materia. Paula Kelly tiene el informe.
4: La Encuesta Nacional Urbana de Seguridad 2025 reveló una baja en los delitos violentos y también disminuyó la sensación de inseguridad en el país. Las cifras presentadas por el Instituto Nacional de Estadísticas y la Subsecretaría de Prevención del Delito rompieron la tendencia de los últimos años con los descensos en victimización y percepción de inseguridad. 7,9% de los hogares del país declaró haber sido víctima de un delito violento durante los últimos 12 meses, cifra inferior al 8,5% registrado en la medición anterior. Lo único que aumentó fueron los delitos económicos, de 11 a 11,8% de los hogares que declaró haber sido víctima de un delito de este tipo, principalmente fraudes bancarios. El subdirector técnico del INE, Leonardo González, comentó estas cifras.
5: Cuando uno mira los distintos delitos consultados por la encuesta, lo que tenemos es que justamente la victimización cae, observamos que la percepción cae y algún tipo de delitos emergentes, delitos vinculados, ¿no es cierto?, a materias económicas, tiene un aumento también significativo en este periodo. Entonces, es un elemento que probablemente está asociado con la nueva forma, ¿no es cierto?, de delito, y algo que hay que seguir monitoreando en el tiempo, y es parte de los delitos, ¿no es cierto?, de las agrupaciones que suben en los resultados de esta encuesta.
4: La encuesta señala que la mayoría de las incivilidades y situaciones delictivas percibidas en el barrio retrocedieron de forma significativa. El consumo de alcohol o drogas, los sitios eriazos, la acumulación de basura, también el comercio ilegal y los rayados sin autorización van a la baja. Durante la entrega de esta encuesta en el Ministerio de Seguridad, el subsecretario de Prevención del Delito, Gonzalo Guerrero, destacó las políticas públicas de los gobiernos anteriores a las que les darán continuidad.
6: Creemos que estos resultados son consecuencia de un trabajo mancomunado, sumamente virtuoso, que ha habido en este tiempo, que nos está posicionando a niveles, podríamos decir, prepandemia recientemente, pero todavía estamos muy lejos a los niveles que óptimamente nosotros nos gustaría llegar, y por eso estamos tomando lo mejor, y lo ha dicho directamente el ministro Rauw con mucha franqueza, estamos tomando lo mejor de lo que se ha hecho, estamos corrigiendo lo que se debe corregir, de que en materia de prevención del delito, por ejemplo, vamos a fortalecer el programa Lazo, en materia, por ejemplo, de lo que dice relación con mejorar las condiciones situacionales y urbanísticas, vamos a seguir trabajando con el programa Somos Barrio y Somos Gran Barrio Comercial. Es decir, es una política de Estado que va a continuar en el tiempo y va a continuar de manera optimizada.
4: La encuesta reveló además que disminuyeron los robos o asaltos en la vía pública, así como las balaceras y la presencia de tráfico de drogas en los barrios.
3: Cerramos en la Araucanía. Esta mañana finalmente se conocerán las cautelares para los, en definitiva, 38 sujetos detenidos. En el inicio eran 35, finalmente son 38, detenidos en Santiago y Temuco, acusados de integrar una facción del Tren de Aragua. Claudia Areva lo tiene el informe.
8: Hoy sábado se conocerán las medidas cautelares para 38 sujetos vinculados al Tren de Aragua, 30 venezolanos y 8 chilenos, y que fueron detenidos en operativos simultáneos desarrollados por la Policía de Investigaciones en la región metropolitana y también aquí en la Araucanía. A los imputados se les acusa de tráfico de drogas a través del sistema de delivery, lavado de activos, préstamos ilegales a través de redes sociales y amenazas de muerte. El fiscal Enrique Vázquez se refirió a las ganancias que obtenía la organización.
24: La participación de la Fiscalía Supraterritorial dice relación específicamente con la persecución financiera, patrimonial de los imputados, particularmente de quienes ocultan el dinero que tiene origen ilícito, lo que nos permite finalmente realizar una imputación por el ilícito de lavado de activos.
8: En este mismo sentido, el defensor penal público de la Araucanía, Patricio Salinas, abordó el momento judicial que enfrentaron sus representados ayer viernes durante la prolongada audiencia de control de detención y formalización que tuvo lugar en los tribunales de Temuco.
25: El Ministerio Público y la parte querellante solicitó prisión preventiva respecto de la gran mayoría o
7: dicho de otra manera, con excepción de una persona. Entonces, el día de hoy se están conociendo los argumentos de las defensas para que el tribunal valore bien los antecedentes y, en definitiva, no acoja estas peticiones.
8: Se trata de una investigación de larga data que fue desarrollada por varios efectivos de la Policía de Investigaciones bajo la coordinación de la Fiscalía Supraterritorial y la Fiscalía de la Región de la Araucanía. El Ministerio Público ya adelantó que va a solicitar prisión preventiva para la totalidad de los imputados.
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3: Se cayó el acuerdo entre senadores PPD y el gobierno por la mega reforma. En un inicio, Hacienda disminuyó el porcentaje de impuestos que iban a pagar las grandes empresas, algo que luego retiró. Hay duros reproches desde la oposición. A los 94 años falleció Enrique Kraus, quien fue ministro del expresidente Erwin durante la transición. El gobierno decretó 3 días de duelo nacional. Se mantiene la alerta roja en Molina y amarilla en San Clemente por la crecida de aguas en el Maule por el sistema frontal. Hay 10 viviendas con daños en Rapa Nui por fuertes vientos en la isla. La ENUSC 2025 baja la percepción de exposición a hechos delictivos, pero sigue sobre el 50%. La región metropolitana tiene mayor victimización por delitos violentos en el país. Y en el Mundial, España derrotó a Bélgica y se medirán semifinales con Francia este martes. La otra llave saldrá de los duelos entre Noruega, Inglaterra y Argentina, Suiza. Transmite Cooperativa Deportes.
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3: Y nos vamos. 7,6 grados acá en Santiago. Cielos despejados, esperando cielos parciales para esta jornada. La mínima de 5 y la máxima llegará a los 22. Proyectando para el domingo se esperan 24. Así que va a estar agradable este fin de semana. Después del frío de las últimas semanas, hay que decir. Gracias por la sintonía, ya llega lo mejor del día y que tengan un gran y excelente fin de semana. Cuídense mucho porque los queremos el lunes, a todos y todas. Que estén bien, chao.
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10: Lo decía recién, vamos a conversar ahora con Cristian Alarcón, escritor, periodista, que un día decide subir al escenario inspirado en su propia historia, su historia de vida. Entre los 6 y los 8 años, sus padres deciden inyectarle testosterona para masculinizarlo. Pero bueno, preferimos que la historia la cuentes tú, Cristian. Esta obra, esta performance, uh-huh, llega al Nescafé de las Artes, y ojo, atención Valdivia, porque también va a estar allí, y atención, claro, Valparaíso, porque también se va a presentar allá.
11: Después de un ciclo súper exitoso en Buenos Aires.
10: Absolutamente. Sí. Cristian, ¿cómo estás? Buenos días.
13: Hola, Cecilia, ¿cómo estás?
10: Bien, bien.
11: Gracias, Cristian, por estar con nosotros acá esta mañana conversando.
13: Feliz, yo escucho Cooperativa desde que era chiquitito, así que feliz de estar con ustedes.
11: Eres parte de nuestra comunidad, entonces, bienvenido ahora a la conversación con nosotros. Oye, antes de que entremos a la historia y que nos describas un poco, hablemos de esto del periodismo performático. ¿Qué es lo, para que la gente pueda entender de qué trata esto? ¿Qué es lo que es el periodismo performático?
13: Bueno, el periodismo performático es una invención que intenta reconciliar al periodismo con la creatividad. ¿Me escuchan ahí?
10: Perfecto.
11: Perfecto.
13: Ok, perfecto. Tengo mala señal en el hotel aquí en Santiago, voy a abrir la ventana para escucharlos mejor.
11: Ya, pero nosotros te escuchamos recto.
13: Mira, alguien dice por ahí que yo me aburrí del periodismo. Yo soy un periodista de la década del 90, de los años 2000. Mi modelo era Rodolfo Walsh, la investigación periodística y sobre todo hacerle daño a los malos, ¿no es cierto? Uh-huh. Es decir, nosotros fuimos formados por modelos de periodistas como Mónica González, ¿no? Que lucharon en las dictaduras. Yo mismo tuve que irme del país cuando era muy niño con mi familia. Todo lo que quería era que Pinochet se fuera, y yo creía que el periodismo era justamente combatir, uh-huh, a los autoritarismos, así que yo investigué Escuadrones de la Muerte, hice un periodismo muy de trinchera
10: y director de la revista Anfibia, nada más y nada menos.
13: Claro, y luego invento una revista que se llama Anfibia, uh-huh, que Anfibia lo que hace es cruzar el periodismo con la literatura y la academia, y en esa frontera que exploramos también me aburrí, y cuando me aburrí dije, ¿por qué no vamos a la frontera del arte? Y hace 10 años que nosotros hacemos investigaciones periodísticas que, en lugar de convertirlas en artículos, que por supuesto lo seguimos haciendo también, las convertimos en performances teatrales. Ya hicimos unas 14 obras. Cuando habíamos hecho muchas, dije, bueno, ¿por qué no trabajar con este recuerdo infantil, este recuerdo súbito que llegó a mí recién después de 40 años y de 20 años de terapia, en donde recuerdo que fui inyectado con testosterona cuando tenía entre 6 y 8 años, uh-huh, cuando yo vivía en un pueblo que se llama Chipoleti, en la Patagonia Argentina, al lado de Neuquén.
10: Pero,
13: entonces,
10: Cristian, vamos por paso. ¿Por qué deciden tus padres inyectarte testosterona?
13: Bueno, ellos consideraban que era muy femenino para ser un niño varoncito, que querían que fuera heterosexual. Evidentemente se notaba que yo iba a ser gay, ¿no? Que lo era. Yo no tenía ninguna conciencia de esto, porque los niños y las niñas con orientaciones sexuales diferentes o con identidades o expresiones de género distintas no tienen ninguna conciencia, porque son absolutamente inocentes de todo, ¿no? De hecho, lo que yo digo es que con estos tratamientos a los nenes que se nos daba testosterona, lo que se nos produjo fue un daño vinculado sobre todo a la precocidad, ¿no? A alertarnos sobre que algo mal estaba en nosotros, no solamente el tratamiento con testosterona, sino también con una psicóloga. Uh-huh. Y el trauma infantil queda sepultado en el olvido. El 70% de la población mundial tuvo un trauma infantil, por abusos sexuales, por golpizas, por bullying, por discriminación, sobre todo cuando no eres un privilegiado, cuando perteneces a los sectores populares, ¿no? Este Chile es un país especialmente lleno de traumas, y traumas silenciados, ¿no? Traumas que dejan, por un lado los dejó la dictadura, pero después, digamos, las cosas se reproducen.
10: Pero llama la atención que una psicóloga, un médico, y parece que tú no eres el único caso, porque a partir de tu historia tú has investigado y hay muchos, muchos casos igual al tuyo. ¿Cómo es posible que desde la medicina se hagan estos tratamientos?
11: O sea, como la complicidad de la ciencia.
10: Claro.
13: Sí, son miles de casos, porque esto nosotros en la investigación descubrimos que se empieza a hacer a comienzos del siglo XX, cuando se sintetiza la testosterona y se la vincula con la masculinidad. La testosterona está presente también en el cuerpo de las mujeres, del mismo modo que en el cuerpo de los varones hay estrógenos. La idea de que la testosterona es masculina es una construcción cultural, pero entonces como esto ya era un tema, la homosexualidad era un problema a comienzos del siglo XX, comienza a usarse para la masculinización, y lo hacen los nazis en los campos de concentración de la Segunda Guerra Mundial, inyectando a los presos, que así como los judíos o los gitanos eran encerrados en los campos de concentración con un triángulo rosa que era su distintivo, a esos presos se los inyecta con testosterona. Esto también lo contamos en la obra que hacemos en el Teatro Nescafé. Pero llegamos a la década del 70, cuando esto ya es una norma, pero no era

0: no íbamos a poder ser papás, nosotros nos teníamos que dejar inyectar sin decir una palabra. Pero lo más impresionante, chicos, es que esto sigue pasando y que hemos hecho ahora una investigación con reportea.cl dirigida por Nicolás Sepúlveda, que sí, es el periodista que se acaba de cargar al jefe de contrainteligencia de CAST.
1: Lo conocemos muy bien.
0: Entonces, con un equipo de Nicolás y con el apoyo del Pulitzer Center, que es el centro de investigación periodística quizá más prestigioso del mundo, llevamos un mes y medio investigando qué pasa en Chile hoy. Las conclusiones son fuertes, ¿no? Y están adentro de la obra, porque eso es el periodismo performático, es un periodismo que investiga y que estremece en escena con información actual situada. Y en Chile se hacen tratamientos de conversión en muchísimas iglesias evangélicas conservadoras hoy. Y lo que hemos detectado es una enorme cantidad de casos, entrevistamos 36, logramos detectar que en muchos de ellos ha habido exorcismos, ha habido falsas consejerías espirituales, tocamientos, convencen a los niños de 12, 13, 14 años cuando empiezan a mostrar su inclinación homosexual o chiquitas lesbianas o chicos que quieren ser trans o personas no binarias, son intervenidos, son aislados, son sometidos a la burla, pero también a la idea de que van a ir al infierno. Es muy fuerte escucharlos hablar y contar cómo, por ejemplo, hay un chico que dice, en su testimonio dice, yo sufría porque yo me quería matar, porque la idea de suicidio aparece frecuentemente en las víctimas de estos tratamientos, pero si me mataba, ese era un pecado que me llevaba al infierno, pero si era lo que yo era, un chico gay, también iba al infierno, entonces no tenía escapatoria. La humillación que padecen las personas, sobre todo los niños y púberes o adolescentes que están metidos en estas iglesias y en estos tratamientos porque sus papás los llevan y los obligan a estar allí, produce consecuencias psíquicas graves y el 25% de esas personas después se quiere suicidar.
1: Estamos conversando con Cristian Alarcón, periodista, escritor, y ahora, ¿no es cierto?, volviendo con esta performance teatral que se llama Testosterona en el Teatro Nescafé de las Artes, luego en Valdivia y también en Valparaíso.
2: Ahora, ¿cómo a través tú de este trabajo, porque tiene mucho, además por supuesto de la construcción histórica, de esta responsabilidad de la ciencia, de la medicina y todo eso, también está la historia propia, ¿cómo resignificas hoy la visión sobre la masculinidad después de esta revelación y después de la investigación que has hecho de este tema?
0: Testosterona es un dispositivo escénico que tiene baile, música, imágenes de arte digital que se proyectan a veces sobre una escenografía o sobre mi propio cuerpo desnudo en determinado momento. No es un desnudo total, pero tengo que quedar en cueros ahí en escena. Es dinámica y es también irónica. Yo me río mucho de casi todo. Me río mucho de mí. No tengo ningún tipo de resentimiento con mis padres, a quienes amo profundamente. Acabo de recibir un mensaje de mi mamá, muy orgullosa de la función de anoche, donde estuvo, bueno, el teatro repleto de gente, con un aplauso larguísimo al final. Y en esa obra yo lo que hago es revisar justamente cómo yo mismo he ido negociando con mi masculinidad, cómo es ser un gay, en este caso soy un gay porteño argentino, en una sociedad muy tolerante, pero yo he querido, en un momento tuve polola, ¿no? Intenté la heterosexualidad, después me convertí en un periodista recio, en un periodista que investiga como el Nico Sepúlveda. Encontrar mi modo personal, mi esencia, me llevó mucho tiempo y sigo lidiando con eso, porque los varones, heteros o no, tenemos que en esta época lidiar con la necesidad de una transformación de nuestra masculinidad, porque muchas veces los varones quedamos encerrados en el mandato de ser los conquistadores, los fuertes, los que no lloran, los que no se quejan, los proveedores, ¿no? Y esto produce también consecuencias en los propios varones. De hecho, el índice de suicidios, que es muy alto en Chile, es inmensamente más alto entre los varones que las mujeres. Los varones se frustran más que las mujeres. A las mujeres los varones las matan. Los varones se matan a sí mismos. Hay todo un tema detrás de la obra que reflexiona sobre esto.
1: Tengo entendido que tú trataste de ubicar al médico a que te procedía estas inyecciones, también la sí ubicaste a la psicóloga que te atendía.
0: Sí.
1: ¿Cómo fue eso?
0: yo la encontré, y cuando la encontré le pregunté por mi historia clínica, y la respuesta de la psicóloga fue que nada recordaba de mí.

0: y que sí me había atendido durante 2 años, creía ella, y que toda mi historia clínica ella la había prendido fuego, porque ella cada 10 años quema las historias clínicas de sus pacientes. Entonces, bueno, por supuesto que eso es ilegal, los profesionales no pueden quemar las historias clínicas de los pacientes, porque es una información personal que le pertenece exclusivamente a la persona que pasó por un consultorio. Así que, mira, aquí lo que me impresiona de Chile, de lo que les contaba sobre esta investigación que pueden ir a ver, a leer en las páginas de reportea.cl, está ahí en la portada.
1: Lo estoy viendo.
0: Y lo que me impresiona es la participación de tanto psicólogo en estas terapias de conversión de la homosexualidad en Chile. Y cómo, no sé qué pasa con el colegio de psicólogos, no sé cómo están normadas las cosas acá en el campo de la psicología. Muchos psicólogos evangélicos y psicólogos que responden a los pedidos de los papás. Así como hay psicólogos que dicen, es que los papás vienen a pedirme que yo haga algo con sus hijos gays o lesbianas para que no lo sean, y les explicamos que no, que eso está mal y que las personas tienen derecho a sus identidades y a sus orientaciones sexuales, pero hay otros profesionales o pseudo profesionales estafadores que toman los casos. Y además esto es un negocio, porque hemos detectado 2 iglesias, y en una de esas iglesias, que es Viña Las Condes, que es una iglesia que su culto lo hace en el Hotel Intercontinental todos los domingos, tenemos un periodista que logró infiltrarse allí, que tuvo que pagar $350 para participar de un curso de sanación sexual, donde por donde pasan muchos otros jóvenes que buscan estas conversiones, y luego se los inscribe en un retiro espiritual que se hizo uno hace un mes aquí en Santiago, y ahora hay uno en este momento ocurriendo en Córdoba, Argentina, porque es una iglesia, se llama Ministerio de Restauración, que está en ambos países, y se cobra $700 por participar de ese retiro en el que te van a curar de la homosexualidad. Entonces también es un negocio, y son muy insistentes además en que tú pagues para poder sanarte o curarte y lograr que Dios te perdone, porque todo el miedo que se le mete a las personas es a través de la fe, de la creencia, creyentes que tenemos todo el derecho del mundo a creer, que piensan que van a ir al infierno simplemente porque son gays o lesbianas.
1: O sea, parece increíble que en estos tiempos todavía se crea que la homosexualidad es curable.
2: Hoy mismo, claro.
1: Sí, eso es increíble.
2: ¿Cómo has visto el desarrollo de testosterona en cuanto a la interpelación al público? Siempre se habla que el público en Buenos Aires va mucho más liberal que el chileno, pero, claro. estamos en tiempos que son bastante singulares, convengamos también, en tiempos en que se ha retrocedido mucho en eso. ¿Cómo has logrado leer tú la interpelación a la gente? ¿Cómo ellos reciben y cómo ellos después terminan haciéndole un poco la bajada a esta historia?
0: La reacción que más me emociona de la obra son 2. La de los adultos mayores. O sea, por ejemplo, tengo una foto que le mandaba a mis amigos recién con mi nuevo fandom chileno, que era un grupo de 7 señoras que fueron a ver la obra anoche acá al Teatro Nescafé, y me las encontré después en el metro. O sea, ellas me vieron y me pidieron una foto. Mujeres de entre 65 y 75 años, ¿no? Que me agradecían porque les había abierto la cabeza. Ellas son estudiantes de un grupo de teatro que tienen como hobby, su profesor las mandó y ellas estaban muy conmovidas. Y una de ellas hablaba sobre uno de sus nietos y de cómo a ella le costaba aceptarlo y de cómo le había ayudado. Yo creo que este tipo de experiencias que son entre el arte y el periodismo conmueven a un punto en el que logran mover estructuras internas, porque esencialmente yo no creo que haya gente mala. Yo creo que la cultura hace mucho daño y que los mandatos son los que nos dañan. Lo otro que le pasa a la gente, bueno, y los otros que vienen, perdón, son los muy jóvenes. Ayer se hizo, cada noche después de la obra hay un conversatorio, ¿no? Con artistas, con académicos y con activistas, y hablaban los chicos trans varones, que son los que consumen testosterona porque lo deciden ellos mismos, ¿no? Sobre lo que les pasa en una sociedad que les plantea formas del rechazo. Pero te diría que lo más auspicioso de la obra es cómo interpela sobre todo a los heterosexuales que la van a ver, porque no habla solamente del mandato que tuvo que soportar un niño gay que fue al que intentaron convertir en hetero. No, el mandato nos nos jode la vida a todos, ¿no? Y a todas. El mandato y dijo que nosotros no podíamos ser demasiado flacos ni demasiado gordos, que no podíamos ser demasiado morenos, que teníamos que asumir determinadas posiciones. Nos pasamos la vida entera tratando de desarmar esos mandatos que nos condicionan y tomamos decisiones en torno a eso. Y muchas veces, lamentablemente, hay quienes al mandato lo reproducen con sus hijos, con sus nietos. Y yo creo que es hora de cortar con ese círculo y producir una zona de verdadera libertad para que las personas puedan ser lo que desean ser.
1: Bueno, demos las coordenadas, detalles de lo que se ve ahí arriba del escenario, Testosterona, esta es esta performance, así le llamamos, performance protagonizada por Cristian Alarcón, que está conversando con nosotros, que donde cuenta su propia experiencia.
2: ¿No? Y Lorena Vega, que además dirige.
1: Y dirige Lorena Vega.
0: Y la Lore, que se ha hecho tan famosa, porque ustedes la conocen aquí por el personaje de la psicóloga de Envidiosa.
1: Sí, absolutamente. bueno, esto es entonces, dura 70 minutos, la obra está recomendada para mayores de 13 años, ¿verdad?
0: Y, así es.
1: Hoy y mañana a las 20 horas y después en el Teatro Nescafé de las Artes y después en Valdivia va a estar en el Teatro Regional Cervantes este domingo a las 7 de la tarde y en Valparaíso el 16 de julio en el Parque Cultural Valparaíso a las 19 horas. Ojalá puedas volver para otra temporada, porque muy cortita la temporada.
0: No, a mí me parece enorme, no sabes el desafío que significa para mí pararme en un escenario en Chile, que es el lugar al que yo siempre estoy volviendo como buen exiliado que no se quiso ir nunca de acá, aunque yo amo Argentina y vivo en Buenos Aires, tengo un corazón muy chileno, y de hecho mi mayor emoción es que no sé cómo voy a hacer para no llorar en escena, que lo tengo prohibido por mi directora, en Valdivia, que es a 80 kilómetros de donde yo nací, en La Unión, porque ahí van a estar todos mis tíos y todos mis primos y los vecinos del barrio, y entonces va a ser una ceremonia eso.
1: Muy lindo. Te damos las gracias, Cristian, por conversar con nosotros.
0: Gracias, gracias por la escucha. Ya. Gracias, Cooperativa. Un abrazo grande.
1: Un abrazo, que estés muy bien. Chao.
0: Igual, chao, chao.
2: Chao, chao.
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1: 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Una, dos minutos. Una, dos minutos.
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1: Somos el diario de Cooperativa, estamos junto a Verónica Franco para hablar ahora de política. Vamos a sumar a la conversación al senador de la Democracia Cristiana, Francisco Huenchumilla. Harto tema en agenda. ¿Cómo está, senador? Buen día.
2: ¿Qué tal? Buenos días.
3: Muy buenos días, senador Huenchumilla.
2: Hola.
3: Oiga, partamos por este apoyo que reafirmó ayer el expresidente Eduardo Frei, el último presidente que ha tenido la Democracia Cristiana, defendiendo la mega reforma. Dijo que se ha aplicado en países de la OCDE con gran éxito, que Chile nos está tirando en una piscina sin agua. La DC ha resuelto de manera unánime, entiendo, rechazar la idea de legislar o seguir avanzando, más bien en el debate artículo por artículo de la mega reforma. Usted ha sido una voz influyente en esto. ¿Es una diferencia legítima o hay una distancia con el expresidente que ya es difícil de salvar?
2: Bueno, yo creo que siempre puede haber diferencias legítimas al interior de los partidos. El tema está en que una persona que ha ocupado el más alto cargo en el Estado, yo creo que debería evitar meterse en la coyuntura donde los partidos están discutiendo, digamos, una política pública. Yo preferiría un presidente que saliera por arriba, que usara, digamos, su calidad de expresidente para convocar y no para atrincherarse en una postura que naturalmente yo no comparto y que el partido no comparte. Entonces, creo que no es bueno entrar en una polémica en un senador y un presidente de la República, pero yo mantengo mis diferencias al respecto con el presidente Frei respecto de su participación que ha tenido en el último tiempo en la coyuntura específica frente a la contingencia política.
3: El presidente Frei también planteaba que los parlamentarios deberían hacer la pega, no destruirse, escuchar las distintas opiniones. Esa crítica alcanza también la forma en que la oposición ha enfrentado esta discusión, y se lo pregunto porque su compañero de partido, el senador Flores, dijo que los senadores del PPD se vendieron con este acuerdo que alcanzaron para un aspecto específico de la mega reforma con el gobierno.
2: Bueno, todas estas son cosas que se dicen al calor del debate en un proyecto tan importante, pero que además produjo una fisura al interior de la centroizquierda, porque llegar a un acuerdo con el gobierno en esta materia, que es el corazón de este proyecto ideológico, dogmático del gobierno, donde muestra claramente su cara de lo que quiere respecto a los impuestos y de la economía para el país, produce, digamos, este tipo de dimes y diretes que efectivamente no le hacen bien al tema de fondo. Pero creo que cada senador tiene la libertad necesaria para poder expresarse. Él tiene el piso de la soberanía popular que lo eligió y él responderá frente a la opinión pública. Pero creo que el debate es álgido, producto de lo que se hizo, fue también una cosa que no es menor.
1: Oiga, senador Huenchumilla, yo escuchaba a muchos dirigentes políticos de un tiempo a esta parte decir que es necesario dialogar, conversar, que es mejor sentarse a la mesa. Y ayer los senadores del PPD, Celis, Carvajal, hoy Pedro Araya, dicen, bueno, nosotros nos sentamos a la mesa, mejoramos el proyecto, le doblamos la mano a Quiroz en el tema de la invariabilidad y nos critican igual. Entonces, ¿en qué quedamos?
2: ¿Sabe lo que pasa? Es que yo creo que ahí hay un error de diagnóstico, no solo de estos senadores, sino que también en parte de toda la centroizquierda, porque ellos no han clarificado cuál es el adversario que tienen al frente. Llamémoslo adversario, es decir, el gobierno, somos oposición. Porque esta no es una derecha tradicional. El diagnóstico de estos senadores es creer que este gobierno es la política de los acuerdos de los años 90, donde la derecha tradicional estaba abierta a eso. Esta es una derecha distinta, es la ultraderecha, tributaria de Milei, tributaria de Trump, donde la política de la RAFE con sus adversarios es lo que ilumina estos proyectos ideológicos, donde meten 40 materias con el objeto de confundir, con el objeto simplemente de arrasar, y de que haya toda esta confusión que hay. Entonces yo digo, frente a eso, el gobierno tiene derecho a tener una ideología, a una mirada de la economía, de los impuestos del país. Pero yo como oposición tengo derecho también a decir que no, porque no comparto esa visión.
1: Oigan.
2: Aquí hay un problema ideológico de la visión que tenemos de lo que debe ser la economía, los impuestos y el rol del Estado. Eso es lo que está aquí en juego, más allá de estos pequeños arreglos que se puedan hacer.
1: Ya, considerando, sí, ese es un diagnóstico que hacen en las propias filas de la socialdemocracia, se lo he escuchado a varias personas, que al mostrar desorden, a ratos caos, estas últimas 48 horas, y al no incidir en el debate, podrían terminar siendo irrelevantes, pues, senador Guanchumilla, porque el gobierno, al parecer, tiene los votos para aprobarlo igual.
2: Efectivamente, el gobierno tiene los votos para aprobarlo igual, pero el gobierno dijo desde ya, lo dijo el ministro Quiroz, que ellos no se iban a mover del corazón de la reforma. Y parece curioso que mientras toda la centroizquierda dice que la invariabilidad es una disposición inconstitucional, los senadores con este acuerdo dicen que eso es constitucional, porque por algo la están produciendo acuerdo. Desde el momento que ellos llegan a un acuerdo, están avalando, legitimando ese artículo de la invariabilidad en circunstancias que todo el resto de la centroizquierda dice que eso es inconstitucional. Entonces, ¿quién entiende eso? Eso es lo delicado, entonces, de irse por la libre y de no tener una perspectiva común de cómo enfrentar políticamente el escenario que estamos viviendo.
3: O sea, más allá de que los presidentes de los partidos de la oposición ratificaran ayer que van a acudir al Tribunal Constitucional por esta y otras normas, no hay unidad en la oposición si los senadores de un partido y también los socialistas pueden negociar por su cuenta con el gobierno y llegar a acuerdos, como ocurrió con el PPD.
2: Bueno, este es un triunfo neto del ministro Quiroz respecto de la centroizquierda, y una derrota aplastante que le dio el ministro Quiroz a los senadores del PPD, que no supieron calibrar esto. Porque cuando vayamos nosotros al Tribunal Constitucional, la defensa del ministro Quiroz y el gobierno va a ser: pero ¿cómo estos caballeros dicen que es inconstitucional si respecto a estos otros senadores de la misma centroizquierda están diciendo que es constitucional porque llegaron a un acuerdo conmigo y lo avalaron, y por lo tanto eso es lo que hay? Entonces, claro, eso desordena un alguien que se dice de centro izquierda, digamos.
3: Desordena con partidos que ya están desordenados. Usted esta semana decía que el Partido Socialista debería actuar como un primus inter pares, encabezar negociaciones, pero en el Partido Socialista tienen tanto o más problemas que en el PPD o de los que tienen ustedes en la DC.
2: Efectivamente, yo creo que hay una falta de conducción en la centro izquierda. Y lo que yo digo no tiene nada que ver con las personas que están a cargo de los partidos, a los cuales yo respeto en su condición de presidente de todos los partidos. Pero nosotros en los 90 tuvimos a la Democracia Cristiana como primus inter pares, y ese fue el presidente Elwin. Pero eso era porque la Democracia Cristiana era grande, era poderosa, era la primera. Hoy día, ¿quién tiene esas condiciones en medio del desorden? Entonces, si uno examina partido por partido, yo creo que el que tiene más condiciones históricas y densidad organizacional es el Partido Socialista. Si el Partido Socialista se ordena, puede jugar un rol muy importante. Ese es mi punto de vista político. Esto no tiene nada que ver, digamos, con un juicio al resto de los partidos o al resto de los presidentes de los partidos. Pero creo que el Partido Socialista tiene una mayor responsabilidad política en ordenar la centroizquierda.
1: Ahora, ¿pero es un tema de conducción, senador? ¿Es un tema de liderazgo o es un tema de proyecto? Porque hay gente que cree que no hay proyecto en la izquierda, que no han logrado mejorar su oferta para que la ciudadanía vote por usted y que se frene de alguna manera el avance de esa derecha radical o ultraderecha, como la llama usted. ¿Hay proyecto o no?
2: Bueno, ese, yo le concedo el punto de que ese es un problema que vive la izquierda en todo el mundo, porque el mundo cambió de tal naturaleza que hoy día lo que prima en el mundo es la inseguridad, la incerteza, la incertidumbre, la falta de protección que siente la gente. Entonces, ¿cuál es el proyecto? La derecha dice, bueno, es la fuerza. Aquí hay que aplicar la fuerza. Se acabaron las reglas, dijo Trump. Y la izquierda entonces no haya el camino para seguir. ¿Pero qué es primero, el proyecto o tener una conducción que nos encamine hacia un proyecto? Entonces, ese es un tema del diseño que tenemos que tener. Yo creo que tenemos que tener de acuerdo una cierta conducción común para los efectos de lograr concretar una oferta a la ciudadanía, pero con una mirada estratégica y no haciendo arreglos parciales que deslegitiman, digamos, los objetivos estratégicos que tiene que tener la centroizquierda.
1: Perdón, pero eso no es negar la sal y el agua.
2: Bueno, pero es que el gobierno está en ese escenario. Esta no es la otra derecha que quiere acuerdos. Esta es la derecha que arrasa. ¿Qué haces tú cuando viene una derecha y te dice, mire, esto no cambia en nada? Y no cambia en nada porque tengo los votos. Y por lo tanto, usted haga lo que haga, yo no voy a cambiar en nada.
1: Déjeme hacerle un punto, porque la invariabilidad está cambiando, dado el acuerdo con los senadores del PPD. Y lo de la rebaja, y lo rebaja del impuesto corporativo, Kast hizo campaña con eso. O sea, la gente votó por eso.
2: Pero dígame una cosa. Respecto a la invariabilidad, el tema no está en años más o años menos. El tema está en que usted, mediante una ley, quiere establecer una cláusula pétrea en la Constitución, en el sentido que los impuestos no pueden cambiar, como tampoco pueden cambiar los derechos humanos, o que Chile es una república democrática. Pero eso tendría que hacerlo por una Constitución y no por una ley. Es decir, esto se paraliza el país por 25 años.
1: No, pero si ahora, ya en 10 años.
2: En 10 años, pero para los proyectos menores de 100 millones de dólares, pero con las grandes empresas de 350 millones de dólares, tiene 25 años. Esa es la legitimidad que se ha hecho con esta pésima negociación, este error político, digamos, donde los senadores fueron envueltos por el ministro Quiroz, que tiene un punto, que yo se lo reconozco, que simplemente liquidó, simplemente estos senadores les ganó la partida y ellos no se dieron cuenta, o a lo mejor se dieron cuenta, no sé.
3: Senador Guanchumilla, ya no hay espacio para conversar más con el gobierno, se vota nomás la próxima semana, en sala.
1: Y se va al TC.
2: Es que yo creo que siempre es posible conversar, y por eso yo valoro lo que hizo la presidenta del Senado.
3: ¿Y quién debería conversar si ya ustedes están dejando fuera la conversación que tuvieron los senadores del PPD?
1: ¿Y si usted dice que no hay liderazgo, que no hay conducción?
2: Bueno, pero es que el proyecto tiene como... ¿Cuántos temas tiene el proyecto? ¿Tiene 40, 50 temas?
1: Sí, por ahí.
2: Bueno, pero no es solo la invariabilidad tributaria, hay un montón de temas los cuales se puede conversar. Y en algunos tendremos acuerdo y en otros no tendremos acuerdo, pero el diálogo no hay que agotarlo nunca. Pero uno sabiendo que si te dan con un portazo, tú tienes que entender qué significa eso. Este gobierno tiene un diseño de procedimiento e ideológico distinto a la derecha tradicional.
3: Okay, ¿y quién,
2: no es la derecha?
3: ¿Y quién debería sentarse en esa mesa de negociación por parte de la oposición? ¿O quiénes?
2: Bueno, las autoridades que tiene, pues sí.
3: No, pues ustedes, por parte de ustedes, ¿quiénes? Los senadores, pero no pueden sentarse todos los senadores de la oposición.
1: Porque además se supone que había cierto acercamiento con la gente del mundo de Paulina Bodanovic en el PS, y usted vio la reacción de Manuchel y Chicardini.
2: Bueno, pero es que cada partido tiene su propia institucionalidad. Y por lo tanto tienen que funcionar las instituciones, como decía el presidente Lago, a esta altura, porque haya confusión no significa cambiar las instituciones. En su momento se hará, y por lo tanto tienen que conversar los incumbentes. ¿Quiénes son los incumbentes en este minuto? Los partidos y los senadores.
3: Y por lo tanto, ¿los presidentes de partido debieran ir?
2: Los presidentes de partido, los jefes de bancada. Eso tiene que ver el gobierno y los partidos, cómo conversan y quién va a dialogar. Yo, por ejemplo, opino siempre en la sala del Senado, pero no estoy participando porque no soy autoridad dentro de la bancada ni dentro del partido. Y respeto a las autoridades que tengo, pero mi opinión la doy en la sala. Y la voy a dar el día miércoles próximo también, como la he dado en todos los temas de este proyecto, en la sala del Senado.
1: Usted habla de confusión, le escuché ahí en entre medio, y de esa falta de liderazgo, de conducción de la que hablábamos también. ¿Todavía se siente el golpe de la derrota en diciembre?
2: No, yo diría que no. Yo creo que eso es un hecho de la realidad. Uno acepta que el presidente Kast ganó, y ganó contundentemente, tiene derecho a presentar su proyecto, pero tiene derecho a que nosotros tengamos una visión respecto a su proyecto. Si él se abre como la derecha tradicional antigua a la política de los acuerdos, estamos en eso. Pero cuando él llega cerrando la puerta de la partida, diciendo esto no se toca, ¿qué vamos a hacer nosotros? Simplemente rechazarlo.
3: La oposición consiguió ponerse de acuerdo para acudir al Tribunal Constitucional, lo anunciaron ayer, pero no ha presentado una alternativa económica común, senador Guanchumilla. ¿Puede aspirar a conducir políticamente el país si su principal punto de encuentro consiste en rechazar o impugnar un proyecto, un megaproyecto del gobierno?
2: Porque la ciudadanía colocó al mando del Estado al presidente Kast y su equipo. No nos colocó a nosotros. Los que le corresponde impulsar la economía y la gestión del gobierno por mandato de la Constitución es a quien tiene la conducción del Estado, no a la oposición. Nosotros tenemos una cosa reactiva frente a los proyectos y podemos por fuera aspirar a lo que podría ser un eventual gobierno nuestro en 4 años más, pero en que hoy día tiene la conducción del Estado es este gobierno. Entonces no nos pidan a nosotros un proyecto alternativo a lo presentado. Tenemos nuestras ideas, pero quien conduce es el gobierno. ¿Y quién le da el tono es el gobierno? ¿Quién le da el procedimiento es el gobierno? ¿Quién se pone duro o blando es el gobierno? ¿Quién se abre o no se abre es el gobierno? Y el señor Quirón no se quiso abrir, pero le reconozco el triunfo que tuvo ayer sobre los senadores del PPD. Aquí vamos a decir una cosa con otra que nos dejó a todos divididos frente a ese tema.
1: Senador Francisco Wenchumilla, senador de la Democracia Cristiana, en medio de la tramitación de la mega reforma del Ejecutivo en el Senado, ya pasó por la Comisión de Medio Ambiente, por la Comisión de Trabajo, hoy día comienza su trámite, en particular en la Comisión de Hacienda. ¿Está claro si se vota el miércoles ya? ¿Eso está firme o el martes puede haber una opción?
2: En este minuto sería el miércoles, pero si los comités y la mesa del Senado ponderan un nuevo escenario, podría ser el martes también, pero mientras tanto es el miércoles.
1: Eso es sala. Gracias, senador Wenchumilla.
3: Muy buenos días, senador.
2: Buenos días, muchas gracias.
1: Hasta luego.
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0: transita entre lo eléctrico y lo electrónico. Recorre la distancia que media entre sintetizadores y guitarras, digitalizando la aspereza del estilo y haciendo llegar a las masas un producto de excelencia. Los hilos conductores de este trance son el opiáceo terciopelo de la voz de Gahan, que le da curso al torrente compositivo de Gore, todo bajo el parcial nublado sónico de los teclados de Fletcher. Depeche Mode revela en su pulso adictivo la unión de un siglo con otro, nacidos entre teclados a principios de los 80, suma más tarde las guitarras, buscando enriquecer su estilo atmosférico y sensual. Este rock sintetizado trasciende la moda y se hace duradero, retumbando en todos los parlantes del planeta. Ponen en su arte sentimiento, introspección y angustia urbana que se sincronizan con el corazón de sus fieles. El uso de las seis cuerdas es medido y cerebral, eligiendo con pinzas el momento en que incluyen su sonido, completando así el espesor de su sofisticado aire. Hay instantes, como en el disco Violator de 1990, en el cual las guitarras aparecen casi como una curiosidad. El grupo presenta una tirantez entre lo electrónico y lo rockero. El álbum Songs of Faith and Devotion de 1993 acentúa la vertiente rockera, con muchos riffs y gritos cargados de sufrimiento. Producciones emblemáticas como Music for the Masses de 1987 o Violator no son solo colecciones de magníficos temas, son el más fiel reflejo de distintas épocas, y no es únicamente una especie de sociología musical, sino que muestran hacia afuera el torbellino interno del grupo y sus integrantes. Es música que resuma espíritu por cada una de sus notas. Dolor y goce, sombra y luz, miedo y esperanza, bailando la danza de los resucitados, en la búsqueda de un personal Jesus que puede ser íntimo, masivo, estridente o minimalista. Tras una de sus incursiones más políticas, el LP Spirit de 2017, el grupo preparaba su regreso discográfico. La muerte de Andy Fletcher en 2022, lejos de detener el proyecto, pareció darle un sentido diferente al disco, finalmente lanzado en 2023, Memento Mori. Dolorosamente convertido en dúo, Depeche Mode afronta el duelo buscando refugio en lo que es su don, su gracia y su devoción: hacer música, la mejor música posible, cosechando aplausos de la crítica y el agradecimiento de su público por seguir adelante. Sí, música para las masas.
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1: ¿Estás peleando a la droga, Charlie?
2: ¿A la droga?
1: Sí.
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0: legato que cae parado desde la altura de su talento y su desmedido ego, cada tanto sumergido, vuelto a la superficie a buscar aire, sin su pinta de Chaplin rockero, sencillamente no se entiende el sonido trasandino de su época. El rock en castellano necesitaba engendrar su propia bestia indomable, un ser que mostrara a los oídos latinos la furia, el glamour bellamente raído y la genialidad cancionera que nos hace falta.
1: Las de las paredes.
0: Alguna vez fue el virtuoso chico del piano. El tiempo lo transformó en el creador que, junto a Nito Mestre, en su Generis, puso música al antes y al después de la pérdida de inocencia. Autor de muchos himnos adolescentes, el fin de la banda dejó como saldo varios discos y una película que registra la ceremonia en que García decía hola y adiós, listo para volver a la carga en una nueva alineación.
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0: Refugiado en la intimidad progresiva de la máquina de hacer pájaros, el Charlie tecladista y compositor alcanzó otra vez su propia cima, agotaba así su vertiente, más densa y conceptual. Su creatividad encontró una nueva expresión en el elegante pop jazzístico de Serú Girán, ya enfrentando los 80. Confabulado con David Lebón, Oscar Moro y Pedro Aznar, se vio otra vez a Charlie convertido en estrella dentro de un equipo glorioso. Pero el individuo aún no terminaba de aparecer y al poco andar descubrió que ya era hora de lanzar definitivamente su infatigable carrera solista, renaciendo a cada rato con discos brotados de sus entrañas y de su cerebro dislocado. Yendo de la cama al living de 1982, clics modernos de 1983 o parte de la religión de 1987 lo confirman en su posición de líder y gurú de este show de vida sudaca y fiestera. El álbum Lleno Bar suena inicialmente accesible, pero con su camuflaje pop es el grito desesperado de una juventud en peligro de muerte que elige bailar hasta el último segundo. Es el año 1984 y los versos que dicen cerca de la revolución, el pueblo pide sangre, resonaron especialmente certeros en tierra chilena. Charly García atraviesa con su estela de cometa irreverente el firmamento de la música popular argentina y latinoamericana. Lo demente y lo soberbio conviven en su arte, que siempre busca tocar el corazón, se sabe irreemplazable y por eso juega los límites, cruzando con desenvoltura todas las fronteras, las del cielo y las de la tierra. García no convierte en oro todo lo que toca, pero casi. El rock and roll que desparrama se adapta a su temeraria carrera, coqueteando con la eternidad y la nada. Entre el éxtasis marquetero y el silencio radial, hijo consentido de todas nuestras lágrimas, cada tanto nos saca a bailar hasta el cansancio. Eso se le agradece en el alma, donde se le oye mejor.
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1: Sebastián Aguilar, ¿cómo estás? Bienvenido.
2: ¿Qué tal, muchachos? ¿Cómo están? Jornada de Copa del Mundo que hoy tuvo a dos rivales que se esmeraron para poder estar en la semifinal tan ansiada de este torneo y que finalmente se decidió con un héroe inesperado que ya se había tornado figura en la etapa anterior. Hablamos de Mikel Merino, el delantero del Arsenal, que nuevamente sale al salvamento de los españoles, que a pocos minutos del final pudieron lograr la clasificación, en este caso a las semifinales de la Copa del Mundo. Victoria que además estuvo marcada por un episodio del partido que lógicamente que generó un antes y un después. Hablamos de la lesión de Thibaut Courtois, que lamentablemente en el minuto 66 tuvo que abandonar el campo de juego entre lágrimas, producto de una lesión. En su lugar entró el portero Lammens, que fue protagonista también de la última acción del partido, dejando el rebote en el área chica para que Merino empujara el balón. La cuenta la había abierto en el primer tiempo Fabián Ruiz, había empatado Charles de Ketteler en el 41 y luego Mikel Merino en el 88 le dio la clasificación al conjunto español. Escuchemos al delantero del Arsenal, al héroe de España en esta etapa de cuartos de final. Esto dice Mikel Merino después del triunfo.
3: Pues bueno, ¿cómo voy a estar? Feliz, no me lo creo todavía. Hacerlo una vez, ya pensaba que no iba a tocar hasta dentro de no sé cuánto, y va y pasa otra vez. Parece ser que las casualidades no existen y si entras preparado, te vuelve a caer. O sea que nada, súper feliz y encantado de la vida.
4: Hace solo 4 días decías, bueno, ya me empiezo a acostumbrar a esto. Ojalá le cojas gusto y sigan 2 partidos más, ¿no?
3: Sí, ojalá que sí. Dudo que pase. Ya, bueno, ojalá que sí, pero veremos lo que sucede. 2 partidos para un campeonato del mundo es un sueño hecho realidad y ojalá lo podamos conseguir.
2: La palabra entonces de Mikel Merino después de la clasificación a las semifinales de la Copa del Mundo. Partido donde se va a enfrentar con Francia, como decía el Toño, para muchos una incluso final esperada, pensando en lo que hizo cada equipo en el transcurso del torneo, que fueron los dos de los principales candidatos desde un principio para este mundial, y es por eso que también genera este morbo, por decirlo así, lo que vaya a suceder entre galos y españoles el próximo martes cuando se juegue la primera de las 2 semifinales de la Copa del Mundo. Al respecto habló Lamine Yamal, el joven, por supuesto, valor de la selección española, que esto dice respecto a la semifinal frente a los galos.
5: Bueno, no sabía que iba a ser el lunes, falta poco ya. Nada, con muchas ganas. Yo creo que desde que empezó el Mundial todo el mundo esperaba este partido. Tenía muchas ganas de que llegara. Somos para mí las 2 mejores selecciones del Mundial, pero bueno, sin ningún miedo. Yo creo que si alguien puede ir con seguridad contra Francia somos nosotros.
2: Ahí está la palabra de Lamine Yamal diciendo que si alguien puede ir con seguridad contra Francia, somos nosotros, anticipando lo que será el duelo ante la selección gala el próximo día martes. Sí.
1: ¿Qué dice Toño Prieto? ¿Son las mejores selecciones Francia y España, como dice Lamine Yamal?
6: Mira, en la previa del Mundial sí, venían bien, pero me dejan algunas dudas. Pero sí, la duda siempre me queda que si se están guardando o no se están. Claro, van 2 partidos que digo, no, se están guardando. Y ahora viene con Bélgica, van con todo. Sí, salen a controlar el partido, pero no terminan siendo un ganador, digamos, por distancia, por diferencia. Creo que ganan con lo justo. La misma sensación me quedó ayer con Francia, siendo muy superior a Marruecos. Creo que ganan con lo justo. Los últimos enfrentamientos entre ellos fue victoria de Francia, ¿te acuerdas? 5-4 en la Liga de Naciones.
1: España.
6: Perdón, de España, sí.
1: Ganaba 5-1.
6: Y la semifinal de la Eurocopa, donde también le ganó España, le ganó a Francia.
1: Exacto.
6: En las 2 últimas. Sí. Pero bueno, son resultados ajustados.
1: Esa última, sí.
6: Sí, iba ganando.
1: España era para hacerle 7 a Francia y reaccionó.
6: Sí, Francia sobre el final maquilló todo. O sea, uno
1: hizo 3 goles.
6: Uno hizo 5-4, fue apretado. No fue apretado. Era para factura, boleta y factura.
2: Cerqui fue figura, de hecho, para Francia. Exacto. Porque fue protagonista de los 3 goles que hizo para maquillar un poquito el resultado.
6: Sí, pero evidentemente o sea, sigo teniendo la gran mirada aquí en Francia y España. Creo que debiera ser uno de los grandes partidos de esta Copa del Mundo. Ojalá. Pero que no nos defraude. Pero que no nos defraude.
1: Porque los dos partidos de España no han sido buenos en los futbolistas, no han tenido esa intensidad, ni esa cosa que han tenido otros partidos como los de Argentina, por ejemplo, esa emocionalidad.
6: Repasando así, ya me puse a repasar para atrás, porque ya se va a terminar, uno empieza a repasar, sí, el mejor partido. Fíjate que repasando, vi siempre en Inglaterra un equipo que también siempre quiere ser el protagonista del partido. Sale a buscarlo. Y creo que como equipo han crecido. Creo que va juntando una serie de altos rendimientos. Encuentra un extremo izquierdo que compró el Barcelona, el ex jugador del Newcastle, que me parece que
1: Anthony Gordon,
6: exactamente, que ha ido creciendo y que se ha transformado. Y bueno, tienes a Kane y tienes a Bellingham, que también ha mejorado, y tienes a Rice. Bueno, creo que Inglaterra también es un equipo, pero el de Francia y España, por supuesto, es un partido que todos esperábamos. Va a tener que ser la final entre ellos, en una semifinal, y ver quién avanza y quién no avanza. Me parece que sí, gana merecidamente hoy día, sin brillantez. Sí, me pareció muy buen partido de Olmo, me parece que fue el mejor jugador. Bueno, justo lo reemplaza por Mikel Merino cuando queda en los minutos 85 y Merino hace el gol, pero me parece que en la globalidad del partido, Olmo siempre generó algo, cambió ritmo, cambió velocidad, cambió el eje del ataque, participó en el primer gol con ese remate de primera, muy bueno. Ahí le saca la ventaja, ese remate sin acomodarse, obliga a Courtois a dar el rebote, y bueno, después la pelota llega a la red, así que, pero me parece que otros quedaron, digamos, hicieron un buen partido, pero desde mi mirada quedan en deuda, esperando que iban a ser un partido extraordinario, pero no alcanzó para un rendimiento bueno, aceptable, hasta ahí. No hubo más. Así que una Bélgica ya está desgastada, hay jugadores desgastados, o sea, De Bruyne, que era el cerebro, participó en el gol, hace un toque de primera, que también apura la jugada sin acomodarse, mete ese pase hacia la derecha, de donde sale el centro. Y bueno, perdieron a Courtois, que también era un factor sin duda en este partido. Y bueno, el arquero que entra comete un error de intentar de no manotear, de no sacar la pelota hacia un costado. Muchos arqueros tratan de ir a buscar el segundo rebote, cortita, y la voy a buscar, pero hoy día los futbolistas son muy rápidos, te llegan muy encima. Les llegó, pero al centímetro, y suficiente para España.
1: Tuvo un buen segundo semestre, Seba, tú también que ves la Premier en el United. Anduvo muy bien Lammens, le ganó el puesto al turco, que era el titular.
2: Sí, absolutamente. Y bueno, quizás, bueno, el momento del partido le jugó una mala pasada. Entró quizás de manera media intempestiva Lammens a reemplazar a Courtois y tuvo esta jugada desafortunada. De todas maneras, por ejemplo, en el primer gol de España, a Courtois también se le sale un rebote más o menos parecido, en un remate que no fue tan potente, que tuvo que contener el portero belga. Finalmente aprovecha el rebote Fabián Ruiz, pero también por ese lado Lammens tuvo una actuación parecida quizá a la de Courtois. Obviamente que se va más el comentario porque es el gol decisivo, porque es el arquero que entró, pero no diría que haya destellado Lammens solo por esta jugada puntual.
6: No, lo que pasa, o sea, evidentemente entró, el punto está en que se define con ese gol, entonces queda la marca. Ahora, un detalle a propósito de lo que estábamos hablando, digamos, España que intenta llegar al gol generando juego hasta dentro del área, pero hoy día, digamos, de alguna manera desniveló con remates más bien directos. El de Dani Olmo vino ese pase hacia atrás y él remató, estaba entrando al área, eso sí, pero no intentó controlar y hacer una segunda o tercera jugada para llegar más cerca, simplemente apuró la jugada y remató. Lo mismo pasó en el 2-1, el remate desde fuera del área del zaguero central.
1: O Cubarsí,
6: ¿no? Sí, de Cubarsí, exactamente. Cubarsí, que apareció en ataque y mete.
1: Hizo lo que ninguno hizo.
6: Y, o sea, Dani Olmo, yo te diría que esa. Cuando bueno, vino la jugada, Dani Olmo ni tiempo, se acomodó, sí, remató, buscó arco. La pelota no iba a gol, la de Olmo, pero iba fuerte, rasante, rápida, obligó a Courtois a repelerla, como se dice, dejarla corta y eso. Así que, bueno, España a lo mejor también a veces necesita, si no encuentras un camino, tiene que intentar por el otro.
1: El martes se va a enfrentar a Francia, transmite Cooperativa Deportes a las 3 de la tarde, será ese partido, primera semifinal de la Copa del Mundo. Nos metemos en la jornada sabatina, Seba, que va a tener dos grandes partidos.
2: Y ahora sí que va a ser el último día de Mundial donde vamos a tener más de un partido en juego. Será en esta jornada de sábado para los últimos dos cuartos de final que van a definir, por supuesto, a quiénes van a ser los otros semifinalistas de este torneo. A las 5 de la tarde es el primer turno de la jornada para el Inglaterra frente a Noruega. Erling Haaland versus Harry Kane. Para muchos ahí está el principal duelo individual de este duelo que se va a jugar en Miami, partido donde por supuesto están todas las miradas puestas en los dos centros delanteros que han sido figuras de sus equipos durante toda la participación mundialista prácticamente de ambos. Escuchemos en el lado inglés a Harry Kane, esto dice sobre las claves del partido.
7: Yeah, we're gonna need to be at our best for sure.
8: Bueno, vamos a tener que dar nuestra mejor versión, un partido complicado contra una gran selección, ya lo han demostrado a lo largo de los últimos años, lo peligroso que pueden ser, tienen pues unas grandes actuaciones en esta Copa Mundial jugando con gran libertad. Desde mi punto de vista tenemos que dar nuestra mejor versión desde el punto de vista defensivo y ofensivo. Venimos tras una gran victoria, pero podemos seguir mejorando. Creo que es el momento de demostrar que vamos a hacerlo en un gran partido de cuartos de final en un escenario mundial. Queremos demostrar qué tipo de equipo podemos ser.
2: Ahí está la palabra de Harry Kane entonces para este duelo entre ingleses y noruegos. Recordemos que la única baja en el lado de los británicos es Kwanzaa, luego de su expulsión en la fase anterior recibió dos fechas de sanción, así que no va a estar mañana en Miami, tampoco en la hipotética semifinal donde si es que clasifica a Inglaterra jugará ante Argentina o Suiza. Precisamente escuchemos a protagonistas de ese segundo partido que se va a jugar a las 21 horas, los albicelestes frente a la selección helvética, que será la última llave de cuartos de final. Habló el Cuti Romero, que así anticipa este duelo ante los europeos.
9: Están siendo dos partidos muy duros para nosotros. Mañana va a ser un partido muy, muy complicado. Vimos Suiza que a Colombia no se le hizo para nada fácil. Creo que por lo que vi, mi manera de pensar, creo que dominó todo el partido Suiza, así que va a ser un partido muy, muy lindo, tiene jugadores muy importantes y nada, estamos preparados para mañana. Seguramente hay que mejorar porque no hicieron 4 goles en los últimos partidos, pero nada, nos molesta un poco que no hagan goles, pero más allá de eso siempre estamos a predisposición del equipo a dar lo mejor, a lo que decía el técnico, cualquiera puede jugar, todos los chicos están muy bien, así que nada, estamos contentos de lo que estamos jugando. De la manera que lo estamos haciendo, seguramente hay que seguir corrigiendo, seguir mejorando y nada, estamos listos para mañana.
1: Ya pues, la palabra de los protagonistas. Te sumo una baja más, Sebastián, que ya la publica Daily Mail. The Sun también lo vi durante la tarde. Lo de Rice. Tiene un virus estomacal, tiene una lesión muscular y tiene una lesión lumbar. Se pierde el partido de mañana.
6: Sí.
1: No aparecerá. Además está aislado en el hotel por el virus.
6: Sí, yo creo que es un tremendo factor para Inglaterra. Yo creo que va a aparecer en la cancha, como sea.
1: ¿Sí?
6: En busca de una semi, una Copa del Mundo. Y con, digamos, él tiene una potencia física. Bueno, el virus a lo mejor no, pero la otra la zafa. El virus, le tienen que meter unas buenas pastillas, claro, que no sean para el doping. Así que, oye, ya que ahora que nos va, mira, yo a mí me gusta a veces llegarle la contra a todos, ¿eh? Estoy buscando mis propios récords, a ver si Aguilar y Rodrigo. ¿Quién es el máximo goleador en las Copas del Mundo? Pero por promedio de partidos y goles, considerando 10 goles para arriba.
2: Fontaine.
6: Pago un almuerzo, el que lo adivine.
1: ¿Es Fontaine?
6: No.
2: ¿Es Fontaine?
6: No. No.
1: No por promedio,
2: más
1: dice.
2: ¿Más de 10 goles?
6: Sí, más de 10 goles. Es Sandor Coxis, de Hungría. Mira, anotó 11 goles en 5 partidos con un promedio de 2.2. Imagínate. El segundo, Fontaine. 2,17 por partido. El tercero, no está jugando este mundial tampoco. Gerd Müller. El alemán, con 14 goles en 13 partidos. 1.8. El cuarto recién está en este mundial.
2: Kylian Mbappé,
6: sí. Exactamente. Tiene 20 goles en 20 partidos, así. Pero, ojo, si un señor que se llama Haaland, que ha jugado 4 partidos y lleva 7 goles, llega a los 10, lo mete, pasa a ser tercero con 1,75. Sí. Eso es. Así están, digamos. Y ojo, Harry Kane también está. Harry Kane está quinto. Tiene 14 goles en 16 partidos. También tiene una buena cifra. También hay que mirar ese otro lado. Quedó afuera Stabile, argentino, que hizo 8 goles en 4 partidos, pero en 1930. Pero yo dije, lo voy a hacer de 10 para arriba. Sí, nadie me adivinó, así que me voy a almorzar solo.
1: Sí, bueno, acá Mariana en el chat dice, creo que a Haaland lo conoce muy bien. La defensa del City, que juega en Inglaterra, y Burn, el del Newcastle, no sé si va a jugar mañana, pero Gabe, sí, ¿qué? Lo conoce muy bien.
6: ¿Natalia? ¿Qué?
1: No, Mariana, Carolina, Mariana. Que siempre está.
6: Mariana.
2: ¿Toño?
6: Sí.
2: Mencionaste a Helmut Rahn, ¿no?
1: No.
6: Helmut Rahn, no lo tengo en mi...
2: No lo tienes porque tiene un promedio de 1 también. Tiene 10 goles en 10 partidos.
6: No, de 10, pero más de 10 goles, dije. No, no, de 11 para arriba. Por eso te decía.
2: No, pero dijiste 10.
6: De 10, pero, o sea, me expresé mal. O sea, de 10 para arriba. Oye, sí, Helmut Rahn. Le respondo. Todos conocen a Haaland, ¿no es cierto? Igual le hace gol.
1: Claro, y Magalá, ¿qué decir?
6: Todos lo conocen a Haaland. Todos lo saludan, lo miran, ¿sabes? Digo,
1: se lo comió con papa ese día, gol, el Magalá.
6: Gol. Impresionante. Siete goles en 4 partidos. Sí. Y eso que uno no jugó.
1: No jugó contra Francia.
6: Lo hicieron descansar.
1: Sí. Y eso creo que lo terminó beneficiando al equipo noruego. Mañana estará la antena de Cooperativa ese partido. Desde las 14 horas estaremos con la previa, con buena música, con informaciones, con entrevistas. Y luego ya la previa. Desde las 4 de la tarde a las 5 comienza a rodar la pelota. De ahí no paramos hasta que termine el partido de Argentina con Suiza. Sebastián Aguilar, ¿algo más o estamos con la información del Mundial?
2: Estamos con la información del Mundial. Mañana a disfrutar nomás esta última jornada que nos queda con más de un partido por día.
6: Oye, está Lara en el VAR, ¿no es cierto?
1: Mañana sí, en el partido argentino.
6: Sí. Impresionante la cadena, la carrera de Lara en la Copa del Mundo. Creo que es el partido número 12 que está siendo citado. Impresionante. Creo que hay uno solo más que lo supera en el VAR, pero claramente pasó a ser un hombre de confianza de Colina. Algunos se enojan igual, pero
1: sí.
6: ¿Quién se enojó el otro día con él? El inglés, en el partido de México. Sí. Le dijo dos o tres cositas, le dijo. Está bien.
1: Don Sebastián, que le vaya muy bien. Nos vemos el
2: abrazo
1: fin de
2: grande,
1: semana.
2: Que estén bien.
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1: Cooperativa. 2:32 minutos. 2:32 minutos.
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1: Volvemos al fútbol. No hay participación de la U ni de Colo-Colo el fin de semana en la Copa Chile. Eso quedará postergado para agosto, pero hay novedades. En Colo-Colo, Rodrigo Gómez, ¿qué tal?
2: ¿Qué tal, Rodrigo Contreras? Ya tiene un nuevo jugador Colo-Colo de manera profesional. Se trata de Felipe Raipán, el delantero que había asomado ya en los últimos partidos, que se fue expulsado frente a la Unión Española, dos fechas de castigo, y en el partido anterior le había dado el triunfo agónico a Colo-Colo frente a O'Higgins de Rancagua. Hoy fue firmado este contrato, pasa a ser ya un jugador profesional del plantel, y esto fue lo que le dijo Aníbal Mosa en el momento de poner la firma en su nuevo contrato de jugador profesional de Colo-Colo.
3: Cuando llega a una institución como esta y firma un contrato profesional, la institución de 101 años de historia está teniendo y poniendo la confianza en ti. Entonces uno tiene que responder esas confianzas. ¿Y cómo responde esa confianza? Lo que te decía Jaime y Daniel, con trabajo, con humildad, con sencillez. No celebrar mucho las victorias y tampoco llorar mucho las derrotas.
2: El equilibrio es lo que le marcaba ahí el presidente de Blanco y Negro en esta firma de contrato, en la que estuvo Jaime Pizarro, también estuvo presente Daniel Morón, la familia de Felipe Raipán, su agente, y vamos a escuchar a Felipe Raipán porque habló después de esta firma de contrato. Breves declaraciones, este fue su sentimiento.
4: Un proceso muy difícil, con mucho esfuerzo, dedicación, días malos, días buenos, pero siempre está muy bien. Mi objetivo es seguir trabajando, rendir en mi categoría, rendir en el primer equipo si me toca jugar, y siempre con esfuerzo.
1: Ya, pues buena noticia para este muchacho que irrumpió en la Copa Chile. Tiene, o sea, 15 años tiene, ¿no?
2: 16.
5: Es un gran impulso para él en su carrera, pero también Colo se adelanta para que no pase lo que pasa a veces, los jugadores a los 18, 19 se van libres. Aquí Colo asegura, ojalá que este impulso contractual profesional, el jugador, digamos, lo haga crecer y no que se desvíe. Ojalá tenga un crecimiento. Tiene buenas condiciones.
2: Sí, oriundo de Pucón, vive en la Casa Alba y hasta este

0: Creció en el camino Independiente de Avellaneda, con Gustavo Quinteros a la cabeza, que conoce bien a Colo Colo y que también busca un arquero. ¿Qué es lo que se menciona en Argentina? Que la agencia de representación de Mele vería con mejores ojos llegar al fútbol argentino que al fútbol chileno en este mano a mano, si lo pusiéramos Toño Prieto, entre Independiente y Colo Colo.
1: Bueno, ahí ya el jugador toma la decisión, verá el lado deportivo, verá lo económico. Es así, o sea, tienes que competir siempre con otro. O sea, hay una oportunidad de mercado porque él queda libre, ¿no? En México, no queda nunca
0: tiene
1: libre.
0: Tiene un año más de contrato.
1: No, México sí. Nunca queda libre, olvídate.
0: Sí, tiene hasta 2027.
1: Lo hace firmar de alguna manera una extensión, ¿no? No, difícil que un jugador salga libre, siempre recuperan algo. Así que bueno, tendrá que entrar Colo Colo ahí en la disputa con Independiente. O será una movida del representante para subir precio.
0: ¿El de Mele?
1: Sí. Tú eres especialista.
0: Está
1: ya.
0: Está en el mercado, digamos, y
1: no,
0: falta
1: no
0: mucho.
1: No es representante
0: para el cierre,
1: Falcón, ¿no?
0: No, ah, es otro. Sí. No, es una agencia bien prestigiosa y que tiene muchos arqueros de la Premier. Llamó la atención la agencia que
1: se busca
0: en
1: arquero.
0: Este minuto de Team se llama. Así que ahí vamos a ver cómo le va Colo Colo negociando con esos agentes, o de lo contrario, si es que ya tienen que buscar rumbo hacia otro arquero. Pero lo concreto es que el técnico hizo el requerimiento y ya le dijo a la directiva que necesita un portero uno, porque le falta todavía la recuperación a Fernando De Paul, y porque Maureira, como era de prever Toño, también ha tenido alto y bajo en los últimos partidos.
1: Y el presidente Vidal le dio el visto bueno a Mele, ¿o no?
0: Vidal está de vacaciones, Toño Pinto, ahí debe estar haciendo su evaluación.
1: Está haciendo la evaluación.
2: Está pasándolo muy bien ahí.
1: La ciudad de Cali.
2: El rey Arturo.
0: Ahí está Arturo Vidal. Mariano el Sanz. Domingo viaja a Colo-Colo.
1: Hoy día falleció Enrique Kraus,
0: sí,
1: ex ministro, hincha de Colo-Colo. Estuvo en toda la etapa del Colo-Colo, campeón de la Libertadores 91. Participó en todo. Recuerdo tuvo alta participación cuando se hizo un charter a la final en Asunción, donde fueron personalidades políticas de todos los ámbitos, un charter. Y después, en el caso de la pelea de Boca y Colo-Colo, porque hubo una intervención política argentina a través del embajador, que era un Cafiero, un famoso miembro alto de la directiva peronista en Argentina.
0: Porque los jugadores iban a quedar detenidos.
1: No, Tavares, no podían salir del país.
0: Exacto.
1: Y Enrique Kraus y, ay, no me acuerdo, el abogado del Ministerio del Interior, que era dirigente de Colo-Colo, ahí ayudaron. Tuvieron 3-4 días encerrados en un hotel ahí en Vitacura hasta que les dieron la salida.
2: Rodrigo Gómez, ¿algo más?
0: Hizo un posteo, de hecho, Colo-Colo hace un par de horas, y ahí dice Colo-Colo expresa sus más sinceras condolencias por el fallecimiento de Enrique Kraus Ruske, destacado abogado, diputado y exministro del Interior del presidente Patricio Elwin. A sus familias, amigos y seres queridos les enviamos un afectuoso abrazo en este difícil momento. Dos corazones, uno blanco y negro, y la bandera a media asta del club.
1: Sí, otro recuerdo, después que terminó su carrera política, fue embajador en Ecuador. Nos tocó hacer la cobertura un día Chile-Ecuador. Estaba Marcelo Bielsa, entrenador en la selección, y lo saludó afectuosamente Bielsa en donde estaban entrenando. O sea, pudo entrar ahí y lo saludó afectuosamente. Así que era futbolero don Enrique. Saludos a su familia.
2: Saludos, por supuesto, a las condolencias desde Cooperativa para don Enrique.
0: Colo-Colo a la cancha el 18 de julio, 19 horas, amistoso internacional, los 80 años de Millonarios de Colombia frente a Colo-Colo. Ahí volveremos a ver al equipo de El Tan Ortiz.
2: Gracias, Rodríguez.
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1: Y la U que cuenta, Pancho Caneo, ¿qué tal?
2: ¿Qué tal, Rodri? ¿Qué? Gago ya pegó el llamado a la gerencia deportiva porque la situación de Toselli, bueno, es más complicada. A ver, es raro todo porque el jugador, lo que pudimos saber hace algunas semanas, que estaba desgarrado, Rodri. Uh-huh. Y que no iba a ser considerado durante más de un mes por ahí. Pero la situación de Toselli, lo que entiendo yo en los últimos días o la última jornada, es que él evalúa abandonar la Universidad de Chile a mitad de semestre. Y eso hace que la U empiece a buscar opciones para el arco, pensando en este semestre final de la temporada 2026. Que además del volante central, del puntero que falta, sumar un nuevo arquero también que le haga la competencia a Gabriel Castellón. ¿Por qué? Porque, bueno, Nacho Sáez, sabemos, lo contábamos durante estos últimos días, se va cedido a Deportes La Serena, volvió Alburquerque, el hombre que venía del Otachuager, que pertenece a los registros de la U, pero Gago ya avisó, necesita otro arquero por la lesión de Toselli y esta nebulosa que hoy día existe con el arquero de la U.
1: Ya pues. ¿Arquero para pelear puesto a Castellón o un 2?
3: O sea, tú insinúas que Toselli, a pesar, más allá de la lesión, estaría por dejar la U.
2: Yo lo que tengo entendido es que hoy día está dentro de sus opciones.
3: Bien, o sea, evidentemente eso dejar el no solo la lesión. O sea, además de que está lesionado Toselli, sí, es que deja, evidentemente, la U necesita un segundo arquero. ¿Y Gago está conforme con el rendimiento de Castellón o no?
2: No, Toño, no.
3: O sea, no, buscan un uno, entonces.
2: Buscan un arquero.
1: Sí.
2: Uno que entra a la pelea directa con Castellón.
1: De hecho, hace rato que la U tuvo que ir a buscar un arquero.
3: O sea, espera. Pero es que hay dos cosas. Una cosa es que tú busques un arquero para pelear la posición, pero yo creo que cuando un entrenador no está conforme con el rendimiento de un arquero, no busca a alguien que compita, busca uno que sea
1: el uno. Titular. No, la U necesita un arquero.
3: O sea, la U busca el uno.
1: Eso un uno necesita. Sí, un arquero uno de categoría de equipo grande.
3: ¿Y si circula algún nombrecito, si hay algún humo o no?
2: Sí, o sea, arqueros que vengan con cartel de experiencia, se habla de Arias, el nombre de Ituro, son los primeros nombres, pero tampoco calzan con hoy día el presupuesto que ha manifestado la Universidad de Chile.
3: No, Ituro además está difícil, hizo una gran campaña en España, sigue allá.
1: Tiene un año más de contrato con el Elche, además se quedó en primera.
3: Eso te digo, o sea, hizo una temporada muy buena, Ituro, olvídalo, así que, bueno, se abre el tema, entonces, se busca arquero en la U.
2: Sí. Algo que el hincha estaba hace rato pidiendo, así que vamos a ver cómo sigue. Que
3: ¿Y al hincha lo escuchan o no?
2: ¿Al hincha? Sí. Algunos tienen más cercanías que otros.
3: Bueno, hay algunos ahí también en el directorio.
2: También.
1: Oye, Pancho, nos decías, Sáez se va definitivamente a préstamo.
2: Sí, a La Serena.
1: A La Serena, perfecto. La Serena, ¿quién está atajando? La Chillota, ¿no?
2: Y Sangüesa.
1: Y Sangüesa.
2: Bueno, la
1: Sangüesa está cortadito. Creo que tuvo un conflicto con el cuerpo técnico.
2: Sí, y el rendimiento que estaba teniendo, además, bueno, era bien, bien bajo.
1: Y vuelve el chico que está en Lotachuager, que viene a ser como el 3, ¿no?
2: Oye. Sí.
3: Topo, ¿y qué es de Aránguiz?
2: Aránguiz, bueno, mañana empiezan a volver los jugadores, José Antonio, y ahí van a empezar a ver qué jugadores tienen opciones ya de llegar a ese partido de la fecha 16, de la primera fecha de segunda vuelta, frente al Audax el próximo 26 de julio, y ahí seguramente van a ver. Vamos a tener más claridad con respecto a Charles. Entiendo que podría llegar, pero vamos a ver cómo va su evolución. Sobre todo el dolor en la parte del sóleo. Es la misma lesión que ha tenido durante todo el año. Y ya lo sabemos, lo hemos dicho. O sea, este año estamos más marcados por las lesiones para Aránguiz por un tema de desgaste también. De desgaste ahí de la máquina.
1: Ya pues, mañana retorna la U entonces a realizar intertemporada. para
3: ¿cómo?
1: Jugar la segunda rueda.
3: Asadi va corriendo hasta el complejo, ¿no?
2: Asadi está con entrenamiento personal, así que sí. lo que lo hemos visto en redes sociales.
1: Don Francisco Javier Caneo.
3: Usted sigue ese entrenamiento, ¿no?
2: Yo sí, siempre. Práctica deportiva constante. Me muevo entre el fútbol y el pádel, Josep.
3: Ah, bien. Pádel, ha llegado el pádel.
1: Pancho Caneo mañana estará acompañándonos, haciendo la previa del Noruega-Inglaterra. Y el fin de semana también estará en cooperativa, como es
3: ¿quién
1: habitual.
3: ¿Quién es tu dupla en el pádel?
2: En algún momento fue mi amigo Diego Espinosa. Ah. ¿Alguna vez jugué en el Flaco Leiva? Muy bueno. Un motivador.
1: Bien, bien. Sí, lo imagino.
2: Maxi Videla también, con Seba Aguilar también hemos jugado.
3: El Flaco Leiva, me imagino que te dijo dos o tres cositas al oído, ¿no?
2: Sí, no, un motivador de excelencia.
1: Ya, Francisco, le mando un abrazo porque nos están apurando acá.
2: Sí, no, es Prieto el que me detiene. Ya. Yo quiero seguir corriendo.
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1: 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Tres, un minuto. Tres, un minuto.
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1: Hola Santiago, hola Chile, hola al mundo que nos sigue a través de cooperativa.cl. Primer café de este viernes. Un poco con unas gotas acá en la capital. Este viernes que lo vamos a 10 de julio, que lo vamos a compartir con Cristian Monkever de Renovación Nacional, fue ministro CEPRE, Desarrollo Social y Vivienda, con Nicolás Izaguirre, él es del PPD, fue ministro de Hacienda, Educación y CEPRE, también con Bettina Horst, que es directora ejecutiva de Libertad y Desarrollo, y con Ignacio Walker, que fue canciller, senador, ex presidente de la Democracia Cristiana, fue demócrata cristiano, ya no lo es, independiente, siempre tengo que aclarar aquello. Bueno, con ellos, con ella, entonces, compartimos el primer café de hoy. Hola, ¿cómo están? Muy buenos días. Para un poco de contexto de los temas que seguramente vamos a conversar y que están relacionados con la economía, comentar que dos encuestas, la encuesta CADEM, que se dio a conocer ayer, que dice que la economía está detrás de la desaprobación del presidente José Antonio Kast, que llegó a un 59%. La mayoría, la inflación, 37%, el crecimiento y el desempleo, 33%, son las principales razones para esto. Y también hoy acaba de aparecer la encuesta Black and White en la misma línea. El 61% evalúa con nota roja al ministro Quirós y la mayoría cree que la economía no repuntará con él en Hacienda. O sea, los temas económicos además superan por primera vez a los de seguridad en cuanto a la preocupación ciudadana. También hay un 57% de desaprobación para el presidente Kast, que según Black and White es la peor semana para este gobierno. Bueno, o sea, la economía en el telón de fondo. Ignacio Walker, buen día.
2: Buen día, Cecilia, ¿qué tal? Mira, aunque no soy economista, pero este es un tema político.
1: Absolutamente.
2: O sea, lo que demuestra, ¿no es cierto?, esta encuesta, estas encuestas, una vez más, es que el gobierno ha fracasado en los dos temas que lo justifican, que lo eligieron, que explican el 58% que obtuvo el presidente Kast, que son la seguridad y el crecimiento, ¿no? Lo que vivimos en materia de seguridad, políticamente hablando, en los primeros 60 días, fue una crisis de gabinete, ¿no?, que le costó el puesto, sí, a la ministra de Seguridad. Y lo que estamos viendo en crecimiento es realmente muy preocupante. Yo no celebro para nada todo lo que estamos comentando, al contrario, lo lamento, ¿no? Yo quiero que al gobierno y a su gabinete y al presidente les vaya bien, aunque yo sea una persona de oposición, para que a Chile le vaya bien. Siempre ese es mi predicamento. Pero la verdad es que el tema económico es muy grave y uno hubiera pensado que al asumir un gobierno de estas características con el presidente Kast iban a subir las inversiones, los índices, ¿no es cierto?, iban a mostrar una tendencia, nada de esto, por supuesto, de la noche a la mañana, y eso no ha ocurrido, ¿no? Y esto tiene mucho que ver, Cecilia, yo creo, con la forma en que se está manejando el tema de la mega reforma, la ley miscelánea, o como queramos llamarla, ¿eh? Yo creo que lejos de contribuir a crear un clima pro crecimiento, aquí está Nicolás Izaguirre, que fue el autor con el presidente Lagos de la agenda pro crecimiento, un gobierno con un socialista, que apostó, ¿no es cierto?, por ponerse de acuerdo con la Confederación de la Producción y el Comercio, que nombró a Vittorio Corvo presidente del Banco Central, y el país volvió a crecer. Aquí no hay ningún signo alentador en ese sentido, y lo que uno ve en este pirquineo de votos, ya hablaremos del drama que está viviendo la oposición, por supuesto, es que incluso en el escenario de llegar a aprobarse, ¿no es cierto?, este proyecto, la situación es muy grave. Mira, termino, Cecilia, escuché una charla el día miércoles de José Pablo Arellano, a quien nadie considerará un extremista de izquierda, que quedé realmente muy preocupado en su análisis del proyecto de la mega reforma, en sus contenidos, ¿no? Los problemas que hay con la integración o la reintegración, que él considera que no es eficaz al crecimiento, el problema de la invariabilidad tributaria, él fue parte de una comisión con el presidente Piñera en su momento y consideraron que eso ya había cumplido su objetivo en su momento, la invariabilidad, ¿no? El tema del crédito fiscal por gasto de la planilla de los ingresos, de las empresas, perdón, que tiene un dudoso efecto sobre el empleo, el tema de las contribuciones, ¿no? Recordando que el 75% está exento, los beneficios amorosos de pagos de impuestos, que es injusto con los que pagaron, estoy leyendo Arellano, el tema de las donaciones, o sea, él dice, mire, este proyecto de las 43 medidas tendría que ser solo dos. Rebaja de impuesto corporativo, sí, de 27 a 23%, estudiando el tema de la compensación para evitar el déficit fiscal, y el tema de la permisología, que es lo que tiene trancada a las inversiones. Entonces, el cuadro, desde el punto de vista de un gobierno que no conduce, que no tiene claridad estratégica, que está con el pirquineo de los votos, ¿no es cierto?, sumado a la crisis que está viviendo la oposición, de la cual ya hablaremos, creo que explica los resultados de estas encuestas.
1: Ahora, las razones y la, ¿no es cierto? A ver, yo sé, ustedes están por los, tanto Ignacio Wócar como Nicolás Izaguirre, por la política de los acuerdos, el diálogo, que siempre hay que hacerlo. Bettina Horst ya lo ha dicho en muchas oportunidades, ella considera que esta mega reforma, ella le hace confianza, aunque pueda tener algunos, ¿no es cierto?, puntos y, para comentar, pero que con un solo voto, bueno, ojalá se apruebe con más votos, pero ya sabemos que el gobierno puede aprobarla. Christian Monkeberg lo mismo, lo ha dicho, ya sabemos los argumentos de ustedes, ¿no es cierto?, en pro y contra. ¿Qué es lo nuevo en todo esto? Estas encuestas, ¿no es cierto?, donde la economía pasa a ser la principal preocupación de la ciudadanía, y el acuerdo polémico al que llegaron los senadores del PPD con el gobierno, ¿verdad?, respecto a la invariabilidad. Y digo polémico porque el presidente del PPD no lo avala, dijo no es un acuerdo del Partido por la Democracia, y además de eso, van a la oposición después de una semana negra, ayer terminan, ¿no es cierto?, poniéndose de acuerdo todos para finalmente acudir al Tribunal Constitucional. A ver, Bettina, por lo que está pasando ahora, los últimos hechos.
3: Sí, y también quiero comentarlo, tu pregunta anterior, Cecilia, esto cuando tú dices que es una novedad, que como la desaprobación del gobierno está claramente marcado por la evolución de la economía, eso es algo muy antiguo que hemos visto desde hace muchos años en distintos gobiernos, que la economía tiene una incidencia muy importante respecto de la autoridad de turno y la percepción y la aprobación respecto a la autoridad de turno, porque si bien la economía no cambia de un día para otro. La economía no es como un auto pequeño que se puede cambiar de pista rápidamente, sino más bien es como un transatlántico, ¿no es cierto? Entonces, para hacer cambios en el rumbo de la economía se requiere tiempo, tiene mucha inercia, pero así todo, obviamente, la gente cuando está con problemas económicos, cada vez hace más difícil llegar a fin de mes para muchos de las familias en Chile, la falta de empleo, le echa la culpa a los que están hoy día. Y eso se ha visto en distintas épocas, con distintos gobiernos y también en distintos países, por lo cual era esperable, no deseable, pero sí esperable, que sin duda que la economía, en la medida que no repuntara, iba a afectar seriamente la imagen del gobierno. Ahora, lo importante es qué se hace con eso. Yo, a diferencia de Ignacio, yo sí creo que la agenda de reconstrucción, la reforma de reconstrucción, tiene aspectos positivos que en un marco más amplio de reformas que se están llevando a cabo, como por ejemplo las conversaciones que se están haciendo de cómo generar más empleo a partir de modificar las reglas de contratación, ¿no es cierto? O por ejemplo, cómo se destraban inversiones a través de actos administrativos y a través de agilizar la burocracia, evitar burocracia que está redundante. Esto se enmarca en una agenda mucho más amplia, pero también la gente que nos escucha tiene que entender que estos cambios no generan efectos de un día para otro. Y lo peor que nos puede pasar es que por la expectativa de que generen cambios, la expectativa frustrada de que generen cambios de un día para otro, genere tal presión política que finalmente el gobierno termine por no hacer lo que se tiene que hacer, ¿no es cierto? Sino es que implica mantener una agenda que va a tener efectos en el mediano y largo plazo. Hasta entonces, obviamente, que hay que tomar medidas de corto plazo, más de emergencia, para paliar los problemas de empleo que tenemos. Ahora, dicho eso, obviamente, el lamentable espectáculo que hemos visto esta semana desde la oposición no ayuda a tener una conversación más amplia, más transversal respecto de las reformas que requiere el país, ¿no es cierto? Hemos visto, esta reforma ya lleva más de 2 meses, casi 2 meses y medio de tramitación en el Congreso. Recién 2 meses después, una parte de la oposición se daba cuenta que no tenía acuerdos con la otra parte de la oposición para presentarse en forma conjunta, se ha ido fraccionando. Eso sin duda que tiene muchas complejidades también para el que está al frente y que trata de negociar con todos esos sectores fragmentados que hablan y que son parte de la oposición. Y no solo están fragmentados entre los partidos, sino que también al interior de los partidos, los senadores contra los diputados, una senadora contra otra senadora. Entonces es muy complejo, y a eso le sumo que tampoco se observa como un decálogo de reformas desde la oposición, desde la izquierda, que digan, esta es mi carta para avanzar en crecimiento, sino más bien se observan reflotar ideas del pasado que en alguna medida también reflejan las reformas que nos han llevado a la situación actual. Y acá yo no me refiero a una reforma, a un gobierno. Siempre en el pasado me acuerdo que la discusión era, ya, pero no por esta reforma, no por las 40 horas se va a trancar el mercado laboral, no por la reforma del aumento de salario mínimo permanente vamos a trancar el mercado laboral, no por esta otra reforma vamos a trancar.
1: Betina,
3: y eso es cierto, pero es una seguidilla de malas reformas y hoy día estamos pagando las consecuencias.
1: ¿Y cuáles son las medidas que propone la oposición que tú dices que tienen que ver con el pasado y que ya no serían oportunas,
3: o sea,
1: ahora,
3: por ejemplo? Por ejemplo, Cecilia, cuando en enero, en los últimos meses del gobierno del presidente Boric, se ingresa al Congreso una reforma con apoyo en su coalición respecto a la negociación ramal.
1: Yo pensé, ejemplo, que era ahora, para este...
3: No, ahora también, ahora voy también a esos ejemplos. Cuando, por ejemplo, desde la oposición también se plantea activar proyectos de ley de la administración pasada y que en su momento no encontraron mayor apoyo en el Congreso, como por ejemplo la Agencia de Desarrollo, que implicaba un cambio a lo que hoy día es la Corfo. Entonces, hay distintos ejemplos y yo veo más bien, y lo veo con preocupación, porque una oposición robusta, unida, propositiva, aunque hayan diferencias, pero propositiva, con una agenda clara que refleje realmente el convencimiento y la importancia de apoyar el crecimiento económico, la generación de empleo, sin duda que facilitaría mucho más las conversaciones que se están teniendo hoy día.
1: Bueno, como lo que ha pasado, entonces, Betina, no lo digo yo, esto de que la economía es por primera vez se adelanta a la seguridad, lo dicen las conclusiones tanto de Cadén como de Black and White.
3: No, sí, eso estoy
1: para
3: de acuerdo.
1: Para que quede claro. Solo estaba
3: clarísimo
1: leyendo lo que decían estas encuestas.
3: La economía afecta la popularidad del presidente, claro, de turno, sí, y eso lo hemos visto en distintos momentos con distintos gobiernos, y esa es una realidad.
1: Claro. Volviendo, bueno, y el tema entonces, recapitulando, 3 senadores del PPD llegan a este acuerdo, ¿no es cierto?, con el gobierno sobre la invariabilidad tributaria. El senador Celis, eso sí, reconoce que hubo errores en la negociación, que no fue prolija, que pudo haber sido mejor, que pudo haber sido perfectamente en el ex ante, pero bueno, nosotros logramos un triunfo, dijo, importante sobre el gobierno, le quebramos la mano al gobierno porque nunca pensó que iba a reducir lo que se llama la invariabilidad tributaria. Y el gran empresariado valora esta nueva forma de invariabilidad, pero considera como acotado los 10 años para montos menores. Y también, bueno, haciendo otros puntos, ¿no? A ver, Nicolás Izaguirre, recordemos, militante del PPD, que en muchísimos programas lo ha dicho, él está de acuerdo en el diálogo, en llegar a acuerdos, ¿no es cierto?, en que se abran de un lado y lado, y el presidente del PPD, le recuerdo, y el partido, ¿no es cierto?, dicen, no, esto no fue una decisión del partido, es solo un acuerdo de estos senadores, no del partido, junto con los otros partidos de oposición, ayer hacen esta declaración que van a ir al Tribunal Constitucional por el tema de la invariabilidad, entre otras cosas. Nicolás Izaguirre, dicho todo eso.
4: Primero te voy a pedir permiso para opinar algo sobre los múltiples temas que se trataron antes, porque estaba esperando pacientemente, pero ahora cuando me da la palabra me pregunta un octavo tema distinto. Entonces déjame decir algo respecto a lo que se dijo. Voy a hacerle una pequeña reclamación amistosa a don Ignacio Walker, mi amigo, porque lo que él cita, que dijo José Pablo Arellano, a quien valoro mucho, es exactamente lo que yo he repetido viernes a viernes. O sea que estoy de acuerdo con la baja de primera categoría y con agilizar los trámites ambientales, pero que el resto no mueve la aguja del crecimiento. Exactamente lo mismo. Así que bueno que estemos los dos de acuerdo. Y escúchame un poco, Ignacio.
2: Pero es una broma. Una setita al lado todos los viernes y todas las semanas. Si estaba ratificando.
4: Estoy tratando de hacer un.
2: Incluso
4: un...
2: te cité con la agenda de procrecimiento del presidente.
4: Fíjate Lago. Tú. Estoy haciendo una.
2: Adicionalmente.
4: ya. Estoy haciendo una introducción amena para aliviar un poco los ánimos. Punto.
2: Por supuesto.
4: Así que yo pienso lo mismo que Arellano, pienso lo mismo que Ignacio Walker. Esta es una mega reforma que en lo sustancial no va al tema, pero que tiene elementos positivos. Ahora, recordarás tú también, Cecilia, que yo dije hace un tiempo atrás que este problema del Medio Oriente era un shock mayúsculo.
1: Sí.
4: Es más, yo pensé que iba a ser más difícil llegar a un acuerdo, aunque últimamente se han agarrado a balazo de nuevo, si me lo permiten en buen chileno. Pero la razón por la cual finalmente hubo este principio de memorándum de entendimiento es porque Trump evaluó que los peligros de la economía mundial eran gigantescos y tenía que llegar a un acuerdo sí o sí. Entonces, ¿por qué digo todo esto? Porque la situación que estamos viviendo en Chile actualmente está siendo afectada por la situación mundial, por el bencinazo, etcétera, etcétera. No es solo Chile, miremos el resto, si que tenemos un ombliguismo, miremos Sudamérica, si están todos los países pasando por una situación difícil. Además, se suma el que tenemos un ciclo, por suerte, transitorio, minero, muy infortunado, porque todavía no maduran los nuevos proyectos y los proyectos anteriores están con las leyes envejeciendo. Raya para suma, la cosa no viene bien en el corto plazo para la economía y eso sin duda alguna tiene efectos políticos. Ahora, yo creo que tanto el ciclo minero como el efecto de la guerra con Irán se van a deshacer, por tanto, hacia fines de año esto se deberá desahogar un poco.
1: Sí.
4: No obstante, ahora vamos a la política. El gobierno tiene que tomar nota de lo que tú estás muy bien señalando, Cecilia, respecto de las encuestas y de lo que está ocurriendo, ¿cierto?, con que en general se aprobó solo con un voto, y abrir más la negociación. Yo veo un ámbito de seguir y seguir y seguir, porque al final hemos clavado la pica en Flandes, hemos clavado la rueda de la fortuna, esto es lo que va a mover a la economía y vamos para adelante hasta que ya la cosa no aguante. Entonces yo insto una vez más a que el gobierno siga abriendo líneas de conversación, tal como decía Ignacio Walker, a quien cito por tercera vez. Hay temas en los que se puede conversar, incluso te diría yo, mira, Cecilia, voy a arriesgar una opinión. Yo no estoy de acuerdo con la invariabilidad tributaria. ¿Por qué no estoy de acuerdo con la invariabilidad tributaria? Porque Chile, para que sepamos todos acá, es el país que hace más de 10 años recibe más inversión extranjera en América Latina como porcentaje de su producto. O sea, nosotros ya nos fuimos jubilando el DL-600 porque tenemos reglas del juego, es innecesaria la invariabilidad tributaria. Pero este gobierno ganó, este gobierno lo considera importante, por tanto yo encuentro que hay que conversar sobre el tema. Pero si vamos a conversar, conversemos todo, al menos todo el socialismo democrático. No tres senadores del PPD, que es una pésima forma de conversar y yendo más allá de lo que el resto está de acuerdo. La otra vez conversábamos con Bettina, también en el caso de la reforma de pensiones no hubo unanimidad de la oposición. Yo no creo que en todos los temas de discusión de la mega reforma tenga que haber unanimidad de la oposición. Pueden haber posiciones distintas, pero al menos dentro del socialismo democrático y senadores y diputados estamos todos de acuerdo. No corramos por la libre, porque si no le hacemos un flaco favor a ir conduciendo esta mega reforma a buen destino.
1: Cristian Monkeberg, a ver, la opinión desde este Chile Vamos y sobre este polémico acuerdo y las encuestas, bueno, todo lo que está ahí, si le quiere responder, ¿no es cierto?, a sus contertulios.
5: Muy buenos días.
1: Buenos días.
5: Encantado. Por suerte están cayendo unas gotitas en Santiago. Sí. Sí, es importante. Más allá de los sufrimientos de la zona sur del país por el exceso de lluvia, este país no tiene puntos medios. Al menos están cayendo unas gotitas. Oye, escuchaba atentamente a Nicolás, yo siempre lo cito a usted, ¿eh? No es que quiera meter cizaña acá, pero yo siempre lo cito.
4: Oye, sí, era broma nomás, era broma, ya.
5: Lo queremos.
4: Mutuo.
5: Mutuo, amor.
1: Se quieren hasta que empiezan a opinar, vamos.
5: Bueno, claro, exactamente. Oye, no voy a repetir el argumento. La economía no se mueve, como lo decía Betina, simplemente como quien mueve un auto pequeñito, requiere de grandes transformaciones, requiere de tiempo y requiere de confianza. Fundamental, la confianza de la ciudadanía, y eso quienes no somos economistas lo hemos aprendido, y quienes lo saben y quienes son economistas lo tienen clarísimo. Si no hay confianza, si no hay certeza, si no hay tranquilidad, si no hay buen ambiente, se hace mucho más difícil. Evidentemente se requieren de transformaciones y modificaciones, etcétera, legales, estructurales, pero al mismo tiempo tiene que haber una confianza para poder invertir, para poder gastar, para poder endeudarse, para poder emprender, y eso claramente hoy día está fallando. Hay dudas, y Nicolás apunta, esto no es solamente Chile, es el barrio, es el mundo, es la situación compleja. De nuevo estalla un parte del conflicto internacional, en fin, y por eso repito esos argumentos y agrego esos datos. Ahora, yo creo que lo que ha ocurrido en el Senado, y volviendo y mirándolo como un espectador bastante más privilegiado, quizás porque me ha tocado conversar directamente el tema, yo creo que es un avance y un esfuerzo relevante. Recordemos lo que venía pasando hace 3 semanas atrás. No había mucha posibilidad de conversa ni de diálogo. Se generó una suerte de diálogo. Bienvenido. ¿Podría haber sido más amplio? Sí. ¿Podría haber sido más jugoso, conceptuoso? Sí. Lamentablemente no se dio. ¿Se produjeron cambios relevantes en algunas normas? Sí, no en todas las que quisiera, está bien, pero la invariabilidad que hemos coincidido en este panel ha sido algo central dentro del proyecto, y lo argumentamos todo, tuvo cambios relevantes. A lo mejor podrían ser más profundos, a lo mejor no son lo mismo que la invariabilidad que tuvimos en los años 80 en nuestro país, que era bastante más intensa en todo sentido. Está bien, pero se produjeron cambios, es distinta a lo que el proyecto levantó. El esfuerzo que hizo el PPD es un esfuerzo loable.
1: Es que decir el PPD, los senadores PPD, porque el partido ya sabemos que se desmarcó.
4: 3 de 4.
1: Sí,
4: 3.
5: 3 de 4, un 75%. No,
1: ya.
5: No,
1: senadores.
5: No deja de ser senadores, que son los que votan, porque finalmente son los que deciden lo que va a ir ocurriendo. Entonces, yo creo que no hay que disminuirlo, porque yo digo, Cecilia me señala y me recuerda, no es el PPD, son 3 senadores. Yo tengo que simplemente validar y rescatar y destacar el esfuerzo que se hace en el Senado por avanzar. Y con esto termino. Yo creo que la oposición está complicada porque está cayendo en su propia trampa, de la lógica de que la unidad tiene que ser a todo evento y por lo tanto o todos juntos o no. Y el problema es que en ese de todos juntos, el discurso más duro, más radical o más disruptivo es el que se está imponiendo, lamentablemente. Entonces, yo creo que hay un tema que hay que seguir evaluando y que la oposición tiene que seguir conversando. Yo destaco, por ejemplo, el esfuerzo que hizo Paulina Bodanovich por avanzar en su decisión de avanzar en una conversación. El Partido Socialista tiene un rol relevante que jugar, pero también las declaraciones de ciertos senadores que no estuvieron de acuerdo en lo que se avanzó también son poco constructivas. Hablan de venderse, hablan de entregarse a cambio de qué. Yo echo de menos, Ignacio, coincidiremos en esto, ese rol que jugaba la Democracia Cristiana en su minuto, que hoy día está absolutamente subsumida, desaparecida y con presencia en el Senado. En fin, Yo creo que hay harto que trabajar al interior de la oposición para avanzar en esta línea.
1: El senador Wenchumilla hace un ratito atrás en el diario Cooperativa daba a conocer su opinión. Él no está de acuerdo, él considera que esta mega reforma no es buena para Chile, no está de acuerdo con este dando a conocer la postura de los senadores de la Democracia Cristiana ahí en el Senado. Vamos a ir a comerciales, a la vuelta seguimos, ya volvemos.
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0: Primer Café de este lluvioso viernes acá en la capital. Lluvioso, estoy exagerando, quizá un poquito de lluvia. Estamos con Ignacio Walker, Bettina Horton, Nicolás Izaguirre, Cristian Monkever. Bueno, estaban analizando ustedes la situación económica, política, porque como nunca hemos visto cómo están altamente conectadas la política y la economía en estos días. Recordemos entonces que la oposición, después de todos los dime y direte y todo lo que se vio finalmente ayer, ¿no es cierto?, anuncia que recurrirá al Tribunal Constitucional. Nos asiste la convicción, esto firmado por los presidentes de los partidos socialistas, PPD, Partido Liberal, Demócrata Cristiano, Frente Amplio y Comunista, ¿no? Que trabajan en forma unitaria, responsablemente, y van a presentar estos requerimientos al término de la tramitación en el Senado, y que la coordinación jurídica queda a cargo del abogado constitucionalista Tomás Jordán. Ahora, ¿por qué, qué opinan ustedes, Ignacio? ¿Por qué sería inconstitucional la invariabilidad? E incluso hay otras cosas también que hay visos de inconstitucionalidad que tienen que ver con los esto de devolverle, retribuir o restituir las inversiones a las empresas que hayan invertido, y que después el Tribunal Medioambiental les diga no, ¿sabe qué? No está cumpliendo.
1: Bueno, la invariabilidad tributaria, como ha dicho Jorge Correa Sutil, un distinguido abogado constitucionalista de la plaza, y ahora Tomás Jordán, me alegro mucho que encabece esa comisión porque sabe de estos temas, es absolutamente inconstitucional por una razón obvia, porque la soberanía parlamentaria es la esencia de la democracia. O sea, en la historia de la democracia moderna, el rol del parlamento tiene lugar con los impuestos, el presupuesto y los gastos. The power of the purse, que llaman en Estados Unidos. Eso es atribución del Congreso. Incluso a propósito de Estados Unidos, la Corte Suprema acaba de decir que el presidente Trump no tenía atribuciones para el tema de los aranceles porque es un tema parlamentario. Entonces, el Parlamento es el que toma la decisión. Hay un concepto de soberanía parlamentaria y por lo tanto esto es abiertamente inconstitucional, ¿no? Incluso en el pasado se requirió alguna discusión constitucional. Hay un artículo de Sebastián Edwards hoy día interesante ahí en el Mercurio Día. Pero lo que quiero decir, si hay un tema en que la oposición, que no existe como tal, porque lo que hay son las oposiciones, pero si hay un tema en que están de acuerdo, aparentemente salvo tres senadores del PPD, es que este tema de la invariabilidad tributaria y la invariabilidad, digamos, medioambiental, en la forma que Cecilia ha dicho, son inconstitucionales. Pero el tema de fondo, Cecilia, perdón, termino con esto, sinceremos las cosas. Aquí la oposición no existe. Lo que hay son las oposiciones en plural. Mira lo que pasó esta semana. Primero, la bancada de diputados del Partido Socialista decide ir al Tribunal Constitucional. Los demás partidos reclaman porque actuó sola, sin esperar la reunión del jueves. Se adelantó. Segundo, Sicciardini, la senadora, y Manucheri, el diputado, contra Paulina Bogdanovich, la presidenta de su partido, públicamente, ¿no? Y con una agresividad que no habíamos visto. Tercero, los senadores Celis, Araya y Carvajal contra la senadora Jimena Órdenes, que dice yo no soy parte del acuerdo, y la directiva del PPD. O sea, realmente el espectáculo que se está dando en la oposición. Bueno, ¿y por qué digo hay que sincerar las cosas? Porque es bueno que se diga, ¿no es cierto?, qué piensa cada partido. O sea, termino con esto. La tesis de la unidad de la oposición es una tesis muy complicada. Yo siempre recuerdo ese artículo maravilloso de Gerardo Regá hace algunos años, en que se llamaba, el título del artículo era unidad, dos puntos, en la dosis está el veneno. O sea, la unidad por la unidad no tiene sentido, porque aquí no hay contenidos, no hay acuerdos en los contenidos. El único partido que ha sido claro es el Partido Comunista, que tiene una postura irreductiblemente contraria a todo el proyecto en su conjunto. Entonces, la tesis de la unidad de la oposición significaría que los demás partidos tienen que someterse al veto del Partido Comunista, que está en contra de todo, y eso obviamente es impensable. Entonces, esta geometría variable, para decirlo en términos elegantes, esta desazón que produce, ¿no es cierto?, al interior de la oposición, todos estos desencuentros, algunos de los cuales he mencionado, creo que nos hablan del tema de la degradación de la política en nuestro país, por lado y lado.
0: Y respecto a esto, supongamos que el Tribunal Constitucional declara inconstitucional esto de la invariabilidad tributaria. ¿Qué consecuencias tiene para el gobierno y para esta reforma?
1: Bueno, sería un tremendo fracaso, porque imagínate, el corazón del proyecto, junto con la reducción del impuesto corporativo y la permisología, es la invariabilidad.
0: Okay.
1: Que se supone, ¿no es cierto?, que va a ser el gran incentivo para las grandes inversiones.
0: Pero ¿cómo el gobierno, va a estar proponiendo algo si no están seguros de que, constitucionalmente está garantizado?
1: Bueno, ellos consideran que este es un tema legal, ¿no?, y no constitucional. Y ellos consideran que esto es de acuerdo a la Constitución y no contrario a la Constitución. Pero otros pensamos distinto. Yo no soy abogado constitucionalista, sí soy abogado, pero Jorge Correa Sutil, Tomás Jordán, bueno, el grupo de juristas de la Democracia Cristiana, que es una cosa increíble, yo tengo el honor de formar parte de eso porque me invitan y aprendo de ellos, todos son 10. En fin, no quiero nombrar, Patricio Zapata, Javier Couso, Claudio Troncos, es un grupo increíble. Todos están de acuerdo. Estamos de acuerdo que la invariabilidad tributaria es inconstitucional abiertamente. Y por lo tanto, el tribunal, así como las escuelas protegidas, ¿no es cierto?, hizo una decisión muy interesante, va a tener una palabra sobre esta materia.
0: Y en el caso, perdón, ya voy con el resto, lo que comentabas, Ignacio, de Trump. Esto que la Corte Suprema decide, ¿no es cierto?, que no tenía el potestad para esto de los aranceles. ¿Acaso lo va a hacer retroceder?
1: Claro, pues él tiene que devolver, el Estado, 170 mil millones de dólares que está devolviendo. Imagínate, ¿no? Ahora, él inventó una martingala, un resquicio legal, lo diríamos en Chile. Al día siguiente invocó la sección número 120, creo que es el número, que es una ley que dice que hasta por 150 días puede el presidente excepcionalmente poner unos aranceles. Pero está devolviendo 170 mil millones de dólares.
0: Cristian Monkever, respecto a esto de la inconstitucionalidad cómo el gobierno se arriesgaría a un tema como ese, llama la atención, ¿no? ¿Qué convicción tienes tú, Cristian? Está muteado, Cristian. Se lo pregunto a Betina, entonces.
2: Sí, Cecilia, a ver, el tema de la inconstitucionalidad yo creo que ha sido muy debatido, ¿no es cierto? Primero que nada, se ha utilizado un poco también como no me gusta la norma, voy al Tribunal Constitucional. Acá yo creo que hay que sincerar las discusiones y hay que, independiente si a mí me gusta o no una norma, tiene que enmarcarse en el contexto, en el marco constitucional que tenemos, ¿no es cierto? Y acá me parece que se instala un relato de que yo voy al Tribunal Constitucional para echar abajo normas que no me gustan, ¿no es cierto? Y la preocupación constitucional realmente es una excusa. Eso por decir mi primera parte. Ahora, lo que recordemos nuestra historia en materia de este tipo de normas de invariabilidad tributaria para distintos proyectos de inversión. Se hizo, como hoy día leíamos en el Mercurio, ¿no es cierto?, se hizo en los años del presidente Frei Montalva, antes del gobierno del presidente Allende, habían algunas normas en esa línea. El año 93, de regreso a la democracia,

0: cambiado de posición. Pero nuestro ordenamiento jurídico, nuestra constitución, ya ha tenido dos discusiones legislativas, aprobación de leyes que hablan de la misma materia, que avanzan en la misma dirección y que no generó una discusión constitucional. Entonces, sin ser constitucionalista, ¿no es cierto? A mí me parece que es débil el argumento de decir de la soberanía, de cerrar el Parlamento para legislar a futuro. Esto más bien es como no me gusta la norma, voy a levantar otras banderas que en el pasado no he levantado respecto de normas que también hablaban de invariabilidad tributaria, y me parece que una vez más se usa el Tribunal Constitucional para boicotear o tratar de frenar reformas que no le gustan en lo político y no necesariamente porque sean inconstitucionales. Ahora, ¿es legítimo recurrir al Tribunal Constitucional? Sí, es legítimo, pero cuando se anuncia recurrir al Tribunal sin ni siquiera saber también cuál es el detalle, ¿no es cierto?, de la redacción, porque entiendo que en el acuerdo con el PPD precisamente eso era una de las partes centrales del acuerdo, es básicamente volver al antiguo dicho popular: díganme de qué están hablando para yo oponerme.
1: A ver, Nicolás, ¿qué te parece la reflexión de Bettina?
2: Mira, bueno, soy constitucionalista y si existe un tribunal constitucional es porque obviamente no existen interpretaciones únicas y obvias de cada disposición legal. Por eso es que existe un tribunal especializado que ve los argumentos en pro y en contra. Y a mí me hace bastante fuerza lo que dice Ignacio, pero no soy constitucionalista. Y yo prefiero opinar sobre el fondo de la materia, el fondo económico de la materia, e insistir una vez más que Chile tiene el récord de ser el país que más recoge inversión extranjera en América Latina sin invariabilidad tributaria, porque la fuimos dejando atrás el DL-600. Entonces, ¿cuál es la necesidad de estar restringiendo la soberanía popular y los parlamentos futuros para algo que, la verdad, las cosas que no se prueba que sea necesaria? Ahora, espérate, pues, Cecilia. Hay un montón de cosas que yo creo que hay que entrar a dudar. A resolver. Porque yo no estoy en contra de que se baje primera categoría. Estoy absolutamente en contra de que se reintegre el sistema tributario. Eso es simplemente un mayor plata para los socios y no mueve en nada la aguja ni inversión, según toda la inversión, la evidencia empírica disponible del último tiempo. Yo más bien soy partidario de seguir desintegrando. Entonces quiero saber si esta invariabilidad impediría cambiar el régimen de impuestos para los retiros o no. Hay, por ejemplo, en Europa un tema, y en Estados Unidos un tema muy importante, es cómo evitamos que las empresas se acumulen utilidades no retiradas per secula seculorum y por tanto que no se paguen los impuestos personales, que es donde en Chile tenemos el problema. Bueno, esta invariabilidad impediría cambios respecto a las normas que rigen la obligación de repartir utilidades. Bueno, son todos temas fundamentales para entender los problemas fiscales del futuro. Y para mi gusto no se han discutido, sino que estamos discutiendo 10, 8 años, 12 años, 15 años, sin saber qué está afectando, en qué nos limita. En síntesis, me parece una medida innecesaria y todavía muy ambigua y potencialmente dañina.
1: Recordemos que se va a votar, se va a respetar los plazos, el 15 de julio se vota, salvo que pase algo muy excepcional, ya el ministro lo ha dicho, la presidenta del Senado también, pero la presidenta del Senado ha dicho que siguen, ¿no es cierto?, los canales abiertos para seguir conversando, pero bueno, en eso estamos. Cristian Monkever, ahora sí se volvió a conectar, yo le preguntaba justamente lo mismo que estábamos hablando, cómo el gobierno se va a arriesgar a que sea a tener un fallo desfavorable del Tribunal Constitucional. Era algo tan importante, supongo que está archi chequeado eso, ¿no?
3: Oye, yo hablaba y hablaba y usted no me escuchaba, eso es lo peor de todo, pero bueno, me desconecté y volví a conectarme, pero bueno, son las... he aprendido tecnología en este programa, pero usted no sabe cómo se
1: siente. Qué bueno.
2: Lo hemos notado.
3: Oye, varias cosas. A la duda de Nicolás, la propuesta que redactaron senadores del PPD señala y excluye todos los impuestos, salvo el impuesto corporativo, en la invariabilidad tributaria. Por lo tanto, a la pregunta tuya,

0: la respuesta mía o la pseudo aclaración, porque yo no soy ni parlamentario ni
1: tiene toda la razón. Parte. La invariabilidad solo aplicaría al impuesto corporativo y no al resto de los tributos.
2: Aún así mis preguntas son válidas, porque se refieren al impuesto corporativo precisamente. Sí,
0: por eso. Pero cuando es impuesto corporativo, en el fondo la empresa se compromete con ciertos requisitos, esa empresa va a tener un impuesto fijo más una carga extra de 1,5%, pero todo el resto de los impuestos se pueden variar, se pueden modificar, no están beneficiados por esta invariabilidad y por ende el impuesto a las personas, de los socios, no sigue siendo exactamente lo mismo y sigue las reglas generales. Segundo, Cecilia, esto del, yo soy abogado y lo voy a decir con el máximo respeto. En las ciencias sociales y en el derecho, 2 + 2 puede ser 4, 5 o 6, dependiendo de quién lo mire, y esa es la gracia del derecho y de la interpretación de las normas. No así en la ingeniería, el ladrillo es ladrillo y el edificio, si no se calcula bien, se viene abajo y no hay espacio a la interpretación. Entonces, el planteamiento que hace Ignacio es muy legítimo, pero el mismo planteamiento que hacía, por ejemplo, él recordaba a Patricio Zapata, que esto es inconstitucional, el mismo Patricio estuvo de acuerdo en el proyecto constitucional de la primera convención, que el Tribunal Constitucional desaparecía del mapa. Betina también tiene un punto, y es bueno señalarlo. Aquí se ha señalado que yo voy al Tribunal Constitucional a todo evento sin siquiera saber de qué se trata la inconstitucionalidad o del proyecto mismo, sino que va a ir al Tribunal Constitucional. Desde el día uno viene esta amenaza de ir al Tribunal Constitucional. Legítimo sí, porque existe la institucionalidad, pero lamentablemente estamos cayendo en una lógica de que uso el Tribunal Constitucional como una tercera instancia legislativa. Y vamos a ver cuál es la composición del Tribunal Constitucional y cuál es su mirada. Que yo no me cae la menor duda que actúan más bien desde el punto de vista jurídico y no desde el punto de vista político. Y todavía guardo esa convicción. Todavía guardo esa convicción y la mantengo. Entonces, las interpretaciones dan para todo. Yo creo, sinceramente, que si los parlamentarios soberanamente deciden que una ley va a tener efectos, que va a durar 10 años, 15 años o 8 años, es tan democrático como aquellos que dicen que se puede cambiar en cualquier minuto. Entonces, no, porque se está ejerciendo la facultad hoy día. Porque con ese argumento de que no puedo cambiar una norma, entonces la democracia no sería vista como corresponde. Yo tomo una decisión hoy día soberanamente porque la gente me eligió y esa decisión se tiene que respetar en un espacio de tiempo. O a lo mejor puede ser un tiempo indefinido o un tiempo determinado. Porque las leyes se aprueban en tiempo indefinido. Entonces, ¿qué es lo que hace más democrático o no esa decisión? Yo creo que lo que hace democrático o no esa decisión es que hay una soberanía popular que eligió y mandató a los parlamentarios para ejercer su función legislativa y ellos son los que van a tomar la decisión hoy día. Uh-huh. Entonces, por eso hay argumentos para todos lados. Y desde el punto de vista constitucional. Ahora, desde el punto de vista político, yo espero que se saque una lección positiva de lo que está ocurriendo, porque Ignacio hablaba muy bien de la unidad por la unidad. Y que era un artículo de Genaro Regada. Tiene toda la razón, po. Yo creo que ahí hay una captura de la oposición que no ha logrado destrabarse de su conflicto que transitó durante todo el gobierno del presidente Boric. Y yo creo que ahora era el minuto. Y con esto termino, Cecilia. Yo creo que esta va a ser una norma y un acuerdo que va a envejecer bien. Y creo que el PPD va a sacar réditos de esto. Creo que no me voy a equivocar.
1: A propósito del análisis los que hacía.
2: ¿Puedo decir algo?
1: Sí.
2: Cortito, mira. Que esto tiene mucho que ver con el problema de si pueden 3 senadores opinar distinto su partido o no. En general hay libertad, ¿cierto? Pero lo que yo creo es que sería necesario, como mínimo, y estoy de acuerdo que de repente no vamos a estar de acuerdo el socialismo democrático con el Partido Comunista o con el Frente Amplio. Eso forma parte de la diversidad de la política. Pero lo que sería raro es que, dado que la gente vota por ideas, por partidos que representan ideas, hayan diferencias no resueltas entre senadores y diputados de un mismo partido y entre senadores y diputados parlamentarios, directivas, dentro del espacio del socialismo democrático. Al menos esa unidad, yo entendiendo lo que decía Ignacio, esa unidad yo aspiro como un mínimo, un piso para poder actuar conscientemente en política.
1: Les iba a hacer el siguiente comentario. Ignacio Walker, recién a propósito de lo que ha pasado en la oposición, ¿no es cierto? De ahí partió todo esto, la unidad por la unidad, en fin, y decía la degradación de la política. ¿Y qué pasa en la derecha, Cristian Monkeberg, con las divisiones entre republicanos, Chile Vamos, UDI, RN, y los libertarios insisten en que se sienten más cerca, ¿no es cierto?, de los libertarios, y siguen ahí los dimes y diretes. ¿Ahí qué pasa con ese sector, Cristian Monkeberg? También hay diferencias de fondo.
0: ¿Por qué me hace sufrir, Cecilia?
1: No, pero...
0: ¿Por qué me hace sufrir? ¿Cuál es el ánimo? No, yo con cariño y con humor nomás. Oiga, Cecilia.
1: Para que sufran todos por igual, eso.
0: Claro, no, está muy bien. En este minuto desearía haberme muteado. No, está bien. Oye, breve. Yo creo, mira, la encuesta Cadem da cuenta de algo bien significativo. Hay cuatro partidos súper relevantes y bien evaluados. El Partido Socialista, que baja un poquito, y tres de derecha. Todos en el mismo lugar, 33 puntos de aprobación dentro de lo que, y comparto con Ignacio lo compleja que está la política y lo degradada que está en muchos aspectos. El Partido Republicano, el Partido Nacional Libertario y Renovación Nacional, que forman parte del gobierno, dos de ellos, no el Partido Nacional Libertario, pero cada uno con su sello clarito. Aquí nadie puede decir que los tres partidos en estas últimas cuatro semanas no han tenido su sello clarito. ¿Qué quiero decir con esto? Que no estoy disminuyendo, ¿sí? que yo creo que la gente valora y destaca la consecuencia al momento de actuar. Está bien, el Partido Republicano tiene su postura, el Partido Nacional Libertario tiene su postura, Renovación Nacional tiene su postura, y están contribuyendo, dos de ellos, a la buena marcha del gobierno. Y yo lo veo... dos de ellos. Pongo el ejemplo, no porque sea autocomplaciente, sino porque pongo el ejemplo del dato de la encuesta, simplemente. Ahora, evidentemente nosotros tenemos problemas, pues sí, eso es evidente, que la derecha también tiene problemas de relacionamiento, pero hoy día... nos hemos dado cuenta de que a pesar de las diferencias se puede convivir, se puede colaborar, tenemos mucho por hacer y trabajar de todas maneras, y al viernes pasado estábamos conversando de este desayuno de campeones que tuvo que convocar el presidente para poder arreglar el relacionamiento dentro del oficialismo, y yo creo que se asumió que hay que corregir y que hay que mejorar, en fin. Pero esto es un tema de nunca acabar, es de todos los días, esto hay que trabajarlo, bueno, y machacarlo.
1: Pero eso es válido para todos, entonces.
0: No, pero de todas maneras. Lo que pasa es que hoy día la oposición la tiene mucho más compleja, porque estalló por todos lados sus diferencias. Pero hay un punto central. La unidad por la unidad no tiene sentido. Tiene toda la razón Ignacio, que cita a Genaro Regada.
1: Y entonces la unidad por la unidad en la derecha tampoco tiene sentido.
0: Es que en el caso de la derecha estamos gobernando, y por lo tanto los esfuerzos tienen que ser aún mayor, porque está la responsabilidad de gobernar y del compromiso de estar en un gobierno y de colaborar o formar parte de una coalición. Hoy día entiendo que es como una colaboración, está bien, y por lo tanto la responsabilidad y morderse la lengua y pensar 10 veces es aún mayor. Cristian, y eso es una de las cosas que tiene que también entender el Partido Republicano, que tiene que entender lo que significa ser el partido eje del gobierno y ser el partido donde el presidente proviene. Significa muchas renuncias y muchos sacrificios. Y me imagino que esto lo han conversado internamente y el presidente Cast lo ha planteado en conversaciones que han tenido privadas. Yo entiendo que forma parte de la discusión. Tiene que haber sacrificios mayores. A nosotros nos pasó lo mismo. Ignacio recordará cuando gobernaba la Democracia Cristiana con el presidente de la República, con una concertación. El Partido Democrático Cristiano, el PPD, el PS, tuvieron que hacer sacrificios con Ricardo Lago. Nosotros también con el presidente Piñera. El Partido Republicano también tiene que entender eso. Que significa sacrificios formar parte del gobierno, y más aún cuando el presidente de la República proviene de mi partido.
1: Cristian, ¿y está de acuerdo con que los libertarios que le dicen a que no pueden tener, perdón, cuando le dicen a los libertarios que no pueden ser tener chancho y chicha, que no se puede estar
0: Está buena esa. La voy a repetir.
2: Chichi chancho en todo caso.
1: Perdón. Chancho y chicha.
0: No, pero bueno. La voy a repetir. No es lo mismo.
1: El orden de los factores no altera el producto. Pero a ver, pero ¿qué pasa ahí con lo que le dicen a los libertarios? ¿Sabe qué? que entre al gobierno, sino que se callado.
0: Sí, ¿ah? Es una posición muy... Yo he visto cosas raras. En el Congreso hay una biblioteca, en la Biblioteca del Congreso tiene una sección de los libros raros. Yo creo que aquí podemos calificar en la política las situaciones raras. Y esta es una situación rara. Rara, esto de oposición amigable, pero estoy en el gobierno, pero no estoy chichichancho. Es raro, es muy particular. Yo desearía que asumieran su rol oficialista y se incorporaran y hubiese un sacrificio y se sumaran, pero lo veo difícil, pero es raro. Yo lo califico así.
1: Eso en cuanto a la...
2: Por eso hay que elegir a los parlamentarios, Nicolás, por listas y no personales, porque si no, esto no converge nunca. Puro individuo.
1: A propósito de la encuesta Cadena y los partidos, en cuanto a posicionamiento ideológico, la DC y el Partido Liberal son percibidos como partido de centro. El PPD de centro izquierda. El Partido Socialista de izquierda, casi igual que el Frente Amplio, y más a la izquierda el PC. Y después el Partido de la Gente. Ya no es percibido como de centro, es percibido como de derecha. Y bueno, RN y la UDI derecha, lógico, más a la derecha, el Partido Republicano al mismo nivel que el Partido Nacional Libertario. E interesante también esa pregunta, que no la vemos muy seguido en las encuestas.
3: Tema, Cecilia, ahí, sí. Si me permite, hay un tema que muestran las encuestas en los últimos 10 años, que es muy interesante. La clásica pregunta de 1 a 10, de izquierda a derecha, ¿dónde se ubica usted? Y no hablo de esta encuesta, sino que el CEP y muchas otras encuestas. ¿Dónde se ubica usted? El 40% de la gente se ubica aproximadamente en 4, 5, 6, de 1 a 10, o sea, en el centro. Entonces, existe una demanda por centro muy fuerte. Lo que estamos fallando es en la oferta política, ¿no? Desde el punto de vista de la oferta política, de los partidos políticos, el espacio del centro se ha ido vaciando y ese centro está huérfano de representación política. Entonces aquí hago un llamado a los partidos que se sienten o que son o que están llamados a ser de centro. La demanda existe. Lo que se está fallando es por el lado de la oferta política en un clima de polarización, de fragmentación electoral, okay, que es propio de Chile, de América Latina, de Europa, de Estados Unidos, es una realidad mundial, pero mal de mucho consuelo de tontos. Entonces quiero decir, en la realidad chilena, la demanda por centro existe, la oferta no existe.
1: Vamos a ir a comerciales, a la vuelta el último bloque de nuestro primer café.
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0: en el primer café con Bettina Horto, Nicolás Izaguirre, Cristian Monkever, Ignacio Walker. Les iba a proponer reflexionar un poquito sobre política en el sentido más amplio, a propósito de lo que vimos ayer, ¿no es cierto? Cuando el expresidente Gabriel Boric asiste a la conmemoración de los 200 años de la presidencia de la República, también estaba el expresidente Frei, la familia del presidente Piñera, la presidenta Bachelet está fuera de Chile, no pudo asistir, y ahí se habló, ¿no es cierto?, de esto de rivalidad en las ideas, pero que los une profundamente Chile, algo que visto desde afuera a veces cuesta creer, ¿no es cierto?, cuando uno entra y escucha todas las discusiones políticas de lado y lado. El expresidente Boric, ¿no es cierto?, dijo que tal como lo expresó en la carta que le entregó a José Antonio Kast del 11 de marzo, siempre va a estar disponible para lo que la República requiera, que la tradición es valorable, y que no tenemos que dar por sentada la democracia. La democracia se cuida todos los días y esta es una manera importante de hacerlo. Sobre todo, dijo, en estos momentos en que a lo largo de toda América Latina, quienes representan ideas opuestas muchas veces no pueden verse, no asisten a los cambios de mando de unos a otros, no reconocen el resultado de las elecciones cuando gana alguien que no es de su idea. Bueno, en fin, y haciendo una invitación a valorar mucho más en profundo lo que significa la continuidad de la República, la fortaleza de sus instituciones. También el presidente Kast le responde, ¿no es cierto? Y que también dice que una República necesita obras que tengan más un sentido para la vida de los chilenos y que efectivamente puede haber rivalidad de ideas, pero que los une el amor por Chile. Esa imagen, ¿cuánto creen ustedes que le llega a la ciudadanía en comparación con todo los otros, las discusiones que estamos, que vemos diariamente, hasta dónde se le puede creer todo eso a los representantes de la política? ¿Qué crees tú, Bettina?
1: A ver, yo creo que sí, les creo. Y yo creo que es una muy buena señal. Si bien es algo que uno debería dar como por sentado, que es como el mínimo, lo obvio, la verdad que, como tú bien decías, no es algo que necesariamente se ve en otras latitudes de Latinoamérica, ¿no es cierto? La importancia para los avances de los países, para el progreso de los países, más allá de las políticas públicas, son instituciones sólidas, son instituciones independientes, equilibrios de poder dentro del aparato estatal, ¿no es cierto?, que permitan efectivamente pesos y contrapesos al poder ejecutivo, al poder judicial, al poder legislativo, y esa es una buena base. Y lo que hoy día vemos, lo que hoy día escuchamos, y que se ha venido reforzando en los últimos años, es algo que estuvo bastante en duda y en la cuerda floja, diría yo, después del 18 de octubre del 2019, por lo cual yo valoro, y sin duda que siempre es una buena señal, estos pasos, estos gestos que saben que son gestos republicanos, y yo creo que son genuinos, más allá de la diferencia de opinión, ¿no es cierto?, como lo planteó ayer abiertamente el expresidente Boric. Pero la importancia de respetar la democracia y las instituciones, porque sin eso es muy difícil, es prácticamente imposible avanzar en una mejor calidad de vida para los chilenos y para el desarrollo del país. Así que yo lo valoro, lo creo, lo apoyo, y yo creo que todos estamos convocados a siempre operar, pensar, apoyar, más allá de nuestras diferencias, pero apoyar en ese sentido, porque de lo contrario es muy difícil construir un mejor futuro.
0: A propósito de respetar las instituciones.
2: Estoy completamente de acuerdo con Bettina. Completamente de acuerdo. Yo creo que las instituciones son la base de todo. Claro. Lo han demostrado todos los últimos premios Nobel y no Nobel de historia económica, que los países que prevalecieron fueron los países que lograron construir instituciones más sólidas. Ahora, esto es tan abstracto para la gente.
0: Exactamente.
2: Que cuesta, pero por eso felicito al presidente Kast por esta iniciativa y que los expresidentes tengan un rol. A mí me hace falta una palabra, como otra hora fue el presidente Lago, por ejemplo, de liderazgo respecto de que las instituciones se descomponen si tú no te preocupas de que el sistema político las proteja. Y lo que vivimos esta semana respecto a los tres senadores del PPD, distinto del resto del PPD, el PPD distinto del resto de la oposición, y lo que caracterizaba muy bien Ignacio, es prueba de que estamos con un sistema político bastante enfermo que puede terminar descomponiendo nuestras instituciones. Entonces, ¿qué? Me hace falta una palabra en este momento de liderazgo, como la que se logró, ¿cierto?, con el torneo del presidente Kast, para que ya, a ver, atrás sin golpe, ¿por qué no nos ponemos de acuerdo en cómo necesitamos modificar nuestro sistema político a objeto de que se proteja la institución?
0: A propósito del respeto a las instituciones, esta semana ocurrieron dos hechos curiosos, curiosos, que pueden llamar la atención. El cuestionamiento a la Contralora, a la Contraloría, a propósito del caso Steiner, el presidente de la Cámara de Diputados y el presidente del Partido Republicano dicen, le estamos dando demasiado poder a la Contraloría. ¿Saben qué? Tenemos que revisar esto. Y también, respecto al Tribunal Constitucional, un diputado, creo que fue de Social Cristiano, Libertario, que dijo que la presidenta del Tribunal Constitucional había fallado como falló en cuanto a las escuelas protegidas, porque le estaba devolviendo un favor al presidente Boric. Bueno, se cuestionaron dos instituciones que, según ustedes mismos estarán de acuerdo, son como, no se pueden cuestionar, ¿no? O sea, ¿en qué estamos, no? A ver, ¿qué opinan
3: de
0: eso?
3: El contraste, sí. A ver, Cecilia, el contraste, Ignacio, entre ese tipo de escaramuzas a las cuales estamos ya acostumbrándonos, y el acto republicano, sólido, oportuno, edificante del día de ayer, son 200 años de la presidencia de la República. Yo soy parlamentarista, soy semipresidencialista, yo creo que ojalá al futuro exista un jefe de Estado y un jefe de gobierno, pero la presidencia de la República,
2: yo también,
3: como yo converso con mis alumnos, la presidencia de la República en Chile es como la cordillera de los Andes, está ahí, y Manuel Blanco Encalada, ¿no es cierto?, en 1826 fue el primer presidente de la República de Chile, porque cabe recordarlo, hagamos un poquito de pedagogía, que Bernardo Higgins y Ramón Freire fueron directores supremos, entre 1818 y 23, O'Higgins, y el 23 al 26, Freire. Y ahí vino Manuel Blanco Encalada, que gobernó menos de un año, fueron algunos meses. Bueno, y después vino Francisco Antonio Pinto, etcétera. Entonces, hay una historia republicana democrática en Chile sobre la base de la presidencia de la República, el resorte principal de la máquina, decía Diego Portales, sobre la presidencia de la República. Entonces, yo suscribo todo lo que ha dicho Bettina, lo que ha dicho Nicolás, porque tiene que haber en los países instancias que nos unen. Y termino con esto. El presidente de la República es cuatro cosas: jefe de Estado, jefe de gobierno, líder de una coalición y, sobre todo, símbolo de la unidad nacional. Eso es lo que es o debiera ser o está llamado a ser el presidente de la República, él o ella, símbolo de la unidad de la nación. Y cuando vemos esta degradación de la política de la cual estábamos hablando anteriormente, estas pequeñas escaramuzas, los dimes y diretes de todos los días, qué contraste, ¿no es cierto?, con el acto de ayer. Yo creo que la gente lo valora más de lo que uno cree. No es algo tan intangible ni abstracto. La gente valora cuando los líderes, las instituciones, se prestigian, se ponen de acuerdo y transmiten una señal de unidad. Así que aplauso por el acto republicano del día de ayer.
0: Ayer el presidente Kast, ¿no es cierto?, también recordó al presidente Piñera, diciendo que nos devolvió la esperanza con el rescate de los 33 mineros, también el tema de la reconstrucción después del terremoto, tuvo palabras muy elogiosas para el expresidente Piñera, y también dijo una frase, cuando un país cae, necesita autoridades que se pongan al servicio de todos para levantarlo. Cuando un chileno sufre, necesita un Estado que se haga presente, que sea eficiente, comprometido, perseverante y que no dé a nadie por perdido, que nadie se rinda cuando ve una desgracia. Interesante esta declaración de un Estado presente para cuando las personas lo necesitan. Cristian Monkever, sobre todo lo que yo voy agregando frases.
4: Sí, estoy de acuerdo. Oye, lo de ayer, bueno, coincido, para no repetir el argumento, pero un bálsamo. A lo mejor no es tan estridente, no genera la tensión que puede generar una pelea, una discusión, un debate más intenso, pero es un bálsamo, y en estas actitudes hay que machacar y hay que ser insistente, porque yo creo que calan, llegan a todos, pero hay que ser insistente, y por eso es bueno que le dediquemos unos minutos a hablar de esto, a destacar lo relevante, lo importante, y lo que dice el presidente Boric es muy relevante, porque la democracia no solamente son cosas de fondo, sino que también son formas, ¿no es cierto? Son actitudes, y él lo destaca muy bien. La democracia hay que cuidarla permanentemente también en la forma. Y en la forma, con los actos, con lo que se dice, cómo me refiero a quien es adversario y no enemigo. En fin, hay ahí un significado profundo. Y también, y no quiero escabullir lo que dice el presidente Kast, que uno diría, y yo lo entiendo, Cecilia, en recordar esa frase de la importancia del Estado, porque evidentemente hay algunos que piensan que el Estado puede jugar un rol, pero que a lo mejor no tan significativo. Pero el Estado en su plenitud y en su totalidad es un factor de unidad irrelevante para el crecimiento del país, la mejora de calidad de vida y para la protección de sus ciudadanos. Entonces, yo por eso termino simplemente diciendo que hay que seguir machacando con estas acciones, felicitándolas, insistiendo en ellas. Creo que es muy relevante y felicito que estemos tratando este tema para cerrar el café del viernes, porque me parece muy, muy, muy notable.
0: A propósito esto del Estado, esa sería una de los matices de diferencia entre RN, por ejemplo, y republicanos, y ni hablar de libertarios.
4: De todas maneras, sí, o sea, yo creo que hay miradas distintas respecto de cuál es el rol o cuál es la intensidad del Estado. Yo creo que ninguno niega la necesidad del Estado. Uno pasa por yo cuando leo acá y se dice que el Estado tiene que estar reducido a la mínima expresión, está bien, muy legítimo, y otros pensamos que el Estado tiene que estar presente, tiene que regular, pero no tiene que asfixiar. Y tiene que darle la posibilidad a un ciudadano para desempeñarse, para desplegar su proyecto de vida, pero también tiene que fijar reglas claras para que no haya abusos, en fin. Pero son miradas que uno va planteando y que tiene que aprender a convivir con ellas, sobre todo cuando uno pretende armar una coalición. Yo estoy de acuerdo con eso.
2: Y ahora, ninguno
4: pretende hacer desaparecer el Estado, porque es imposible.
0: Sí,
4: no,
0: Nicolás. Si
2: está de acuerdo conmigo, Cristian. Lo segundo que diferencia a ustedes con los republicanos o con los libertarios, y a mí con el Partido Comunista claramente, es que yo sí creo que para que el país avance son necesarios acuerdos de amplio espectro. Nadie es poseedor de la verdad, y cuando tú tienes que un lado o el otro quiere pasar la planadora, y no estoy refiriéndome solamente ahora, ocurrió lo mismo hace unos años atrás, eso es receta para el desastre.
0: ¿Están de acuerdo ustedes con esto de revisar el poder de la Contraloría, como planteaba?
3: ¿Sabes lo que pasa, Cecilia?
0: ¿Sí?
3: Que la Contraloría, que es una institución tan importante en Chile, históricamente en las últimas décadas, requiere de parte del Contralor, que es una autoridad unipersonal, no colegiada, y tuvo una discusión ahí, en que la Contraloría debería tener un cierto consejo, porque es muy monarquía absoluta la estructura administrativa de la Contraloría. Esto es un viejo tema en el derecho administrativo. Entonces, el Contralor o Contralora requiere de un requisito que estuvo personificado en tantos contralores del pasado, por ejemplo, en Arturo Elwin, que es la austeridad, el bajo perfil, hablar a través de las resoluciones, evitar los falsos protagonismos, porque el fogonazo de las cámaras también es atractivo para los contralores que tienen mucho poder, ¿no? Entonces, yo tengo gran respeto por Dorete Pérez. Creo que ha hecho cosas notables, recorremos las licencias médicas, ¿no es cierto?, toda la investigación que hizo, pero creo que se está sobreactuando, ¿no?, en un sentido de demasiada exposición pública. Los contralores en Chile, ya que estamos hablando de la presidencia, Manuel Blanco Alcalá y Arturo Elwin, digo yo, tenían una característica, ¿no?, y era que eran personas de bajo perfil, de mucha austeridad, que hablaban a través de sus resoluciones. Creo que hay que retomar esa tradición.
0: Ahora, ¿es ella la que tiene mucho protagonismo o le dan mucho protagonismo? Porque recordemos
3: también
0: que fue
3: alguno de sus antecesores, pero
0: Dorothy Pérez, que fue aplaudida a rabiar, que incluso hasta se llegaron a ver voces diciendo que podría ser candidata a presidente, muchas loas, ¿no es cierto?, a ella, sobre todo del actual oficialismo, pero cuando hay un ella habla a través de un fallo que no les parece, ahí ya hay un cuestionamiento, entonces...
2: Mira, siempre va a ocurrir tal como, ¿sí?, el Tribunal Constitucional y la Contraloría, okay, que uno u otro van a tratar de instrumentalizarlo políticamente. Pero respecto del fondo del asunto, además de lo que dice Ignacio, de, digamos, el poder omnímodo de la Contralora respecto de su servicio, hay un tema que se levantó bastante algunos años atrás que yo sí creo que es importante reflexionar, que es que crecientemente la Contraloría ha considerado que tiene incumbencia en el mérito de las cosas cuando clasifica, clarifica la eficiencia de los programas, no la eficacia. Y la eficiencia es un tema de política pública y creo que ahí no le corresponde para nada meterse.
0: ¿Y tú crees que se ha metido?
2: Hay resoluciones en ambos sentidos. Este es un tema que se ha discutido bastante.
0: Okay. ¿Bettina?
1: Sí, a ver, el tema de la Contraloría, ahora claro, se discute, pero es un tema que se ha venido masticando y reflexionando ya desde hace años. De en fondo, bajo la frase simple de ¿quién controla la Contraloría? ¿No es cierto? Entonces, obviamente, cuando hay instituciones unipersonales, ¿no es cierto?, que empiezan a agarrar mucho protagonismo y sobre todo mucha exposición, siempre está el riesgo también de que eso le juegue en contra, ser víctima de sus éxitos, ¿no es cierto? Y ahí han habido distintas discusiones de si la Contraloría debiera pasar a seguir siendo un órgano unipersonal o avanzar hacia más bien un cuerpo colegiado también que le dé más estabilidad respecto de los dictámenes de la Contraloría, porque también hemos visto cambios importantes cuando va cambiando el Contralor. Y eso, si bien obviamente siempre hay que revisar el pasado, porque no siempre lo que se hizo en el pasado corresponde también seguir haciéndolo en el futuro, ¿no es cierto? Pero yo creo que hay una conversación que hoy día está un poco teñida por la contingencia, pero yo siento que es una conversación respecto de la Contraloría como órgano que no tiene necesariamente la contraparte en otro poder del Estado, que no hemos zanjado, que no hemos cerrado.
5: Uh-huh. A ver, hola.
0: Sí, Cristian Monker. Cristian, te estamos escuchando.
5: Sí, respecto a la Contralora.
0: Sí.
5: Mira.
0: Cristian.
5: La Contraloría, es que me tomé un segundo porque ya. Son de aquellas cosas que uno tiene que pensarlas.
0: Sí.
5: La Contraloría es una institución fundamental. Y sabemos cuándo nació, producto también de un acuerdo político, que creo que ya debe superar los 100 años, pero un acuerdo político importante, donde se perdieron atribuciones del Congreso y se fortalecieron atribuciones del Ejecutivo, y el Congreso negoció que el Ejecutivo también tenía que tener un ente que fiscalizara sus cuentas públicas. Entonces los dos perdían, en el fondo los dos se autocontrolaban. Entonces la Contraloría nace de esa manera, sobre todo desde el punto de vista financiero, contable. Y por lo tanto, quien ejerce el cargo de Contralor o de Contralora tiene que responder a lo que significa el peso de la institución. Yo creo que Dorothy lo está haciendo, y lo está haciendo muy bien. Es una Contralora que está cumpliendo su rol. Pero tiene que guardar el justo equilibrio para mantenerse lo más institucional posible. Me explico. Cuando ella habla en su dictamen o resolución de un potencial conflicto de interés, me llamó la atención. Y quiero ser lo más objetivo posible, porque la Contraloría no está llamada a calificar un hecho si es potencialmente censurable o no. La Contraloría tiene que decir, ¿es o no es? Y si no, generar cursos de capacitación o de formación para que las cosas no te produzcan. Pero no traes de un dictamen, no sé. Y por eso creo que son procesos de aprendizaje, nadie nace sabiendo, pero procesos de aprendizaje de cómo la Contraloría ejerce su función, su facultad y su mandato legal.
0: Bueno, llegamos al final de nuestro primer café de hoy.
6: Perdón, Cecilia, sí, y el próximo,
0: por supuesto,
6: año la Contraloría cumple 100 años.
0: Ya.
6: El otro año cumple 100 años, porque nació en 1927. Ahí tiene una gran legitimidad histórica. Así que espero que en estos 100 años la institucionalidad de la Contraloría y el perfil de los contralores y la posibilidad de un consejo, bueno, la actualización o modernización de una institución centenaria que requiere una actualización.
0: Claro, lo que puede llamar la atención es por qué a partir ahora, por un fallo,
6: esto es una vieja historia,
0: sí,
6: como sí, decía Betty.
0: Así me ocurre, así.
6: Lleva muchos años.
2: Eso es el tema, y lo trató Carlos Peña en el Mercurio, más legal. Pero yo quisiera que en algún otro programa volviéramos sobre esta distinción entre eficacia y eficiencia, porque creo que efectivamente la Contraloría se excede cuando da opiniones sobre la eficiencia de los programas públicos.
0: Okay.
2: Y no es un tema menor, y no es político de izquierda o derecha, es un tema institucional.
6: Perdón, Nicolás, agregando a lo que tú dices, y la Corte Suprema que empieza a fallar en materias de políticas públicas. Fíjate el dato.
2: Por supuesto.
6: De esta semana, 20 mil millones de pesos se están pagando por fallos de la Corte Suprema en temas de salud, de prestaciones, de remedios. O sea, la política pública empieza a ser dictada por la Corte Suprema, 20 mil millones de pesos, y eventualmente por la Contraloría en algunos de sus fallos. Eso está mal.
0: Bueno.
2: Dale. Y ahí podemos tener consenso, ¿te fijas tú? Es importante lo que hemos dicho.
0: Ya.
6: Hemos terminado con un consenso una vez más.
5: Termino feliz. ¿Cómo termino feliz? Con el café de
1: la oye, no sí, tan rápido. Hay que discutir las cosas.
0: Sí, Betina, sí.
6: Betina tiene un matiz.
0: Sí, sí.
1: Oye,
0: sí.
1: Los hombres acá llevan agua a su molino, pero hicieron la conversación y nos despedimos.
0: Tienes toda la razón, Betina. Tú tienes la última palabra.
2: En este punto, Betina, si estamos en desacuerdo en todo lo demás. Oye, yo creo que lo que estoy en desacuerdo, aquí no llueve nada, no sé por qué dice que está lloviendo.
0: Ah, bueno, no, pero, no. Perdone, Nicolás Aguirre, en Vitacura sí llovió, pero temprano, tal vez dormías.
2: Y yo no vivo en Vitacura tampoco, así que no sé por qué. Oye.
0: Ah, Las Condes, ¿verdad? Las Condes, cerquita. Pero eso.
6: Están en el barrio alto.
0: Son bromas, ya.
6: Cerca de la cordillera.
0: Eso.
2: Ahí veo unos pozos de agua, sí, parece que llovió más temprano.
0: Ah,
2: sí.
0: ¿Viste? Sí. Bueno, Cristian Monkever, Nicolás Aguirre, Ignacio Walker, Betina Hortz, muchísimas gracias. Buen fin de semana, que lo pasen bien.
6: Muy bien.
0: Chao.
1: Muy bien.
2: Chao.
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1: Cooperativa. 4:31 minutos. 4:31 minutos.
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1: Bien, te diría que Chile es un país bueno para el café, en el buen sentido, porque hay muchísimas cafeterías, pero segundo porque además se toma harto café. Y de un tiempo a esta parte, la cafeína ha ido mejorando su prensa, por decirlo de alguna forma, su fama. Durante mucho tiempo, la cafeína, tenía buena prensa por el gusto del café, pero no así por ciertos efectos. Sin embargo, eso ha ido con el tiempo cambiando y hoy, se van descubriendo muchos más beneficios, ¿no? Evidentemente, consumiéndolo de forma moderada. Bueno, vamos a conversarlo con Miguel Reyes, a quien saludamos. Él es académico de la Escuela de Medicina, de la Facultad de Ciencias Médicas de la USACH, para hablar de este tema, sobre todo porque hay beneficios que nos gustaría destacar, pero también algunos cuidados que tener con otro tipo de bebidas que incluyen cafeína. Miguel, ¿qué tal? ¿Cómo estás?
2: Muy buenos días, Jorge. Muy bien.
1: Gracias por acompañarnos. Los datos son interesantes, voy a decir algunos. Dice que 3 de cada 4 adultos en Chile toma café al menos una vez por semana. Y las principales motivaciones son el gusto y la necesidad de sentirse con más energía. Me imagino que, al menos en términos de energía, por lo pronto está más o menos confirmado, pero también otros beneficios han ido como apareciendo, ¿no, Miguel? En el tiempo.
2: Sí, buen día, Jorge, de nuevo. Un dato adicional. La cafeína es la droga psicoactiva más consumida en el mundo. Ese es un dato, considerando todos, incluyendo la nicotina, el alcohol, todas, la cafeína es el top one. Sí, efectivamente, la cafeína. Yo creo que hay que, primero que nada, distinguir entre la cafeína y el café.
1: ¿Ya?
2: La cafeína es la sustancia activa principal del café, pero no la única. Solo para hacer un símil, así como un cigarrillo de tabaco contiene nicotina, pero un montón de otras sustancias, un café, que en el fondo es un extracto acuoso de una preparación del fruto del café, que está ácido, tostado, molido, etcétera, contiene cafeína, pero contiene también una serie de otras sustancias que van a tener efectos junto con la cafeína y que eventualmente diferencian al café de cualquier otra bebida que eventualmente tenga cafeína o a la cual se le haya agregado cafeína. Efectivamente, sí, en el mundo, no solo en Chile, en el mundo el café es una bebida altamente consumida por adultos fundamentalmente. Y como tú bien decías, la prensa respecto al café y sobre todo a la cafeína es variada, pero presenta, por cierto, efectos beneficiosos y como cualquier sustancia activa, cualquier droga, llamamos, o cualquier principio activo es el término técnico en farmacología, también presenta efectos adversos.
1: Miguel, pero lo primero que uno infiere es que, claro, evidentemente, y aunque suene de perogrullo, consumir cafeína, no es una cosa recomendable, así pura. Por lo tanto, consumirla a través del café es lo que podría generar beneficios, ¿no? ¿Qué pasa con las bebidas energéticas, por ejemplo?
2: Sí, mira, el consumo, la cafeína va a tener sus efectos, ¿sí? Independiente de si la consumimos en el café, independiente de si lo consumimos en una energética, o si se consume, voy a dar una marca, pero para que se entienda, si lo consumimos en un Tapsin, ¿sí? Que
1: ya.
2: No, mira, el contenido tiene una cantidad importante, terapéutica, pero importante, de cafeína. Da lo mismo, va a tener sus efectos. Y estos efectos, en términos generales, van a generar un aumento de la vigilia, un aumento de la atención. En el caso de que es por lo que habitualmente consumimos, café o energéticas. Pero en el caso, por ejemplo, de los medicamentos que se utilizan para el resfrío, muchos de los cuales tienen café, tiene un efecto más bien periférico, que es descongestionante. ¿Sí? Entonces descongestiona las vías nasales, si uno está resfriado, por ejemplo, en esta época muy común, eso hace. Entonces la cafeína, digamos, va a tener sus efectos, y esos efectos, como cualquier sustancia, van a depender de la dosis. Mientras mayor sea la dosis, mayor será la intensidad de los efectos. Pasada cierta dosis, vamos a empezar a observar efectos potencialmente adversos. Y eso se va a dar eventualmente con café, con una energética, consumiendo la cafeína directamente o en otro tipo de preparaciones. Por eso es muy importante saber la dosis. Y el problema con las por ejemplo, con el café propiamente tal, es que es difícil saber qué cantidad de cafeína tiene, porque depende de quién lo preparó, de cuánto se tostó, de cuál es la cepa, claro, o la variedad que se está usando. Y en el caso de, por ejemplo, las energéticas, que contienen habitualmente concentraciones altas de cafeína, por cierto que mientras más se consuma, más volumen y más seguido se haga, también vamos a tener más posibilidades de superar estos niveles de toxicidad y, digamos, superar los niveles de beneficio y alcanzar niveles tóxicos. Espero se entiende, si me explico, digamos.
1: Sí, claro. Ya vamos a volver con los perjuicios, ¿no? Pero primero, partamos como por lo esto es algo que más o menos se entiende, pero tú lo dijiste recién, lo de la vigilia, por ejemplo, pero ¿qué otro tipo de o cómo afecta finalmente la cafeína o el café al cerebro en este caso?
2: La cafeína, primero.
1: ¿Positiva o negativamente? Digamos, para que
2: positivamente.
1: Vamos...
2: en general los

0: probablemente todos lo hayamos experimentado. Pero, por ejemplo, se ha demostrado que en el uso agudo, en el corto plazo, aumenta o mejora las performances de memoria. Es decir, si yo me quiero aprender, insisto, de memoria de corto plazo, un número, porque lo tengo que ingresar a una plataforma, ¿verdad? Me dieron un código y lo tengo que... Si consumo café, lo que muestran los experimentos es que tengo una mayor capacidad de memoria de corto plazo. Con lo cual es comprensible que no solo el gusto tenga que ver con lo organoléptico, lo que... sabor, el aroma, el olor, sino también con estos efectos que son interesantes. Habitualmente también hay que entender que la cafeína no solo ejerce efectos en el sistema nervioso central, en el cerebro, sino tiene muchos efectos también a nivel periférico. Eleva la presión, eleva la frecuencia cardíaca, dependiendo de la dosis, habitualmente en niveles moderados, pero todos alguna vez probablemente hayamos tenido un efecto adverso en la cafeína y quedamos medio tiritones o sentimos alguna palpitación. Tiene que ver con la cantidad de café y la forma en que se consumió, digamos. No es lo mismo consumirlo en ayunas o después de un almuerzo, ¿no? Ese tipo de factores que son, digamos, del cotidianos afectan, por ejemplo, la velocidad con la que la cafeína ingresa al organismo. Aumenta la presión, cosa que puede ser relativamente bueno, en una mañana fría como la que tenemos hoy, aumenta la frecuencia cardíaca, pero claro, si la persona es hipertensa o tiene cierta tendencia a la hipertensión, si es sedentaria y le aumenta la frecuencia cardíaca, sentado en el sillón, bueno, puede llegar a tener ciertas complicaciones. Desde otro punto de vista, por ejemplo, se ha demostrado que el café, que obviamente se consume con agua, pero la cafeína propiamente tal tiene algún efecto diurético. Muy interesantes son los efectos demostrados en el control de la glicemia. En general, las personas que consumen café tienen niveles de azúcar en la sangre más, no diría más bajo, diría más controlados que las personas que consumen café. Siempre, en cualquiera de estos efectos, y hay varios otros, va a depender de la dosis. Y mientras mayor sea la dosis, mayor es el riesgo de efectos adversos.
1: Claro, y en ese sentido, un efecto adverso muy conocido es el problema de tomarte un café a las 7 de la tarde.
0: Bueno, el aumento de la vigilia, en el 99% de los casos es concomitante, ¿no? Pero va acompañado de una disminución del sueño. ¿Sí? En este ciclo sueño-vigilia, bueno, si aumento la vigilia, disminuyo el sueño. Y en un mundo, porque yo no diría solo Chile, ¿no? Pero en un mundo donde los trastornos del sueño son enormes y probablemente, en mi opinión, estén en la base de buena parte de los problemas de salud mental que vemos, donde en realidad, claro, finalmente se manifiestan como ansiedad, depresión, u otras condiciones, pero donde a la base, en un porcentaje muy alto de casos, hay un trastorno del sueño. Bueno, disminuir las horas de sueño a partir de aumentar la vigilia por tomarnos un café a las 7 de la tarde, puede ser, o a las 9 de la noche, digamos, puede ser complicado. La recomendación en general de los consumidores de café y los que consumimos café sabemos que puede ser así, es tratar de no consumirlo muy tarde a la noche. Sobre todo si ya hay algún problema previo de insomnio o de dificultad para conciliar el sueño o de despertares frecuentes durante el sueño.
1: Pero, Miguel, hay personas a las que... Estamos con Miguel Reyes, que es académico de la Escuela de Medicina, de la Facultad de Ciencias Médicas de la USACH. Con él hablamos del café y de los beneficios y, por cierto, los cuidados que hay que tener con la cafeína. ¿Hay personas a las que la cafeína no les pega tanto?
0: Como con cualquier sustancia, hay variabilidad individual. o interindividual. Hay gente que es más, vamos a decir, para que se entienda, resistente. Esto tiene que ver, entre otras cosas, por ejemplo, con la velocidad, con la facilidad que eliminamos la cafeína. Hay gente que elimina más rápido, hay gente que

0: Mira, más lento. Y por cierto, yo por ejemplo soy de los hipersensibles. Yo me encanta el café, pero soy bien cuidadoso porque más de alguna vez con café y con mate, que también contiene gran cantidad de cafeína, me ha pasado alguna vez de quedar inesperadamente medio tiritón, medio con palpitaciones, etcétera. Y entonces mi autoanálisis es que soy un eliminador lento. Y como elimino más lento, la cafeína permanece más tiempo y alcanza mayores concentraciones en el cerebro, en el corazón, en los riñones, en el hígado. Entonces, ciertamente, y ojo, eso pasa para prácticamente cualquier sustancia, desde el azúcar que consumimos junto con el café hasta cualquier fármaco que podamos tomar. Por lo tanto, siempre hay ciertas variabilidades individuales que idealmente el paciente o la persona debiera conocerlas. Lo que pasa es que muchas veces no tenemos idea y de repente consumimos alguna sustancia y se desata o se desarrolla alguna condición. Yo he visto algunos casos de gente que ha hecho una crisis hipertensiva a partir del consumo de una energética, por ejemplo, sin tener ningún antecedente previo. Entonces, ahí hay que tener cierto cuidado. Pero evidentemente esta variabilidad interindividual hace que hay gente, a mí me pasa, por ejemplo, yo soy bien sensible, pero no tengo problemas para dormir, entonces me tomo un café a las 9 de la noche y no me complica demasiado. Pero hay gente que es particularmente sensible en el ámbito del sueño y le va a complicar. La recomendación en general es no consumir café de noche, salvo que uno quiera estar despierto.
1: Claro. A todos nos ha tocado en algún momento. Oye, Miguel, ya, ¿y cuál es la dosis ideal? Digo, si es que existiera. Estoy pensando en, no estoy pensando ni en estos cafés de medio litro que te dan en algunas cafeterías o de estos cafés chiquititos, sino que estoy pensando en un lugar de trabajo como este medio de comunicación o como una oficina donde la gente va y se hace una taza de café, estos típicos tazones, qué sé yo, los típicos tazones estos que vienen con estampado y tal. Entonces, ¿cuántos de esos al día es recomendable o es recomendable como máximo tomarse si es que alguien tuviera entre que el sabor y entre que mantenerse despierto algún tipo de necesidad en una jornada de que parte a las 6:30 de la mañana, 7 cuando alguien toma desayuno, hasta 5 de la tarde?
0: Primero que tú haces, Jorge, un comentario muy, muy importante, que es que hay distintos tamaños. Entonces, ¿qué entendemos por una taza de café? Y me parece perfecto que ya la definiste, pero es variable. Entonces, claro, cuando uno da una recomendación, puede generar diferencias dependiendo de qué es lo que uno considere una taza, una tacita, un tazón. Pero en el entendido de un tazón común y corriente como el que tú mencionaste, la recomendación es alrededor de 3 a 4 tazas. Pero esa es una recomendación también muy general, porque depende de qué tipo de café, y ahí de qué tipo de café, tendríamos para hablar un día entero, porque de la cepa, del tostado, del almacenamiento, es como los vinos, digamos, ¿no? Es una cosa que va, tiene, y hay, digamos, mucho, tiene mucho que ver con eso. Hay gente que no sé, tester de café, y que es capaz de, así como los sommelier de café, entonces sabe cuál es el mejor, el que tiene más, los aromas, los sabores, la astringencia, la acidez, etc. Dos, ¿cómo lo preparo? No es lo mismo hacer un café, que ya sea en polvo, digamos, o un café, digamos, un instantáneo o un café molido. No es lo mismo, por ejemplo, el tipo de agua que utilizo. No es lo mismo la temperatura a la que se calentó el agua. No es lo mismo cuánto tiempo lo dejé en contacto con el café. Bueno, dicho todo eso y todas esas variables que son difíciles de controlar, la recomendación en términos generales para optimizar los efectos beneficiosos y minimizar los efectos adversos es del orden de 3 a 4 tazas, de estos tazones. Entendido, por ejemplo, digo, si te vas a tomar un café instantáneo, una cucharada, una cucharadita de café, con una cantidad de agua, digamos, que es del orden de los 200 centímetros cúbicos, más o menos.
1: Uh-huh. Oye, Miguel, ya, tú lo decías ahí al pasar, pero evidentemente no vamos a tener todo el tiempo para hablarlo, pero así rápidamente, ¿en qué fijarse cuando uno compra un café? ¿O qué café tomar, digamos? Porque hoy día está muy de moda el café de grano, la cafetera y bla, bla, bla, y el café instantáneo sigue estando ahí presente con un alto consumo. Entonces, no sé, pues de repente acá nosotros hablamos de pescar el envase de cualquier cosa y fijarse bien como en los ingredientes o qué sé yo, o si tiene sello o no tiene sello. ¿En qué fijarse? En cuanto al café.
0: Que bueno, ahí la salimos, rabia, sí, salimos un poco de mi ámbito de experiencia, pero ciertamente hay que digamos, primero hay que, yo diría, fijarse en el origen, fijarse, pero en general los preparados de café, ya sea desde el café instantáneo más común y corriente hasta el café de grano más seleccionado, digamos así, en general lo que contienen básicamente es café. Entonces, no va a haber grandes diferencias, excepto por el sabor, la preparación, etcétera, porque son cosas distintas. Entonces, yo te diría que, digamos, más que como científico, como experiencia de usuario nomás de café, yo creo que, digo, aunque que sea feo decirlo, mientras más caro, mejor el café. Claro. Suele ser el parámetro que al menos yo uso. Aun cuando yo personalmente consumo cualquier tipo de café y en general me gusta el café.
1: Pero es importante decirlo, que efectivamente al final es el sabor el que hace la diferencia y no tanto lo que contiene o qué sé yo, la cafeína. Oye, y por último, ahora sí te quiero llevar a lo de las energéticas, porque tú decías recién, tienen una, o sea, aumenta la concentración tóxica de cafeína en las personas si es que se consume mucha energética, y es bien común y es comentario generalizado ver a gente muy joven, escolares, en fin, no sé, tercero, cuarto medio, consumiendo esta energética en las mañanas, antes de las 8 de la mañana, antes de entrar al colegio y tal, lo que no parece tan saludable, ¿no?
0: Ciertamente, el consumo de cualquier sustancia podría eventualmente generar complicaciones. Por cierto que en dosis adecuadas, pero insisto, ¿qué es una dosis adecuada? Va a depender un poco de cómo es la sensibilidad de cada persona, pero consumir en dosis altas, y que en general las energéticas tienen dosis o concentraciones relativamente elevadas en comparación, por ejemplo, con cualquier taza de café, puede generar problemas. El punto suele ser, sobre todo con la gente joven, que los efectos adversos, que habitualmente son, digamos, cardiovasculares, ¿no? A nivel de presión arterial y corazón. Puede haber otros efectos adversos, pero esos son los principales. En una persona joven, ese corazón o esas arterias resisten. El problema es que el precio se paga 15, 20 o 30 años después, sin ninguna duda. Porque además, si la energética fuera lo único que consumimos, y después de eso tenemos una vida saludable, hacemos ejercicio, consumimos poca sal, consumimos fibra y verdura, pero no es el caso, digamos, o sea, claro, es la energética y la tablet, todo es la energética y el celular. Entonces, tampoco es que sea parte de una excepción dentro de un estilo de vida saludable. Yo creo que, nuevamente, el mensaje es, como diría Paracelso hace más de 500 años, la dosis hace al veneno. Y no me canso de repetirlo. Mientras más se consuma, mientras más cantidad se consuma, mayor es el riesgo de presentar efectos adversos. ¿Son malas por eso las energéticas? No, tiene que ver con la cantidad que consumimos. Y bueno, pero si hay un detalle, un café contiene una serie de otras sustancias, lo que mencionaba al principio, flavonoides que son antioxidantes, polifenoles que le dan sabor, astringencia, y tiene un montón de beneficios. Entonces, eso no está presente en las energéticas, que son esencialmente agua, algún aminoácido, cafeína y algún saborizante. Por lo cual, el consumo de una energética versus una taza de café claramente presenta diferencias y presenta más beneficios potenciales que el consumo del café.
1: Perfecto.
0: Con un detalle, en el caso de la energética, sí sabemos cuánto estamos consumiendo, ¿no? Porque ahí sí viene declarado cuál es la concentración exacta que trae por cada centímetro cúbico, para cada claro. 100 litros, lo que sea. Entonces, claro, si se toman 250 mililitros, uno sabe cuánto eventualmente consumió, ¿verdad? En cambio, un café es un poco más difícil.
1: Más complicado. Miguel Reyes es académico de la Escuela de Medicina, de la Facultad de Ciencias Médicas de la Universidad de Santiago, de la USACH, y con él queríamos conversar acerca de los beneficios del café, el de la cafeína, y los cuidados con que hay que tener con las energéticas. Y que todavía uno escucha demonización del café. Bueno, finalmente esto de a poco lo va desmintiendo, pero como lo dice Miguel al final, la dosis es el veneno. Así es que ojo con aquello. Miguel, te agradezco mucho. Muchas gracias.
0: Gracias a ti, Jorge. Un gusto.
1: Que estés muy bien. Un abrazo.
0: Chao.
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1: Política se ve marcada por el acuerdo al que llegan tres senadores del PPD con el ministro Quirós, con el gobierno, en las materias de invariabilidad tributaria de la mega reforma. Todo esto en medio de las críticas de la oposición. Pero todavía cuando estaban bajo fuertes críticas, por decirlo menos, los senadores, el ministro de Hacienda sorprendió bajando en otro punto el impuesto corporativo, cambió la invariabilidad, por lo tanto, los términos del acuerdo y los senadores del PPD quedaron offside, podríamos decir. Quirós ha vuelto a subir la tasa corporativa del 22 al 23. ¿Volverán los senadores del PPD? ¿Cómo ve todo esto el exministro y militante del partido Francisco Vidal, que es además elocuente comentarista de La Actualidad? ¿Cómo está Francisco Vidal? Buenas tardes.
2: Hola, Paula, muy bien.
1: Me alegro muchísimo. Lo primero es saber en qué bien. Está, si los senadores están afuera, dentro o fuera del acuerdo a esta altura. ¿Usted sabe?
2: Bueno, lo que sucede es que lo que tú has comentado en los últimos, no sé, 20 minutos. Pero para nuestros auditores, aquí hay varias cosas que podemos reflexionar y sacar lecciones, ¿no? Lo primero, mi primera reflexión, porque es claro que para el socialismo democrático, visto como PS y PPD, no fue una semana muy feliz, ¿ya? La única respuesta posible para no repetir estos errores es que las instituciones, como decía el presidente Lago, también funcionen en los partidos. Fíjate que todo el dilema socialista entre diputados y senadores se resuelve en la dirección socialista, en la comisión política, incluso en el comité central. En el caso nuestro, nunca más yo quiero ver a algunos senadores o a algunos diputados que por sus pistolas llegan a un acuerdo con un gobierno en un tema trascendental, el presidente del partido informado 10 minutos antes, y el resto de la dirección, con la paradoja que recién está asumiendo, se entera a las 10 de la noche de ese mismo día. Ahora, ¿cómo tú superas eso? Bueno, que las cosas funcionen como corresponde, güey. Yo creo que el lunes tenemos la primera comisión política. Yo voy a plantear que tengamos una especie de protocolo, esa cosa tan sutil que se usa para todo el día, de que las leyes relevantes haya una coordinación entre la dirección política y nuestro representante en el Parlamento. Pero nadie puede mandarse solo, aunque tenga la mejor idea. Porque finalmente los parlamentarios son representantes del partido en el Parlamento, elegidos por los ciudadanos.
1: Entonces, exactamente.
2: Esa es la primera elección.
1: Exactamente.
2: La primera elección.
1: Esa es la elección número uno. Solo, ¿puedo hacer una pausa en la elección número uno? Ya vamos a ir a la dos, pero usted dice, estos senadores no pueden seguir negociando, o ningún senador, imagino yo, por sus pistolas, como ha dicho, esa es su expresión.
2: Exacto, sin,
1: ningún tipo de consulta al propio partido. Ahora, no necesariamente la audiencia distingue entre los senadores y el PPD. Lo que queda es que el PPD negoció. Y le quiero preguntar qué costo político paga el PPD cuando aparece negociando con el gobierno.
2: Tremendo, pues, Paula, porque tú y yo soy profesor, pero hablo harto y leo harto, tú eres periodista. ¿Cuál fue la noticia en la noche del jueves y en la mañana del viernes? Yo lo vi con mis ojos, en esta cosa que colocan abajo en las pantallas de televisión, GSEC, creo que se llama, ¿no? Bueno, sí. ¿Qué decía ahí? PPD acuerda con el gobierno reforma, mega reforma.
1: Claro.
2: El ciudadano común y corriente, y no los enfermos mentales como yo, metidos en política, ¿con qué se queda cuando llega a la casa a conversar con la comadre? Oye, el PPD llegó a un acuerdo con el gobierno. Eso es, pues, un costo tremendo por una situación que nunca debió ocurrir. Nunca. Porque finalmente, quiero decir que es mi obsesión, ¿eh? Mientras no resolvamos el tema del sistema de partido y su representación parlamentaria, esto va a seguir ocurriendo. Por eso que lamento tanto, auditores, que el proyecto Elizalde, por una parte, y el proyecto de los senadores que llegan desde el socialista a la UDI, por otra, está encajonado. Esto hay que reformarlo. Esto tiene que ver con la cuota para que los partidos tengan representación legal, modelo alemán, 5%. Esto tiene que ser cambiado para que las listas, mira lo que te voy a decir, las listas no sean de personas, obviamente esté integrado por personas, pero que la gente vote por la programa de la lista, por la idea de la lista. Además, hay que eliminar los pactos. Tú sabes, Paula, que en 1969, en la parlamentaria de ese año, había 6 partidos políticos. 6. Porque estaban sin pacto. Y en consecuencia, cada uno con su pistola. Entonces, hay tanta cosa que mejorar, porque la gente dice, pero esto es de los partidos. No, no, muchachos. Que si el Parlamento y los partidos no funcionan, al país le cuesta mucho más resolver su problema.
1: Mucho más. Es cierto. Pero ahora, y allí usted menciona reformas que podrían cambiar la forma en que los partidos operan dentro del sistema, y hay varias resistencias para esas reformas. Pero volviendo un poco a lo que está pasando ahora, los senadores del PPD, si quisieran volver al acuerdo con Quirós, tendrían que avisarle al partido.
2: Con la experiencia que nos pasó, yo espero, dado que esto es uno de los últimos 10 minutos, 15.
1: Sí.
2: Que el presidente del partido convoque a la mesa y a la comisión política con los senadores y debatamos, porque el problema no era solo no avisar o no coordinarse, sino que el tema de fondo, lo que ellos acordaron, no resuelve. El tema de fondo, ciudadanos auditores, es el siguiente: ¿qué sacamos con hacer parámetros distintos a la invariabilidad? La invariabilidad tributaria solamente es perceptible por la gran empresa en Chile. ¿Quién puede invertir 100, 350 o 500 millones de dólares? ¿La pyme de la esquina? No, imposible. Esto está pensado para la gran empresa, que son el 2% de todas las empresas en Chile. Entonces, el cambiarme los parámetros, a mí me da lo mismo, el efecto es el mismo. Y el problema de fondo que tenemos por ciudadanos es que cualquier inversión, si se logra aprobar esto, ya sea de 100, de 350, de 500, bueno, amarra a los próximos 2, 3, 4 o 5 gobiernos y lo imposibilita, al haber un contrato firmado por el Estado con esa empresa, de modificar la estructura tributaria. Y la estructura tributaria es esencial para los programas de gobierno en un país como Chile, donde la presión tributaria sobre el producto es el 21%, en Europa es el 34%. ¿Cómo resolvemos el tema de salud, de educación, de vivienda, si no tenemos un Estado con más recursos? Obviamente mejor gastado, pero con más recursos. Y tú lo estás concediendo, además con un agravante. El ciudadano auditor, el ministro que no simultáneamente quiere rebajar los ingresos del Estado, muy simple, al bajar el impuesto de primera categoría solo a la gran empresa, 2.000 millones de dólares. Al integrar el sistema tributario, 1.000 más, llevo 3.000. Al devolverle a los municipios por el tema de las contribuciones, 220 más, llevo 3.220. Al eliminar el impuesto a las ganancias de capital, 20 más, 3.240 millones de dólares menos para el fisco. Yo solamente quiero que reflexione lo siguiente, ciudadano. Esa cifra a usted le puede significar nada. Yo le voy a explicar que le signifique algo. ¿Sabe cuánto cuesta la gratuidad universitaria que beneficia a 620.000 familias en Chile? 2.200 millones de dólares. ¿Sabe cuánto cuestan los desayunos y almuerzos de la Junaed? 1.200 millones de dólares. ¿Sabe cuánto cuesta la PGU para más de 2 millones y medio de mayores de 65 años? 5.500 millones de dólares. ¿Da lo mismo que el Estado reduzca en 3.240 millones de dólares? Y además, esa empresa que ha sido beneficiada por la reducción, si firma un convenio de invariabilidad, está estática por 15, por 20 o por 25 años. ¿En qué estamos?
1: Ya, pero Francisco Vidal, a partir de todo esto, se vuelve bien difícil de entender que los senadores de su propio partido, que tienen una mirada similar, uno podría imaginar a la suya y a los demás militantes, hayan ido a firmar. O sea, ¿te cree que nunca tendrían que haber firmado? Y por otro lado, ¿qué le dice esto a quienes plantean que hay una oposición enconada, que no quiere dar paso a nada y que además corre el riesgo de la total irrelevancia? Porque en el fondo, el gobierno ya tiene los votos para hacer pasar todo esto.
2: Bueno, la tarea de una oposición frente a un gobierno de este nivel de dogmatismo y de irredentismo neoliberal es explicarle a la ciudadanía lo que yo te acabo de explicar a ti y a nuestros auditores.
1: Bueno, ¿cómo se explica que hayan acordado entonces los senadores del PPD?
2: Bueno, yo creo que sí, yo los conozco, obviamente los conozco, yo creo que ninguna manipulación, ninguna cosa rara. pero se equivocaron porque el argumento de ellos público es que, bueno, mejoraron. Sí, pero mejoraron algo que es intrascendente. Porque la objeción principal es dejar amarrado a los futuros gobiernos sin poder tocar ni más ni menos que el impuesto de primera categoría, que ya baja, pero además una inversión que se puede ajustar a la inconvertibilidad. Entonces, ¿de qué estamos hablando?
1: Fíjate que, una pregunta.
2: Déjame desahogarme. Ayer, en el Mercurio, cartas al director, un señor Aldunate, que tengo entendido que es presidente del Instituto Libertad, fundación vinculada a Renovación Nacional, defiende al 1% más rico. Y yo pesqué la carta y empecé a leerla. Ciudadanos, escúchenme. El 1% son 150.000 contribuyentes. En 10.550 empresas tienen participación. O sea, en el 1% de las empresas. ¿Saben ustedes qué significa ese mundo, esos 155.000? Desde el punto de vista de la recaudación del impuesto de primera categoría, dan cuenta del 80% de la recaudación. Cuando nosotros decimos que parece una consigna, pero la evidencia nos acompaña, que esta es una reforma pensada en el 1%, mira quién nos puso los números encima. Un militante de Renovación Nacional. El 80% de la recaudación del 1% está ahí. Si yo rebajo el impuesto de primera categoría del 27 al 23, ¿a quién estoy favoreciendo? Al 1% más rico, pues.
1: Claro, pero ahí hay una lógica de parte del gobierno respecto a que eso va a finalmente traer la inversión que se requiere y que va a movilizar el empleo, solo para plantear lo que impulsa, bueno, lo que anima la administración, digamos.
2: Entonces yo leo a Pablo García hace 3 semanas, un domingo en La Tercera, ex vicepresidente del Banco Central, que dice que eso es efectivo, pero eso es a mediano plazo, y jamás se recupera la recaudación fiscal una vez que es reactiva la economía. Jamás. Él habla de 0.3-0.4% del producto, y estamos bajando en 1% del producto.
1: Francisco, sí, respecto al estilo de Quirós, porque la verdad es que llamó mucho la atención que, viendo cómo además los senadores con los cuales había hecho el acuerdo estaban enfrentando toda la crítica desde todo el resto de la oposición, prácticamente va y cambió el impuesto corporativo para luego volver a cambiarlo.
2: ¿Cómo ves? ¿Sabes cuál es mi respuesta a eso? ¿Sí?
1: ¿Cómo ve el estilo de negociación de Quirós?
2: Yo siempre he leído a Quirós cuando era columnista del Mercurio. No lo conozco. Pero sí me despeja algo. En el Diario Financiero, hace como 3 domingos atrás, el periodista me preguntó cuál era su referente en la historia económica de Chile. Y dijo Sergio de Castro, el ministro de Hacienda de Pinochet. El que se enfrentó a Pinochet, tú sabes que en la historia de Chile hay un testimonio. Don Sergio de Castro, en una reunión con Pinochet y otros ministros, estaba debatiendo no sé qué cosa, Pinochet se enojó y dijo, ya, se acabó, yo tengo el sartén por el mango. ¿Y tú sabes qué le dijo Sergio de Castro? Cuidado, general, no se vaya a quedar con el mango. Si esa es la referencia del ministro Quirós, bueno, dígate nomás, mira lo que estamos viendo. Entonces, lo que tenemos, ciudadanos, se lo digo en serio, ¿eh? Tienen los votos para aprobar, en general ya lo aprobaron. Yo creo que van a haber caídas en algunos aspectos, en el tema del CENSE, que se arregló un poco, en el tema de las plataformas, que no tienen los votos, en el tema de las contribuciones, que es un escándalo. Ciudadano auditor, el tema de las contribuciones es un escándalo. Escándalo. Les voy a poner un dato. Salió La Tercera hace 2 domingos atrás. La comuna que recibe menos plata producto de esta propuesta es la comuna de Zapallar. Mire, Zapallar, ¿saben por qué? Porque 1.080 propietarios de primera vivienda en Zapallar, con todo respeto, no en Cartagena, en Zapallar, el gobierno les regala 3.5 millones al año al dejar de pagar contribución. De eso estamos hablando, pues.
1: Ya, usted dice, ese es el tipo de datos que debería estar sobre la mesa, ha dicho que ha sido un error y que los senadores del PPD no deberían haber negociado, y menos aún negociado por la propia, y en eso estamos. Usted dice, se convoca para ahora, mañana ahora.
2: Yo quiero que mi presidente, que olvídate, no había asumido y le tocó esto, convoque, porque ahora tenemos la posibilidad de lo que no hicimos la vez anterior. Ahora tenemos la posibilidad que la mesa de la Comisión Política se reúna con los 3 senadores, con todo respeto y fraternidad y compañerismo, y les pregunte qué van a hacer en esta nueva situación, donde el ministro Quiroz le hace una trampa a las 12 del día y desaparece la trampa a las 6 de la tarde.
1: Ese es más o menos el escenario muy fluctuante, muy movido durante esta jornada respecto a las conversaciones. Francisco Vidal, finalmente quiero preguntarle por Enrique Krauss. Se ha conocido hoy de su fallecimiento y de alguna manera creo que comparten una escuela y un momento político en el país, el de la Concertación.
2: Lo que más comparto con Enrique Krauss es la amistad que tengo personal con su hija, la Alejandra Krauss. Gran mujer, gran militante además, y una demócrata cristiana progresista, como lo ha demostrado en los últimos años. Ahora, Enrique Krauss es como, a ver, Frei Montalva, Tomich, Elwin, Renan Fuentealba, Enrique Krauss, Bernardo Leite, entran en esa cofradía, en mi opinión. Y además, ¿para qué te cuento? Subsecretario del Interior de Frei Montalva, ministro del Interior de Elwin, presidente de la Democracia Cristiana en los 90, diputado por el distrito de Santiago en los 90 también, un cuadro político. Claro, la vida se lo llevó. Así que son de esos políticos que yo por lo menos echo mucho de menos en la política de hoy día.
1: Francisco Vidal, muchísimas gracias por los minutos con Radio Cooperativa, siempre el ex ministro, ex vocero, muchísimas gracias por la entrevista con
2: Enrique Krauss. Chao, chao. Bueno, buenas tardes. Estés bien, chao.
1: Gracias. Chao. 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
1: Cooperativa. 5:32 minutos. 5:32 minutos.

lo que pasó en la reciente jornada lo revisamos ahora en Lo Mejor del Día en Cooperativa.

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2: Y revisamos los titulares que mueven al mundo para la jornada de 10 de julio del 2026. Respecto al conflicto en Irán, el presidente de Estados Unidos, Donald Trump, apunta a que continuarán las negociaciones entre los enviados especiales norteamericanos y el régimen iraní. Es una señal de cierta distensión cuando los ataques han recrudecido en los últimos días, una vez que el presidente de Estados Unidos diera por muerto el memorándum de entendimiento que abrió la posibilidad de negociaciones. Pero nos vamos a otras noticias que también están moviendo los titulares mundiales. Es el sonido del vuelo de Ryanair, que pierde una de sus ventanas poco después de despegar en vuelo de Grecia hacia Alemania. Peor aún, se reporta que fue una pieza del motor la que se desprendió y golpeó la ventanilla, mientras la aeronave estaba en el aire. La cabina perdió presión y los propios pasajeros lograron sostener a una persona que fue parcialmente arrastrada hacia afuera antes de que el avión aterrizara de emergencia. Desafortunadamente, los incendios en el sur de España, en medio de las altas temperaturas del verano en el hemisferio norte, dejan al menos 12 personas fallecidas. Hay también heridos de distinta gravedad y todavía se está buscando a quienes se han reportado como desaparecidos. Son más de 3.000 hectáreas arrasadas por el fuego en la zona de Almería. Algunas de las víctimas han fallecido intentando huir del fuego dentro de sus automóviles.
3: Estamos defendiendo las primeras casas.
2: En Estados Unidos ya hay un aeropuerto que toma el nombre del actual presidente norteamericano. Se trata del aeropuerto de Palm Beach, en el estado de Florida, que ahora se llamará Donald Trump. La noticia es que las celebraciones por la clasificación del país a semifinales se han desarrollado sin incidentes. El centro de París fue prácticamente blindado por la policía, se cortaron calles, se cerraron estaciones de metro, todo esto para prevenir los disturbios que han estado marcando algunas de las celebraciones deportivas en Francia, lo que ocurrió en Qatar 2022 o tras el triunfo del PSG, más de uno de esos triunfos. Esta vez no hubo disturbios en Francia. Es el sonido de la versión original de La Pequeña Casa en la Pradera, que está basada en una serie de cuentos escritos por Laura Ingalls. Es una historia que transcurre entre los años 1869 y 1870, pocos años después del fin de la Guerra de Secesión en Estados Unidos. Está basada en la infancia de la autora, de Laura Ingalls, que se traslada con su familia hasta Kansas, el lugar que pertenecía a la nación Osage y que en ese momento, a partir de una ley, se ofrecía en cantidades de terreno a quienes quisieran cultivar esas tierras durante 5 años. La nueva versión de la serie, que ya llegó a la televisión a partir del año 1974, está disponible en Netflix. Y la pregunta es, ¿cómo responderá a la forma en que se ve hoy el proceso de asentamiento de colonos estadounidenses en tierras que tenían propietarios? Son titulares que mueven al mundo.
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Cambian los equipos, cambian los campeones, cambian las historias, pero hay cosas que se quedan. Esto es lo que queda del Mundial. Hoy, como una naranja, se convirtió en una de las mascotas más populares del Mundial. Cuando España organizó el Mundial del año 1982, buscó una mascota capaz de representar a un país diverso. Y la respuesta terminó sorprendiendo al mundo. Eligió una naranja. Una naranja con la camiseta de la selección y una gran sonrisa. Así nacía Naranjito.

Hoy es vital que los mundiales tengan una mascota, una figura, pero en ese momento, a principios de los 80, la idea era relativamente nueva. Y la elección española generó debate, porque se pensaba que una naranja era demasiado simple para representar al país. Otros creían que era un estereotipo, pero había una razón para elegir una naranja. Era uno de los productos españoles más reconocidos en el mundo. Era fácil de convertir en un personaje, el personaje de Naranjito, con su

Maradona no solo se hizo popular, duró mucho más que el recuerdo de ese mundial que terminó hace más de 40 años. Naranjito, sin embargo, sigue apareciendo en listas, exposiciones, artículos y recuerdos mundialistas. Y para muchas personas sigue siendo una de las mascotas más exitosas, más memorables en la historia de la Copa del Mundo.

naranjito, las mascotas de los mundiales eran mucho más convencionales. Las mascotas habían nacido en el año 1966 en Inglaterra con el León Wii. Al mundial siguiente, México, se elegiría la primera figura humana para representar al mundial, un niño con la polera de la selección. Lo mismo hizo Alemania en 1974 con no uno, sino dos niños, Tip y Tap, que representaban a un país todavía dividido. En 1978, Argentina elegía al personaje de Cauchito. Así que para 1982, cuando llegó el turno de España, ya había varias figuras humanas que retrataban las copas del mundo. Así que España decidió probar algo distinto.

naranjito se impuso a todos los demás símbolos que España podría haber elegido. Toros, castañuelas, bailadoras, panderetas. En vez de eso, recién terminando la dictadura, la sonriente naranja vestida de futbolista representó una España soleada, mediterránea, una España menos tradicional, más moderna, más risueña, naranja y luminosa. Y prendió. Empezó a aparecer en llaveros, juguetes, camisetas y llegó a tener su propia serie de televisión, Fútbol en Acción. El sonriente naranjito fue una de las estrellas de ese mundial. Y todavía. Soy Paula Molina y esto es Lo que queda del Mundial.

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1: Joel Poblete, ¿cómo estás? Muy buenos días.
2: Buenos días, bien, ¿y ustedes qué tal?
3: Hola, Joel.
1: ¿Qué muy buena? Bien, con ganas de comer sopa y pilla, como sí, te imaginarás.
2: Sí, bueno, estaba escuchando, yo me tenté también, saliendo ¿cierto? De acá, voy a ir inmediato a buscar una sopa y pilla.
1: Claro. Mira, sabía, le podríamos haber encargado a Joel que nos comprara.
2: Mira, un carrito, mira.
3: ¿Ves? Oh, sí. Que fuimos giles.
2: Se les pasó.
1: Giles,
3: sí, estuvimos mal, Joel.
2: Ya, pero estamos les traigo estrenos, por lo menos, algo.
3: Sí.
1: Comencemos
3: que devoraremos como una sopa y pilla.
2: Eso.
1: Comencemos a devorarnos entonces la película Moana.
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3: Bien esperado estreno. Sí. Yo creí que iba a cuadrar con las vacaciones de invierno, pero no, fue justo después.
2: Es que está colapsado lo del espacio, teníamos Toy Story 5, la semana pasada los Minions y Monstruo.
3: Además es global el destino.
2: Claro,
3: ¿no?
2: Sí, es que eso, entonces en el resto del mundo no hay vacaciones de invierno, entonces claro. Por eso a nivel de latitudes. Bueno, esto, como decía Sebastián, un estreno bien esperado, sobre todo por las exhibidoras, porque es un estreno grande, un estreno Disney, y corresponde a algo de lo que hemos estado hablando harto en los últimos años, que yo no soy muy partidario, como lo he dicho, de las adaptaciones live action de los clásicos de Disney, que la mayoría de la gente lo sabe, pero para que no están escuchando no lo tienen tan claro, son las mismas versiones de las películas clásicas, o algunas no tan clásicas, como el caso de Moana, que es de hace solo una década, que son llevadas a la pantalla, pero ahora con actores y actrices de carne y hueso. Entonces, obviamente, le da algo distinto. Algunas han sido muy polémicas. El año pasado tuvimos Blancanieves, que fue, mucha gente le cuestionó, que la pusieron muy empoderada, que el príncipe ya no era tan príncipe, todas estas cosas. Pero en cambio, esta Moana, como decía, una película que ya vimos hace una década, que tuvo una secuela, que le fue increíble a nivel de taquilla, llegó a la cartelera y es la misma historia, es casi al pie de la letra todo como está contado, entonces muy bonito visualmente, un espectáculo súper logrado, pero claro, quienes quieran más originalidad es como la misma historia, por eso es un poco cuestionada según mucha gente, porque dice, oye, un poquito más de originalidad, pero después cuando cambia la historia, como pasa con Blancanieves, la gente no le gusta tanto. El año pasado tuvimos el otro live action que comentamos acá en la radio, fue el de Lilo y Stitch, sí, que también era en torno polinésico, la mayoría de la gente que nos está escuchando quizás lo sabe, pero Moana, esta historia un poco fantástica, mítica, que transcurre precisamente en Oceanía, una isla, hay un corazón que ha sido robado, ella tiene que recuperarlo porque la isla es un mensaje también a favor del medio ambiente, la isla está perdiendo un poco, se están muriendo las plantas, están pasando cosas.
3: Yo le doy una vuelta a esto del live action cuando hablamos de esta película. ¿Será que a la larga lo que están tratando de buscar con rehacer el fondo del clásico o no tan clásico como esta? Es que a la larga el live action va a terminar siendo más prioritario que el dibujo animado propiamente tal.
2: Yo creo que por un lado está eso, obviamente tratan de estirar a nivel financiero las ganancias y todo, pero también pasa que en las redes sociales la gente se queja bastante, no solamente los nostálgicos, porque uno podría decir solamente la gente antigua, pero incluso las nuevas generaciones, algunos dicen, oye, mejor vemos las originales, o reestrenenla, o las tenemos en la plataforma Disney. Así que un caso, sobre todo, como digo, más discutible cuando son películas tan recientes. Ahora, entre las cosas positivas que tiene, hay una actriz australiana que está debutando en pantalla, que interpreta que a Moana, que lo hace súper bien. Bueno, la versión que nos mostraron era la versión española, así que no puedo juzgar sus habilidades como cantante. Obvio. Recordemos que esta película tiene muchas canciones.
3: Pero la suma que son buenas.
2: Sí, totalmente. Y recordemos que las canciones, una de ellas estuvo nominada al Oscar en su momento en la película original, son de Lin-Manuel Miranda, Sensación, con Hamilton y varios de los musicales más importantes de la última década en Broadway. Dwayne Johnson, La Roca, que hacía el personaje de Maui, que es el personaje como el coprotagonista de la película, en la versión animada, aquí hace el mismo con su propio físico, interpreta el personaje y lo hace súper bien, de hecho está como moldeado para él, la parte cómica a nivel físico, muy divertido, así que en ese sentido la película funciona, es entretenida, la crítica, hay que decirlo, no está siendo muy generosa. Yo la fui a ver sin mayor expectativa, la encontré entretenida, como digo, en la premiere la gente salió feliz.
1: Joel está muy simpático con la película.
3: Sí. Anda bien.
1: Sí, dejó, no, lo digo en buena.
3: Le empezó a echar más azúcar al tecito.
2: No es eso, pero pasa que los colegas de la crítica internacional a veces algunas películas encuentro que la ensalzan mucho y a mi juicio no es para tanto, o algunas las destruyen innecesariamente. Claro, esta es una película muy para pasar el rato, funciona a nivel familiar. Ahí la dejo.
1: Ya.
3: No, vale la pena, sobre todo familia, cabros chicos.
2: Aunque se hayan acabado las vacaciones de invierno, como dices tú, igual la gente como alternativa para el mundial en estos días.
3: No, viene, ir a verla. Viene un fin de semana largo para algunos.
2: También, así que puede ser. Así que ahí está.
1: Un muerto malvado.
2: En la película nueva, Evil Dead. Sí.
1: Evil Dead.
2: Sí.
1: En llamas.
2: el terror ya.
1: Imagina, un muerto malvado.
3: Sí. Me encantan los trailers con eso. ¡Pah!
2: Sí, uno salta
3: pegado en el techo.
2: Esta es una nueva película de terror, como todas las semanas. Ojo, eso no se los comenté, a diferencia de otras semanas que están muy recargadas. Tenemos solo dos estrenos en cartelera, Moana y esta Evil Dead en llamas, la saga de Evil Dead, que hasta altura es como una franquicia o saga, podríamos llamarle. Es una serie de películas de terror, partió de las más emblemáticas del género, partió el año 81 con Sam Raimi. Notable película, de ahí se han hecho reboots, remakes. Esta es una variante, no es ni un reboot ni un remake, sino que sigue en ese universo, pero es una película aparte. Tiene la gracia que está dirigida por un francés del que yo les hablé bastante bien hace un par de años, que se llama Sebastián Vanisek, que hizo una película de terror que me gustó harto, que la recomendé acá, que se llamaba Arácnidos, que era, está llena de arañas en un edificio en Francia, en los suburbios de París. Bueno, él cuenta esta historia de una mujer que pierde al marido, se va a vivir con la familia del marido pensando encontrar paz, y ahí se encuentra con una serie de entidades demoníacas. Así que lo que uno se puede esperar. A diferencia de Moana, está teniendo críticas más positivas. Así que ahí creo que puede ser una, para que los que les gusta el terror, que como siempre recuerdo cada semana, con Backrooms y Obsesión se ha convertido en un fenómeno este año, y todas las semanas estamos teniendo películas de terror potentes.
1: Por algo las hacen.
2: Sí, porque como siempre decimos, acá hay público en Chile. Claro.
3: Es incombustible la temática y la cantidad de películas. Y películas que salen y que son iguales a otras de hace 15 años. Y...
2: sí, así que ahí les tengo esos dos estrenos. Y quería hablar porque quedé con tarea para la casa la semana pasada. Les hablé de una película que no había alcanzado a ver y ahora sí la fui a ver para hacer la tarea y se las quiero comentar, que es justamente Minions y Monstruos.
3: Ya.
5: Oh, ¿ven a estos tipos armados hasta los dientes? Ellos sospechan que mataron a su líder y los quieren.
2: ¿Se acuerdan? La semana pasada les conté de qué se trataba, pero no la había alcanzado a ver. La fui a ver porque como ha estado, yo les comenté, yo nunca había visto una película de los Minions, aún mea culpa, no había visto Mi Villano Favorito, esta es como la séptima película. Y sin embargo, está teniendo críticas muy, muy positivas, a la crítica internacional le ha encantado, así que por eso dije, ya, voy a hacer el esfuerzo de ir a verla. Me entretuve mucho. Les recuerdo a quienes no nos escuchaba la semana pasada que los clásicos personajes de los Minions, en este caso están metidos en la historia del cine, en el año 27 llegan a Hollywood, se convierten en celebridad, y justo en el momento en que llega el cine sonoro, es como los Minions hablan súper raro, no se les entiende, llegando el cine sonoro no funciona, se le ocurre hacer una película de monstruos tipo las que se ponen de moda en esos años como Frankenstein, Drácula, y se le va de las manos. Entonces, ¿por qué le está gustando tanto a los críticos? Porque todos estos guiños cinéfilos a Buster Keaton, a Charles Chaplin, Ciudadano Kane, están súper buenos, Casablanca, está lleno
3: super,
2: de esos guiños.
3: Súper evocativo.
2: Claro, y que Sebastián comentaba la semana pasada, los niños van a entender, a lo mejor no tanto, los adultos lo van a comprender, pero a nivel de animación es muy entretenido, los Minions a la gente le encanta, así que los niños, para qué decir, se van a volver locos. Así que la dejo recomendada para cinéfilo y también para las familias que buscan un panorama. Funciona súper bien, entretenida y muy bien hecha.
3: Bueno, una preguntita de Moana, que me quedo pendiente, porque creo que te entendí que la viste en español.
2: La mostraron a la prensa y a la premiere en español.
3: Pero hay pocas copias subtituladas.
2: Sí, así que, pero como digo, siempre cada vez pasa que llegan poquitas copias y hay que buscarlas como a las 10:30 de la noche, que no todas las familias pueden ir a esa hora, pero quienes quieran verla en inglés se pueden encontrar ahí las copias en versión original.
3: Y Minions más o menos parecido, más allá que los Minions hablan de Minions.
2: Exacto, yo la fui a ver en una sala en español porque también quedan como una sala en la noche ni siquiera en cada complejo. Es un fenómeno, como les digo, que pasa cada semana. Pero la próxima semana, de la que sí les voy a hablar y que va a llegar, que es de los grandes tanques del año, sin duda esperadísima, la Odisea.
3: Y eso,
2: ahí les voy a venir a contar.
3: Yo asumo, Joel, que los distribuidores del cine no son giles y que eso es porque la gente prefiere verla
2: en
3: pidiendo.
2: Español. Sí, ¿sí? es un fenómeno curioso. No solamente en Chile, está pasando en Argentina, se están quejando mucho los cinéfilos que la mayoría de las copias, incluso películas para adultos, están llegando habladas en español. Si los argentinos se están quejando que un público muy cinéfilo,
1: no,
2: imagínense,
1: horrible.
2: Es un fenómeno que espero que retroceda en algún momento. A la gente le encanta, pero yo desde este bastión voy a siempre decir que no estoy a favor.
3: Deben pasarte audífono y uno escoge la mayoría.
2: Exacto. Así que eso les tengo, pero como les digo, la otra semana vendremos con La Odisea, que es un estreno esperadísimo de Christopher Nolan, que ha dividido mucho en redes sociales, está dando harto que hablar sin haberse entrenado oficialmente en sala, así que vamos a ver qué pasa.
3: Es hacer el estreno del año, ¿no?
2: De los más esperados, por lo menos el top 5 de los más esperados, y vamos a ver cómo la trata la gente.
3: Bueno.
2: Nos vemos ahí.
3: Ya pues.
1: Bueno, gracias, Joel Poblete. Gracias. Buen fin de semana.
2: Igualmente.
1: Que coma sopa y pilla.
2: Eso. Saliendo
1: ya
2: de acá, me voy para ahí.
3: Anda a buscar y lo traes.
2: Ya. Gracias, que estén bien. Chao, chao.
1: Chao, que te vaya bien.
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3: Cooperativa, 6:30 minutos. 6:30 minutos.
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1: En algún momento veo que Materazzi está tirado en el piso. A unos 30 o 40 metros procedo a interrumpir el juego. Digo, uy, ¿qué habrá pasado?
2: Zinedine.
3: Me parece que Zidane algo le hizo a Materazzi. García no se dio cuenta. García estaba mirando la pelota que venía hacia la izquierda. Tira un cabezazo, ¿no?
4: Zidane le tira un cabezazo a Materazzi.
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6: En este episodio, ¿qué dijiste, Materazzi?
7: Es toda una suma de esfuerzos individuales y se acabó. Qué papelón hicimos, ¿eh?
8: Terminó, señores. 0-0 fue el resultado final. Chile y Ecuador.
9: Yo le hago un llamado a todos, a la gente de fútbol, dirigentes, entrenadores, jugadores, periodistas. ¿Cómo no mantener el tiempo, analizar y buscar un rumbo y trabajar? Pero no sé qué es la calificación para
10: que festeja el diálogo uruguayo, Rodrigo.
11: Prácticamente, Álvaro, de hecho.
6: Tras empatar 0-0 ante Ecuador en el Estadio Nacional, Chile quedó fuera por segunda vez consecutiva de la Copa del Mundo. Las palabras de Nelson Bonifacio Acosta son ilustrativas del momento que vivía el fútbol chileno a comienzos de este siglo. Y el presagio y despedida de David Pizarro cerraron una clasificatoria triste para la Roja. Una selección tristemente célebre por ser la víctima del yogo bonito.
12: Lamentablemente terminó mal, terminó con un sueño roto para todos nosotros. Y yo principalmente voy triste porque quizás puede ser la última eliminatoria que haya jugado hoy día. Entonces quería jugar un mundial, pero bueno, ya está y vamos a ver qué pasa con los muchachos que vienen de abajo, con el recambio, que creo que es positivo.
13: En estos 16 años de democracia.
6: Era 2006. En Chile, por primera vez una mujer llegaba a la presidencia de la República. Un incendio destruía parte del histórico edificio Diego Portales. Pinochet iba a morir en diciembre de ese año. Mientras, un caso macabro tenía de cabeza a las policías.
14: Investigaciones y carabineros rastrearon un lugar aledaño tras la alarma que ellos habían dado. Un perro vago del sector llevaba entre sus dientes un pie humano.
15: Hace apenas unas horas se determinó que se trata de Hans Hernán Pozo Vergara.
6: Hoy cuesta imaginarlo, pero en 2006 no existía el iPhone ni los teléfonos touch. Todavía arrendábamos películas en Blockbuster. Las redes sociales recién comenzaban a popularizarse. El Messenger se negaba a morir y surgía una nueva moda: las selfies. Con un comercial donde mostraban todas sus virtudes, la selección brasileña de 2006 llegaba a Alemania como la indiscutible favorita para quedarse nuevamente con la Copa del Mundo. Adriano, Robinho, Roberto Carlos, Kaká, Ronaldo y principalmente Ronaldinho, con el Balón de Oro bajo el brazo y su eterna sonrisa, estelarizaban un equipo soñado para hacerse con la sexta estrella para la verde amarela.
16: Estoy siempre sonriendo porque tengo la felicidad de hacer las cosas que más amo en mi vida, que es jugar al fútbol. Entonces no hay otra manera de no jugar contento y sonriendo.
6: En el ensayo general para el Mundial de 2006, Brasil se quedó con la Copa Confederaciones, que se jugó un año antes en Alemania, con un verdadero baile frente a Argentina en la final.
17: Enópate, Adriano, patio. Gol de Brasil. Gol de Brasil. A los 15 minutos de este primer tiempo, Ronaldinho. Gol de Brasil. De Brasil, al minuto y medio del segundo. Gol de Brasil.
6: Favoritismo indiscutible de Brasil, que al comenzar el Mundial empezó a ratificar. Pese a no mostrar un gran juego, los triunfos 1-0 ante Croacia, 2-0 Australia y la goleada 4-1 sobre Japón correspondían a las expectativas. En octavos de final, el fenómeno Ronaldo se metió en la historia grande del fútbol, porque con su gol en el 3-0 ante Ghana, se convirtió en el máximo goleador de la historia de los mundiales hasta ese momento.
2: Botou na frente, posição legal. Vamos, Ronaldo, faz esse, Ronaldo, faz esse, Ronaldo, faz esse, Ronaldo, bateu, gol.

0: alegría en Brasil y el optimismo propio del pentacampeón del mundo iba en incremento. Pero al frente llegó Francia, con Zinedine Zidane como gran estrella.
1: Zidane se va tras el Mundial.
0: En abril de 2006, Zinedine Zidane, uno de los futbolistas más talentosos que ha visto este deporte, anunció su retiro una vez terminada la participación de Francia en el Mundial. Es por eso que cada partido que jugaron los galos en Alemania tenía un sabor a despedida para el astro del Real Madrid. Tras superar la fase de grupos, Francia dejó en el camino a España en octavos de final. Así llegó a enfrentar a la todopoderosa Brasil en un partido que tuvo a Zizou como la gran figura. Así lo resumió la televisión argentina.
2: Vamos a ver, decía, algo más agradable, porque hoy Brasil quedó eliminado a manos de Francia. Francia le ganó 1-0 con gol de Thierry Henry. Y la figura excluyente del partido fue alguien de quien decíamos, y me incluyo, hubiese sido mejor no convocarlo. Bueno, la verdad es que debo aprender una lección. De los grandes jugadores nunca hay que decir tales cosas. Zidane la rompió, aquí está el seguimiento.
0: Zidane y Francia avanzaron gracias al gol de Thierry Henry, y Brasil, que prometía ser el mejor equipo del Mundial, quedó en el camino. Y con ello llegaron las críticas.
3: Había jugadores que llegaban borrachos a las 4 o 6 de la mañana. Era obvio que no iba a funcionar. ¿Cómo nadie se dio cuenta de eso? Por eso es necesario poner disciplina, y ese es el papel de Dunga.
0: Estas declaraciones informales, captadas por un periodista del diario O Estado de Sao Paulo, corresponden al presidente de la Confederación Brasileña de Fútbol, Ricardo Teixeira, que tras la eliminación de la verde-amarela, arremetió contra Ronaldo.
3: ¿Con cuántos años está Ronaldo hoy? ¿Con cuántos años estará en la Copa de 2010? Es apenas eso lo que tengo que decir. Tenemos que encontrar otro Ronaldo.
0: Lo cierto es que las críticas de Teixeira sobre el fenómeno tenían asidero, ya que conocida era la faceta fiestera del goleador de los mundiales, retratada por él mismo años después, cuando contó un episodio con el presidente del Real Madrid, Florentino Pérez, quien, preocupado por las constantes fiestas del delantero, intentó convencerlo de no salir antes de un partido importante.
4: Y él me echaba muchas broncas.
5: Te reñía.
4: Y a mí la mejor anécdota es que algún día me llamó en su casa y me dijo: Ronnie, ¿por qué no te quedas en casa? Mira Figo, se queda en casa con su esposa. Y yo le miro a Presi y le digo: Presi, si tuviera la mujer que tiene Figo, yo me quedaría en casa todo el día.
0: En semifinales, los campeones del 98 sufrieron para eliminar a Portugal con Cristiano Ronaldo y el citado Luis Figo entre sus filas. 1-0 fue el resultado. El gol de Zizou.
6: La lucha toujours. Échange avec Thierry Henry. Vas-y, mon Zizou.
7: Il prend pas beaucoup d'élan, Zizou.
6: Vas-y, mon Zizou.
0: Los galos llegaron a su segunda final en 8 años y lo hicieron con un polémico personaje a la cabeza, su director técnico, Raymond Domenech. Con una breve carrera como futbolista que terminó a los 32 años, de inmediato comenzó su ascenso como entrenador.

0: a Robert Pires, finalista de la Champions League de esa temporada y campeón del mundo en 1998, un inamovible para la prensa gala. Pero el horóscopo lo dejaba fuera del torneo. Tiempo después el volante diría: nunca habló conmigo cara a cara, es un cagón. Él cree que los Scorpio no son buenos para la selección. Dice que no son buenas personas y que no pueden convivir con los demás. Pero conmigo se ha equivocado mucho.
1: La seriedad de Zidane en el sorteo con Cannavaro. La salida de Zidane al entrenamiento, apuntado a ser el mejor jugador de la Copa del Mundo. La orden de Elizondo y el partido en marcha, señores. Gracias por todo.
0: Para los franceses el guión era perfecto. El último partido de la carrera del mejor jugador francés de la historia iba a ser la final del mundo y tenía la chance de entregarle por segunda vez el título mundial a su país. Pero la historia dijo otra cosa. El rival era Italia, que luego de eliminar al dueño de casa no era un invitado de piedra para la final. Si bien no eran favoritos, siempre han sido un rival de respeto, uno de los grandes del fútbol mundial. Entre sus filas estaba el defensa del Inter de Milán y que sería el gran antagonista, o si se quiere, protagonista de la final, Marco Materazzi.
1: Penal para Francia, señores. No dudó Elizondo. Hay penal para Francia. Terribles dudas en el equipo italiano.
0: El guión soñado se estaba dando al pie de la letra cuando en el minuto 7, Zinedine Zidane puso el 1-0 con un penal ejecutado a Lopanenka, con rebote en el travesaño y traspasando apenas la línea de gol. Pero poco después, Materazzi empezó a robarse la película. A los 19 minutos, Italia igualó las cosas y planteó un partido físico, estirando el empate hasta el final del tiempo reglamentario. Y en el alargue pasó lo que nadie esperaba.
1: Ahí está buscando la pelota, la salida Toni. Del Piero. Cayó, sin pelota, cayó. Me parece que Zidane algo le hizo a Materazzi. García no se dio cuenta. García estaba mirando la pelota que venía hacia la izquierda. García le está explicando lo mismo que vi yo. Que García estaba mirando la pelota.
2: Sí, un cabezazo en la boca del estómago de Zidane en contra del hombre italiano que está caído. Y Gattuso, ¡Magnicosa! Dice, como reclamándole al argentino que no cobra nada.
3: Zidane en su minuto, pero pedía que llamara, porque fue falta lo le llamaba, claro. Ahí está. Bueno.
4: Se acabó la carrera de Zidane, ¿eh? El final, ¿eh?
5: En algún momento veo que Materazzi está tirado en el piso. A unos 30 o 40 metros procedo a interrumpir el juego. Digo, uy, ¿qué habrá pasado?
0: El relato es del árbitro de la final, el argentino Horacio Elizondo.
5: Rápidamente, a través de los intercomunicadores, le pregunto a Darío y Rodolfo, que eran mis asistentes. Digo, Darío, Rodolfo, ¿qué vieron? ¿Qué pasó? Oh, sorpresa, los dos me contestan, Horacio, no vimos absolutamente nada. Y cuando yo me estaba diciendo, Horacio, estás en problemas, aparece mi ángel de la guarda. Mi ángel de la guarda, que tiene nombre y apellido, que se llama Luis Medina Cantalejo, que era el cuarto árbitro de esa final, sevillano, español, y me dice, Horacio, yo he visto, terrible cabezazo del Zidane sobre el Materazzi, terrible cabezazo del Zidane sobre el Materazzi. Y yo escuchar ese relato así, tan pasional, tan fuerte, tan contundente, pero le digo, Luis, pero ¿cómo fue? ¿Se apoyaron las cabezas? ¿Se empujaron? ¿Qué pasó? Pero oye, coño, terrible cabezazo en el pecho del Zidane sobre el Materazzi. Cuando lo veas en el vídeo del hotel no me vas a poder creer. Lo único que le faltó decir fue, yolé. Entonces, cuando yo llego al lugar de los hechos, ya tenía toda la información y la decisión que iba a tomar, que era expulsar a Zinedine Zidane del campeonato.
6: Es expulsión directa.
1: Total. Para no ver eso, García estaba, como digo yo, distraído bien, ¿eh?
0: Todo esto ocurrió en el minuto 110 de partido. Un golpe al corazón del equipo francés, que resistió hasta el final del alargue, lo que llevó las cosas hasta los penales. El supersticioso técnico francés decidió dejar atrás sus creencias astrológicas y, a pesar de que no gustaba de los Libra, decidió poner a uno de ellos, David Trezeguet, en la lista de pateadores.

0: nadie falló, excepto el franco argentino.
1: Me hace entrar y también un poco por la presión de mis mismos compañeros, que era una fase final. Para mí fue un momento delicado porque venía de hacer un buen campeonato con la Juve, y la verdad que no estar tomado en consideración de la parte de este entrenador fue difícil.
2: Le va a pegar David, mira Trezeguet, ahí va Trezeguet, travesaño, picó adentro esa pelota.
1: Cada penal tiene su historia, y no es porque tengas el conocimiento del compañero, porque finalmente Buffon fue de un lado y el balón fue del otro. Creo mucho en el destino, y digo que el destino de cada uno de nosotros está marcado, pero muchas veces hay que provocarlo.
3: ¡Atención!
0: Cuarta estrella para Italia, pero la duda quedó instalada por años. ¿Qué le dijo Materazzi a Zidane? ¿Qué podía haber dicho el italiano para que el francés perdiera la cabeza en ese último minuto y quizás en el más importante partido de su carrera? La duda creció con el pasar de los meses y los años. Los italianos y el resto del mundo echaron a volar la imaginación. De hecho, el propio Marco Materazzi publicó un libro titulado Lo que le dije realmente a Zidane, con 249 hipótesis sobre la frase que hizo estallar a Zizou. Pero años después, y en conversación con un podcast de Italian Football TV, Materazzi reveló la verdad.
4: ¿Cuál es la razón por la que Zidane hizo eso?
5: Tú vives en Estados Unidos, ¿verdad? ¿Ves la NBA?
4: Sí.
5: Hablar basura. Mi trash talking fue nada. Me ofreció su camiseta y yo le dije, no, prefiero a tu hermana.
1: Dice, no, prefiero yo.
0: Tiempo después, Zidane confesó que antes de la final había hablado con su hermana porque su madre no estaba en un buen momento de salud, por lo que la sensibilidad del francés con respecto a su familia estaba alterada. Materazzi, por su parte, también ha dicho que lo que le dijo a Zidane fue una estupidez.
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8: cayó el acuerdo entre senadores, PPD y el gobierno por la mega reforma. En un inicio, Hacienda disminuyó el porcentaje de impuestos que iban a pagar las grandes empresas, que luego retiró. Hay duro reproche desde la oposición. A los 94 años falleció Enrique Kraus, quien fue ministro del expresidente Elwin durante la transición. El gobierno decretó 3 días de duelo nacional. El lunes se definirán las cautelares contra T-Time y otros 3 detenidos con droga, un arma robada y dinero en efectivo. Juzgado decretó arresto domiciliario, pero la fiscalía apeló. Se mantiene la alerta roja en Molina y Amarilla en San Clemente por la crecida de aguas en el Maule por el sistema frontal. Hay 10 viviendas con daños en Rapa Nui por fuertes vientos en la isla. En USC 2025 baja la percepción de exposición a hechos delictivos, pero sigue por sobre el 50%. La región metropolitana tiene mayor victimización por delitos violentos en el país. Impulsar el desarrollo regional es otra de las estrategias del gobierno con su campaña pro empleo. Hubo reunión con los gobernadores. Hoy se conocen las cautelares en la formalización de 38 detenidos, presuntos integrantes de una facción del Tren de Aragua en el sur. Extorsión, tráfico de drogas y lavado de activos son parte de los delitos. El Tribunal de Iquique sobreseyó a la jefa de cabina imputada en el caso Narcoaviadores de la FACH. Se postergó la audiencia en torno a los otros imputados. En el mundo, al menos 12 muertos y 23 desaparecidos dejan los incendios forestales en Almería, España. La policía de Inglaterra arrestó a un sospechoso del crimen de una exdiputada británica de 78 años. Y en el Mundial, España derrotó a Bélgica y se medirá en semifinales contra Francia este martes. La otra llave saldrá de los duelos entre Noruega, Inglaterra y Argentina, Suiza.
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8: ¿Qué tal? Muy buenos días, ¿cómo están? Bienvenidos y bienvenidas a esta primera edición del Diario de Cooperativa que hacemos hoy, sábado 11 de julio de 2026, desde un Santiago con cielos despejados hasta ahora, una temperatura de 5 grados y 5 décimas, una máxima pronosticada para la jornada de hasta 23 grados. En el norte del país, 19 lo que esperan en Arica, 18 en Iquique, con los cielos nublados durante toda la jornada, también en Antofagasta. Hasta una máxima de 18 grados, también con nubosidad. 28 la máxima para Copiapó, 20 en La Serena y Coquimbo, 20 en Valparaíso. 21 grados esperan en Rancagua, 17 para Talca, 17 también en Chillán, 16 en Concepción. En la Araucanía, Temuco, una máxima de 12 grados, 12 grados también para Valdivia y 10 en Puerto Montt, que tendrá cielos nublados durante toda la jornada. Hay que una máxima de 6 grados, 0 en Torres del Paine y 2 la máxima en Punta Arenas. En el territorio insular, 21 grados se esperan en Isla de Pascua, 18 para Juan Fernández y 0 en la península antártica chilena. Revisado el pronóstico del tiempo, comenzamos el Diario de Cooperativa.
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8: Vamos al centro sur del país, se mantiene la alerta roja en Molina y Amarilla para San Clemente por la crecida de aguas en el Maule tras el sistema frontal. En el territorio insular, 10 viviendas con daños en Rapa Nui por fuertes vientos en la isla. Soledad Lorca con el detalle.
9: Las autoridades mantienen un monitoreo permanente de los efectos del sistema frontal en distintas zonas del país. En la región del Maule, algunas estaciones de monitoreo registraron la alerta roja preventiva para las provincias de Linares y Longaví, una medida que busca anticipar la toma de decisiones ante un eventual aumento del caudal de los ríos. Desde el Ministerio de Obras Públicas explicaron que esta alerta corresponde a una condición de alarma preventiva y no implica un desborde de cauces. La medida permite contar con mayor tiempo para poder coordinar la respuesta de los equipos de emergencia y mantener un seguimiento constante de las condiciones hidrológicas. La Seremi de la cartera Yasna Cancino precisó además que no existe riesgo de desborde del río Chibueno ni de otros cauces de la región. Además, indicó que la infraestructura vial y los sistemas de agua potable continúan operando con normalidad mientras se mantiene la vigilancia hasta que finalice el evento meteorológico.
10: Mira, tenemos un monitoreo constante en coordinación con la directora de la DGA, quienes están revisando permanentemente las estaciones de monitoreo, y efectivamente hay algunas estaciones que han arrojado una alerta roja, pero esta es de carácter preventiva. Como medida para poder tener la holgura de tiempo necesaria para tomar las decisiones. En este caso, esta alerta roja significa una condición de alarma, pero no de desborde como en otras ocasiones, y eso nos permite entonces tener mayores tiempos de reacción y de coordinación de los equipos de emergencia.
9: De acuerdo a la Dirección Meteorológica de Chile, durante esta jornada, prácticamente desde Puerto Montt hasta el norte, el tiempo estará muy estable. Algunos bancos de niebla se van a formar producto de las precipitaciones de los valles interiores entre el Maule y la Araucanía, pero el resto con nubosidad parcial, e incluso habrá un aumento térmico importante en los valles centrales este fin de semana. En la región de los lagos se confirmó además que la ruta internacional CH-225 va a ser reabierta al tránsito durante esta jornada sabatina a partir de las 9 de la mañana, tras permanecer cerrada por un deslizamiento de material en el sector de las canteras a la altura del kilómetro 31 pasado Río Pescado. La reapertura considera la instalación de defensas camineras provisorias y señalética preventiva para poder resguardar la seguridad de los usuarios mientras continúan las evaluaciones en el lugar. El alcalde de Puerto Varas, Tomás Gárate, informó que durante esta jornada se van a coordinar acciones junto a Serna Geomín y la Dirección de Vialidad para poder definir las medidas que permitan enfrentar este punto crítico y garantizar la seguridad de quienes transitan por la ruta.
11: La Dirección de Vialidad está efectuando acciones de remoción de todo este el volumen de material que se desprendió, y al mismo tiempo desde nuestro equipo de gestión de riesgo de desastres ha estado monitoreando permanentemente con vuelos de dron todo el deslizamiento. Quisiera también transmitir que durante el día de hoy, en conjunto a Serna Geomín, ya la Dirección de Vialidad vamos a establecer las medidas para la gestión futura de este punto crítico, para así poder asegurar la seguridad de las personas que transiten por la vía.
9: En esta misma línea, el Ministerio de Obras Públicas anunció un cierre preventivo de la ruta entre las 22 horas de este domingo y las 6 de la mañana del día lunes.
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7: Cooperativa, 7:08. 7:08.
8: La Corte de Apelaciones tendrá la última palabra sobre la situación cautelar de Camilo Castaldi, T-Time, y los otros tres imputados detenidos con droga, un arma robada y dinero en efectivo. Brian Gálvez con la información.
13: En tránsito y a la espera de lo que resuelva la Corte de Apelaciones, quedó Camilo Castaldi, más conocido como T-Time, luego de su segundo control de detención, tras ser fiscalizado por carabineros mientras se desplazaba en un vehículo junto a otras tres personas. Durante el procedimiento, la policía incautó ketamina, un revólver con encargo vigente por robo desde 2023 en la comuna de Peñalolén, además de cuchillos, dinero en efectivo y otros elementos asociados a la dosificación de droga. En la audiencia, el Ministerio Público solicitó la prisión preventiva para los cuatro imputados, mientras que la defensa pidió arresto domiciliario total. Esta última solicitud fue acogida por el tribunal, sin embargo, la fiscalía apeló verbalmente en la misma audiencia, por lo que los imputados deberán permanecer en tránsito hasta que la Corte de Apelaciones resuelva su situación cautelar. Al respecto, se refirió el fiscal de Flagrancia Oriente, Luis Jaramillo.
14: Sí, estas personas imputadas ya fueron formalizadas por cuatro delitos. Uno fue por el delito de porte de arma de fuego, de receptación de esta misma arma porque tenían cargo vigente por robo, por portar elementos conocidamente destinados a cometer el delito de robo y además el delito de microtráfico. El Ministerio Público solicitó la prisión preventiva, el tribunal no la decretó, decretó arresto total, domicilio total, y el Ministerio Público, ejerciendo facultades que están en la ley, apeló verbalmente y será la Corte de Apelaciones quien decidirá si lo deja en prisión preventiva o comparte el criterio del tribunal y decreta el arresto total.
13: Sobre el procedimiento, Carabineros informó que al momento de la fiscalización, Castaldi y sus acompañantes habrían intentado huir, lo que obligó a uno de los funcionarios a desenfundar su arma de servicio para controlar la situación. Una vez reducidos los ocupantes del vehículo, se incautó la droga dosificada, una pesa gramera, dinero en efectivo, cuchillos y el arma de fuego con encargo por robo. Sobre estas diligencias se refirió el comandante Cristian Lobovsky de la Prefectura Santiago Oriente de Carabineros.
15: Se registra obviamente a las personas que estaban en el momento y el vehículo. Y en el vehículo fue finalmente donde se pudo establecer todas esas especies que ustedes vieron anteriormente y que tomaron en cámara. Es droga, cerca de 900.000 pesos que fueron incautados, una pesa digital, armas blancas. Y yo creo que lo más importante de esto, además, es de que se logra sacar de circulación un arma de fuego.
13: Castaldi registra antecedentes penales por una condena por violencia intrafamiliar en 2017 y otra por infringir las normas sanitarias durante la pandemia. Por ahora, los cuatro imputados deberán permanecer en tránsito mientras la Corte de Apelaciones revisa el recurso presentado por el Ministerio Público. Será este tribunal el que defina si mantiene el arresto domiciliario total decretado en primera instancia o si acoge la solicitud de la Fiscalía y ordena su prisión preventiva.
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7: Cooperativa, 7:12 minutos. 7:12 minutos.
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8: España derrotó a Bélgica y accedió a la semifinal de la Copa del Mundo, donde se medirá con Francia. Hoy Noruega e Inglaterra y Argentina con Suiza definen a los próximos clasificados. Rodrigo Gómez con el detalle.
16: Las semifinales de la Copa del Mundo tienen su primera llave definida. España derrotó 2-1 a Bélgica y se medirá con Francia en la siguiente fase. La selección española se impuso con goles de Fabián Ruiz a los 30 y Mikel Merino a los 88 minutos. El descuento de los belgas llegó gracias a Charles de Ketelaere en el minuto 41. El técnico de España, Luis de la Fuente, abordó lo que viene para su equipo.
17: Creo que estamos dos de las selecciones que seguramente a priori pensaríamos todos que podíamos llegar a una final. Francia está demostrado un potencial extraordinario, excepcional, y nosotros exactamente igual. Una expectativa muy alta en el próximo partido, ahora sí que estamos centrados en ese partido, como no puede ser de otra manera, y siendo conscientes, primero, del gran potencial que tenemos enfrente, del rival que tenemos enfrente, pero también conscientes de que el único equipo que ha sido capaz de ganar a Francia en los dos últimos partidos que ha jugado en dos semifinales hemos sido nosotros.
16: España y Francia se enfrentarán por las semifinales este martes a las 15 horas en Dallas. Para esta jornada están agendados los partidos de Noruega e Inglaterra a las 17 horas y Argentina, que jugará con Suiza a partir de las 21 horas. Cristian Romero, defensor argentino, palpitó el duelo con los suizos.
18: Un partido muy, muy complicado. Vimos Suiza que a Colombia no se le hizo para nada fácil. Creo que por lo que vi, mi manera de pensar, creo que dominó todo el partido Suiza, así que va a ser un partido muy, muy lindo, tiene jugadores muy importantes y nada, estamos preparados.
16: En el tenis, el italiano Jannik Sinner derrotó a Novak Djokovic con un triple 6-4 y accedió a la final que disputará este domingo ante el alemán Alexander Zverev. Fue la información del deporte para el diario de Cooperativa.
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22: Cooperativa, 7:16 minutos. 7:16 minutos.
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8: Nos vamos al norte del país. El tribunal de Iquique sobreselló a la jefa de cabina imputada en el caso narcoaviadores de la FACH. Se postergó la audiencia en torno a otro de los imputados, Hans Gotterbaum.
24: El Tribunal de Garantía de Iquique dictó el sobreseimiento definitivo de María Fernanda Rebolledo en el caso narcoaviadores de la FACH. Esto tras la petición de su defensa, el abogado Gabriel Pérez Ibacache, quien basó sus argumentos en los informes periciales de la Policía de Investigaciones, que dan cuenta de que la jefa de cabina no tenía ningún tipo de vinculación con la organización que pretendía llevar a bordo de un vuelo FACH una maleta con ketamina desde la base aérea Los Cóndores en Iquique hasta la región metropolitana. Antecedentes que fueron acogidos por el tribunal en esta audiencia que a petición del Ministerio Público se realizó de manera reservada. Sin embargo, al término de esta pudimos conversar con el defensor Gabriel Pérez, quien se mostró conforme con la decisión del tribunal.
25: Tuvimos la audiencia de sobreseimiento definitivo de María Fernanda Rebolledo Díaz. Nuestro planteamiento ha sido el de siempre. Nosotros abordamos este caso considerando que María Fernanda siempre fue inocente de los hechos imputado, y bueno, a lo largo avanzaba la investigación, más y más informes y peritajes daban cuenta de que en realidad ella jamás tuvo conocimiento de lo que se encontraba dentro de la maleta y que no existía forma alguna que se le pudiera imputar alguna especie de participación dolosa.
24: Estos mismos informes periciales también apuntan a que el mecánico de cancha, Rodrigo Silva, fue instrumentalizado por la organización y que tampoco tenía conocimiento del contenido de la maleta, por lo que se esperaba que la Defensoría Penal Pública también solicitara su sobreseimiento definitivo. Sin embargo, pidieron reprogramar la audiencia y se mantendrá con la comunicación de no perseverar por parte del Ministerio Público. Así lo explicó a Cooperativa el propio Rodrigo Silva.
26: ¿Pero por qué se reagenda el día de hoy?
27: Por solicitud de mi defensa.
26: ¿Y qué es lo que está pidiendo el día de hoy la defensa?
27: El sobreseimiento definitivo.
26: Oye, y esto es porque finalmente hay un informe de la PDI que dice que tú no tienes ningún tipo de vinculación.
27: Sí, hay varios informes de la PDI que dicen. Yo voy a hablar, pero cuando se dé el sobreseimiento.
26: Disculpe. Rodrigo, ¿nos puedes contar cómo ha sido todo este tiempo? ¿Tuviste privado de libertad?
27: Bueno, 8 meses. Mi sobreseimiento definitivo se va a pedir en otra audiencia. Bien. Solamente tengo mi acción de no perseverar.
24: De esta forma, María Fernanda Rebolledo queda sobreseída en esta causa, mientras que Rodrigo Silva se mantiene con la solicitud de no perseverar comunicada por el Ministerio Público, quienes continúan adelante con esta indagatoria contra el resto de los imputados, entre ellos 3 militares y 2 civiles.
8: Esta mañana se conocerán las medidas cautelares para 38 sujetos detenidos en Santiago y Temuco, acusados de integrar una facción del Tren de Aragua. Están acusados de tráfico de drogas y lavado de activos. Claudio Arévalo.
28: Hoy sábado se conocerán las medidas cautelares para 38 sujetos vinculados al Tren de Aragua, 30 venezolanos y 8 chilenos, y que fueron detenidos en operativos simultáneos desarrollados por la Policía de Investigaciones en la región metropolitana y también aquí en la Araucanía. A los imputados se les acusa de tráfico de drogas a través del sistema de delivery, lavado de activos, préstamos ilegales a través de redes sociales y amenazas de muerte. El fiscal Enrique Vázquez se refirió a las ganancias que obtenía la organización.
29: La participación de la Fiscalía Supraterritorial dice relación específicamente con la persecución financiera, patrimonial de los imputados, particularmente de quienes ocultan el dinero que tiene origen ilícito, lo que nos permite finalmente realizar una imputación por el ilícito de lavado de activos.
28: En este mismo sentido, el defensor penal público de la Araucanía, Patricio Salinas, abordó el momento judicial que enfrentaron sus representados ayer viernes durante la prolongada audiencia de control de detención y formalización que tuvo lugar en los tribunales de Temuco.
0: El Ministerio Público y la parte querellante solicitó prisión preventiva respecto de la gran mayoría, o dicho de otra manera, con excepción de una persona. Entonces, el día de hoy se están conociendo los argumentos de las defensas para que el tribunal valore bien los antecedentes y, en definitiva, no acoja estas peticiones.
28: Se trata de una investigación de larga data que fue desarrollada por varios efectivos de la Policía de Investigaciones bajo la coordinación de la Fiscalía Supraterritorial y la Fiscalía de la Región de la Araucanía. El Ministerio Público ya adelantó que va a solicitar prisión preventiva para la totalidad de los imputados.
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22: Cooperativa, 7:20 minutos. 7:20 minutos.
8: Sabemos de la Encuesta Nacional de Seguridad que reveló una disminución de la victimización y la percepción de riesgo. El subsecretario de Prevención del Delito destacó las políticas públicas del gobierno anterior a las que les dará continuidad Paula Kelly.
1: La Encuesta Nacional Urbana de Seguridad 2025 reveló una baja en los delitos violentos y también disminuyó la sensación de inseguridad en el país. Las cifras presentadas por el Instituto Nacional de Estadísticas y la Subsecretaría de Prevención del Delito rompieron la tendencia de los últimos años con los descensos en victimización y percepción de inseguridad. 7,9% de los hogares del país declaró haber sido víctima de un delito violento durante los últimos 12 meses, cifra inferior al 8,5% registrado en la medición anterior. Lo único que aumentó fueron los delitos económicos, de 11 a 11,8% de los hogares que declaró haber sido víctima de un delito de este tipo, principalmente fraudes bancarios. El subdirector técnico del INE, Leonardo González, comentó estas cifras.
2: Cuando uno mira los distintos delitos consultados por la encuesta, lo que tenemos es que justamente la victimización cae, observamos que la percepción cae y algún tipo de delitos emergentes, delitos vinculados, ¿no es cierto?, a materias económicas, tiene un aumento también significativo en este periodo. Entonces, es un elemento que probablemente está asociado con la nueva forma, ¿no es cierto?, de delito, y algo que hay que seguir monitoreando en el tiempo, y es parte de los delitos, ¿no es cierto?, de las agrupaciones que suben en los resultados de esta encuesta.
1: La encuesta señala que la mayoría de las incivilidades y situaciones delictivas percibidas en el barrio retrocedieron de forma significativa. El consumo de alcohol o drogas, los sitios eriazos, la acumulación de basura, también el comercio ilegal y los rayados sin autorización van a la baja. Durante la entrega de esta encuesta en el Ministerio de Seguridad, el subsecretario de Prevención del Delito, Gonzalo Guerrero, destacó las políticas públicas de los gobiernos anteriores a las que les darán continuidad.
3: Creemos que estos resultados son consecuencia de un trabajo mancomunado, sumamente virtuoso, que ha habido en este tiempo, que nos está posicionando a niveles, podríamos decir, prepandemia recientemente, pero todavía estamos muy lejos a los niveles que óptimamente nosotros nos gustaría llegar, y por eso estamos tomando lo mejor, y lo ha dicho directamente el ministro Rago, y con mucha franqueza, estamos tomando lo mejor de lo que se ha hecho, estamos corrigiendo lo que se debe corregir, de que en materia de prevención del delito, por ejemplo, vamos a fortalecer el programa Lazo, en materia, por ejemplo, de lo que dice relación con mejorar las condiciones situacionales y urbanísticas, vamos a seguir trabajando con el programa Somos Barrio y Somos Gran Barrio Comercial. Es decir, es una política de Estado que va a continuar en el tiempo y va a continuar de manera optimizada.
1: La encuesta reveló además que disminuyeron los robos o asaltos en la vía pública, así como las balaceras y la presencia de tráfico de drogas en los barrios.
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22: Cooperativa, 7:24 minutos. 7:24 minutos.
8: Nos vamos a las calles de Santiago, revisamos información policial de las últimas horas contigo, Pablo Rivera, buenos días.
4: Sí, Gloria, ¿qué tal? Muy buenos días. En San Miguel, una patrulla de carabineros se vio involucrada en un accidente de tránsito, dejando en total a 4 personas lesionadas. Según información preliminar entregada por carabineros, el vehículo fiscal transitaba por José Joaquín Prieto, todo esto mientras participaba de un procedimiento policial, momento en que fue impactado por uno de los costados por un vehículo civil, el cual transitaba específicamente por Avenida Salesianos en dirección hacia el poniente, dejando finalmente como consecuencia a 13 funcionarios policiales lesionados, quienes fueron trasladados hasta el hospital institucional, mientras que el conductor del vehículo particular fue derivado en definitiva a un recinto asistencial cercano. Quienes en primera instancia, los 4 lesionados, según información proporcionada por personal del SAMU, ninguno presentaría lesiones de gravedad y serían más bien heridas de carácter leve, todos fuera de riesgo vital. Quien lo explicó fue el teniente Alejandro Lizama, de la sección de investigación de accidentes de tránsito.
5: La participación de un vehículo de Carabineros de Chile, el cual habría circulado por JJ Prieto, en cuanto, ¿cierto?, colisiona con un vehículo civil, el cual circula por Avenida Salesianos en dirección al poniente. A raíz de los hechos, ¿cierto?, mantenemos lesionado a diferente consideración, tanto 3 carabineros, los cuales se encuentran siendo atendidos en el hospital de Carabineros, y una persona civil, la cual se encuentra siendo atendida en otro centro asistencial. A raíz del accidente, ¿cierto?, y como mantenemos lesiones a diferente consideración, debemos recalcar que ninguno se encuentra con lesiones graves o gravísimas al momento.
4: Bien, una vez realizada la prueba Intoxilaser al conductor de este vehículo particular, el resultado termina siendo negativo, por lo que se descarta que este sujeto estuviese bajo los efectos del alcohol. Por lo que ahora las diligencias apuntan al levantamiento de cámaras de seguridad para así entender de mejor manera la dinámica de este hecho y posteriormente establecer las distintas responsabilidades que pudiesen existir sobre este accidente de tránsito en San Miguel, donde se involucrada una patrulla de carabineros.
8: Muchas gracias, Pablo. Buenos días.
4: Muy buen día.
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16: 5 grados. 5 grados en Santiago. Cooperativa. 7:31 minutos. 7:31 minutos.
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8: La Democracia Cristiana confirmó la muerte del destacado político Enrique Krauss-Ruz, que hoy será su velorio, el domingo sus funerales. El gobierno decretó duelo nacional por 3 días. Álvaro Lozano preparó el informe.
17: Parte de una generación que supo dar un paso adelante y responder cuando Chile los necesitaba y los convocaba. A los 94 años falleció Enrique Krauss-Ruzke. Entre sus diversos roles al servicio del Estado, siempre como militante demócrata cristiano, destaca particularmente haber sido el ministro de Interior del expresidente Patricio Elwin. Así, queda en la historia del país como figura fundamental en la etapa de la transición a la democracia luego de la dictadura de Augusto Pinochet. Lo resaltó también el diputado Álvaro Ortiz, presidente nacional de la Democracia Cristiana, en conversación con Radio Cooperativa.
18: Una persona más que trascendental, no solamente para nuestro partido, sino que para el país. Una persona seria, con visión de Estado. Y hoy se nos ha ido un grande, se nos ha ido Enrique Krauss, el brazo derecho del hombre que fue capaz de conducir a Chile desde una dictadura hacia una democracia, como fue el presidente de la República, Patricio Elwin Azócar. Su brazo derecho, su ministro del Interior.
19: ¿Cómo lo va a recordar la historia, Enrique Krauss?
18: Como un señor de la política.
17: Precisamente como jefe de gabinete en la recién recuperada democracia, le tocó enfrentar momentos complejos, como el boinazo de 1993, un sorpresivo despliegue militar en el centro de Santiago que buscó intimidar a las nuevas autoridades en medio del caso judicial conocido como los Pinocheques. Deja un legado imborrable en la vida política e institucional de Chile. Es parte del homenaje que se le brindó desde el Senado de la República, a quien también fue un destacado abogado, diputado y embajador en España, Ecuador y la República Checa. A su origen valdiviano y a la necesidad de figuras como la suya en la política actual, se refirió en sus condolencias el jefe de bancada de los senadores de la DC, Iván Flores.
20: Creo que la República, el Estado de Chile, ha perdido uno de sus grandes hombres. Hace falta la estatura de un Enrique Krauss. Hace falta a la política un conciliador. Hace falta alguien que se afirme en sus convicciones y las sostenga por el bien de Chile. Despedimos a Enrique Krauss-Ruzke con un abrazo a la familia, Alejandra, nuestra secretaria general, y a su familia. Enrique Krauss-Ruzke, este valdiviano que llegó muy alto, sigue mucho más arriba todavía. Está en el cielo y desde allá nos mira a ver cómo arreglamos esto.
17: Ya fuera de su partido, desde el mundo concertacionista, el exministro Francisco Vidal, militante PPD, también se refirió a la figura de Krauss-Ruzke.
21: Frei Montalva, Tomic, Elwin, Renán Fuentealba, Enrique Krauss, Bernardo Leito.
0: entran en esa cofradía, en mi opinión. Y además, ¿para qué te cuento? Subsecretario del Interior de Frei Montalva, ministro del Interior de Elwin, presidente de la Democracia Cristiana en los 90, diputado por el Distrito de Santiago en los 90 también, un cuadro político. Claro, la vida se lo llevó. Así que son de esos políticos que yo por lo menos he hecho mucho de menos en la política de hoy día.
17: Como homenaje a su destacada trayectoria, el velorio de Enrique Kraus, que también fue bombero honorario, se realizará este sábado entre las 9 de la mañana y las 7 de la tarde en el Salón de Honor de la sede del Congreso Nacional en Santiago, con ingreso por calle Catedral. Su féretro ya fue trasladado hacia ese recinto. Sus funerales se realizarán en tanto este domingo a las 16 horas en el Cementerio General, luego de una misa a las 2 de la tarde en la parroquia San Juan Apóstol de Vitacura. Por su deceso, el gobierno decretó duelo nacional por 3 días.
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22: Cooperativa, 7:35 minutos. 7:35 minutos.
8: El gobierno comprometió 50 mil millones de pesos en medidas para incentivar la creación de empleo formal en el corto plazo. Anuncio que se hizo en el marco de la reunión de la mesa interministerial que contó con la participación de gobernadores regionales. El Ejecutivo salió a explicar su modo empleo, Gonzalo Aguirre.
1: Terminando la semana, tuvo lugar en La Moneda la cuarta sesión de la mesa interministerial por el empleo, en la cual participó el presidente José Antonio Kast, junto a los ministros que integran la instancia a la que fueron invitados los gobernadores regionales. Con ellos, precisamente, se abordaron medidas para impulsar el empleo en las regiones, cuando la tasa de desocupación ya ha llegado a 9,4% entre marzo y mayo. Escuchamos parte de las declaraciones del presidente Kast.
2: Aquí nosotros no estamos en el tema coyuntural del empleo buscando responsables. Tenemos una situación concreta, grave, que nos afecta como nación y la idea es que todos trabajemos juntos. Por eso esta segunda reunión de trabajo, que ha tenido reuniones bilaterales de ya una gran parte de los gobernadores con el Ministerio de Hacienda, con DIPRES y con ministros sectoriales, se han ido dando desde que tuvimos la primera reunión hace un par de semanas atrás.
1: Previo a esta cita, a través de redes sociales, el primer mandatario comentó lo que desde el Ejecutivo han llamado la activación del modo empleo. La autoridad precisó que este deja de ser tarea de un solo ministerio y pasa a ser la prioridad de todo el país, y comprometió más coordinación, más trabajo en terreno y más foco donde de verdad se necesita. El viceministro de Economía y Minería, Daniel Mas, en tanto detalló algunas de las acciones que se están impulsando y que se suman al anuncio previo de 5.000 subsidios de contratación. Esto es parte de lo que comentó el secretario de Estado.
3: Lo que podemos contarles es que hemos concretado el financiamiento de empleos adicionales a los 5.000 que anunciamos la semana pasada. Hoy día queremos anunciar que esos 5.000 se van a sumar 20.000 subsidios de empleo a través de CENSE. A eso le vamos a agregar 20.000 millones de pesos en fondos de subdere para generar empleo. Y le vamos a agregar un adicional de 5.000 millones de pesos a través de programas de Cercotec, completando un primer paquete del gobierno de 50.000 millones de pesos que son concretos para generar empleo.
1: Por parte de los gobernadores regionales, el presidente de la Asociación de Gobernadores Agorechi y Autoridad de los Lagos, Alejandro Santana, dijo que en los próximos días entregarán al ministro Mas el detalle de todos los proyectos que se van a desarrollar en el corto plazo y que pueden generar empleabilidad más inmediata, pero a la vez entregarán el levantamiento que han hecho con el sector privado de las regiones, con una cartera de proyectos que requieren avanzar en trámites pendientes. Previamente, el gobernador del Biobío, Sergio Yacaman, se refirió a los detalles del encuentro.
24: Caminos que se están tomando, las vías que se están organizando son las correctas. No obstante, no solo se vive de buena voluntad, es importante implementar medidas que faciliten la burocracia que tiene el Estado. Y si eso se logra, no tengo ninguna duda que la meta que se ha planteado para octubre se va a lograr, si es que logramos destrabar los procesos administrativos. La voluntad está, los ministros están, el presidente también participó, fue una muy buena reunión, pero yo creo que hay que pasar del potencial a la acción. Inmediatamente después de esta reunión hay que generar acciones concretas que faciliten que esto ocurra en los plazos que hemos planteado.
1: Y también en la economía conocimos los resultados de la encuesta de expectativas económicas de julio, mes en el que los expertos esperan una inflación de 0,2%, que llevaría a la baja el dato acumulado en 12 meses. En cuanto a crecimiento, se espera un IMASEC de junio de 1,2%, dato que, de concretarse, evitaría en la práctica una recesión técnica.
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22: Cooperativa, 7:40 minutos. 7:40 minutos.
8: Y vuelve el debate por las casas de apuestas online. El Servicio de Impuestos Internos definió cómo se va a calcular el cobro del IVA a estas plataformas. El organismo también pretende hacer una nómina, ya que ninguna de estas empresas se ha inscrito para el pago. Fernanda Ávila.
4: El Servicio de Impuestos Internos publicó un oficio complementario al cobro del IVA a los sitios de apuestas online. Hace un mes, el organismo habilitó un registro especial para que las plataformas extranjeras sin domicilio en Chile se inscriban y paguen de forma digital, pero aún no suman ninguna plataforma. El oficio especifica que el impuesto se aplicará sobre el monto total de los ingresos recibidos, salvo que el operador pueda acreditar que las remuneraciones corresponden a las sumas apostadas menos los premios pagados. Por ejemplo, si la empresa gana $100 al día, el IVA debería aplicar sobre esos 100, a menos que demuestre que una fracción se transformó en premios para los consumidores. Desde el gobierno, el viceministro Daniel Mas aseguró que aún no hay una postura definida ante estas plataformas, pese a que el presidente Kast puso urgencia al proyecto que busca regularizarlas y el Ministerio de Hacienda ha proyectado que podrían recaudar hasta $300 millones anuales.
5: Lo que hemos dicho es que Impuestos Internos tiene todas las facultad de hacerlo. Como gobierno estamos conversando y es algo que lidera el presidente, no lo lidero yo, cuál va a ser la posición definitiva respecto a este tema.
4: La discusión, que está en segundo trámite legislativo en el Congreso, no ha estado exenta de tensiones, ya que el año pasado la Corte Suprema declaró ilegales a estas casas de apuestas. El presidente de la Comisión de Economía del Senado, el socialista Gastón Saavedra, fue crítico en la disposición de Impuestos Internos.
6: La Comisión de Economía, nosotros tenemos la convicción que esto hay que regularizarlo y que hay que dictar una ley que no deje espacios para la ludopatía, para el endeudamiento excesivo y además ilícito. Por eso es que hay que tener cuidado y rechazamos lo obrado por el Servicio de Impuesto Interno de regularizar por la vía de los hechos y de la labor interpretativa y administrativa que tiene por facultad el Servicio de Impuesto Interno una actividad, reitero, que es ilegal e ilícita, que debe verse como corresponde y regularizarse vía la ley.
4: El senador de Demócratas, Matías Walker, integrante de la comisión, detalló algunas de las indicaciones que ha elaborado la mesa de trabajo.
7: Presentamos indicaciones para prohibir el acceso de menores de edad, que exista un sistema de control biométrico, también, como lo hicimos en nuestra ley de sociedades anónimas deportivas, poder conocer los beneficiarios finales, quiénes son los dueños verdaderos de estos sitios de apuestas online. Tiene que adicionarse un impuesto específico y esto puede ser una compensación a la baja de ingresos de la reforma tributaria.
4: En paralelo, el Servicio de Impuestos Internos alista una próxima resolución con los mecanismos de cumplimiento de la obligación del pago del IVA y que incluirá una nómina de las aplicaciones que aún no se han registrado.
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0: 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Cooperativa, 7:44 minutos. 7:44 minutos.
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2: Se activan las alarmas ante el déficit en las reservas de sangre disponible en los hospitales. Desde el Centro Metropolitano de Sangre advierte que son varios los recintos sin stock para enfrentar emergencias. De eso sabemos con su directora, la doctora Loreto Vergara. ¿Cómo está, doctora? Buenos días.
3: Hola, muy buenos días. Gracias por el contacto.
2: Muchas gracias por contestar el llamado de cooperativa. Partamos por lo general, entender cuál es la importancia de la donación de sangre, cuáles son las necesidades de abastecimiento de sangre para poder funcionar de buena manera que tienen los hospitales.
3: Bueno, nosotros creemos que la donación de sangre constituye la columna vertebral del servicio de salud, en el sentido de que sin sangre hay muchas prestaciones, muchas atenciones, sobre todo las complejas, que no se pueden llevar a cabo. Estamos hablando de tratamientos oncológicos, cirugías complejas, los mismos trasplantes. Un trasplante ocupa un montón de requiere de muchas donaciones y no lo tenemos presente. La donación finalmente es lo último en que se piensa.
2: ¿Y cuáles son las necesidades de abastecimiento que tienen los hospitales para poder funcionar de buena manera y cuál es el escenario actual por esta necesidad que se tiene?
3: Mira, la forma de funcionamiento se relaciona con un convenio que tenemos con cada hospital al cual abastecemos, en donde de acuerdo a las transfusiones que ha tenido un establecimiento, se calcula una cantidad de almacén o stock, ¿cierto?, que debe mantener. Y puntualmente lo que ha sucedido en este periodo es que si uno compara las donaciones con el año anterior, están bastante parecidas, no hay una franca disminución. Considerando, sí, que Santiago y Chile no es un país donante, estamos por debajo de lo que necesitamos siempre. Pero aún así, digamos, si uno mira cifras históricas, no es que estemos más bajos. El consumo se ha incrementado de manera importante, estamos hablando de alrededor del 10%, y esto ha sucedido en hospitales de alto consumo, que mantienen retorno, es decir, aporte donante bastante por la de acuerdo más o menos a la mitad de lo que necesitan. Entonces, ese balance, quiero decir, no cuadra. Uh-huh. Y finalmente va afectando los niveles de abastecimiento de stock que consideramos para todos los establecimientos. Puntualmente, de manera gráfica, para que se entienda más fácil, nosotros necesitamos alrededor de 400 donaciones en promedio al día en la región metropolitana para todos los establecimientos que trabajan con el centro metropolitano. Estamos recibiendo 200. Esa es la realidad.
2: La mitad de lo que se requiere.
3: Exacto. Eso es la última semana. Ahora, eso es variable. Igual tenemos periodos que no están tan afectados, pero bueno, considerar que estamos también en periodo de invierno, donde tenemos bastantes personas, ¿cierto?, con cuadros respiratorios, que eso disminuye un poco el universo de las personas en posibilidad de donar, pero el consumo ha aumentado bastante, como le comentaba.
2: ¿Y a qué se puede deber esta alza en el consumo, en los requerimientos de sangre en que se está dando y que nos comenta ahora?
3: Bueno, consideremos que hay muchos establecimientos de alta complejidad que están resolviendo las listas de espera, la alerta oncológica, sin ir más lejos, es un gran consumidor de componentes sanguíneos. En general, las patologías complejas son las que se llevan todo el mayor uso, ¿cierto?, de los componentes sanguíneos.
2: Bien, estamos conversando con la doctora Loreto Vergara, directora del Centro Metropolitano de Sangre. También sabemos de la situación en torno al stock de sangre ORH negativo, que es limitado también para las necesidades que están que tenemos actualmente. ¿Cuál es la situación actual y el escenario ideal que tiene que tener con este stock

0: específico de sangre?
1: Mira, específicamente con este grupo sanguíneo, este año estamos extremadamente preocupados porque estamos en un nivel de stock más bajo que incluso en la pandemia. Nunca habíamos estado, ni siquiera en la pandemia, habíamos llegado a un nivel tan bajo de disponibilidad de componentes sanguíneos del grupo O Rh negativo. Hemos estado revisando cuáles son las causas, qué hospitales están utilizando más estos componentes. Y lo que sucede un poco es bastante, no es tan sencillo de explicar, en el sentido de que primero partamos del concepto de que es un grupo muy escaso. Estamos hablando de alrededor del 3,5% de todo del total de las donaciones corresponden a este grupo. Por otro lado, es el grupo que ante una emergencia vital y no se conoce el grupo de la persona, ¿cierto?, del paciente que está con una hemorragia exsanguinizante, en fin, es el grupo que lamentablemente, bueno, normalmente se puede, el grupo universal en general es el O positivo, porque si es un paciente que no se va a sensibilizar en el futuro, se puede usar ese grupo, pero cuando es una mujer o un niño, se tiene que usar O Rh negativo.
0: ¿A qué se debe ese, disculpe doctora que la interrumpe, sí, pero esa diferenciación, ¿a qué se debe?
1: Se diferencia a que los pacientes que son del grupo O Rh negativo, ¿cierto? No disponen, ¿cierto?, de este antígeno en sus glóbulos rojos, y al recibirlo lo desconocen y fabrican anticuerpos contra esta gente extraño, digamos, que está recibiendo, y es por eso que no pueden recibir de ese grupo que es ajeno al de ellos. Sin embargo, en el caso de las mujeres, ¿cierto?, que van a tener embarazo, ¿cierto?, y que van a tener la posibilidad de sensibilizarse, esto cobra importancia. Lo mismo así en niños que tienen más posibilidad en el futuro de volver a ser transfundidos. No así un adulto, hombre o mujer fuera de la edad, gestacional, digamos, en que por probabilidades es poco probable que en el futuro ya sea o se embaracen, ¿cierto?, o reciban transfusiones. Uh-huh. Por eso es que es importante reservar estas escasas unidades para el grupo específico que la necesita, no utilizarlo, ¿cierto?, en cualquier otra circunstancia, digamos. Lamentablemente esto sucede. Nosotros hemos hecho esa revisión y efectivamente hemos dado cuenta que esto lamentablemente sucede por lo que explicábamos al inicio. Al ser un grupo tan escaso, se dispone de pocas unidades en general en los hospitales, se cuida mucho, se trata de evitar su uso, ¿cierto?, salvo para las situaciones que llegue el paciente que realmente lo necesite, y pasa que al final pasa tanto tiempo en esa espera que se termina eliminando por caducidad, por ejemplo. Uh-huh. Entonces, es una situación que no es de fácil solución. Los hospitales deben mantener, aunque sea un mínimo de unidades, eso no lo podemos, digamos, manejar con más restricción de la que ya tenemos hoy, pero sí debemos apelar a aumentar nuestra base de datos de donantes de este grupo, porque actualmente llamamos tanto a los pobres donantes, digamos, de este grupo, porque son tan poquitos, que finalmente no todos aceptan esta invitación a ser donantes. No sé si me explico.
0: Uh-huh. Sí, bien, estamos conversando sobre la situación de las reservas de sangre disponibles en hospitales con la directora del Centro Metropolitano de Sangre, la doctora Loreto Vergara. Quería preguntarle el impacto, los riesgos que conlleva la falta de donantes en el funcionamiento de hospitales y en la atención de pacientes que requieren finalmente estas transfusiones, porque estamos en un momento que suena más bien crítico. ¿Qué pasa si esto sigue acrecentándose?
1: Bueno, nosotros tomamos muchas medidas, esperamos que esto no suceda así. Lo que les comentaba al inicio, o sea, históricamente no nos había sucedido una situación de tan larga duración. Siempre tenemos alguna, estrategia, y en este sentido, como les digo, aumentar el llamado, mandarme más mensajes, intentar convocar a los donantes que se sientan llamados a donar. Ya, y si es que no han escuchado este llamado previamente o no han respondido positivamente. Ahora, si efectivamente nos vemos enfrentados al escenario, o sea, situación que ya estamos viviendo, en el sentido de que ya estamos trabajando con restricción, o sea, un hospital, por ejemplo, necesita una cantidad, por ejemplo, no sé, 10 unidades para su funcionamiento, nosotros podemos mandarle, con suerte, 4, por decir algo. Restringimos el número de unidades, ese hospital recibe menos, ese hospital al mismo tiempo va a poder tener que, decidir a qué paciente se lo puede aplicar finalmente, y estamos funcionando con esa, de esa forma, postergando transfusiones, retrasando transfusiones, y probablemente todavía no sucede, pero puede suceder que retrasemos procedimientos, es decir, cirugía.
0: Uh-huh. Sí, preocupante la situación,
1: claro que sí.
0: Los escenarios que se pueden llegar a tener si es que esto sigue aumentando. Para las personas que nunca han donado sangre, expliquemos cómo es el proceso, cuáles son los requisitos y qué le diría también para derribar tal vez temores, mitos que puedan existir en torno a la donación.
1: Los requisitos en general no son tan complejos, pero bueno, no son tan conocidos porque no estamos presentes en todas partes. Bueno, mayor de edad, ¿cierto? Sobre 18 años se puede donar en Chile desde los 17, con la última normativa se lo acepta. Pero sin embargo, en este caso tienes que presentar un poder, digamos, simple por parte de los tutores o los padres. Haberse alimentado en las últimas horas, tienen que presentar un documento de identificación, ¿cierto?, con fotografía y que esté reciente, y pesar más de 50 kilos. Esos son como requisitos generales. Una vez que sabemos que tenemos estos requisitos, idealmente agendar una hora para no tener que enfrentar una larga espera y que sea, en un lugar que a mí me acomode. Para agendar horas se pueden, ingresar a la página que tenemos en el centro, que es el www.donasangre.minsal.cl, y agendar una hora para cualquiera de los establecimientos que atiende donantes con nosotros. En este caso, en nuestra Casa del Donante, ubicada en Vitacura 0115, y de acuerdo al horario que elijan, se pueden atender directamente en esta ubicación. Además de los requisitos que les planteaba, ¿cierto? Hay otros aspectos, que se le van a informar con más detalle al donante en el momento de su atención, pero claramente una persona que no se, que tiene un tatuaje reciente o que tiene un piercing o se ha realizado una endoscopía en los últimos 6 meses, también está excluida de donar. Tienen que esperar 6 meses desde que se hayan realizado estos procedimientos. Lo mismo así si tienen una pareja nueva o han tenido más de una pareja en los últimos 6 meses.
0: Perfecto. Y en cuanto al consumo, por ejemplo, de alcohol o drogas, que también puede ser una limitante para algunas personas que creen que tienen que pasar tal vez un mayor tiempo sin haber consumido estas sustancias antes de acercarse a una donación.
1: Mira, en cuanto al alcohol, no se puede donar sangre con el efecto del alcohol. Tiene que haber pasado más de 12 horas. Y puntualmente, en el caso de la marihuana, que es lo que es la única droga prácticamente que se puede autorizar, tienen también que haber transcurrido más de 12 horas y no presentarse con efecto de este consumo, digamos.
0: Perfecto. Y en cuanto a algún tipo de enfermedad crónica, algo que sea restrictivo y que no permita la donación.
1: Solamente las enfermedades graves, por ejemplo, las enfermedades oncológicas, en general no permiten la donación. También así las enfermedades cardiovasculares severas, las arritmias, por ejemplo, que requieran tratamiento con medicamentos, la insuficiencia cardíaca, problemas al hígado, graves, una hepatitis, de ese tipo de patología estamos hablando. Ahora, si la persona tuvo una hepatitis en el pasado, en la infancia, que lo más probable, haya sido hepatitis viral A, que no deja aportación, esa no tiene restricción para donar. No así si ha tenido hepatitis B o C, esa sí tiene una restricción para donar.
0: Perfecto. ¿Y personas con diabetes?
1: Las personas con diabetes que no usen insulina no tienen ninguna dificultad para donar.
0: Perfecto.
1: Solamente las personas que utilizan insulina son las que no pueden donar por ahora, pero en algún futuro también van a poder donar.
0: Un llamado final, doctora Vergara, a la ciudadanía para que incorpore este gesto de la donación en su práctica habitual.
1: Mira, de todo corazón lo que les puedo decir hoy día a los donantes, a las personas que saben que son RH negativo, por favor, necesitamos de su ayuda. No esperemos a que un familiar les pida una donación o requiera una donación. Recordemos que para que esa sangre esté lista van a pasar muchas horas. Lo que necesitamos es que los hospitales mantengan un stock permanente, no esperar, como le digo, a que tu familiar lo necesite. Hay que donar permanentemente, 3 veces en el año si es posible.
0: Bien, es la doctora Loreto Vergara, directora del Centro Metropolitana de Sangre, en conversación con Cooperativa. Ha sido muy amable, doctora, muchas gracias.
1: Muchas gracias a ustedes, ojalá que nos vaya bien.
0: La mayor de las suertes, buen día.
1: Muchas gracias, hasta luego.
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0: Se cayó el acuerdo entre senadores PPD y el gobierno por la mega reforma. En un inicio, Hacienda disminuyó el porcentaje de impuestos que iban a pagar las grandes empresas, que luego retiró. Hay duro reproche desde la oposición. A los 94 años falleció Enrique Kraus, quien fue ministro del expresidente Elwin durante la transición. El gobierno decretó 3 días de duelo nacional. El lunes se definirán las cautelares contra T-Time y otros 3 detenidos con droga, un arma robada y dinero en efectivo. Juzgado decretó arresto domiciliario, pero la fiscalía apeló. Se mantiene la alerta roja en Molina y amarilla en San Clemente por la crecida de aguas en el Maule por el sistema frontal. Hay 10 viviendas con daños en Rapa Nui por fuertes vientos en la isla. En US 2025 baja la percepción de exposición a hechos delictivos, pero sigue sobre el 50%. La región metropolitana tiene mayor victimización por delitos violentos en el país. Impulsar el desarrollo regional es otra de las estrategias del gobierno con su campaña pro empleo. Hubo reunión con los gobernadores. Hoy se conocen las cautelares en la formalización de 38 detenidos, presuntos integrantes de una facción del Tren de Aragua en el sur. Extorsión, tráfico de drogas y lavado de activos son parte de los delitos. El Tribunal de Iquique sobreselló a la jefa de cabina imputada en el caso Narcoaviadores de la FACH. Se postergó la audiencia en torno a otro de los imputados. En el mundo, al menos 12 muertos y 23 desaparecidos dejan los incendios forestales en Almería, España. La policía de Inglaterra arrestó a un sospechoso del crimen de una exdiputada británica de 78 años. Y en el Mundial, España derrotó a Bélgica y se medirá en semifinales con Francia este martes. La otra llave saldrá de los duelos entre Noruega, Inglaterra y Argentina, Suiza.
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0: Seguimos haciendo esta primera edición del diario de Cooperativa. Hablamos ahora de política tras la molestia de senadores del PPD por una nueva baja en los impuestos a las grandes empresas. El gobierno decide privilegiar el acuerdo alcanzado y retroceder en sus últimas indicaciones. Frente al desorden en la oposición, desde La Moneda llamaron a no seguir obstruyendo la agenda del gobierno. Mariano Reyes con el detalle.
10: Acuerdos que se caen, indicaciones que se retiran. Así de dinámico fue el cierre de semana que tuvo la mega reforma de reconstrucción. El gobierno ingresó 30 indicaciones y en una de ellas apostó a una reducción de impuestos más profunda. El corazón del proyecto era bajar a un 23% el impuesto corporativo a las grandes empresas, pero en una nueva propuesta se planteó llegar a un 22%. Eso provocó la alerta de los senadores del PPD con quienes había pactado Hacienda esta misma semana. Mediante un comunicado acusaron que esto demuestra con qué tipo de gobierno se está tratando, uno dogmático, incapaz de construir acuerdos serios y que actúa de mala fe. El jefe de la bancada, Ricardo Celis, anunció que se cae el acuerdo en estas condiciones.
11: Nuestras conversaciones fueron siempre, estuvieron sobre la mesa con una sobretasa del 1,5% sobre el régimen tributario actual y no sobre un régimen tributario distinto. Por lo tanto, si el Ejecutivo baja eso al 22%, como se señala hoy día, eso quiere decir que el acuerdo no es lo que conversamos originalmente.
12: ¿Ya? No habría acuerdo.
11: No hay.
10: En La Moneda observaron esta molestia y el viceministro Claudio Alvarado le instruyó al ministro de Hacienda retirar la polémica indicación. Con eso el gobierno retrocede en esa última propuesta y deja la reducción del impuesto corporativo a lo que había originalmente, un 23%. Así lo comunicó el titular de Hacienda en la comisión del Senado.
13: Nunca hemos hecho misterio de tratar de recuperar la competitividad tributaria de Chile y la competitividad para volver a crecer. Por otro lado, no es misterio, porque se ha hecho público que había un acuerdo con el PPD en esta materia. Ambas partes de buena fe han entendido un tema algo distinto, pero nosotros queremos privilegiar el acuerdo. Y privilegiando el acuerdo es que vamos a mantener la tasa corporativa a la baja hasta el 23. Vengo, presidente, en retirar las indicaciones 61, 63, 65 y el séptimo transitorio.
10: Una decisión en pos del acuerdo con los senadores del PPD, pero que abre un flanco en el ala más a la derecha del gobierno. En la comisión, el senador independiente del Comité de Renovación Nacional, Rojo Edwards, manifestó su molestia.
14: Cambiar ahora esa condición me parece que no es lo razonable. Lo segundo es que ese acuerdo, del cual yo no participé, ese acuerdo no versaba respecto de la tasa. Y creo que hay maneras de compensarlo. Yo por lo menos, presidente, quiero hacer ver mi molestia por esta decisión del Ejecutivo. Hoy día, la inclusión se nos hace mucho menos de lo que Chile necesita. Yo creo que esto es un cambio en las condiciones que se estaba conversando. Y acá no solamente están los senadores del PPD, también están los senadores de gobierno. Así que yo quiero manifestar mi total rechazo al retiro de estas indicaciones, presidente.
10: Las negociaciones con Hacienda provocaron varios quiebres dentro de la oposición. Por ejemplo, en el Partido Socialista, donde se busca dar vuelta a la página. La senadora Daniela Chicardini defendió su actuar durante la semana, mientras la timonel, la senadora Paulina Bodanovich, pidió no detenerse en estas polémicas.
15: Mire, yo creo que ha sido una semana que ha tenido altos y bajos. Son sentimientos un poco encontrados porque es una mala foto para el PPD, pero me alegra de que el Partido Socialista no haya estado en esa foto, porque nos hubiese pesado históricamente.
16: Estamos trabajando, estamos juntas, sentadas, estamos trabajando en las indicaciones. Yo creo que no podemos seguir en estas distracciones. Por lo tanto, la oposición está unida.
10: El ministro Claudio Alvarado llamó a que la oposición deje de obstruir la agenda del gobierno y solidarizó con los senadores del PPD. Dijo que ellos han sido víctimas de bullying dentro de su sector.
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0: Otro tema, el sistema frontal que activó las alertas en la zona centro-sur del país, las proyecciones también de un invierno lluvioso a partir del fenómeno del Niño. Expertos advierten de los riesgos frente a las lluvias intensas concentradas en pocas horas y sobre la cota cero. De eso profundizamos a esta hora con el geógrafo Simón Insunza de la agrupación Riesgo Cero. ¿Cómo está, Simón? Buenos días.
12: Hola Gloria, muy buenos días, gracias por la invitación.
0: Muchas gracias por contestar el llamado de Cooperativa. Partamos con lo que dejó este sistema frontal que afectó a esta semana las regiones de la Araucanía, los ríos, los lagos. ¿Qué características tiene este evento? ¿Qué es lo que más preocupa desde el punto de vista de riesgo? Y sobre las afectaciones que se esperan para las próximas horas. Hay alerta roja en Molina, también amarilla en San Clemente, esto es la región del Maule.
12: Sí, lo que vivimos esta semana es el anticipo de lo que posiblemente va a traer el fenómeno del Niño para este invierno. Lo que vivimos en específico en la zona de los ríos, Valdivia, Corral, fue un sistema frontal de características cálidas que fue alimentado por un río atmosférico. Y el río atmosférico es un canal en altura de vapor de agua, humedad, que viene desde los trópicos. Entonces, lo que hace el río atmosférico, que alcanzó categoría 4 incluso, es alimentar el sistema frontal y lo que produce consecuentemente que haya una descarga gigante de agua. De hecho, agarró ribetes históricos y en Valdivia tuvimos precipitación histórica en 24 horas desde que hay registro, más de 120 milímetros. E incluso también algunas estaciones meteorológicas no oficiales alcanzaron más de 300 milímetros en 36 horas, lo que es mucho. Es decir, lo que llueve en Santiago en un año, allá llovió casi en un día y medio, lo que obviamente es mucho.
0: Esto está intensificado por el fenómeno del Niño. Muchos han hablado también del Niño Godzilla, que podría llegar durante este año a afectar a gran parte del territorio nacional.
12: Es lo que se prevé. Incluso la Dirección Meteorológica de Chile establece que para el trimestre julio, agosto, septiembre vamos a tener temperaturas sobre lo normal y precipitaciones sobre lo normal, principalmente desde la zona de Valparaíso hacia el sur. Entonces, esta combinación de mayores temperaturas sumado a mayores precipitaciones un poco provoca lo que tú comentabas, que hace que la isoterma cero vaya subiendo. Es decir, posiblemente vamos a tener este año lluvia en lugares donde cae nieve. Y eso consecuentemente puede aumentar el caudal de los ríos y provocar otras emergencias como remociones en masa o lo que nosotros conocemos como aluviones.
0: Sí, es una de las combinaciones peligrosas que hemos escuchado. Las precipitaciones intensas, concentradas en poca hora sobre la denominada cota cero, donde está lloviendo en lugares donde debería nevar. ¿Por qué esta combinación resulta tan peligrosa?
12: Sí, mira, por ejemplo, en un invierno normal, la isoterma cero acá en la zona central debería rondar los 2.000 metros, 2.500 metros, en torno a ese rango. Pero vemos proyecciones, por ejemplo, que incluso sitúa la isoterma cero para las próximas lluvias a una altura de 3.000 metros. Entonces, ¿eso qué provoca? Obviamente a mayor altura y mayor pendiente, entonces finalmente toda esa agua escurre. Y posiblemente también tenemos nieve sobre esa altitud y eso va a provocar que la nieve se derrita. Entonces esa combinación de mayor pendiente, suelo no consolidado y nieve que se derrita, obviamente va a hacer que aumenten los caudales y posiblemente también tengamos situaciones como aluviones o remociones en masa. De hecho, si recordamos por ejemplo la aluvión de la quebrada de Macul de 1993, ahí el isoterma cero estaba sobre los 3.500 metros, estaba a un nivel muy alto. Entonces, mientras más alta esté la isoterma, mayor es la probabilidad de que se produzcan emergencias como crecida de río, desbordes o remociones en masa.
0: Perfecto. ¿Y hay zonas del país identificadas y que presenten una mayor vulnerabilidad frente a este tipo de eventos?
12: Sí, respecto a remociones en masa, toda la zona precordillerana de la zona central y centro sur presenta algún grado de aluvión o remoción en masa. Recordemos, por ejemplo, que al menos acá en Santiago nosotros vemos la cordillera y vemos hacia más altitud, por ejemplo, subiendo por Avenida Grecia, cómo claramente se nota esta pendiente. Y eso hace que obviamente sea una zona mucho más susceptible a eventos de remociones en masa.
0: Y estos lugares que ya están identificados también por las autoridades, ¿qué tipo de prevención se puede tomar, pueden tomar los vecinos, las personas residentes, para enfrentar emergencias que pronostican puedan llegar durante este invierno?
12: Y es icónico, por ejemplo, lo que ocurre en el sector de la quebrada de Macul, donde tenemos las piscinas de decantación, e incluso se han realizado zonas de exclusión en la planificación territorial. Por ejemplo, gran parte de la zona que fue afectada por el aluvión del 93 acá en la Florida, actualmente está construido como un parque. Entonces, ¿qué es lo que hace este parque? Básicamente, en caso de una nueva inundación, un nuevo aluvión, los sedimentos queden retenidos en esa zona. Entonces, yo creo que eso es lo primero, como aumentar también la superficie de piscinas de decantación en otras quebradas, no solo la quebrada de Macul, hay que considerar también otras quebradas aquí en la región metropolitana y también en regiones, así como también la presencia de estas zonas de exclusión, que en el fondo constituyen parques de mitigación. Pero además de eso, sería ideal también que cada vez más los municipios y desde SENAPRED se establezcan planos de evacuación en las quebradas que presentan mayor riesgo, con la consecuente señalización, por ejemplo, de vías de evacuación, zonas de seguridad, porque ocurre ahora que está todo urbanizado y es posible que muchas personas no sepan que están viviendo en una zona de amenaza. Entonces, sobre eso sería ideal que cada vez más se fuera trabajando con los planes de evacuación ante estas amenazas.
0: Perfecto. Eso a nivel también de las autoridades que deben trabajar en los territorios para alertar a las personas sobre esto, pero un vecino, alguien que ya vive, que sabe que está cerca de una zona potencialmente riesgosa, ¿tiene espacio o algún margen para prevenir mayores afectaciones en este contexto?
12: Sí, mira, lo ideal ahí son tres elementos claves. Uno, obviamente, estar informado por los canales oficiales, ver, por ejemplo, el pronóstico de la Dirección Meteorológica de Chile, que en ocasiones también establece alarmas meteorológicas, como fue lo que ocurrió ahora también en Valdivia. Ese es el primer signo. El segundo es estar también alerta a esta señal que nos llega a los celulares, que es la alerta SAE, que es este pitido, esta alarma que nos indica que tenemos que evacuar si estamos en una zona expuesta. Entonces, en primer lugar, tener en consideración esos dos elementos, las informaciones oficiales de la Meteo Chile, así como también estar atento a la alerta SAE. Y por último, otro elemento también importante es que cada persona idealmente debe contar con un kit de emergencia, como una mochila con provisiones básicas, agua, alimentos, documentos, en el fondo por si tenemos que evacuar, tengamos eso a mano para estar más a salvo. Y la dirección, o sea, SENAPRED también establece una serie de lineamientos donde señala que si hay una lluvia intensa, por esta lluvia cortina que nosotros llamamos, que es una lluvia donde casi no se ve lo que ocurre a metros de nosotros, sumado también como a un movimiento o a un sonido como de muchas piedras, también es posiblemente una señal que nos indica que tengamos que evacuar. Ahí SENAPRED establece que si estamos, por ejemplo, en una casa de un piso, idealmente salgamos a zona segura, o si estamos, por ejemplo, en una casa de más de dos pisos, eventualmente también podamos evacuar verticalmente. Pero por lo mismo yo decía que es ideal que desde la SENAPRED, desde las municipalidades, se trabaje cada vez más en la identificación de las zonas de seguridad y el desarrollo de planes de evacuación. Nos falta todavía avanzar en eso.
0: Perfecto. Estamos conversando con el geógrafo de la agrupación Riesgo Cero, Simón Insunza. Ante los eventos extremos de los últimos años en el país, ¿cree que estamos mejor preparados para enfrentar este tipo de emergencias, sistemas frontales de esta magnitud, o todavía tenemos brechas importantes en las que hay que trabajar?
12: Existen brechas importantes. Hemos avanzado sin duda desde el terremoto del 2010, desde las inundaciones que han ocurrido, por ejemplo, en el año 2023. Y uno tiene que ver, claro, con la mayor incorporación de áreas de riesgo en los planes reguladores comunales. Yo creo que eso es un hito importante y hay que destacarlo. Nos falta, pero estamos avanzando. El otro elemento también importante es la alerta SAE, que es esta alerta que nos llega a los celulares y que hace que obviamente las personas puedan evacuar, reciban la señal con anticipación, y eso obviamente nos hace prepararnos para poder hacer una evacuación más segura. Pero todavía estamos al debe en algunos aspectos fundamentales. Uno tiene que ver con lo que yo acabo de comentar, es con el establecimiento de planes de evacuación, similar a lo que ocurre con tsunamis en la costa. Yo creo que siempre cuando vamos a la playa vemos las señaléticas que están en las calles. Sería ideal también realizar eso mismo, pero con otras amenazas, como inundaciones fluviales por desbordes, así como también remociones en masa. Y otro elemento también importante tiene que ver con la adquisición de los radares meteorológicos, que es un proyecto que se ha mencionado en hartos gobiernos, pero todavía no se lleva a cabo. ¿Y qué es lo importante del radar meteorológico? En el fondo nos permite prever con antelación y en el minuto las zonas, por ejemplo, donde se van a producir mayores descargas de agua, eventualmente para avisar a las personas que van a tener que evacuar, o incluso también el radar meteorológico nos permite anticipar unos fenómenos como los tornados, que acá en Chile no estamos tan acostumbrados, pero vemos que cada año también hay una mayor periodicidad de estos eventos.
0: Bien, harto entonces por hacer en torno a este tema. Agradecemos a Simón Insunza, geógrafo de la agrupación Riesgo Cero, por esta conversación con el diario de Cooperativa. Muchas gracias, Simón, ha sido muy amable.
12: Muchas gracias, Gloria, que estés muy bien.
0: Igualmente, buen día.
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23: 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Cooperativa, 8:22 minutos. 8:22 minutos.
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0: Seguimos haciendo esta primera edición del diario de Cooperativa. Hablamos ahora de la tramitación de la mega reforma en el Congreso y la división en los partidos de oposición, también del acuerdo que concretó el gobierno con algunos senadores del PPD y que se cayó en las últimas horas. De eso y más conversamos con el senador de la Democracia Cristiana, Iván Flores. ¿Cómo está, senador? Buenos días.
24: Muy buenos días, Gloria. Aquí en Valdivia. Con lluvia.
0: Con lluvia de nuevo en Valdivia.
24: Sí, sí, hay anunciado un nuevo frente, esperamos que no sea tan dañino como lo que se supone que podría ser dado la sobresaturación del suelo, particularmente en la costa, ya vimos lo que pasó en Corral, ¿no?
0: Uh-huh. Sí.
24: Así que bueno, estamos en la expectativa.
0: Vamos a también conversar sobre eso, senador. Quería sí preguntarle, partir esta conversación con unas palabras de su parte por el fallecimiento de Enrique Kraus de la Democracia Cristiana. El gobierno ha decretado duelo nacional por 3 días. Ya hemos recordado en esta edición del diario de Cooperativa parte de su obra. Para usted, ¿cuál es el legado que deja la política nacional Enrique Kraus?
24: Bueno, primero se agradece ese gesto de decretar este duelo, porque se nos fue una persona de gran estatura y que ha sido importante para el país en momentos difíciles, ¿no? Enrique Kraus fue ministro del Interior en el gobierno de transición, en donde el escenario político, la estabilidad democrática y otras materias tan relevantes para la vida social de Chile, era necesario tener gente de mucho temple, y Enrique Kraus fue uno de esos pilares. Pero además fue subsecretario, fue parlamentario, fue ministro varias veces, en fin, y sobre todo fue valdiviano, ¿eh?
0: Coterráneo.
24: Fue coterráneo nuestro, pero un gran personaje, de los que se echan de menos en la política nacional, en donde siempre la mirada, siempre el peso del argumento, siempre esa actitud no tan responsable, finalmente era lo que le daba mucha consistencia y posibilidad de unidad en un sector político, ¿no? Enrique Kraus era un gran conversador, una persona que tenía no solamente sus convicciones claras, sino que además su postura, sin cerrarse al buen debate. Así que bueno, son de la gente que se echa de menos, ¿no?
0: Uh-huh. Sí, por supuesto, ahí nos sumamos también a las condolencias, a la familia, al partido, por esta pérdida. Ya entrando en materia, senador Flores, hablemos de la mega reforma, el acuerdo ahora caído entre senadores del PPD y el gobierno, era particularmente por la indicación sobre invariabilidad tributaria. Usted tildó de vendidos a sus pares del PPD. ¿Cómo evalúa todo este embrollo? Primero, en el hecho en sí de pactar este punto con el gobierno, y luego el cambio que presentó el ministro Quiroz en torno al impuesto corporativo de un 23% a un 22%, eso también se terminó cayendo y echando para atrás. Pero ¿cómo ha visto esta situación?
24: Mire, Gloria, yo, a ver, debo reconocer que tal vez me excedí en la calificación que hice de un acto político. Porque palabras sacan palabras y finalmente no colaboran en el clima que debe haber en este momento, que más allá de cómo nos va como partido, cómo nos va como parlamentario, en fin, más allá de eso y por lejos, tenemos que estar mirando la posibilidad de tener acuerdos contundentes. Y para eso, los bloques hoy día deben estar unidos, porque si no, no hay con quién conversar, porque si no se pirquinea. Si hay un bloque opositor unido, como es lo que esperamos a partir de esta jugarreta que le acaban de hacer a estos 3 senadores que entendían, y entiendo que, y puede ser que haya sido de buena fe, creo que fue de buena fe, creían que lo estaban haciendo bien, lograr un cambio en la invariabilidad tributaria. Bueno, hoy día yo creo que con la jugarreta de que por debajo le presentan una indicación bajándole todavía más al impuesto, hace que la oposición hoy día diga no, hay que juntarse. Y hay que juntarse para enfrentar entre todos un asunto que, más allá de un gallito político, es una obligación ética de señalarle al gobierno que no estamos disponibles para apoyar una reforma tributaria que es tremendamente riesgosa. Porque la única certeza que esto tiene, Gloria, es que va a haber, aunque sea escalonado, finalmente una merma en los ingresos fiscales, que es lo que sostiene la institucionalidad pública, sostiene el presupuesto de los hospitales, sostiene el presupuesto de vivienda, sostiene el presupuesto de transporte, en fin, hagamos todo el espectro de todos los ministerios que cumplen un rol para colaborar en el bienestar de la ciudadanía, y cuando eso tiene una merma de 4.800 millones, que es lo que distintos centros de estudio han calculado, hasta que logremos el equilibrio fiscal entre el 2031 y el 2035, nadie sabe, eso sí es una certeza, que va a haber esa merma, nadie sabe, ni nadie puede asegurar, porque así fue presentado el proyecto, que vamos a tener en compensación un mayor una mayor actividad económica, una reactivación económica y, por lo tanto, más recaudación, ¿no? Si es que los sistemas de recaudación fueran eficientes y disminuyeran la brecha que hay hoy día entre los que pagan impuestos con los que eluden, con los que evaden. Y en ese escenario, entonces, nosotros decimos, bueno, sí, está claro, le rebajamos el impuesto a las grandes empresas, van a haber 4.800 millones de dólares menos, ¿y quién asegura que esa plata, ese ahorro de esas empresas va a estar colocado en nuevas inversiones, en mejores inversiones para generar más empleo? Nadie, pues, porque puede que esa plata vaya a la bolsa, o puede que la plata vaya a depósito, o puede que la plata salga al país, ¿quién sabrá? No hay ninguna obligación asociada. Entonces, por eso nosotros nos estamos oponiendo, y yo espero que hoy día no haya más personas que con creatividad intenten hacer acuerdos, porque esta cuestión no flota. Lo único que nos da lata, Gloria, es que dentro de la mega del proyecto de reconstrucción, ya le han cambiado nombre, hay buenas medidas y que son necesarias medidas, pero que no tienen que ver con esta manzanita envenenada, ¿no?, que es la reforma tributaria. Por ejemplo, a ver, con mucho gusto uno apoya los fondos para la reconstrucción de la región del Biobío y la región de Valparaíso, que ha sido una chacota lo que ha pasado allí con esa reconstrucción. O sea, en 4 años, 3 años y tanto, ni siquiera llegamos al 20% de la reconstrucción. Eso hay que apoyarlo. Yo estoy pidiendo, además, que se incorpore la comuna de Corral luego de este río atmosférico que fue, pero brutalmente fuerte en un solo punto del país, que fue la bahía de Corral. Bueno, y en ese caso, por ejemplo, ¿quién se va a oponer a las micro relocalizaciones de los acuacultivos con objeto de mejorar su rentabilidad? Ah, ¿no? ¿Quién se va a oponer a lo que significan disminuir trámites excesivamente burocráticos, tanto en el sistema de evaluación ambiental como en otras instituciones públicas, como por ejemplo el Consejo de Monumentos Nacionales, que hoy día se ha convertido en el tapón de la inversión privada y de la inversión pública? O sea, un hospital parado 3 años porque hubo ni siquiera un hallazgo importante, ni siquiera un hallazgo de mediano interés. Fueron pequeñas piezas que se encontraron allí, pedazos de cacharro, una puntita de flecha, y tenemos a una provincia completa sin el hospital de media complejidad que están esperando hace mucho, mucho tiempo. Entonces hay que hacer cosas, hay que agilizar los procesos. ¿Por qué demorarse 4 años para hacer un rescate arqueológico que, para empezar, cuesta un montón de plata y que el Consejo de Monumentos Nacionales le cuesta un mundo resolver, porque tiene 2 arqueólogos para todo Chile? Por supuesto que íbamos a apoyar eso, pero como esto es un paquete, y lo que ha dicho el ministro Quiroz, mire, todo se puede conversar, menos la reforma tributaria, nos trancamos, pues, porque le tenemos temor a que se aplique esta reforma tributaria de apoyo a las grandes empresas, pero que no significa ninguna certeza de que estas van a invertir esa plata que se van a ahorrar.
0: ¿Y cómo puede, senador, estamos conversando con el senador Iván Flores de la Democracia Cristiana, cómo puede en este escenario la oposición articularse cuando vemos, por una parte, que hay senadores que negocian con el gobierno algunas indicaciones puntuales, y también toda esta situación de la pelea al interior del Partido Socialista, puntualmente entre las senadoras Vodanovic y Chicardini? ¿Cómo se ve la articulación de la oposición teniendo todo esto en cuenta?
24: Bueno, deberíamos. El sentido común, el sentido de responsabilidad, indica que deberíamos dejar de lado nuestros personalismos, dejar de lado nuestros intereses personales políticos, deberíamos dejar de pensar en eventuales precandidaturas presidenciales, cómo yo lo hago más y mejor que los otros, etcétera, etcétera, y tener hoy día, en un momento que es muy importante para Chile, un sentido de unidad para decir, ok, pongámonos de acuerdo y esto es lo que vamos a hacer todos, y nadie se sale de la fila finalmente, porque bueno, las órdenes órdenes de partido hoy día legalmente no se pueden dar, y por lo tanto cada uno de nosotros actúa en consecuencia de lo que piensa, pero cada uno de nosotros también tendría que actuar en consecuencia del compromiso que hay con nuestros electores, pues si la gente nos eligió pensando en cómo íbamos a nosotros a actuar de acuerdo a lo que nosotros mismos dijimos que íbamos a hacer. Entonces actuemos en consecuencia, con más generosidad política, con más claridad política de lo que hay que hacer como sector, más allá de como partido, y entonces, bueno, dejemos que quienes hoy día conducen las bancadas se pongan de acuerdo también sin miradita de soslayo, sin palabras que finalmente generan crispación al interior de la oposición, y actuemos como oposición, porque si lo hacemos, tenemos a lo menos el escenario empatado, o casi empatado, y un escenario para el gobierno de ganar por un voto hoy día, podría ser que ganen por un voto, pero ya se ha dicho que vamos a concurrir al Tribunal Constitucional, porque esta reforma tributaria, la verdad es que no le hace bien a Chile, es una reforma confusa, y ya vimos, todo el mundo vio, todo el país escuchó, leyó, que Quirón no cumplió su compromiso, pues, con estos tres senadores que habían, creo yo, de buena fe, debo creerlo, intentado mejorar algo que para los especialistas no se mejora. La invariabilidad tributaria no ha demostrado ser en ninguna parte del mundo un mecanismo para la reactivación económica, ¿no? Uh-huh. Es una señal, pero que finalmente, junto con otras circunstancias, no es la señal que hace que los inversionistas lo hagan. Entonces, cuando Quirós llega a este acuerdo, y al día siguiente, cuando presenta la indicación, se la presenta cambiada con letra chica y le baja más, un punto más a los empresarios, evidentemente, esto no es serio, pues. Siempre va a querer más. Siempre con la operación Gualato, pues. Siempre para adentro. Y lo sorprendió con un punto menos en la recaudación tributaria todavía. O sea, cuando hacen esa jugarretita, esa cochinadita pequeña, la verdad es que entonces ya lo único que queda es juntarnos como oposición y decirle no, mire, ¿sabe qué más? No. Si lográsemos rechazar este proyecto, el gobierno lo que debería hacer inmediatamente después, creo yo, es todo lo demás, todo lo demás articulado que ya dije, que tiene con modificaciones de la permisología, que mejora las condiciones de los acuacultivos, etcétera, etcétera, etcétera, y la reconducción, por supuesto, preséntelo como proyecto aparte, que fue lo que le dijimos desde el principio. Uh-huh. Pero claramente el interés del gobierno, uno tendría que también estar dispuesto a creerle que el objeto de esas materias son legítimas y por lo tanto las va a reponer. Pero todo esto además acuerpaba un componente dentro de ese proyecto, que es la reforma tributaria, y que el gobierno hasta el momento, o el ministro Quirón, no estaba, pero por nada, disponible a cambiar o modificar, por nada. Por lo que hicieron con la invariabilidad tributaria, es re poco, pues. O sea, entre 25, 20, 15 años, la verdad es que es igual dejar amarrado una tasa impositiva que era lo que buscaban, que junto con la rebaja tributaria, claro, es una señal, pero nadie asegura que esa gente, que el ahorrito que se van a hacer, que va a ser sustantivo, lo van a volver a poner en la economía activa.
0: Perfecto. Senador, ya se nos acaba el tiempo, pero quería preguntarle por algo que también señaló en esta conversación, la idea de incorporar a la región de Los Ríos, a Corral, precisamente, en este proyecto de reconstrucción. Primero le pregunto si es que la afectación amerita que se incluya en el proyecto, teniendo en consideración que estamos hablando de la reconstrucción en Valparaíso y en el Biobío, donde fueron miles de casas las afectadas, y de ser así, ¿con qué se puede ceder desde su sector para poder incorporar esto al proyecto?
24: Mire, y aquí tengo una discrepancia con el subsecretario Pavés. Y es porque él dio por superada la emergencia, porque ya el río atmosférico había cesado y estas lluvias gigantescas habían parado. Pero el daño queda, pues. El daño queda, y Corral es una ciudad extremadamente sensible por la estabilidad de los suelos, por la forma de los cerros. Hay intervenciones que obligan hoy día a pensar en lo que va a venir. Y no hoy día o este fin de semana que va a seguir lloviendo. Hay cerros que están fracturados, que tienen separaciones de casi un metro. y que pueden arrastrar viviendas si no se ejecutan medidas de mitigación. O sea, tenemos necesidad de reponer alcantarillado de Aguayuda, hay que colocar alcantarillado en los cerros que no existe donde vive la gente. No tienen alcantarillado esa gente a un par de cuadras de la plaza, ¿no? Hay que hacer algunos enrocados, hay que hacer alguna colocación de gaviones, en otros lados pequeños muros, para ir sujetando y que no se siga rompiendo la infraestructura. Bueno, dicho esto, no es el problema de las veintitantas casas dañadas y de algunas personas que perdieron sus bienes. Es mucho más que eso, es cómo le damos a Corral estabilidad. Dicho esto, yo de verdad lo planteo como una necesidad de respuesta del Ejecutivo, no lo planteo como un negocio. Yo no espero que me pidan algo a cambio por haber puesto esta indicación, que yo sé que es inadmisible. No tengo atribuciones porque significa gasto, no tengo atribuciones como senador para empujar e imponer una indicación, pero la puse allí porque si el gobierno quiere realmente reconsiderar una postura en la costa de la región de Los Ríos, hágalo de mutuo propio, póngale la firma a mi indicación, como si fuera de ello. Pero no me pida que vote a favor esta reforma tributaria, porque no lo puedo hacer, mi responsabilidad me impide. Si lo quiere hacer el gobierno, yo ya se la escribí, ahí está puesta. Pero no me ponga contra la pared, porque no lo voy a hacer, ¿no? Debería hacerlo de mutuo propio el gobierno, de incorporar a Corral en este plan de reconstrucción, que dicho sea de paso, los montos van a ser muchísimo menores de lo que puede pasar en otros lugares de Chile. Corral es pequeñito, ¿no? Es una ciudad de 3.000 habitantes, entonces, y los lugares críticos son identificables, pero no me pidan que yo vote a favor a cambio de que puedan o no incorporar, porque no lo puedo hacer, éticamente no lo puedo hacer.
0: Bien. Bueno, muchas gracias, senador Iván Flores, de la Democracia Cristiana, por estos minutos con Cooperativa, ha sido muy amable.
24: No, gracias a usted, Gloria, tenga buen día.
0: Igualmente, buenos días.
24: Chao.
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0: Republicano, Agustín Romero, para hablar de varios temas, el Consejo Ampliado del Partido Republicano, también la mega reforma que sigue su discusión en el Congreso. ¿Cómo está, diputado Romero? Buenos días.
1: Hola, muy buenos días, Gloria, un gusto estar con usted.
0: Igualmente, gracias por contestar el llamado de cooperativa. Partamos, diputado, con el Consejo General Ampliado del Partido Republicano, que tiene lugar en esta jornada. ¿Qué se espera de esta instancia con la presencia del presidente Kast? Responde también al llamado, ¿cómo responde al llamado del presidente en torno a la unidad en el sector oficialista?
1: Bueno, hoy día es una instancia muy importante para nosotros como republicanos, poder reunirnos los parlamentarios, los militantes y los distintos estamentos con los concejales, los cores. Es una instancia que para mí es muy valiosa y aquí estamos ya a punto de entrar, digamos. Nos llegamos tempranito para partir las reuniones. Y obviamente que el llamado que hace el presidente de la República a enfocarnos en los objetivos de los chilenos para nosotros es este llamado, recordar por qué estamos acá, por qué fuimos a los chilenos a decirle elíjanos a nosotros porque vamos a trabajar por ustedes. Nunca olvidar eso, que hay personas que están esperando hoy día soluciones de parte de la clase política y no discusiones y peleas.
0: Perfecto, y en ese sentido, ¿esperan también la presencia de más gente del sector oficialista o es un encuentro cerrado para los militantes republicanos?
1: Ahí hay que preguntarle a organizadores, no, pero en el fondo siempre están invitados todos aquellos que quieran participar de esta instancia de conversación, pero tengo entendido que esto es una instancia un poquito más reservada, no es tan ampliado, digamos, con otras colectividades, digamos. Pero entiendo que si hay algún invitado, y eso es un tema que tiene que ver la directiva, digamos, pero siempre son bienvenidos acá a la Casa Republicana.
0: Perfecto. Entremos en la discusión en torno a la mega reforma, diputado, una discusión que ahora ya está en el Senado. Usted le tocó una parte importante también de estas negociaciones cuando se discutía en la Comisión de Hacienda en la Cámara Baja, ya ahora en el Senado. ¿Cómo ha visto su debate con lo último que ha pasado? El acuerdo que alcanzó en primera instancia el gobierno con 3 senadores del PPD, que finalmente se termina echando para atrás. Y el motivo que se echa para atrás, este cambio del 23% al 22% en torno al impuesto corporativo. ¿A qué se debe este cambio que plantea a través de indicaciones el Ministerio de Hacienda, que bueno, finalmente también se terminó retractando?
1: Mire, varias cosas. Yo creo que cuando me tocó a mí tramitar esto en la Comisión de Hacienda, lamenté mucho la imposibilidad de haber podido llegar a acuerdos en la Cámara. Usted recordará que tuve que enfrentar un tsunami de indicaciones, como lo denominaron la gente izquierda, su estrategia de querer bloquear o dilatar este proyecto en la Comisión de Hacienda y en la Cámara de Diputados. Y naturalmente que, con mucho pesar, digamos, tuvimos que sacar este proyecto bastante rápido, pero desde el principio yo manifesté mi esperanza de que fuera el Senado el que aprovechara la oportunidad de poder alcanzar estos acuerdos. Y por esa razón, personalmente he celebrado el rol que ha tenido la presidenta del Senado de generar instancias para poder lograr acuerdos. Evidentemente que a uno le gustaría que esto a lo mejor avanzara más rápido, pero creo que es muy valioso que hoy día se han abierto ciertas posibilidades que han mejorado muchísimo el proyecto de reconstrucción versus lo que se presentó en un minuto. Por ejemplo, temas que se mantienen permanentemente en conversación, que son los ajustes, o lo que dice el Consejo Fiscal Autónomo respecto de los costos del proyecto, con las modificaciones que se ha abierto el gobierno para realizar al crédito para la contratación de trabajadores y para la mantención de empleo, este costo, imagínense lo que le voy a decir, bajó de 1.500 millones de dólares a algo así de 150, ¿ya? O sea, aquí se tomaron más que en cuenta las recomendaciones de el Consejo Fiscal Autónomo. La sobretasa esta que se está poniendo para aquellas empresas que quieran acogerse a un régimen de invariabilidad tributaria, una parte va a ir a los gobiernos locales, ya que hoy día están reclamando de una u otra forma cómo se le pueden compensar la rebaja a las contribuciones, que también es un tema que para nosotros es importante avanzar porque no creemos en los impuestos al patrimonio, pero también estamos conscientes de la realidad que tienen los municipios de financiar también sus políticas sociales. Entonces, el proyecto está quedando muy bueno. Y yo creo que es importante considerar que ese avance no lo podemos desperdiciar por un tema puntual, ya de esta rebaja del 22, del 23. Parece que ambas partes entendieron cosas distintas. Pero si hay voluntad, yo creo que siempre se puede llegar.

0: llegar a ese acuerdo, que son los que son lo que es valioso. Yo creo que los chilenos están esperando esta buena noticia que les estoy diciendo. Imagínense, más recursos para las regiones, más recursos para los municipios, también un subsidio, o sea, un crédito, digamos, bien enfocado. Hay muchísimas más noticias positivas relativas a, por ejemplo, el tema de reactivar el mercado del trabajo. Entonces, obviamente que después de esto, yo creo que Chile va a haber un antes y un después. Un antes donde hay decadencia, donde hay incertidumbre, con un después que va a haber esperanza, va a haber un cambio de tendencia que yo creo que le va a servir a la gente. Eso es lo más importante.
1: Pero este cambio, diputado Romero, ¿a qué se debe? Del 23% que hemos estado hablando, del 23% desde que conocimos el proyecto, al 22% que aparece de repente durante esta semana, que termina echando por tierra un acuerdo que ya había alcanzado el gobierno en torno a una indicación puntual con el PPD. ¿Cuál es el motivo por el que se hace esta rebaja al 22% ahora en esta última instancia?
0: Mire, yo no quiero sentenciar las cosas como que se echó bajo el acuerdo. Yo creo que el acuerdo y las posibilidades de llegar a un acuerdo están siempre abiertas. Pero ¿cuál es la razón? Básicamente, por lo que entiendo, es que la idea siempre ha estado en que la rebaja tributaria se llegue a un 23%, ¿ya? Y lo que se establecía para efectos de poder acceder a una invariabilidad era que alguien por lo menos pagara una tasa por asumir esa invariabilidad. Es decir, como se hacía durante el decreto Ley 600, que era el antiguo Estatuto de Inversión Extranjera de Vida en Chile, es que la empresa que quería acogerse a esa invariabilidad tenía que pagar una sobretasa respecto a su impuesto a la renta. Entonces, ¿qué ocurre? El gobierno entendió que, ok, voy a concederte este 1,5 para que las empresas lo asuman, y incluso el 1,5, una parte por protocolo, se iba a dirigir para los gobiernos locales, muy importante en zonas como Antofagasta, las zonas del senador Pedro Araya, que en el fondo donde hay grandes, digamos, inversiones extranjeras relacionadas con la minería. Entonces, lo que dice el gobierno es que al final la idea era tampoco desnaturalizar en la rebaja tributaria que llegara a un 24,5, que en el fondo sería el 23 más el 1,5, sino que manteniendo siempre el eje del 23, ¿ya? Entonces, obviamente que uno entendió, no, pues era 23 más el 1,5, y el otro entendió que era 1,5 por separado, pero yo puedo bajar un poquito más la tasa y tratar de mantenerme en el 23. Pero el gobierno está dispuesto, en el fondo, a proteger el acuerdo, o sea, porque el acuerdo es valioso. Si no fuera valioso, el gobierno diría, ¿sabe qué más? No me interesa lo suyo, y yo sigo adelante nomás, y si le gusta bien, y si no, no. Y no es así la actitud fue por el contrario. Si esto, en el fondo, ustedes sienten que esto no fue lo conversado, y que no es lo que, digamos, ustedes, por lo cual nos dimos la mano, oye, yo echo para atrás y prefiero proteger la relación. Y eso me parece a mí que es muy valioso de reconocer el ministro Quiroz.
1: Conversábamos recién con el senador Iván Flores, él hablaba de una jugarreta de parte del gobierno en torno a este tema.
0: Mire, el senador Iván Flores ha tenido declaraciones lamentables en este último tiempo, porque él siempre es una persona que llama a los acuerdos, muy ponderada, pero cuando los acuerdos no le gusta, acusa a otros que se vendieron, de jugarretas. Es muy bueno para poner nombre y caricatura a las cosas. Yo le pediría que mantenga la coherencia. Si a él le gustan los acuerdos, si a él le gusta sentarse a conversar, que se sienta a conversar. Pero si el acuerdo después no le gusta, bueno, diga, no me gusta el acuerdo. Pero eso es acusar de vendido, de jugarreta, yo creo que la semana la política.
1: Bueno, también lo conversamos con el senador Flores, lo ha planteado la oposición desde hace bastante tiempo ya, algún método de compensación para estos ingresos que va a dejar recibir dentro de lo inmediato el Estado por precisamente la reducción en el impuesto corporativo. ¿Hay espacio para eso por parte del oficialismo, por parte del gobierno?
0: Mire, lo que pasa es que con la reformulación que tuvo el crédito a la contratación y mantención de empleo, la verdad es que el proyecto tiene una muchísima mejor un equilibrio financiero. O sea, baja, como le comentaba, baja de un costo más menos de 1.500 millones anuales a una cosa, la cifra cercana a 150. Entonces, hoy día, digamos, nosotros podemos asumir cualquier tipo de baja recaudación privilegiando el crecimiento, porque la verdad es que baja mucho, sinceramente. De hecho, baja casi tanto como alguna rebaja que pueda hacer incluso de mejoramiento en la gestión del empleo público, o sea, de los gastos del Estado, la eficiencia del gasto público. Entonces, yo creo que las cosas cambiaron bastante, y vamos a tener que ver en el nuevo informe financiero cómo queda esto consignado. Pero yo también lo he preguntado y lo he revisado, y de hecho ayer estuvimos en una reunión con el ministro de Hacienda en la mañana, ¿dónde hay espacios para también hacer estas compensaciones? Porque uno dice ya compensemos, pero ¿en qué? Le vamos a subir el impuesto, se supone que le vamos a subir el impuesto a alguien, ¿a quiénes le vamos a subir impuestos? Vamos a subir el IVA, vamos a subir impuestos a las tasas marginales, que uno dice, no, pero es que a los que ganan más, ya, pero los que ganan más hoy día, por ejemplo, impuesto a la renta, son los que ya están pagando impuestos. Hay un dato que es muy brutal. En Chile, el 75% de las personas no pagan impuestos, digamos, y el sistema tributario se mantiene con el 25% de personas pagando impuestos a la renta. Esto es adicional al tema IVA y otros impuestos, pero en cuanto a quienes soportan hoy día el impuesto a la renta, lo que ganan, solamente lo soportan el 25% de las personas. Entonces, es súper complicado a quienes seguimos cargando, que uno podrá decir, claro, son los que ganan más, pero esas tasas marginales, cuando tú las llevas a ciertos extremos, son más fáciles, por así decirlo, de buscar maneras de no pagarlo a través de mecanismos como, no sé, pues, meterlos a las cuentas de FP, más APB, más otras cosas. Entonces, finalmente se empieza a desvirtuar y empiezas igual a subir los costos laborales. Entonces, yo estoy complicado en ese tema, porque he preguntado, bueno, ¿dónde podemos? ¿En qué parte podría uno buscar algún tipo de alza de impuestos? Y el problema es que los impuestos finalmente se traducen en aumentos de precios. Si eso es así, si uno le sube el precio a determinados bienes, servicios, cosas, sube ese servicio. Pasó hace poco tiempo, por ejemplo, con los gastos comunes, por ejemplo, que también subieron en algunas partes. Termina ocurriendo con los bienes congelados cuando suben las tarifas eléctricas. O sea, la economía es un sistema. Entonces, cuando tú mueves una tecla en un lado, hay otro lugar donde también esto se afecta. Pero lo que me ha pasado siempre es que, en definitiva, son los precios, son los más pobres, la gente que tiene un sueldo, los que terminan pagando de una u otra forma en sus bienes o servicios esos aumentos.
1: Diputado, ¿y cómo poder transmitir esta negociación y lo que usted considera son noticias positivas en torno a este proyecto a la ciudadanía, cuando conocemos que en la encuesta Black and White de esta semana un 61% de los consultados calificó negativamente la gestión del ministro de Hacienda? Tuvo un promedio rojo, un 3,5. ¿Cómo poder pasar estas buenas noticias que usted señala a la ciudadanía para que puedan recibir de otra forma este proyecto de mega reforma?
0: No, yo creo que hay mucho trabajo por hacer todavía. Yo entiendo la calificación que hagan los chilenos respecto al manejo económico, porque son las personas las que padeciendo en el fondo años de malos manejos, del fondo años de postergar la importancia del crecimiento por sobre otras cosas. Entonces, claro, hoy día que la gente empieza a percibir que no hay esperanza, que su título profesional no le sirve para encontrar trabajo, que falta plata para llegar a fin de mes porque no hay pega. Cuando yo veo maestros de la construcción, vecinos de mi distrito, que me dicen, pucha, diputado, yo soy instalador de ventanas, instalaba puertas, yo trabajaba en la construcción, yo era ceramista, y hoy día estoy vendiendo en una feria con un pañito con las cosas que compramos con mi señora en Mex o ropa usada en mi casa. Entonces, claro, ellos no, probablemente no van a decir, oye, yo quiero calificar con un 7 el ministro. Por supuesto que no, porque están padeciendo en el fondo malos manejos, pero yo estoy convencido de que una vez que comiencen a reactivarse la economía, empiecen a llegar los capitales que ya están llegando, por así decirlo, a través de lo que hemos visto en las postulaciones en el sistema de evaluación ambiental. El Consejo de Ministros está reuniéndose como nunca se había reunido para sacar adelante inversiones que podrían generar trabajo para los chilenos. Entonces, yo, no podría juzgar un gobierno por 150 días. Yo me gustaría que lo juzgáramos por un plazo mayor. Entonces, yo estoy dando esta buena noticia en el sentido que yo creo que son cosas positivas que están quedando en el proyecto, donde van a haber recursos, donde va a haber incentivo a la contratación de trabajadores, donde va a haber también una apuesta fuerte por crecer, como se hizo durante los años 90, donde Chile sí le fue bien. Si eso, esto no es algo que haya pasado hace miles de años, digamos, yo me beneficié de ese Chile. Yo me pude comprar mi departamento cuando vivía en ese país que crecía al 5%, podía acceder a tasas del 100% de financiamiento para mi casa. Yo quiero que eso vuelva para los jóvenes, para la gente que tiene la misma vida en esa época, que son jóvenes profesionales que podían adquirir esos bienes y servicios, que pudo empezar a viajar. Eso yo lo viví, y no fue hace muchos años. Entonces, acá no estamos nosotros inventando la rueda ni haciendo apuestas que no han funcionado. Estamos buscando cómo volvemos a aquello que nos hizo crecer. Eso es lo importante.
1: Bien, agradecemos al diputado del Partido Republicano, Agustín Romero, por esta conversación con el diario de Cooperativa. Muchas gracias, diputado.
0: Muchas gracias, Lore, que tenga muy buen día.
1: Igualmente, buenos días.
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1: Tomamos contacto con la región de Valparaíso. Sabemos de una emergencia en el litoral central. Elizabeth Fuensalida con el detalle. Buenos días.
8: Muy buenos días. Un intenso incendio registrado durante la madrugada de este sábado ha provocado graves daños en un conjunto de locales comerciales de la comuna de San Antonio, esto en la región de Valparaíso, generando un amplio despliegue de equipos de emergencia. La alarma se activó cerca de las 4:30 horas, obligando la concurrencia de más de 60 voluntarios de bomberos provenientes de San Antonio y cuerpos de apoyo de Casablanca, Valparaíso y Melipilla, quienes trabajaron para evitar que las llamas continuaron propagándose. De acuerdo con los primeros antecedentes, el siniestro se habría originado en una bodega de la empresa comercial Mari Carla, ubicada en calle Pedro Mon. El fuego se extendió rápidamente a inmuebles colindantes, alcanzando al menos 7 establecimientos comerciales. El balance preliminar indica que entre 5 y 6 locales resultaron completamente destruidos por la acción de las llamas. Pese a la magnitud de la emergencia y también por los importantes daños materiales, las autoridades hasta el momento no han confirmado que se haya registrado alguna persona lesionada. Bombero está continuando realizando labores de remoción de escombros y también el control de puntos calientes mientras se desarrollan las investigaciones para establecer el origen y también la causa de este incendio.
1: Bien, son al menos 7 los locales comerciales afectados en esta emergencia. Lo seguimos contigo desde la región, Elizabeth. Muchas gracias. Buenos días.
8: Buenos días.
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1: Y así nos vamos, dejamos hasta aquí esta edición del diario de Cooperativa. Muchas gracias por informarse con nosotros. Sigue la sintonía de nuestra radio, ya comienza Efecto China. Muy buen día.
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2: Es la hora 9:07.
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5: Amigas y amigos de Canciones Lejanas, versión latina. Les saluda con muchísimo cariño Leonard Mart para invitarles a partir de este instante a compartir una nueva cita con el ayer. Recordar canciones, artistas y agrupaciones que ya sea en las décadas del 70, 80, 90, sin dejar de lado el nuevo milenio, tienen un denominador común. Canciones, artistas y agrupaciones que se han convertido en clásicos. Día sábado, 11 de julio. Por Dios, cómo pasa volando el tiempo y ya prontamente llegando a la mitad de este séptimo mes del 2026. Con muchísimo cariño, les invitamos a compartir los clásicos de nuestras vidas en sus canciones lejanas, versión latina. Para iniciar este viaje al ayer, damos la bienvenida a un artista que, por decreto de ley, no puede ni debe estar ausente de nuestra pauta. Luis Miguel, con la canción que participara y obtuviera el segundo lugar en el prestigioso Festival de San Remo, Los Muchachos de Hoy.
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Estamos compartiendo junto a ustedes este gusto por recordar. Somos Canciones Lejanas, versión latina. Vamos a continuar con lo que es esta selección musical de grandes e inolvidables clásicos, viajando a la década del 70 para dar la bienvenida a una agrupación de nombre Matía Bazar, quienes nos invitan a recordar esta bellísima canción, clásico de 1978. Tú o la sencillez, junto a Matía Bazar.

0: Escuchábamos al grupo Mattia Bazar de Italia con la canción Tú o La Sencillez. A nivel musical nos quedamos en Italia, como también nos quedamos en los 70, para recordar este éxito del año 1978 junto a Franco Simone, La Casa de Campo.
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1: Somos Canciones Lejanas, versión latina. Desde la década del 70, junto a Franco Simone, vamos a viajar a la década del 90, aunque con una canción que se conociera originalmente en el año 1973. Hablo de Eva María, una canción que se conociera originalmente con la agrupación española Fórmula Quinta. Una canción que en la época se convirtió en todo un suceso y que con el paso del tiempo tuvo una versión muy especial y exitosa por lo demás, particularmente en el año 1996 junto al grupo mexicano Magneto. Recordemos, Eva María.

Después de escuchar a Magneto con su versión del clásico Eva María, vamos a dar la bienvenida a otra de aquellas figuras que constantemente nos regalan sus éxitos. Hablo de Miguel Bosé con esta canción que nos permite viajar al año 1990. Los chicos no lloran.

somos Canciones Lejanas, su versión latina, lo hemos dicho. Este es un espacio que nos permite recordar grandes clásicos de los 70, 80 y 90, pero cuando la ocasión así lo permite, también tenemos la oportunidad de disfrutar de canciones que en el nuevo milenio también se convirtieron en todo un éxito. Por ejemplo, vamos a viajar puntual y particularmente al año 2000 para recibir a Alejandro Fernández, artista que en aquella época estaba promocionando su álbum Entre Tus Brazos. Y de esta producción musical recordemos el que fuera el primer sencillo en promoción, Quiéreme, en la voz de Alejandro Fernández.

0: Porque los clásicos también merecen un descanso. Hacemos una pausa comercial y ya estamos de vuelta con más Canciones Lejanas.
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2: Es la hora 9:36.
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2: Tras la pausa, ya estamos de vuelta con más Canciones Lejanas, versión latina. Como siempre, nos encanta compartir nuestras redes de contacto. Usted quisiera entregarnos alguna sugerencia, crítica, solicitud a nivel musical, aclarar dudas sobre el tema de publicidad radial y así, por ejemplo, destacar las ventajas y bondades de su negocio, de su empresa, de su emprendimiento. Sorpréndase con lo que tiene para usted Canciones Lejanas, versión latina. Forma de comunicarse, por ejemplo, nuestro WhatsApp +569 88 44 91 67. Correo electrónico contacto@cancioneslejanas.cl y también disponible nuestro Facebook, Programa Canciones Lejanas. Hasta el día de hoy, según diversos estudios, la radio sigue siendo uno de los medios de comunicación más confiables y efectivos en materia de publicidad. No olvide nuestro WhatsApp, +569 88 44 91 67. Vamos a iniciar este nuevo bloque con una artista nacida en Cuba. Hablamos de Elsa Baeza, con una canción que se conociera en 1985, canción que con el paso del tiempo tendría una adaptación muy especial en la voz de Chayanne bajo el nombre de Madre Tierra. En este caso, recordemos la versión original de esta canción, de nombre Oye, junto

Escuchábamos y recordábamos a Elsa Baeza con la canción Oye, éxito original del año 1985. Si a usted esta canción le lleva a la confusión y decir, pero si esto lo he escuchado en la voz de Chayanne, no está equivocada, no está equivocado. Porque Chayanne, en el año 2015, a 30 años en la época del éxito de Oye, nos entregó una adaptación muy especial de esta canción, en este caso bajo el nombre de Madre Tierra. Y hablando de Chayanne, escuchemos a este popular y queridísimo artista puertorriqueño con esta canción que nos permite viajar al año 2005. No te preocupes por mí, en la voz de Chayanne.

Somos Canciones Lejanas, versión latina. A nivel musical, ¿sabe qué? Vamos a quedarnos en el nuevo milenio, puntualmente en el año 2000, para recordar de la producción musical Galería Caribe de Ricardo Arjona esta canción, Cuando.

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1: Somos Canciones Lejanas, versión latina, disfrutando junto a ustedes de esta oportunidad que nos entrega la música para recordar aquellas canciones, artistas y grupos que ya sea en los 70, 80, 90, pero también a partir del nuevo milenio, han dejado huella a nivel musical. Vamos a continuar con este éxito del año 1992 en la voz de John Secada, Otro Día Más Sin Verte.

somos Canciones Lejanas, versión latina. A nivel musical nos quedamos en el año 1992 para dar la bienvenida, en este caso, a Luis Jara, talento chileno. Un golpe de suerte.

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1: Estamos disfrutando junto a ustedes de esta selección de grandes clásicos de la historia de la música. Somos Canciones Lejanas, versión latina. Vamos a dar la bienvenida a un trío español simplemente inolvidable, como es el caso de Mecano, un trío que iniciara su camino en la década del 80 y que también durante la década del 90 nos entregara muchísimas canciones que se convirtieron en verdaderos clásicos. Mecano nos entrega esta canción, éxito del año 1988, Los Amantes.

en la compañía del trío Mecano con esta canción de nombre Los Amantes. Llega el momento de hacer una nueva pausa. No se mueva, aún hay mucho más por compartir y disfrutar. Pausa comercial y ya estamos de vuelta en esta jornada de día sábado 11 de julio en sus canciones lejanas, versión latina.

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6: Avanza la hora y tras la pausa ya estamos de vuelta con más Canciones Lejanas versión latina en este día sábado 11 de julio. Como siempre, la invitación para que usted pueda comunicarse con nosotros: Facebook, correo electrónico y nuestro WhatsApp disponible para ustedes 24/7. Facebook, por ejemplo, programa Canciones Lejanas. Correo electrónico, contacto arroba cancioneslejanas.cl y nuestro WhatsApp más 569-88449167. Petición de canciones, sugerencias, también aclarar dudas sobre el tema de publicidad radial y mucho más. Nuestro WhatsApp más 569-88449167. 4491-9167. Vamos a iniciar este nuevo bloque con una artista mexicana que definitivamente no puede ni debe estar ausente de nuestra pauta. Lucero de México. Éxito del año 1991. Ya no.

Estamos con el placer, con el gusto de recordar. Somos Canciones Lejanas, versión latina. Disfrutando junto a ustedes de este placer, de este gusto por recordar. Vamos a continuar viajando en este caso a la década del 80 para dar la bienvenida a un extraordinario artista español como es el caso de Diango y esta canción que nos invita a viajar al año 1981. Si el amor llama a tu puerta.

Estamos disfrutando junto a ustedes de este gusto, de este placer por recordar. Somos Canciones Lejanas, versión latina. Vamos a continuar a nivel musical, quedándonos en España, en este caso dando la bienvenida a Víctor Manuel con esta canción que nos invita a viajar al año 1983, Bailarina.

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somos Canciones Lejanas, versión latina. Para continuar, nos encontramos con una de las grandes embajadoras de la música chilena a nivel internacional. Hablamos de Miriam Raquel Hernández Navarro. Simplemente Miriam Hernández, con esta canción que nos invita a viajar al año 1990. Herida.

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1: Escuchábamos y recordábamos a Miriam Hernández con el éxito del año 1990, Herida. Para continuar, nos encontramos con más talento femenino. En este caso de Chile, viajamos a España para dar la bienvenida a Marta Sánchez con este, el que fuera su éxito debut en solitario tras dejar a Olé Olé. Éxito del año 1993, Desesperada. En la voz de Marta Sánchez.

0: Es momento de un descanso en la música. 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
2: Es la hora 10:38 minutos.
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7: Somos Canciones Lejanas, versión latina. Disfrutando de este gusto, de este placer por recordar. Como siempre, está la invitación para que usted pueda comunicarse con nosotros. Tiene distintas vías de comunicación: Facebook, correo electrónico y nuestro WhatsApp. Por ejemplo, el Facebook, programa Canciones Lejanas. El correo, contacto arroba cancioneslejanas.cl, como también nuestro WhatsApp, más 569-8844-9167. Peticiones de canciones, sugerencias, también saber en qué lugar literalmente de este planeta usted está en sintonía y, obviamente, la posibilidad de aclarar dudas sobre el tema de publicidad radial. WhatsApp más 569-88449167 más 569-88449167. Vamos a iniciar este nuevo bloque en la compañía de Luis Fonsi y este clásico del nuevo milenio del año 2008. No me doy por vencido. 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

Estamos disfrutando junto a ustedes de este placer, de este gusto por recordar. Somos Canciones Lejanas, versión latina. Vamos a quedarnos en el nuevo milenio para recordar uno de los tantos éxitos del grupo Maná. Una canción que nos invita a viajar al año 2003. Mariposa traicionera.

0: Después de escuchar a Maná con la canción Mariposa Traicionera, vamos a quedarnos en México a nivel musical para dar la bienvenida a un artista ya categoría inmortal, Joan Sebastián. Éxito del año 2000, Secreto de Amor.
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1: Estamos compartiendo junto a ustedes este gusto por recordar. Somos Canciones Lejanas, versión latina. Mire usted el salto en el tiempo que damos a dar a nivel musical, porque desde el nuevo milenio con Joan Sebastián vamos a viajar al año 1977 para recibir a Albert Hammond. Eres toda una mujer.

Somos Canciones Lejanas, versión latina. Vamos a continuar con lo que es esta selección de grandes clásicos, dando la bienvenida a un extraordinario artista italiano, Umberto Tozzi, clásico de 1978, Tú.

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1: Somos Canciones Lejanas, versión latina. Vamos a continuar con lo que es esta revisión de grandes e inolvidables clásicos de la historia de la música, dando la bienvenida a otra de aquellas figuras que constantemente nos regala su música. Desde España, con amor, uno de los grandes cantautores de la historia de aquel país. Hablamos del señor José Luis Perales, con este clásico que nos permite viajar al año 1986. No resulta fácil.

la compañía de José Luis Perales con esta bellísima y romántica canción de nombre No Resulta Fácil. Éxito del año 1986. Despedimos el programa del día de hoy. Muchísimas gracias por la sintonía y compañía y será, Dios mediante, hasta mañana domingo, 12 de julio, en una nueva emisión de Canciones Lejanas, versión latina.

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0: Hola, hola, ¿qué tal? Bienvenidos al programa de la cultura nuestra, de la música chilena y en compañía de Karina. Hoy te vamos a sorprender con el tema. Hola amiga, ¿cómo está? Gusto saludarla.
1: Mi querido amigo, muy feliz de estar nuevamente en Aires de Chile, pero por supuesto, pues el día de hoy vamos a sorprender a toda esa linda gente que nos escucha programa a programa. Pero primero tengo que preguntar, ¿cómo está usted, mi querido amigo?
0: Muy bien, estamos con muchas novedades. Este sábado salimos con el segundo capítulo de Aires de Chile Televisión, que hemos tenido una gran sintonía el fin de semana pasado. Y también hemos tenido las novedades de los postulados a los Grammy Latinos, que realmente hemos recibido muchos comentarios positivos referente al apoyo a la música chilena. Y también estamos grabando con una muchacha que yo pienso que va a ser historia en la cumbia ranchera, Taira, que se abre camino tan difícil, pero también estamos apoyando a los nuevos talentos de la música chilena, Karina.
1: Maravilloso, por Ramón, muy bien, y felicidades para Taira, ¿cierto?
0: Taira, la vamos a tener en el programa de hoy. En el programa de hoy está Taira, invitada a conversar con Tito Troncoso.
1: Muy bien, felicidades para Taira, que este camino es difícil, pero lindo.
0: Y hoy usted nos presenta un tema muy especial, Karina.
1: Así es, mis queridos amigos. En este nuevo capítulo de Aires de Chile, queremos rendir homenaje a quienes se levantan cuando la mayoría aún duerme, a quienes desafían el viento, las olas y el frío para llevar el sabor del mar hasta nuestras mesas. Los invitamos a navegar junto a nosotros en este recorrido dedicado a los pescadores chilenos y a la riqueza de nuestro mar.
0: Mientras muchos recién comienzan el día, Karina, ellos ya llevan horas navegando, con lluvia, viento o un sol abrasador. Los pescadores artesanales salen al mar con la esperanza de regresar con una buena pesca. Hoy queremos conocer un poco más de esa vida llena de esfuerzo, tradición y amor por el océano. Ser pescador en Chile es mucho más que un oficio, es una tradición que pasa de generación en generación, desde las caletas del norte hasta los fiordos del sur. Miles de familias viven gracias al mar.
1: Les cuento que cada jornada comienza de madrugada: preparar las redes, revisar el bote, observar el clima y confiar en la experiencia son parte del trabajo diario. El mar nunca ofrece garantías y cada salida implica respeto por la naturaleza. Los pescadores artesanales conocen las mareas, los ciclos de las especies y los secretos de la costa como pocos. Son verdaderos guardianes del océano y de muchas tradiciones que aún sobreviven en las caletas chilenas.
0: Karina, yo aquí tengo algunas ideas de futuro referente a los pescadores. Estoy revisando el catálogo de la música chilena y realmente hay poco material referente a los pescadores en nuestro país. Creo que debiéramos incorporar más música referente a la vida de los pescadores. Y una idea que tengo sería crear el Festival de los Pescadores de Chile. ¿Qué opinión tiene usted? Y además, hay más de 101.000 pescadores artesanales en nuestro país.
1: Como siempre digo, para rendir tributo a toda nuestra gente y más aún a ellos, que son una parte importante debido a ese trabajo tan sacrificado, y que les rindamos homenaje de esta manera, con este tipo de ideas, maravilloso, pues. Porque eso hay que hacerlo. Urge que ellos también sientan que la sociedad los piensa.
0: Para mí los pescadores, Karina, son un patrimonio vivo de Chile. Y ahora vamos con un especial musical.
1: Nos vamos, mis queridos amigos, con esta hermosa música preparada para todos ustedes y en especial para nuestros pescadores chilenos. Caituy llega con un popurrí. Chilote Peñalosa, sube a mi lancha. Vamos a escuchar.

0: Ahora vamos con Ramón, que se encuentra en la caleta de pescadores del Quisco con un gran invitado.
1: Hoy nos encontramos en la caleta de pescadores del Quisco. Estamos con su presidente, don Johnny Bianchi. Hola, ¿cómo está? Hola, bueno, saludarlo.
2: Igual, muchas gracias.
1: ¿Cómo está la caleta?
2: Bien, súper bien la caleta.
1: ¿Cuántos años tiene esta caleta?
2: Como 70 y tantos años.
1: ¿Harto?
2: Es de 1957.
1: 1957. ¿Y cuántos son los socios que participan?
2: 78 socios.
1: 78.
2: Claro.
1: ¿Y cómo está la producción de pescado? Que yo creo que ahí es
2: ¿la
1: muy
2: producción?
1: ¿Sí?
2: Sí, está bien. Hay días que se pilla alto y hay días que se pilla poco. Es que la pesca sí. Es así, vos.
1: Don Johnny, acá nosotros tenemos una organización. Tenemos puestos claro. De venta de productos.
2: Sí.
1: Tenemos... ¿Cuántos restaurantes acá?
2: Hay dos restaurantes. Caleta Miramar y el restaurante, el Kraken, de la sede social. Dos restaurantes que hay aquí para atender al público cuando vengan los turistas y ahí se atiende la gente.
1: ¿Y la juventud se interesa en ser pescador hoy?
2: Sí, hay alta juventud aquí en la caleta.
1: Ya.
2: Bastante joven. No sé si lo harán porque les gusta o por necesidad o porque les gusta.
1: ¿Qué mensaje quiere enviar en esta despedida?
2: Que aquí en la caleta del Quisco está llena de invitar a toda la gente que venga para acá a comprar los productos del mar, jaiba, congrio, pescado, merluza, que vengan. Aquí es muy hermosa aquí la caleta del Quisco. Es hermosa. Esta comuna, yo a mí de repente me le caen las lágrimas porque yo de niño yo trabajé aquí. Me traían a encarnar un espinel de los 6 años. Después, cuando me metí de lleno a la mar, como los 14. Pero era muy hermosa aquí.
1: Esto es la vida. Y además, estos son productos naturales.
2: Productos naturales de la zona.
1: La zona. Así que,
2: claro.
1: Gracias por esta entrevista.
2: Sí, muchas gracias a ustedes por haber venido. Yo estoy ya, si quieren venir otra vez, venga, no hay ningún problema.
1: Fantástico. Esto es Aire de Chile.
3: Dicen que el mejor restaurante está donde llegan los botes recién cargados, Karina. Porque detrás de cada plato de marisco o pescado existe el esfuerzo de quienes salen al mar para entregarnos alimentos frescos y llenos de identidad. Ahora nos vamos directo a la mesa. La gastronomía marina es uno de los grandes tesoros de Chile. Gracias al trabajo de los pescadores podemos disfrutar una enorme variedad de productos que forman parte de nuestra cocina. Esto me gustó.
0: Y a mí mucho más, pues, Ramón. Aquí ya empezamos con problemas ya. Bueno, les contamos, amigos, que en el norte se destacan preparaciones con congrio, albacora, jurel y locos, además de deliciosos ceviches y caldillos. Aquí, este es mi talón de Aquiles, el ceviche, me encanta. En la zona central son tradicionales la merluza frita, con ensalada a la chilena, las machas a la parmesana, las empanadas de marisco, uy, y el clásico pescado frito acompañado de papitas mayo. Más al sur aparecen los platos inolvidables como el curanto, el cancato, los choritos al vapor, las cholgas, el salmón y los erizos. Todos son sabores profundamente ligados al territorio también. Y por supuesto, no puede faltar el tradicional caldillo de congrio, exquisito, inmortalizado por la poesía de un gran escritor chileno, como fue Pablo Neruda, demostrando que el mar también inspira cultura. Y un dato curioso, muchas caletas del país ofrecen cocinerías donde los mismos pescadores y su familia preparan platos con productos recién extraídos del mar. Una experiencia que mezcla tradición, hospitalidad y cocina casera. ¿Qué me dice usted?
3: Yo me quedo con los locos mayo y la empanada de lapa, Karina.
0: Ya, no hablemos más mejor de este tipo de cosas, ¿no?
3: Yo tengo otra segunda idea futurista. Creo que sería muy importante crear un premio especial a los pescadores de nuestro país. Por ejemplo, el pescador más longevo de nuestro país. Quizá desarrollar una premiación. ¿Por qué no? Lo podemos incorporar en nuestro programa Aire de Chile en el futuro. Creo que aquí hay mucho por hacer. Y como yo hago mención, a los pescadores se les debe dar, yo diría, un mayor reconocimiento. Y ahora vamos con la música histórica del folclore chileno, Karina.
0: Por supuesto que sí, mi querido amigo. Los Huasos Quincheros nos acompañan el día de hoy con La Tejedora. Conjunto Graneros llega con Viva Chile, Viva Chile.

0: estamos de vuelta en nuestro programa Aire de Chile. Tengo una idea, Karina, que lo voy a proponer a la Red Archive. Sería maravilloso invitar unos 10 artistas a hacer una conferencia previa a Fiestas Patrias. O vamos a tener un artista que está en Chiloé, que está en la zona central, en la zona norte. Y creo que sería muy importante tener un poco también la opinión de cada uno. ¿Cómo ven el futuro de la música folclórica y qué reingeniería podemos hacer? ¿Cómo lo ve usted desde su punto de vista esta idea que se me acaba de ocurrir? Hoy día amanecí creativo, Karina.
1: Sí, estoy visualizando, Ramón. Yo creo que, como siempre he dicho, todo lo que aporte a nuestra cultura, todo lo que aporte a nuestra gente, bienvenido sea, Ramón. Y que se concreten, por supuesto, muchísimo mejor.
0: Yo siempre pienso que nosotros podemos hacer un gran aporte a las regiones. Anoche recibí varios comentarios. Nosotros en el programa Chilenos por el Mundo, que está saliendo el segundo capítulo esta semana, hemos incorporado el puerto de San Antonio y realmente he quedado sorprendido. Es una postal pero maravillosa. Detrás aparece el puerto de San Antonio, los barcos que están descargando su mercadería, las importaciones, que ahí se transan, y creo que nosotros nos hace bien incorporar sobre todo la promoción turística de las regiones. Así que es lo que nosotros estamos trabajando en nuestro programa Aire de Chile. Las caletas no son solamente lugares donde llegan los botes, son espacios llenos de vida, donde se comparten historias, se celebran fiestas, se enseñan oficio y se conservan una parte importante de la identidad chilena. En este último bloque queremos mirar ese patrimonio que debemos cuidar entre todos. En Caleta son verdaderos pueblos con alma propia. Allí conviven pescadores, buzos, recolectores, recolectoras de orilla, comerciantes y familias completas que han construido su vida alrededor del mar, Karina.
1: En muchas de estas caletas se celebran festividades tradicionales donde se bendicen las embarcaciones, se agradece la abundancia del mar y se recuerda a quienes ya no regresaron de su faena. Hoy los pescadores enfrentan nuevos desafíos, por supuesto, así es la vida. El cambio climático, la disminución de algunas especies, el cuidado de los recursos marinos y también la necesidad de que las nuevas generaciones mantengan vivo este oficio. Consumir productos del mar de manera responsable y apoyar la pesca artesanal también ayuda a preservar esta actividad que forma parte del patrimonio cultural de Chile. Por cada bote que entra a una caleta, trae mucho más que pescado, trae esfuerzo, esperanza y el trabajo silencioso de estas personas que han dedicado su vida al océano. Hoy recorrimos el mar de Chile sin subirnos a un barco, pero conocimos el sacrificio, las historias y los sabores que nacen en nuestras costas. Nuestro reconocimiento, a todos los pescadores y pescadoras que con valentía y dedicación mantienen viva una tradición que alimenta al país y que forma parte de nuestra identidad. Que el mar siga siendo fuente de vida, trabajo y encuentro. Hasta nuestro próximo programa, mis queridos amigos.
0: Karina, al inicio del programa hemos tenido un gran invitado, don Johnny, que es presidente de la Caleta de Pescadores del Quisco. Y con él tengo hoy una reunión. Voy a conversar toda esta idea futurista que nosotros estamos presentando en nuestro programa. ¿Cómo ven la factibilidad que se puedan desarrollar? Creo que es muy importante, hay que ir a la base, hay que consultar y yo no dudo que les va a encantar toda esta idea futurista que estamos presentando. Y la tercera propuesta que tengo es crear los premios especiales de patrimonio vivo de los pescadores en nuestro país. Creo que sería muy importante hacer una premiación, por ejemplo, los 10 pescadores destacados de Chile por año. ¿Cómo lo ve usted desde su punto de vista?
1: Vamos pues, vamos adelante con esas ideas.
0: Ese es el objetivo, poder tomar contacto con ellos, sí. Consultarle y cómo esto se puede desarrollar. Y también nosotros vamos a abrir esta ventanita en nuestro programa Aire de Chile Televisión, Radial, que a futuro podemos también incorporar una premiación Hoy día pueden ser los pescadores, mañana van a ser los artesanos. Y nuestro eslogan es folclore todo el año. Más música chilena.
1: Así es, porque llega aquí ahí desde Chile, fiesta huasa. Nos traen, mire usted, El Marinero. Está bailando una morena y Puerto de Valparaíso. También 3x7-21 nos trae Hermoso Valparaíso. Vamos a escuchar a estos grandes de la música chilena.

0: Estamos de vuelta en nuestro programa Aire de Chile. Y ahora nos vamos con el folclore de Chile, Karina.
1: Y nos vamos con el conjunto Tierra Chilena, con un medley de valses para que usted baile en su casa.

0: nos vamos, mis queridos amigos, con Ramón, que está en el estudio, donde tiene dos grandes invitados, y esto lo anunciábamos en un inicio, Taira y Tito Troncoso.
1: En la entrevista de la semana, hoy tenemos dos grandes invitados. Taira es una artista que se abre camino en la música chilena. Tito Troncoso, conocido como Música Tito, una gran carrera en la música nacional. Fue director artístico del programa Morandé con Compañía en Mega. Músico destacado, director musical, una vasta trayectoria en la música nacional. Te doy la bienvenida a ambos. ¿Cómo están? Gusto saludarlos.
2: Un gusto, súper feliz de estar acá con ustedes. Bueno, para toda la gente que nos está escuchando, estoy muy contenta de los proyectos que estamos haciendo, de la grabación que se viene.
3: Bueno, yo gratamente sorprendido y me siento privilegiado de poder producir junto a Ramón, Master Media, a Taira y su música, su voz maravillosa, su talento y su carisma. Y no tengo ninguna duda de que este equipo de trabajo va a ser un equipo triunfador y podamos darle alegría a nuestro pueblo y refrescar un poquito este movimiento ya de décadas de la música ranchera, que en Chile es tan querida, que en Chile es tan, digamos, amada, ¿cierto? Y escuchada. Y darle un poquito de frescura a un estilo que es muy, muy exitoso en nuestro país.
1: Bueno, estamos iniciando esta entrevista en la red Archi, 1300 radios conectadas a lo largo del país. Vamos a partir con la primera pregunta a Taira. Cuéntanos un poquito sobre esta carrera artística, dónde vive, está estudiando. Nuestros oyentes quieren saber un poquito más de usted.
2: Bueno, yo tengo 18 años, recién cumplido hace un mes, el 20 de mayo. Bueno, mi carrera musical comenzó hace como 4 años, que bueno, mi mamá, que siempre me apoya en todos mis eventos, yo partí en un evento de un colegio. Bueno, de ahí ya no paré más, me gustó mucho más porque mi personalidad es súper introvertida, pero desde que conocí la música me pude explayar más y ser un poco más diferente a lo que era antes. Y ahora, con todos los proyectos que he tenido, con el avance en la música, en mi voz, porque igual es un trabajo, es un ejercicio día a día, el estar practicando, ensayando y haciendo cosas nuevas que para mí, bueno, me hacen muy feliz. Como decía aquí Don Tito, la música que estoy comenzando a cantar, ya que yo tenía muchos géneros metidos en mi playlist, es muy nueva para mí, pero estoy encantada de hacerlo, ya que yo sé que a la gente le gusta, sé que un proyecto hermoso, la canción que, bueno, estamos preparando es también como muy, muy de mí, muy de mi pasado musical. Estoy muy emocionada de hacerlo. Bueno, yo soy de aquí, del Quisco, y de Isla Negra específicamente, así que los proyectos también tienen mucho que ver con la comuna aquí y la cultura de acá.
1: Tito, ¿cómo ha andado la alumna?
3: Mira, yo creo que mucho mejor de lo que uno podría pensar. Para la corte edad que tiene, a mí me sorprendió. Yo, tú sabes, pues ya tengo 5 décadas de existencia y creo que una cualidad de Taira y una cualidad que debe tener un artista es la humildad, que es algo que tenemos que tenerlo siempre, porque tú sabes que el mundo da vuelta y a veces estamos arriba, a veces estamos abajo.
1: Así es.
3: Pero Taira tiene ese ángel, ese carisma, esa alegría, esa fortaleza que los artistas talentosos carecen. Uno ve muchos cantantes talentosos, muchos, y yo creo que tú, Ramón, también has visto muchos cantantes talentosos que lamentablemente carecen de disciplina y caen fácilmente en exceso y cosas así. Taira es nuevita, está ingresando a este medio, pero sí vaticino que por la formación que tiene, por su familia y por ella misma, ella tiene condiciones y rasgos que extrapolan lo musical y que tiene que ver con disciplina, tiene que ver con esa entrega y esa obediencia, ¿cierto?, que tiene que tener los artistas. Yo estoy produciendo música prácticamente todos los días y me enfrento con compositores, con músicos, con cantantes y convivo con ellos y yo veo la diferencia y creo que Taira, ese es su punto fuerte. Ya, su punto fuerte es que ella está ávida a trabajar en equipo y a obedecer también las instrucciones de los que somos más viejos y también queremos que le vaya bien.
1: Tito, yo estaba recién, antes de entrar a la entrevista, yo siempre hago estudios de mercado viendo artistas y estuve haciendo un sondeo de 3 agrupaciones que realmente me sorprendió, porque por eso la música, como todo, hiciste mención, hoy pues estás arriba y mañana estás abajo.
3: Sí.
1: Y estaba viendo artistas que tenían sobre 20 millones, 22 millones de reproducciones digitales, y veo ahora que los últimos tres singles no sobrepasan las 35 o 30 mil reproducciones. Y lo he visto ya con tres agrupaciones, y realmente a veces es preocupante, porque muchas veces el artista piensa que va a tener el éxito siempre, y no es así. Entonces siempre eso hay que estudiarlo, sobre todo que Tayra está dando estos primeros pasos y la estamos preparando para que salga al mundo y sea un artista internacional. ¿Cuáles son los proyectos futuros que tiene usted, aparte de dedicarse a la música? ¿Tiene pensado estudiar una carrera, porque ya sale de cuarto medio este año?
2: Mi preferencia es seguir con la música, es lo que me apasiona, lo que amo, y también veo que a la gente le gusta lo que hago, y eso es lo que más me hace feliz también. Y sí, estoy a punto, a mitad de año, de salir de cuarto medio. Mi decisión es estudiar algo relacionado con la música, algo que obviamente me dejé un título de por medio, que ya que igual es importante, por si tengo que trabajar en algo mientras no esté trabajando en la música. Tengo que estar en constante movimiento, ya que el esfuerzo en la vida es muy importante.
1: Fantástico. Tito, ¿cuáles son tus hitos más importantes de tu carrera como director artístico, como compositor y también como músico? Tú has tenido una participación muy destacada en el programa de Morandé con Compañía, que tuviste muchos años, y también has desarrollado muchas producciones con muchos artistas nacionales.
3: Sí, bueno, el otro día justamente reflexionaba en eso, en que cuando uno parte, la edad de Tayra, bueno, yo partí a los 14 años ya grabando, produciendo. Cuando tú partes tan chiquitito, o sea, yo era menor que Tayra, imagínate, y me subí a escenarios como en Europa, en Suecia, Finlandia, Noruega, en grandes escenarios, y en el Festival de Olmué debuté yo con 16 años. Y de ahí, bueno, no paré, trabajé con una infinidad de artistas hasta que llegó la televisión, a Morandé con Compañía, pero antes trabajé con el Rafa Araneda en la red, en Televisión Nacional. Ahí conocí a Willy Sabor, que hicimos un programa de música tropical, y en Chilevisión, donde ahí conocí a La Américo, conocí a los Garras de Amor. Yo produje con Carlos González, que es papá de Willy, muchos discos tropicales, entre ellos también el primer disco de Diego Rodríguez, que fue un exitazo, y yo estuve ahí, digamos, colaborando en la coproducción de eso. Y después, bueno, Willy Sabor, cuando ya está en la Radio Corazón, llega Carlito González con unos cassettes, y hicimos el Y Lluvió un León, que se lo produje yo, el Más Rica que Tú, que me lo compusieron a mí. Y así, bueno, fue un trabajé con Rachel, que con una canción que fue número uno en España, mucho más arriba de los rankings que Madonna, con la canción Quiero que estés a mi lado, que fue su gran hit de Rachel. Y así, la rancherita, cuando llega a mi estudio de grabación, y yo les comentaba por WhatsApp, y me dice: quiero sonar en Radio La Corazón. Y yo le di el esclavo cuando la invité a cantar el Solterita y Sin Nadie, que fue un hitazo que la llevó a México, a vivir a México. Y ella me llama de México, me dice: Tito, vente para acá. Le dije: no, yo acá estoy súper bien trabajando con el Quique, tengo mi escuela, tengo mis temas. Entonces el Colales, que también yo soy coautor de esa canción, que fue el hitazo también, y que lo grabaron los H. Bahía, lo grabaron en Brasil. Y así un sinnúmero de cosas. No voy a estar todo el rato hablando de los éxitos, pero le he achuntado un par de veces a la música, y creo que eso me da un poquitito de conocimiento para desarrollar. Pero uno siempre parte de cero, todos los días uno parte de cero, y creo que uno no puede vivir del pasado, Ramón, uno tiene que vivir el presente. Y para mí Tayra es una oportunidad que me da Master Media, a través de Ramón Madrid, su equipo, de hacer algo importante con un artista emergente, pero que sin duda va a dar que hablar.
1: Cuéntanos esta primicia, este nuevo single que se viene, que va a ser un éxito.
3: Bueno, les cuento que Tayra ha tomado el desafío, el gran desafío, y yo también como productor, de producir, de regrabar o reproducir nuevamente un gran hit mundial que se llama El Hombre Que Yo Amo, y que es en versión cumbia ranchera. Y que es un desafío, pero que es un desafío bonito también, porque lleva a otro estilo, a otro esquema, una canción que ya la gente tiene, que está en el subconsciente colectivo. Esta es una balada que se lleva a cumbia ranchera, pero la fórmula es llevarlo a otro terreno. Y creo que la comparación, Ramón, es imposible que la gente no compare, porque es una canción que ya existe, pero sí llevarlo a un punto en donde la comparación no sea tan fácil, porque en realidad es otro terreno, pero realmente va a ser un éxito, sin duda, porque es una canción que ya tiene un piso importante.
1: Es una canción que promete, y yo no dudo que va a ser una de las canciones destacadas este año 2026 en la cumbia ranchera. Taira, ¿cuáles son las redes sociales donde el público ya la puede conocer un poquito?
2: Mis redes sociales serían en Instagram, en Facebook, TikTok y nos falta solamente YouTube. En ellas me pueden encontrar como Taira y La Fuerza Ranchera y esas serían donde estoy subiendo, bueno, lo nuevo de cada día, los avances y ahora el avance de la grabación del videoclip que sería, que es lo que nos falta aparte de, bueno, ver el final del audio cómo quedó.
1: El tío Tito está trabajando ya en la última etapa.
3: Mira.
1: Estamos finalizando este capítulo tan especial el día de hoy con dos grandes invitados y quiero que envíen un mensaje positivo a nuestros oyentes. ¿Por qué hay que escuchar música chilena?
2: Si bien vemos que muchos artistas son muy exitosos fuera del país, es porque hay talento, pero solamente falta el apoyo de Chile prácticamente. Porque si bien la música es un arte y muchos creen que de eso no se puede vivir, sí se puede vivir de música. La música es importante, es cultura. Y en Chile sí hay mucha cultura, mucha música y mucho talento. Porque más que solamente canciones, es sentimiento, es una terapia también. Porque sé que a mucha gente la música es más que eso. Y para mí lo es mucho más que solamente escuchar una canción, cantar una canción. Sé que cuando estoy triste o achacada, cuando escucho una canción o cuando canto una canción, eso para mí es mucho más que ir a una terapia o escuchar a alguien que me hable de cómo ser mejor o lo que sea. Para mí es mucho más importante y sé que en Chile puede ser posible que recibamos esa ayuda y ese apoyo, como lo estoy recibiendo yo ahora con ustedes, que estoy más que agradecida y sé que también de la gente lo recibo y por lo mismo quiero trabajar para ellos y como me hace feliz a mí, quiero hacer feliz a los demás con la música que yo pueda crear desde hoy en adelante, si Dios me lo permite.
1: Fantástico. Así que toda la suerte, el éxito, Taira y Tito, en esta carrera de la música nacional. Les envío un abrazo. Estamos de vuelta en nuestro programa. ¿Por qué está con tanto suspiro hoy, Karina?
0: Es que yo soy suspirona, soy una mujer muy apasionada. Eso pasa.
1: Y ahora vamos con una canción, diría, inmortal, que es parte del folclore porteño.
0: Por supuesto. ¿Y quién no conoce a Lucho Barrio? ¿Quién no ha escuchado alguna vez La Joya del Pacífico? Lo mejor para ustedes aquí en Aires de Chile.

0: Estamos realizando este capítulo dedicado a los pescadores de Chile. Como país, Karina, nos hace falta reconocer más a lo nuestro. Por ejemplo, a los artesanos, a los artistas chilenos que dejaron un legado en nuestra música, a los agricultores, a los mineros, a los pescadores, que ha sido el tema de hoy, le hemos hecho un tributo. ¿Qué le pareció el programa de hoy?
1: Muy emotivo, Ramón. Yo creo que mientras más la gente nos vaya escuchando, y ahora también que los pescadores sepan que nos acordamos de ellos, también les llega y se dan cuenta que los consideramos y que los valoramos. Así que un saludo para todos nuestros pescadores a lo largo de nuestro hermoso país. Ha llegado el momento, Ramón, ese que no nos gusta, donde tenemos que irnos, pero nuestros amigos saben que esto significa que nosotros vamos a volver con otro programa de Aires de Chile, con más temas interesantes como el del día de hoy, haciendo tributo a nuestra gente. No sin antes contarles, mis amigos, que pueden enviarnos sus comentarios, sus sugerencias y todo su cariño al correo electrónico mastermedia.radios@gmail.com y al fono WhatsApp +569 974 151 52. Muchísimas gracias por estar con nosotros siempre. Todo el cariño para ustedes.
0: Tengan una linda semana. Nos encontramos en un próximo capítulo.
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1: Es la hora 12:13.
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5: Es la hora 12:20 minutos.

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1: ¿Cómo están, vecinos y vecinas de la comuna de Illapel? También a toda la gente que nos escucha en la provincia del Choapa a través de las radios. Estamos nuevamente en una edición de Conexión Municipal, este espacio radial que nos permite llevar la información, también el quehacer del municipio de Illapel, liderado por supuesto por el alcalde Denis Cortés Aguilera, que cada semana está con nosotros para poder conversar y revisar parte de los temas importantes de la agenda semanal. ¿Cómo está, alcalde? Qué gusto saludarlo. Bienvenido a nuestro espacio radial.
2: ¿Cómo estás, Matías? Un gusto saludarte a ti, a todos los vecinos, como siempre, muy contento de poder informar las distintas gestiones de la Municipalidad de Illapel.
1: Así es, alcalde, hemos tenido una semana importante de actividades de terreno, además. Vamos a partir con eso justamente, porque se ha estado trabajando en el sector de Luis Cruz Martínez en lo que es la reposición de este muro de contención, una situación que estaba presente en el lugar y que generaba peligro, temor en la comunidad y que ya se está resolviendo. Quiero que nos pueda contar acerca de la visita que usted estuvo haciendo, estuvo conversando además con los vecinos, qué fue lo que le plantearon y cómo hoy día también el municipio logra dar respuesta a estas necesidades.
2: Sí, mira, Illapel tiene una situación bien compleja en cuanto a muros. De hecho, varios muros quedaron dañados del terremoto 2015, algunos se recuperaron y otros no, porque no ha habido nuevamente una vía de postulación de cómo mejorar los muros, porque además son carísimos. No es llegar que un vecino haga un muro o que el municipio pueda ir mejorando todos los muros de la comuna. Pero hay otros que con el paso de las lluvias y también a través de accidentes de tránsito han chocado contra la barrera un muro y eso ha generado mayor inestabilidad. Eso fue lo que pasó en Luis Cruz Martínez. Y ahí el muro estaba a punto de ceder. ¿Ya? Entonces actuamos como municipio en un caso de emergencia y eso nos permitió disponer de recursos especiales a través de la cuenta de emergencia y hacer un trato directo, porque como era una emergencia, no se licitó y se pudo ejecutar en el corto plazo. Eso ha permitido que hoy el muro prácticamente esté todo construido. Solo falta sacar la zapata, ¿cierto? Todo lo que es los tableros que van a permitir que el muro ya quede en funcionamiento. En el fondo, toda la estructura que permite más bien el secado del muro y todo. Y lo fuimos a revisar, ya está todo impecable. Una inversión no menor de 30 millones de pesos que hoy día va a permitir que el muro le dé tranquilidad a los vecinos y que además sostenía la calle. Entonces también era importante porque la calle de a poquito estaba cediendo. Pero el llamado también es a que los vecinos cuiden estos lugares y sobre todo los protejan. ¿Por qué? Porque este muro se complicó más con un accidente de tránsito a alta velocidad.
1: Exacto.
2: Entonces, adicional a eso, pusimos un lomo de toro ahí en el sector, pero los lomos de toro no son una solución mágica, porque si alguien pasa a mucha velocidad, obviamente igual se van a generar problemas. Pero es una obra que demuestra que el municipio está presente, que siempre estamos buscando soluciones para los vecinos y la empresa lo está construyendo de muy buena manera.
1: Así, alcalde, además se mejoró ahí la baranda, hay bastantes mejoras y estos aspectos importantes que tienen que ver con la seguridad principalmente de nuestros vecinos y vecinas de la comuna de Illapel. Luego de eso, rápidamente usted se trasladó hacia la ciudad de La Serena, donde ha sostenido importantes reuniones, la primera de ellas con el gobernador regional, pero además con todo ese equipo de encargados, porque hay hoy día una cartera importante de proyectos que está levantando Illapel, algunos en ejecución, otros próximamente ejecutar, y sueños y anhelos que tiene la comuna. Quiero que nos pueda contar un poco lo que fue esa reunión de trabajo, porque entendemos que hoy día Illapel, a nivel regional, tiene una cartera bien atractiva y el gobierno regional es un buen partner hoy día para lograr el financiamiento.
2: Sí, mira, nosotros estamos orgullosos de lo que estamos haciendo en la comuna de Illapel. Cuando uno ve un hospital, cuando ve edificios, cuando ve las plazas, las canchas y tantos proyectos que estamos trabajando, las cosas no son producto del azar, es producto de un trabajo duro, lo he explicado varias veces. El hospital, para que se construyera, sin duda había que hacer un estudio preinversional, que eso todo lo hace el Servicio de Salud, pero había que generar condiciones políticas para que se generara el financiamiento. Y la Mesa de Salud que nos tocó liderar fue fundamental en eso. Los viajes a visitar a la ministra, que la ministra en su momento hubiera venido a Illapel, hablar con Hacienda junto a parlamentarios para generar que los recursos pudieran llegar ha sido fundamental. Entonces, el viajar, el estar haciendo gestiones, permite que las cosas se vayan logrando y uno vea construcción. Por eso que uno de los socios estratégicos para nosotros es el gobierno regional. Y sostuvimos una reunión con el gobernador y con su equipo para ver distintas carteras de proyectos. Por un lado, estuvimos viendo el Politécnico. ¿Por qué el Politécnico? Siempre lo menciono. Porque nosotros tenemos que generar mejores condiciones de empleo en nuestros jóvenes. A veces hay ofertas laborales en la minería o en otras áreas, pero la tecnología avanza mucho, los contenidos avanzan mucho. Entonces, es importante construir el Liceo Politécnico para que este permita que los jóvenes tengan mejor acceso a tecnología.

0: 129 mil millones que al ejecutarse por una empresa genera empleo y genera inversión en la comuna. Y ese proyecto hoy día está en una etapa bien importante. ¿Por qué? Porque este proyecto ya se licitó y al licitarse hay tres empresas interesadas y una de ellas cumple con las expectativas económicas, es decir, lo que está disponible en el presupuesto para poder ejecutarlo. Y ahora estamos a la espera que el gobierno regional pueda, en este caso, revisar la licitación, estar conforme, poner el suplemento de recursos y poder, obviamente, ejecutar esta obra. Así que estamos bien esperanzados que ese proyecto se pueda ejecutar y de verdad que sería un orgullo para Yapel y la provincia de Choapa tener uno de los mejores liceos técnicos, no solo de la región, sino del país. Además, estuvimos viendo los temas de vivienda. ¿Por qué vivienda con el gobierno regional? Porque ellos están aportando económicamente recursos. ¿Y por qué? Porque como está más caro construir, los recursos del Servio alcanzan muchas veces para construir la vivienda,
1: claro,
0: pero la urbanización hace que se eleven los costos. Y en el caso de Sol del Valle, que son los departamentos que todos los illapelinos ven que se están construyendo al ingreso de Illapel, al frente del hospital, eso tiene una urbanización adicional, que es una calle, que va a conectar el hospital con esos departamentos, con la carretera. Entonces el gobierno regional está aportando recursos. Y ahí estamos trabajando para ver cómo eso que va en la segunda etapa se puede ejecutar de buena manera. Pero además estuvimos viendo cómo podemos poner las primeras piedras de Cumbres y de La Guada, que también están aportando recursos del gobierno regional. Y en eso al menos ya está resuelto ese proyecto. Estuvimos revisando la electrificación rural de Lanco, que ahí son 340 millones de pesos de inversión. El proyecto son 3,7 más o menos kilómetros de línea de alta tensión, perdón, de media tensión, y 2,25 kilómetros más o menos de baja tensión. Es un proyecto que nos costó mucho, está aprobado técnicamente, además aprobado por el CORE, está con financiamiento, pero CGE, que es la empresa que va a ejecutar esta obra, está pidiendo información adicional de algunos pasos de servidumbre, que es lo que estamos corrigiendo para que se inicie prontamente esa obra. Y también hay obras que aún tienen observaciones, pero que queremos resolverlas y estamos confiados que las vamos a resolver pronto, observaciones al proyecto, el proyecto está terminado para nosotros, pero obviamente se hacen observaciones de los organismos técnicos, del gobierno regional o del Ministerio de Desarrollo Social, pero nosotros creemos que pronto podemos resolver esas observaciones, que es la planta de tratamiento de Cárcamo. Ahí son más de 800 millones de pesos de inversión. ¿Por qué? Porque al haber más criterios sanitarios de mejorar el proyecto, en el fondo hace que el proyecto se encarezca, y también Canelillo, que es un proyecto de cerca de 800 millones de pesos, es algo que estamos trabajando. Y eso demuestra que cada localidad tiene su necesidad y su requerimiento, porque a veces en otros lugares estamos hablando de multicancha, en otros hablamos de plaza, entonces a veces se da la conversación con los vecinos en redes sociales, que mira, se hace esto en este lado, pero bueno, en Peralillo estamos haciendo una plaza, bueno, en Cañas 1 vamos a hacer una plaza, pero en Canelillo tenemos que hacer la planta de tratamiento, que vale dos o tres veces que la plaza, pero ¿por qué? Porque Cañas 1, no todos, pero tiene alcantarillado. En Santa Virginia también tenemos que avanzar hacia el alcantarillado, en Santa Virginia estamos con el estadio, en Paseo Central ya hicimos la plaza, en la villa estamos con otros proyectos, es decir, cada territorio tiene su priorización, ¿cierto? Y tiene su avance, pero estos dos proyectos son fundamentales porque prácticamente son una emergencia sanitaria, así que estuvimos conversando con el gobierno regional también de esos proyectos.
1: Así es, CAE, son tremendas iniciativas, como te decía, algunas ya en proceso de licitación, adjudicadas, otras que ya están en ejecución, como por ejemplo el Estadio de Santa Virginia, que viene a dar esta justicia en el deporte, también en el territorio. Pero también entendemos, alcalde, que se pusieron ya de acuerdo para lo que van a ser las primeras piedras de proyectos importantes también para nuestra comunidad, que son necesariamente hoy día cosas relevantes, principalmente para un sector como la Vía San Rafael, alcalde, que necesita tener mayor urbanización, es costoso, como usted lo decía, y por eso es que hoy día también se le da prioridad a esos dos proyectos.
0: Sí, mira, nosotros también nos pusimos de acuerdo con obras que están listas prácticamente para construirse. ¿Por qué? Porque ya nos adjudicamos los recursos, se licitó y están las empresas. En eso estamos viendo lo que es la inauguración, perdón, más que la inauguración,

0: las primeras piedras de la calle Los Álamos. ¿Dónde es calle Los Álamos? Es en Las Majaditas, una calle que está sin pavimentar. Ahí, y el otro es mejoramiento en el entorno de la villa. Estamos hablando calle Cuscumi, Yagüe y El Mauro, que es fundamental porque hay mucha gente va al estadio, a la villa, al Cefán, y está pavimentada solo a la media calzada. Entonces esos proyectos están listos y esperamos a fines de julio, primeros días de agosto, poder poner la primera piedra porque ya las empresas están ok. Una ya incluso fue ratificada en el Consejo, porque estos recursos son del gobierno regional, lo aprobó el gobierno regional, nosotros lo licitamos, pero se informa al Consejo Municipal cuál es la empresa que lo va a ejecutar. Una es la que ya se informó y la otra nos enviaron esta semana a la adjudicación y pasa por el Consejo. Entonces nosotros creemos que la última de julio, la primera de agosto deberíamos estar poniendo las primeras piedras y es probable que también eso coincida con la inauguración que vamos a hacer del mejoramiento del acceso al cementerio. ¿Y por qué el gobierno regional? Porque el gobierno regional puso los recursos para mejorar el acceso con las veredas, pero no consideraban los recursos para mejorar lo que es los módulos. Y ahí no solo mejorar los módulos de la florista, sino revisar la conexión eléctrica, el agua, todo eso lo financia el municipio y está haciendo que va a ser un proyecto muy, muy bonito. Así que estuvimos trabajando en eso y también estuvimos explicando proyectos también futuros que se demoran, que nosotros yo los vengo conversando hace rato, pero hay que ir viendo cada día cómo avanzamos. Por ejemplo, el tema de en la salida de Yapel Salamanca, en el cruce donde está, en este caso, el
1: Hacia la colonia,
0: ¿cierto? Al bypass, ahí hay muchos accidentes. Ahí hay que hacer una rotonda, hay que hacer una obra mayor. Como eso no lo puede hacer el municipio porque es de vialidad, el municipio quiere colaborar, pero una rotonda no la puede hacer.
1: Correcto.
0: ¿Y qué es lo que hay que poner? Semáforo, que no soluciona del todo, pero ayudaría. Pero no es llegar y pedir semáforo. Entonces hay que hacer un estudio técnico y ya estamos trabajando en eso.
1: Es complejo, alcalde, porque la gente pensaría que el municipio, teniendo incluso las lucas, puede llegar a instalar un semáforo en cualquier parte. Eso no es eso.
0: Claro, es que justamente porque lo he explicado en otras ocasiones, en que primero instalar un semáforo tiene que haber un informe técnico. Y si ese informe técnico es negativo, no se instala, por más que uno lo vea como obvio.
1: Claro.
0: ¿Ya? Y por otro lado, si tú no eres dueño de la calle, legalmente
1: tampoco se puede.
0: Entonces, en Felipe Ñíguez, en donde está la planta de revisión técnica, ahí quien tiene esa calle es vialidad. Tuvimos que pedir los permisos a ellos, hacer el estudio, conseguir recursos, que es lo mismo que queremos hacer acá. Pero en la avenida Ignacio Silva, las calles son nuestras.
1: Exacto.
0: ¿Cierto? Al frente de la Plaza Abasto lo mismo. Entonces, por eso que nosotros mantenemos, podemos cambiar semáforo a ESMA. En este caso, tenemos que generar ahí una aprobación. Y ahí estamos trabajando, hay voluntad del gobierno regional. Nosotros estamos trabajando con la Seremía de Transporte, con el gobierno regional, para obviamente poder resolver eso, que es muy, muy, muy complicado. Ahora, unos semáforos todos salen arriba de 6 millones.
1: Exacto.
0: No es que uno valga 5, 10 o 15 millones, sino se resolverían las cosas de manera, obviamente, mucho más fácil. Y también conversamos de los proyectos futuros con el gobernador. ¿Y cuáles son los proyectos futuros? La Plaza de Abasto.
1: Es
0: que si bien hemos avanzado en su proyecto, digamos, de emergencia, pero nosotros queremos tener una Plaza de Abasto nueva y para eso ya tenemos una empresa que está trabajando el diseño. Pero esto, al menos el diseño, sacar el RS, tenemos un año, año y medio. Pero de ahí tiene que conseguirse los recursos, es decir, se demora, pero lo queremos sacar adelante. Estuvimos hablando de los futuros proyectos que tenemos ahí en el estadio Bernardo O'Higgins, porque el pasto no da más, pero para poder sacarlo queremos hacerlo por etapas. Una cosa es el pasto, la iluminación. El otro día me decían, oye, hay que cambiar la iluminación en Ramón Mucho Vega. Sí, hay que cambiarlo. Pero no es llegar y cambiarlo. Hay que tener el estudio lumínico, pero además los recursos.
1: Y con la nueva norma lumínica.
0: Entonces, no es como decir, ya cambiemos. Claro. Por eso que, pero también le estamos dando prioridad a este estadio, porque este es el estadio que es el central y que obviamente avancemos. Eso no quiere decir que una vez tenido el estudio técnico, teniendo los recursos, no podamos cambiar la iluminación de Moncho Vega y también de la villa.
1: O sea, pero integral ahí, alcalde.
0: Pero claro, es el ¿cómo lo queremos hacer esto? Por un lado, arreglar la cancha, ¿cierto? Y la pista recortando, la iluminación, pero no vamos a hacer graderías nuevas y todo. No,
1: claro.
0: ¿Por qué? Porque si no, no va a salir nunca este proyecto.
1: Claro.
0: ¿Ya?
1: Un estadio completo cuesta varios miles de millones.
0: Cuesta 6 veces más de lo que nosotros queremos pedir, pero más allá del costo, las normativas son muy complejas por la ubicación que tiene el estadio. Okay. El estadio está metido en el radio urbano, está cercano a la plaza. Hoy día las normativas son distintas, hay que hacer un estudio de dónde poner estacionamiento. Entonces uno podría decir, oye, hagamos estacionamiento subterráneo, pero el proyecto técnicamente y financieramente no se va a justificar poniendo estacionamiento subterráneo. Entonces, al final se te cae el proyecto. Sí. Entonces, lo que vamos a hacer es esto por parte, por otro lado, otro proyecto para camarines y otro proyecto para la piscina temperada, que se complementa con el trabajo de rehabilitación, que se hace el CCR, lo que hacemos en el verano, ¿cierto? Con estos talleres que se hacen en la piscina municipal, queremos hacerlo durante todo el año. Estas cosas, como insisto, se demoran, pero en algún momento la gente cuando diga, pasen los años, y se consiguieron los recursos, pasen un par de años y diga, mira, va a partir la piscina. Bueno, toda esta pega que hemos hecho años anteriores se traduce, obviamente, esperemos, en estos futuros proyectos, como es la Plaza de Abasto, como es todo eso.
1: Así, alcalde, y el paso de los años también nos deja tremendas tradiciones. Illapel es una comuna que ha crecido, que ha avanzado con grandes proyectos, pero que no nos olvidamos tampoco de nuestras raíces. Hoy día la cultura, principalmente del mundo campesino, se ha ido perdiendo a nivel país, y hoy día Illapel quiere potenciarse en esta materia. Hemos tenido el año pasado una bonita fiesta de la transhumancia que este año, alcalde, también se quiere potenciar. Y para eso, además, usted que estuvo reunido con el gobernador, ya se firmó el financiamiento para este año 2026 y así poder seguir manteniendo viva esta tradición. Cuéntenos un poco acerca de lo que fue, obviamente, conseguir primero ese financiamiento y cómo hoy día se quiere proyectar esta fiesta de la transhumancia que podamos llegar incluso a todo el país.
0: Sí, mira, nosotros siempre nos ha gustado tener una comuna viva, una comuna activa. Así como uno ve el estadio en Santa Virginia, los proyectos que uno ve a diario, lo que acabamos de conversar, también nos gusta tener una comuna entretenida. Y muchas veces la gente lo puede ver como un gasto, pero también nosotros vemos como una inversión. ¿Y por qué lo vemos como una inversión? Porque hay vecinos que, si no haces una actividad para el Día del Niño, no tienen dónde llevar a sus hijos a una tarde entretenida.
1: Claro.
0: Si no haces actividades en el verano, no todos tienen vacaciones o no todos tienen los recursos económicos para llegar y salir. Y los que se quedan en Illapel o pueden salir de vacaciones también quieren tener una comuna entretenida. Entonces, por eso nosotros hacemos bulevares, hacemos festival, fiestas patrias, pero también hay otras iniciativas que son también que nos dan identidad y que nos potencian el turismo. ¿Cómo? El Día del Criancero, el Día del Transhumancia, que rescata el valor de los crianceros, pone en valor también el queso de cabra.
1: Correcto.
0: Entonces, y el desafío Maracordillera también nos da esa posibilidad de, a través del ciclismo, mostrar nuestra comuna. Y que salga un minuto en televisión,
1: claro,
0: vale muchísimo, porque muestras la comuna. Entonces, pero es una actividad que te sale fácil 30, 40 millones el Día del Criancero, que la gente dice, bueno, ¿y cómo? No, pero es que lo que pasa es que hay que hacer publicidad, lo que pasa es que hay que poner amplificación, hay que poner toda la estructura. Entonces, hoy día nosotros, todos los municipios, estamos complicados financieramente.
1: Exacto.
0: ¿Por qué? Porque nos subieron los costos. La luz y el agua, así como te suben a ti en tu casa, Matías, nosotros
1: vendríamos.
0: El combustible, así como a usted le sale más caro ahora en su auto, por más que baje un poquito ahora la bencina, bueno, a nosotros nos sale mucho más, porque imagínate los camiones, los buses, etcétera. Entonces,
1: y cada vez más demanda, además.
0: Claro, y además un montón de cosas que hay que ir haciendo. No sé, pues no teníamos pensado arreglar un muro, 30 millones el muro, una obra, sale más dinero. Entonces nosotros no hemos querido recortar quitar beneficio a los vecinos. Entonces seguimos entregando las becas, seguimos ahora entregando aumentando los fondos concursables a las organizaciones, haciendo multicancha, y la única forma es cortar en actividades,
1: claro,
0: reducir actividades o reducir el costo de las actividades. Entonces, lo bueno del financiamiento del Día del Criancero, que nos permite a nosotros hacer la actividad, claro, invertir, pero menos dinero. Es como un ahorro, ¿cierto? Y eso que nos permite tener actividad en fiestas patrias o tener actividad en Día del Niño. Ahora, no vamos a tener 31 minutos este año. ¿Por qué? Porque uno también, como en la casa, cuando tiene mejores condiciones económicas, gasta más.
1: Exacto.
0: Y cuando no las tienes,
1: apretarse el cinturón.
0: ¿Cierto? Pero no por eso vamos a hacer una actividad fea para el Día del Niño.
1: Además de todo el cuestionamiento de la Contraloría.
0: Claro, entonces, exacto. Por eso que es importante tener, explico todo esto, porque a veces parece simple la administración municipal, pero tiene que ver con los costos, tiene que ver la Contraloría. Y dice, hoy, por ejemplo, el Día del Dirigente. Ya no lo vamos a hacer como lo conocíamos antes. Y la gente dice, chuta, pero ¿cómo los dirigentes se merecen y todo? Bueno, pero ya la Contraloría dice que no podemos comprar alimentos. Bueno, tenemos que regirnos por la Contraloría. Pero también a veces tenemos que priorizar recursos. Entonces, la buena noticia, y le agradezco al gobernador regional, don Cristóbal Yulea, a los consejeros y consejeras regionales, que hay financiamiento para el Día del Criancero, que lo vamos a lanzar acá en el gobierno regional, que se está transformando en una fiesta regional, que pretendemos potenciar lo que es los crianceros. También es una actividad que permite que los crianceros digan las dificultades que tienen. Nos permite a nosotros turismo, nos permite emocionarnos cuando pasan los crianceros, nos permite mostrar la comuna. Es decir, tiene múltiples beneficios que van más allá de la inversión que se genera, pero esto también nos alivia presupuestariamente para nosotros. Exacto. También hacer otra actividad. Así que es parte de las reuniones que tuvimos o con el gobernador, pero yo creo que fue una buena reunión con el gobernador porque estuvimos viendo Politécnicos, estuvimos viendo el hospital, estuvimos viendo los fondos para estas actividades, las primeras piedras, ¿no? Y es parte de lo que uno va haciendo, así que creo que hay que salir día a día. A veces sacrificado porque la gente ve que uno sale, pero hay que viajar, hay que salir temprano, uno llega de noche, pero al otro día hay que estar en las actividades, pero tiene su recompensa. Y su recompensa es cuando uno ve que los recursos llegan, cuando uno ve que la infraestructura se está desarrollando, y después cuando ese esfuerzo uno lo ve y se recompensa cuando uno ve que algo ayuda.
1: Y que la gente lo ve.
0: Claro, que hoy se nos vencía el centro diurno, hicimos gestiones a 3 años más el centro diurno. ¿Cuál es el beneficio? Ver que los adultos mayores van a seguir en ese espacio. Ah, hoy la multicancha, un esfuerzo, sí, gestiones, bueno, pero ahí está la multicancha, usándose por los vecinos.
1: Exacto.
0: Uy, el esfuerzo está cuando los niños antes en la escuela de los Perales estaban jugando en tierra.
1: En tierra.
0: Ahora, en una multicancha bonita. Es lo mismo con todos estos proyectos que revisamos con el gobernador. Así que estamos, una buena reunión, y es parte de las gestiones que estamos haciendo.
1: Además, alcalde, dentro de esta agenda intensa de gestiones, porque tal como usted lo dice, hay que ir a la ciudad de La Serena, ir a gestionar, hacer presión en los proyectos. También hay algunas instancias que son bien relevantes. Usted estuvo reunido con el director del Servicio de Salud revisando temas bien relevantes para la comuna. Una de ellas es una preocupación que hoy día se ha generado mediáticamente producto de algunas situaciones internas de las empresas que están construyendo el nuevo hospital provincial. Además de la situación actual, digamos, el proceso constructivo mismo. Pero, ¿qué es lo que va a pasar en el futuro? Porque esta construcción tiene una proyección de tiempo, y luego que se cambie todo el personal, el equipamiento, va a quedar un edificio que es bastante grande en dimensiones, prácticamente desocupado, que no tiene actualmente una definición en lo que se va a ocupar. Y usted llegó con un plan bien preciso, concreto, para plantear al director acerca de cómo hoy día el municipio podría eventualmente hacerse cargo de esa dependencia y dar una utilidad bien importante para los vecinos y vecinas. Quiero que nos pueda contar lo que fue esa reunión, que entendemos que es bien relevante, principalmente para el futuro de nuestros vecinos y vecinas.
0: Sí, mira, estuvimos ahí con el director de Servicio de Salud, Ernesto Jorquera, primero transmitiéndole la preocupación nuestra y de los vecinos, producto de imágenes que salieron de trabajadores que decían que habían pagos no realizados por su trabajo. Él no, que nos transmitió, ya me lo había hecho personalmente, o sea, telefónicamente, ahora quisimos hacerlo formalmente por teléfono, o sea, presencialmente. Lo importante es darle tranquilidad a los vecinos. La obra no tiene retrasos, la empresa quien se adjudicó tiene los contratos al día. A veces hay problemas entre las empresas subcontratadas, pero el proyecto avanza de buena manera.
1: ¿No hay un problema económico?
0: No hay un problema económico, no es que la empresa esté ni teniendo problemas económicos, ni menos quebrando, ni menos que el proyecto se esté deteniendo, no. Está funcionando, hubo problemas puntuales con unos trabajadores, y esos problemas se tienen que resolver con esos trabajadores, que es parte de una obra, es parte de las dificultades, pero no tiene nada que ver con un problema estructural. Así que el hospital nuevo sigue avanzando a piso firme. Y también le planteamos, bueno, ¿qué va a pasar con el hospital actual?
1: Correcto.
0: Cuando se cambien todo el personal a la villa, al hospital nuevo. Y ahí nosotros le planteamos una propuesta que ya lo venimos trabajando hace tiempo. ¿Y qué es lo que queremos hacer nosotros? Nosotros, nuestra teoría es la siguiente, en que al trasladarse al hospital nuevo, vamos a tener más box.
1: Correcto.
0: La urgencia va a ser más grande. Al tener más box van a poder más ver médicos, pero igual puede colapsar. Entonces, ya que tenemos una urgencia ahí, ¿por qué no la usamos nosotros como municipalidad? Teniendo un SAP, un sistema de urgencia.
1: Correcto.
0: Similar al de la villa, acá en urbano.
1: Que usted se lo planteó a la ministra.
0: Se lo planteaba a la ministra y la idea es hacerlo. Ahora, nosotros ya estamos haciendo un plan de refuerzo de invierno, que es algo que vimos también esta semana, que es lunes, martes y jueves. Después de las 5:30 ponemos una atención. Es como de urgencia, pero no es urgencia.
1: Correcto.
0: ¿Por qué? Porque solo atendemos temas respiratorios y gastrointestinales. Pero si se nos entregaran ese espacio, donde hoy día está la urgencia del hospital, cuando se trasladen, podríamos tener algo muy parecido a lo de la villa y ayudaría mucho a aliviar a los vecinos. Por otro lado, podríamos tener lo que es la farmacia comunitaria ahí mismo en el hospital.
1: Correcto.
0: Podríamos tener el CCR, el Centro Comunitario de Rehabilitación, trasladarlo donde lo tenemos ahí. ¿Por qué trasladarlo? No solo porque nos podríamos ahorrar un arriendo, sino lo más importante es que podríamos duplicar
1: las atenciones.
0: Entonces podríamos tener más horas para el Centro Comunitario de Rehabilitación. Podríamos tener el espacio de adultos mayores del Centro Diurno aún con más espacio. Entonces nosotros planteamos que en ese espacio podríamos trabajar en temas con personas mayores, en temas de salud mental, en temas de farmacia, en temas de urgencia, es decir, complementar con lo que ya hacemos. Así que esto tuvo una buena acogida. Estamos trabajando en ello, obviamente hay que ir quemando etapas con la ministra, su secretario, ir sacando costos, porque esto también nosotros significa una mantención, significa una inversión, pero obviamente no nos podemos privar de que esa infraestructura quede ni abandonada,
1: claro,
0: y menos que se dedique a otras cosas, porque si ya está con resolución sanitaria, ya está autorizado para hacer el tema de salud, ¿por qué no lo usamos para, obviamente, seguir mejorando la salud? Entonces podríamos tener el hospital provincial.
1: Correcto.
0: Y este edificio antiguo del hospital podríamos seguirlo prestando para otras atenciones que hoy día hacemos desde la municipalidad, pero que podríamos hacerlo mucho, mucho mejor.
1: Y en temas de salud, alcalde, usted también ha estado constantemente reunido con nuestros vecinos y dirigentes. Estuvo presente en la reunión que se hace con los consejos consultivos, entregándole a propósito de esta reunión con el director del Servicio de Salud algunos de los aspectos tratados en la reunión, pero también abordando algunas situaciones que hoy día enfrenta el municipio a través del Departamento de Salud Municipal. Sabemos que uno de los temas sensibles a nivel país es la salud y, por supuesto, nuestra comuna no está excepto de este tipo de dificultades. Quiero que usted nos pueda contar acerca de lo que fue esa reunión, entendiendo además que los dirigentes han planteado bastantes inquietudes y también algunas problemáticas que se han generado.
0: Sí, bueno, tú sabes que la salud, tal como lo comentábamos, al ser tan importante, tenemos que hacer los mejores esfuerzos para que los vecinos cada día tengan una mejor atención, pero eso también significa ser responsable en las decisiones que uno va tomando, y por eso que tuvimos una muy buena reunión con los consultivos de salud, porque los consultivos son los que en el fondo recogen las sugerencias o las críticas constructivas y lo llevan a estas reuniones. Y de ahí uno va sacando ideas. Por ejemplo, los consultivos rurales nos dicen, alcalde, pucha, se corta la luz, ¿cierto? Y se tiene que suspender la ronda. Entonces, cuando tuvimos recursos, pusimos los generadores en las puestas. Es decir, uno escucha, ¿cierto?, eso para ver cómo podemos mejorar. O a veces hay temas de gestión que se van mejorando. Pero también le transparenté a ellos lo difícil que se hace hoy para una comuna como la nuestra mantener lo que tenemos en materia de salud, en cuanto a nuestro rol de salud primaria. Y le he dado algunos datos. ¿Y por qué se nos hace complejo? Porque los recursos que llegan por el per cápita, es decir, cada persona inscrita llega un monto, no alcanzan. Y como no alcanzan, es difícil seguir entregando más atenciones de las que quisiéramos. Y por otro lado, a veces la infraestructura nos complica. Y por otro ámbito, nos faltan los profesionales. Entonces, si tú no tienes todos los recursos, no puedes crecer, no sé, de 7 médicos a 15, porque no tienes recursos. Si tuviéramos los recursos, no tenemos 7 box max donde vender. Y si tuviéramos los box, hemos puesto publicaciones y no hay médicos. Entonces es difícil poder resolver eso. Y eso nosotros lo vemos a diario, porque nos ha pasado en la villa, en la extensión horaria, principalmente en la urgencia, tenemos un médico y si se resfría o tiene un problema familiar, nos quedamos sin médico. Nos ha pasado en una ronda médica y no es que no tengamos voluntad, entonces no queremos pagar, tenemos los recursos para hacerlo, pero o están en el hospital o otros están haciendo las especialidades o muchos se les hace más atractivo una ciudad más grande, no porque encuentren feo, bonito y apelo, no, es porque claro, hacen docencia en una universidad, tienen tan más cercano a los campos clínicos, son distintas situaciones. Pero también se nos hace complejo porque los costos que tiene hoy día el Departamento de Salud son más altos. Pagar toda el agua, toda la luz de las postas, de estacionamiento, corral es mucho más caro. El combustible para todos los furgones, para todas las rondas también. Pero nos pega fuerte a nosotros también el tema del ausentismo. El año pasado tuvimos muchas licencias médicas. Y este año, a propósito de los sumarios y que también hay personas que terminaron su relación laboral por ausentarse con licencia médica sin estar justificado, o algunos están también o fueron, viajaron al extranjero, hubo una disminución. Tenemos 860 días de ausentismo menos comparado con el periodo anterior. Es decir, tú sumas los días de todas las personas que están con licencia a junio del año pasado, comparado con junio de este año, tenemos 860 días menos. ¿Por qué? Porque también hemos estado fiscalizando nosotros.
1: Correcto.
0: Pero, ¿sabes cuántas horas extraordinarias? Tenemos más de 3.000 horas extraordinarias. Si hay que pagarlas, pagamos. Pero pasamos a revisar bien dónde, ¿cierto?, estábamos pagando horas extras, si estaba siendo bien justificado o no.
1: Tiene un costo mayor.
0: Por cierto, hay médicos que a veces ante la necesidad de no poder contar con más médicos, pagábamos horas extras. Entre 2 a 3 millones le estábamos pagando solo en horas extras a un médico. Yo no digo esto para poner mal un médico, sino para poner en valor la realidad. Bueno. Pero nos sale mucho mejor contratar un médico.
1: Exacto.
0: Entonces todas esas decisiones las hemos estado haciendo, pero a veces nos cuesta. No es que no tengamos los medicamentos, a veces los tenemos, pero no los podemos entregar si no hay un químico farmacéutico. ¿Sabe cuánto vale? O sea, un sueldo de un químico farmacéutico está cercano a los 2,5 millones. Pero tampoco hay.
1: Hay que ponerle un poquito más.
0: Claro. Entonces, yo digo esto para que los vecinos vean que a veces no solo es voluntad, pero también para que valoremos lo que tenemos.
1: Exacto.
0: No en todos lados existe tensión horario y los CEFAN. La mayoría de los CEFAN a las 5:30 se cierran. No en todos los lugares hay remedios a domicilio de los adultos mayores. No en todos los lugares de Chile hay generador en todas las postas, internet en todas las postas, en algunas postas doble TENS, los programas que tenemos. Entonces hemos hecho un avance importante, pero también tenemos buenas noticias, porque a pesar de las dificultades que tenemos, compramos una nueva van, y esa van le permite a los equipos ir a hacer visitas domiciliarias, más de 40 millones de pesos de inversión. Estamos entregando, en este caso, pañales para adultos mayores que tienen dependencia severa. Estamos comprando también computadores para alrededor de 60 computadores para apoyar a los equipos profesionales. Estamos pronto a inaugurar, siempre que se nos autorice, la resolución sanitaria del nuevo box, el box dental, está diciendo el box ginecológico, que era lo que habíamos inaugurado antes. Entonces, a pesar de las complicaciones financieras que a veces tenemos, estamos logrando avances importantes. Pero no es posible a veces cosas que a mí me gustaría hacer. Me gustaría poner incluso las postas día y noche, pero no se puede. No puedo, por ejemplo, en el CEFAN urbano llegar y poner una urgencia porque no tenemos los recursos, y si los tuviéramos necesitamos que nos autoricen sanitariamente para poner extensiones o poner un sistema de urgencia. Por eso que les fui a explicar también a los consultivos de salud lo que queremos hacer, y algo les comentaba antes en la radio, en la primera parte de la radio, con la visita al servicio de salud, ¿por qué es tan importante quedarnos con el hospital actual que va a pasar el antiguo al futuro? Porque ahí podríamos tener más horas médicas y de neuro en urgencia, y claro, no gastaríamos en construir una urgencia, sino que usaríamos la misma.
1: Y que se justificaría además, porque me recuerdo cuando vino la ministra, ella decía que estaba muy cerca el CESFAM urbano del hospital como para poder construir una urgencia. Ahora que el hospital se está construyendo en un sector más apartado, tendría mayor justificación ahí, alcalde.
0: Exacto, entonces todo eso, como te digo, es lo que queremos hacer. Y si yo pago un arriendo para una farmacia comunitaria, mejor lo pongo del hospital, es más grande, pero esos ahorros de arriendo puedo contratar profesionales. Entonces estamos trabajando en todos los ámbitos en materia de salud, pero creo que fue una buena reunión porque lo logré transmitir a los consultivos de salud que nos gustaría hacer mucho más, pero ojo, los recursos son infinitos. Y además del programa de universalización, nos llegaron 70 millones menos. Y 70 millones menos para nosotros tiene un impacto importante, pero no nos hemos quejado, no nos hemos puesto a llorar ni a reclamar. Hemos dicho, bueno, nos arreglaremos. Pero que no, que yo no lo diga tan públicamente, no significa que tenemos 70 millones menos por universalización, que el gasto de combustible se nos fue a las nubes porque con el costo del petróleo, que hoy día contratar un médico cuesta mucho más, que contratar un químico farmacéutico cuesta mucho más, ¿cierto? Que tener dos TENS en unas postas era algo que era un sueño y hoy día de a poquito lo hemos ido logrando, y que a pesar de que no llegan todos los recursos, estamos haciendo esfuerzos importantes.
1: Así, alcalde, es una situación que hoy día como comuna estamos viviendo, usted lo ha reflejado bien en esta conversación, transparentando a la comunidad, a los consejos consultivos, en este caso, que tal como usted lo decía, llevan el mensaje a sus comunidades, el trabajo y el esfuerzo que hoy día hace la Municipalidad de Illapel para conseguir, obviamente, mejorar las atenciones y mantener hoy día lo que tenemos. Pero además, hemos tenido reuniones importantes, gestiones importantes, hablábamos recién de su visita al director del Servicio de Salud, pero también estuvo reunido este día viernes con el director de Servio, en otra de las materias que es bien importante, bien relevante y bien sensible además para nuestra comuna, y que tiene que ver con los proyectos habitacionales. Estamos ahí muy esperanzados, y así lo están haciendo también las familias del proyecto Sol del Valle. Quiero que nos cuente un poco, alcalde, lo que fue esa reunión, cómo se está avanzando, y si vamos a tener noticias positivas para nuestros vecinos.
0: Sí, nosotros sabemos el drama de no contar con una vivienda, y por eso que desde que llegamos a la municipalidad hemos estado haciendo todos los esfuerzos. Ya hemos tenido resultados, porque se están construyendo los departamentos Sol del Valle, porque se está construyendo en Canelillo, proyectos que llevaban años y que los logramos destrabar y avanzar. Estamos próximos, esperamos ahora en agosto, los primeros días, poner ojalá la primera piedra del inicio de construcción de Cumbres o de La Guada o ambos. Estamos trabajando para un sueño violeta arriba en La Guada, que son 100 departamentos. Es decir, tenemos ya subsidios y viviendas o departamentos asegurados que se van a construir, pero tenemos que resolver los que aún siguen esperando. Y para eso estamos con Sol del Valle, la segunda etapa, que nuevamente tuvimos reuniones, porque es un proyecto muy difícil de sacar adelante, pero estamos haciendo todos los esfuerzos para que se construyan todos los departamentos que estaban comprometidos. En eso tuvimos reunión con el director, pero estuvimos revisando el llamado rural, que lo buena noticia es que hay un llamado rural, tenemos comités rurales que están esperando, pero también algunos temas que vienen en el llamado se nos complican un poquito, porque está caro construir en el sector rural, entonces no sé si nos irán a dar los montos o no, pero es algo que tenemos que revisar, pero estamos trabajando en eso. Y también, siempre, aun cuando nos vaya mal, en algún momento nos tendrá que ir bien buscar terreno. Si hoy día el problema es que no tenemos terrenos para construir, y un terreno en Illapel no se construye, a veces alguien piensa que uno como municipalidad puede comprar un terreno de 100 millones. Puedes comprar, pero para otra cosa. Puedes comprar a lo mejor para un cementerio, gastar 200 millones, no sé. Pero un proyecto, un paño grande de terreno, no te sale menos 800 millones, 1.200 millones, 1.500 millones para construir 200 casas, otras casas, que es lo que nosotros necesitamos. Por eso que estamos trabajando en distintas vías con comité para poder buscar soluciones. Así que estamos, ojalá que todo lo que hemos conversado se traduzca en mejores oportunidades y que podamos obviamente cada día entregarle mejor solución habitacional a nuestros vecinos y vecinas. Sabemos lo complejo que es estar allegado y lo complejo que es que casi la mitad de tu sueldo o muchas veces más se te vayan arriendo.
1: Y Abel tiene ahí un nivel alto, alcalde, hoy día en el valor de los terrenos, pero también en el valor de los arriendos. Así que esperamos que las familias logren ahí su casa propia muy, muy pronto. Pero hablando de casa propia y de dificultades, hoy día hemos vivido una situación bien lamentable, bien trágica, alcalde. Usted estuvo en terreno, preocupado con los equipos, visitando a las familias tras el lamentable incendio que afectó a 4 viviendas, 3 de ellas con un daño importante y algunas con casi daño total, que de verdad que nos conmueve porque es el esfuerzo de muchas familias lograr su vivienda, además de todo lo destruido, recuerdos y un montón de cosas materiales que van de la mano, pero que hoy día también simboliza el trabajo que el municipio está llevando adelante en esta primera fase de contención, de poder ayudar, de poder aportar. Quiero que nos pueda usted contar lo que vivimos ese día. Usted estuvo conversando con la familia y cómo hoy día el municipio va a seguir trabajando de la mano con ellos.
0: Bueno, vivimos una emergencia dramática. Yo creo que un incendio es una de las cosas más terribles porque además de que puedes en un incendio perder la vida, gracias a Dios en este caso no sucedió, pero en incendio pierdes todo. Y no solo lo material, los recuerdos, porque generalmente está asociado a tu casa, a tu vivienda o a tu lugar de trabajo.
1: Correcto.
0: Entonces son lugares muy queridos por uno. Entonces es un drama tremendo y además de un impacto ver las llamas en una casa y ver que una familia pierde todo, de verdad que a uno se le rompe el corazón y es muy complicado. Y en este caso fue aún más complejo, porque fueron 3 viviendas directamente afectadas, una un poquito menos porque no llegó el fuego, pero con el agua que obviamente también con daño, pero 3 tuvieron un daño importante. Yo diría que una tiene prácticamente daño total, pérdida total. La otra es parte de la evaluación, porque si bien quedó parte del segundo piso, pero yo creo que por la materialidad es probable que se tenga que también reconstruir todo o prácticamente todo. Entonces nosotros estuvimos con la familia, ahí el equipo en este caso de operaciones, el equipo de tenencia responsable de mascota, porque habían perritos que lo estuvieron atendiendo, tránsito haciendo el corte camino, seguridad ayudando,
1: salud,
0: haciendo la contención emocional y también ayudando en temas respiratorios, las familias que estaban muy complicadas, los equipos que estuvieron ayudando, el municipio estuvo presente, pero estuvo bombero haciendo un gran trabajo, estuvieron dirigentes, vecinos, amigos, que hasta tarde nosotros dejamos ahí los Maxi Light, que son estas torres de iluminación, un camión, y ayer hasta tarde me reportaba ahí el equipo, sacaron más de 5 camiones llenos con escombros y con distintas cosas, y los vecinos ayudando, así que estaremos ayudando pendiente. Hay cosas que el municipio puede ayudar en temas sociales, en temas de emergencia, pero indudablemente que también requerimos apoyo del Estado y seguramente mucha gente que ayude y apoye, porque todo lo que podamos hacer como municipio va a ser obviamente insuficiente. Pero lo más importante, y lo que me decía la familia, es que ellos, ya que el municipio esté, que esté el equipo preocupado, siempre lo valora mucho. Así que mi solidaridad con la familia, mi agradecimiento a todos los voluntarios, bomberos, al tremendo equipo municipal que siempre está desplegado, trabajando para los vecinos, y esperamos que obviamente todo se pueda reconstruir.
1: Así es, alcalde, una situación bien lamentable que vamos a seguir, por supuesto, revisando en el tiempo. Las familias no van a estar solas, sino que el municipio va a estar apoyando, por supuesto, permanentemente. Y otro de los hechos que tuvimos en connotación nacional, alcalde, tiene que ver con tenencia responsable, nuestras mascotas. El caso de Valiente llegó a la prensa nacional luego de un hecho que tuvo, insisto, connotación nacional producto de este maltrato, esta quema al perrito, que sin lugar a duda impactó a todos, que hizo activar además a nuestras unidades que además lo hemos dicho en otras oportunidades, gracias a contar hoy día con una tenencia responsable de mascotas, una unidad de tenencia en el municipio, se logran dar estas atenciones. Quiero que también usted nos pueda relatar cómo se vivió ese proceso, porque además ya se llevó valiente a su nueva familia, tuvo esta historia, al menos un final feliz, alcalde, y todo esto gracias al esfuerzo que hace el municipio por mantener una clínica veterinaria y atenciones permanentes con nuestros veterinarios.
0: Sí, bueno, el caso de Valiente demuestra que cuando las instituciones y la comunidad trabajan coordinados, es posible salvar vidas y promover una tenencia responsable de mascota. Esto no fue un trabajo solo del municipio, sino fue un trabajo de vecinos, fue un trabajo de voluntarios, del municipio, de distintas áreas, de distintas personas preocupadas, en este caso de todos, de lo que es el bienestar animal, específicamente de Valiente. Esto partió el 17 de marzo del 2026, se ingresó una denuncia por maltrato animal a través del asterisco 4201, y ahí es cuando uno dice, ¿sirve o no sirve? Sirve, que podamos hacer mejor las cosas, sin duda que siempre, pero ahí se llamó directamente a la Dirección de Seguridad Pública, también por su safe nos llegaron reportes, seguramente alguien vio que el perrito cómo tenía su lomo, el agua que le tiraron, la gente se enteró y nos llamó y se contactó a Seguridad Pública fue, se contactó Seguridad con nuestro equipo, fueron, atendieron y vieron el verdadero drama, organizaciones animalistas también llegaron, alertaron. Y en el fondo fue un caso que conmovió a todos. Pero de ahí había que comenzar la recuperación. Las quemaduras fueron gravísimas, de segundo y tercer grado, cerca del 25% de su superficie corporal quedó comprometida, se requirió distintas atenciones veterinarias y ahí creo que se hizo un gran trabajo de nuestro equipo de tenencia responsable, de Alexa, de Jan, bueno, ahora tenemos otra veterinaria, con Cuatro Patitas, uh-huh. Que Cuatro Patitas también se preocupó del hogar temporal, Maddy también estuvo ayudando con otro tipo de terapias también, es decir, todo el mundo ayudó, muchos voluntarios, mucha gente que ayudó para haciendo atención de urgencias, manejo del dolor, rehabilitación física, aseos quirúrgicos, además, la clínica Tras la Viña también realizó una curación quirúrgica. Clínica Bechoapa también donó sesiones de ozonoterapia. Nosotros como municipio gestionamos distintos elementos y creo que se hizo un gran trabajo. Agradecimientos, como te decía, a Cuatro Patitas, que proporcionó el hogar temporal, alimentación, cuidados diarios. Entre todo el trabajo que hizo la municipalidad con todo, el resultado es que hubo una recuperación física importante, que se recuperó conductualmente también Valiente. ¿Por qué? Porque imagínate el temor que él tenía de acercarse a alguien, ¿eh? O no. Entonces me explicaba Alexa que nuestro veterinario, nuestro médico veterinario, que también ese fue un proceso no fácil.
1: Exacto.
0: De hecho tú viste que estuvimos con él y se acercaba, le hacíamos cariño, pero podría haber tenido otra actitud.
1: Correcto.
0: De defensa, ¿cierto? De temor. Hubo toda esa rehabilitación, también se esterilizó, así que también se operó, ya tiene su carnet sanitario y en el fondo tiene la alta médica, y como tiene la alta médica se buscó ya no un hogar temporal, sino un hogar definitivo. Y ahí lo voy a decir públicamente, lo hago con mucho respeto, mencionar a la señora Patricia Tapia. ¿Por qué? Porque no todos hacen eso. De decir, mira, yo lo voy a adoptar.
1: Claro.
0: Que haya una conversación como familia y decir, mira, vamos a adoptar a Valiente, va a venir a nuestra casa, que va a ser parte de nuestra familia. Qué bonito eso, qué bonita enseñanza para sus hijos, para sus nietos, y la felicitamos a ella.
1: No es una decisión fácil, alcalde, es una responsabilidad de una mascota.
0: Sí, exacto. Y además quiero decir que el equipo lo hizo profesionalmente, se evaluó el grupo familiar. No es que he dicho, ya, se lo entregamos. No, se evaluó, se hicieron visitas domiciliarias, encuentros de adaptación, claro, para que se conocieran. Y por eso que estamos muy, muy contentos, muy satisfechos con todo el trabajo realizado. Esto demuestra que denunciar sí hace la diferencia, que contar con una unidad de tenencia responsable del municipio permite actuar de manera rápida y profesional. La protección animal es una responsabilidad también comunitaria, porque si nadie nos hubiera alertado, nadie hubiera denunciado, esto no se hubiera sabido. El trabajo colaborativo entre municipios y todas las instituciones es importante. La adopción responsable también es algo importante de relevar, y que invitamos a la comunidad a denunciar y también a ser responsable con su mascotas, con sus perritos. Voy a dar otro caso que también grafica lo complejo de que cuando alguien no es responsable, así como este caso, esta irresponsabilidad, que también, ojo, no nos hemos olvidado de la lista judicial. Nosotros hicimos la denuncia, esperamos que Fiscalía persevere, que lleve a juicio y que se sancione. No queremos que esto quede impune. Pero la justicia no depende de nosotros. Exacto. Nosotros no hacemos el trabajo de lo que es la investigación, pero estamos tratando de aportar todos los antecedentes para que esto obviamente no quede impune. Pero así como también tenemos el caso de Valiente, esta semana también tuve una reunión con los crianceros y me decían: alcalde, dejaron unos perritos abandonados en el río, crecieron, se metieron al corral, nos mataron todas las cabritas. Nos mataron 4, 5, 8, 10. ¿La responsabilidad es del perro? No, es de la persona que dejó abandonado, botado esos perritos. Pero mira el daño que genera.
1: Sí.
0: Mira el trabajo de ellos, ir a la cordillera, cuidar sus cabritas. Con sus cabritas, ¿cierto?, generan queso. Y un perrito va y las mata. Pero el perrito no llegó solo ahí. Es porque alguien lo abandonó, porque alguien lo botó. Entonces, ojo. No se puede maltratar a un perro ni tirándole agua ni haciendo nada, pero tampoco se puede maltratar botándolo.
1: Eso.
0: Entonces, hago un llamado a todos a que cuidemos nuestras mascotas, las protejamos, y también nuestro agradecimiento a las organizaciones animalistas, reitero, a todo el equipo municipal que también hizo un gran trabajo.
1: Acerca del caso que vamos, por supuesto, a tener siempre en la memoria, con una historia que afortunadamente tuvo un final feliz. Y en estos minutos finales, además, Carles, queríamos dejarle el micrófono para que usted pueda, obviamente, saludar a la gente de IAP, de la provincia del Chopo, que nos escucha. Nos estamos preparando, además, porque se vienen, según lo que dicen los expertos, buenas precipitaciones durante la próxima semana. Ya tuvimos un COGRID en la comuna de IAP, preparando todas las acciones para poder enfrentar esta lluvia. Dice que vienen casi 100 milímetros, alcalde, así que su mensaje, alguna recomendación quizás también a la gente que nos está escuchando hasta ahora.
0: Bueno, en este último minutito, despedirme y agradecer el cariño a la gente y dejar algunos mensajitos, reiterar la importancia de vacunarse. Sábado 11, Plaza de Armas, de las 10 a las 3 de la tarde. Sábado 18, la Feria de Parque de Brasil, es decir, ahí en el borde del río, pero además todos los días se vacunen los CEFAN. Es importante que se vacunen porque reduce el riesgo de enfermedad, disminuye hospitalizaciones. Es importante en esta campaña contra la influenza decir que también estuve en el programa o el cierre del programa Mujeres Jefas de Hogar, felicitar a quienes ya estuvieron y a quienes vienen ingresando. Importante porque se avanza en la autonomía económica, se capacita, postulan proyectos. Es un programa importante que también estuvimos ahí en el Consejo de la Mujer. Reiterar que seguimos trabajando en materia de seguridad. Esta semana tuvimos dos alertas a través del programa que tenemos en nuestros móviles de patrullaje. Tuvimos dos detecciones de automóviles por encargo. Ya se pudo detener, se pudo llevar a la comisaría, ya después un proceso judicial que no compete al municipio, pero eso demuestra que la tecnología está al servicio de la comunidad, está al servicio de los vecinos. Y por último, también agradecerle al cariño de los vecinos, que siempre están preocupados, que a uno le vaya bien. ¿Por qué? Porque siempre me dicen, oye, alcalde, usted está aquí, al otro día está en Serena, al otro día está... Bueno, esta pega es así, para que lleguen los recursos hay que viajar harto, pero también tratamos siempre de poder compartir con todos los vecinos y vecinas. Con todos los vecinos y vecinas, ¿cierto? Uh-huh. Y para cerrar, un llamado a la protección al cuidado. Tuvimos un COGRIT, ¿cierto? Un encuentro, una reunión comunal de emergencia. Todo indica que la próxima semana debería llover. Se piensa que el viernes y el sábado, o viernes y sábado. No sabemos si van a ser 80 milímetros, 100 milímetros, 120. Lo que sea es importante, porque tenemos un año muy seco. Este mismo año, el 30 de junio, teníamos más de 40 milímetros y este año solo 10. Entonces es importante la lluvia. Pero si llegan a caer 100 milímetros, vamos a tener emergencia. Y nosotros vamos a estar ahí, vamos a estar ayudando. Eso. Como siempre lo hemos hecho en el municipio. Pero también quiero hacer un llamado al autocuidado. ¿Por qué? Porque todos sabemos que hay casas que están construidas en quebradas, en los sectores altos. Nosotros, obviamente, nadie lo ha ido a complicar, ni a decirles a que demuela su casa, porque sabemos que por distintas circunstancias lo han hecho. Pero busquemos cómo nos vamos a proteger, porque hay gente que ha tapado las quebradas. A veces incluso habían ductos, se construyeron arriba. Entonces, esas cosas hay que prevenir. Veamos cómo limpiamos el canal, cómo limpiamos la tubería. No es responsabilidad del municipio la prevención. La prevención significa nosotros prevenir, pero en la ciudad, pero también la responsabilidad de prevenir es de cada uno de los vecinos. Entonces también que nos ayuden a eso. El equipo está haciendo un trabajo preventivo, pero ojalá que tengamos una lluvia y una buena lluvia, pero que también los vecinos tengan acciones de protección, acciones de cuidado, y que en esta lluvia, en el caso que sea así, todos obviamente colaboramos para que ojalá sean solo buenas noticias y no tengamos que lamentar nada tan complicado. Que tengan un bonito fin de semana, que pasen muy, muy, muy bien.
2: Muy bien, alcalde, pues ahí a los vecinos y vecinas, gracias también por estar en sintonía de la radio, destapar luego las canaletas, los desagües, para evitar que apenas caiga la lluvia, usted se suba al techo y evitar riesgos ahí innecesarios, tal como dice el alcalde. La próxima semana estaremos nuevamente con otra edición más de Colección Municipal. Que tengan una excelente tarde.

0: funeraria de Yapel tiene el sentimiento de comunicar el sensible fallecimiento de quien fuera en vida, la señora Gloria Rufina Olivares Maya, que en paz descanse. 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
2: Es la hora 13:41 minutos.
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10: Es la hora 14:06.
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0: funeraria Yapel tiene el sentimiento de comunicar el sensible fallecimiento de quien fuera en vida la señora Gloria Rufina Olivares Maya, que en paz descanse. 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
2: Es la hora 14:34 minutos.
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3: Tener este artículo exclusivo y una pieza auténtica la historia del fútbol. El artículo que se va a enviar una vez que termine la copa ya está agotado. ¿Cómo va a estar agotado? Está loco. Está agotado. Bueno, qué papelón. Ya, son porciones de césped que están conservadas permanentemente en acrílico de alta calidad y está integrado a un dispositivo USB de recuerdo empacado en una pequeña caja. Se suma al álbum de la FIFA, esto que presenta canciones de artistas de diversos continentes, géneros, por un precio de $48, o sea, un álbum de música. Y por otra parte, aquellos que no pudieron obtener un boleto de entrada a los partidos en Estados Unidos, la FIFA está vendiendo la réplica de la entrada. ¿Saben cuánto? $20, personalizada con el nombre del comprador y los detalles de un supuesto asiento por un precio de $19. Oye, están a vender todo. Ya elige a mis amigos que están en el Mundial que me regalen un vasito. Me dicen $20. No, pero $20 por un vasito. Voy al súper, me compro 6 por Luca, de esos choperitos, bicoleritos, grandes. Así que bueno, así está el Mundial. Está carita la cosa en el Mundial, pero te lo estamos transmitiendo por cooperativa, así que si no puedes ir al Mundial, si lo estás viviendo, lo estás sintiendo con nosotros, eso es gratis. 2:37.

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1: Oye, hay una muy triste noticia que afecta al mundo del fútbol y que es la partida y el fallecimiento del futbolista sudafricano Jayden Adams, quien a pocos días de terminar su participación en la Copa del Mundo junto con Sudáfrica fue reportado durante este día sábado como fallecido, según la información del canal ENCA, que luego ratificaron otros medios de ese país. De acuerdo con la PBC, la policía encontró su cuerpo en su casa en un poblado que se llama Shontan's Kloof, suburbio de la ciudad del Cabo, y comenzó con la investigación protocolar. Por el momento, la Federación Sudamericana y el Mamelodi Sundowns han mantenido una total reserva sobre el deceso de Adams para resguardar también la privacidad de la familia. Lo que han dicho, bueno, que las cosas están muy recientes, que la familia tampoco no querría que le contactaran ahora mismo y no podrían responder a nadie, dijo la tutora legal Brendan Johnson en declaraciones reproducidas por The South Africa y Soccer La Duma. Según ella, bueno, esta pérdida ha destrozado a todos, y justo después de regresar del Mundial y luego de recibir esta noticia, tuvo una conversación cercana con él el día jueves. Estaba muy positivo sobre volver después del Mundial y ser campeón de la Copa de África de Naciones. Nadie esperaba esto. Jayden Adams inició en el Stellenbosch FC y jugó como volante ofensivo y puntero tras ser seleccionado en sub-20 y sub-23 de Sudáfrica. Como una de sus promesas, se ganó un lugar en la Copa del Mundo acá en este año 2026 en Norteamérica. En la cita planetaria con los Bafana Bafana disputó los tres partidos de la fase de grupo, fue titular en el partido inaugural contra México y en el segundo también contra Corea del Sur. Compañero de Marcelo Allende también, este joven futbolista Jayden Adams, que informamos su partida luego de días de haber participado entonces con Sudáfrica en la Copa del Mundo. 2:46, somos Cooperativa.

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13: La checa Linda Noshkova, de 21 años, logró su primer título de un Grand Slam al derrotar este sábado en la final de Wimbledon. Oye, está jugando Wimbledon nosotros ahí. Entradas deportivas, tomábamos la información, pero costó mucho porque es que el Mundial nos comete. Bueno, le ganó entonces a su compatriota Carolina Muschova por 6-2, 5-7 y 6-3. La joven tenista checa que llegaba a Wimbledon con unos cuartos de final de Australia el 2024 como mejor resultado en un Grand Slam, dio la sorpresa en el torneo londinense afrontando el torneo como duodécima del ranking mundial. Muschova, su rival de 29 años y novena del ranking mundial antes de Wimbledon, perdió su segunda final de un Grand Slam tras haber caído en Roland Garros hace 3 años, el 2023, ante la polaca Iga Swiatek. Pese a todo, Muschova estuvo cerca de levantar el resultado cuando iba perdiendo por 5-2 en el segundo set. Ganó 5 juegos seguidos para hacerse con la manga, pese a que su rival tuvo 5 bolas para ganar el duelo. Un nuevo éxito para la República Checa en Londres. En las últimas 2 décadas han logrado el título también las checas. Petra Vítková en 2011-2014, Markéta Vondrosuzová en 2023 y Bárbara Krejcíková en 2024. Antes de ella, Jana Novotná en 1998. La legendaria tenista hoy estaba sentada en el palco junto a la princesa Kate Middleton. Novoska, que se llevó el premio de 3,6 millones de libras. Estamos hablando de 4,8 millones de dólares, ¿eh? Por conquistar el título, ha irrumpido como una de las grandes promesas del tenis femenino con su título en el All England Club. Así que muy bien por las checas que llegaron a esta final. Oye, un saludo grande a los que están en ruta, que siempre se conectan con Cooperativa y sus redes, para César Campos y familia, sobre todo para Puntito, su hija, que ya no están Puntito, digámoslo, han crecido esas niñas. Esas niñas Campos, más que su padre, dicen las malas lenguas. Así que un saludo para César y toda su familia que está en ruta, segura, o en Santiago o en la comuna de Navidad, al lado de Matanzas, en la región del Libertador de O'Higgins. Así que ahí va ese saludo para César, sus hijas, su señora y todos los que nos escuchan hasta ahora en la ruta por Cooperativa, en la 93.3 en Santiago, en todas nuestras señales a lo largo y ancho de Chile y también, sobre todo, en la app de Cooperativa y en nuestro canal de YouTube. Vamos con la música, 3:02. Iga, la polaca, todos quedaron claritos, vamos. Esto es Paco, vamos. Paco Catrés. Te escuchamos en Cooperativa.

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1: Nuestro gran compañero, amigo, Rodrigo Contreras, nos tiene una gran entrevista porque conversó con el doctor Mauricio Jorquera, médico especialista en medicina del deporte y la actividad física de la clínica Revitamed. Hablamos sobre lesiones, salud, alimentación en esta Copa del Mundo, no solo para los futbolistas, sino para nosotros, los deportistas más amateurs. Rodrigo, muy buenas tardes.
2: Exactamente, Pancho, estamos acá, por supuesto, haciendo la previa de lo que será esta jornada de cuartos de final de la Copa del Mundo, y creo que es muy necesario hablar de otras aristas en relación a lo meramente futbolístico, sino que abordar otras cosas, otros temas que nos han dejado esta Copa del Mundo, el plano físico, el plano de la salud, el plano de la alimentación también. Hay cosas bien destacadas que hemos visto sobre todo en redes sociales, y vamos a conversar de aquello a continuación con el doctor Mauricio Jorquera, médico especialista en medicina del deporte y la actividad física de la clínica Revitamed. Doctor, muchas gracias por recibir la llamada de la Radio Cooperativa.
3: Hola, Rodrigo, buenas tardes, muchas gracias por la invitación.
2: Bueno, primero que todo, estos jugadores que están preparados para la alta competencia, con un calendario bien exigente, están ya en la parte final de esta temporada larga y jugando una Copa del Mundo con pocos días de descanso, tal vez, para explicarle a la gente cómo lo hace un deportista para llegar de tan buena manera después de una temporada tan larga como es en Europa, por ejemplo, si lo llevamos a jugadores que militan allá en el viejo continente, ¿cómo se cuidan y cómo llegan a tan buena condición para esta parte que tal vez uno considera desde afuera como la parte final, la curva final de su alto rendimiento antes de las vacaciones?
3: Claro, en general, bueno, la mayoría de estos futbolistas están en grandes equipos de Europa, donde tienen equipos multidisciplinarios que buscan en el fondo en conjunto un trabajo de lograr el rendimiento máximo de los deportistas. Y claro, los equipos también de cada selección están en búsqueda de lo mismo. A diferencia del Mundial anterior, que fue en diciembre, el Mundial actual está al término de la temporada y es una complicación lo que comentas tú, lograr encontrar al deportista en su mejor momento de rendimiento. En general, eso fue hace un par de semanas o hace un mes, que es como lo preparan normalmente los equipos donde están militando cada uno de estos futbolistas.
2: Y bueno, y dentro de la Copa del Mundo también me imagino que hay un trabajo físico importante, sobre todo en la recuperación, porque se juega cada 4 o 5 días, esfuerzos importantes, y en esta parte final, ya jugando incluso alargue, con 120 minutos de juego, incluso más, también me imagino que hay un trabajo muy relevante en cuanto a la recuperación, sobre todo de cómo recuperar a estos jugadores, más allá de prepararlos bien físicamente.
3: Sí, de todas maneras, ahí el área física en general de cada país se preocupa de que los deportistas lleguen en el mejor momento de rendimiento a cada partido, y claro, además en relación a la recuperación que tienen que tener de cara a cada partido, el aspecto nutricional, bueno, aspectos de sueño, descanso, hidratación van a ser súper importantes, eso está todo muy bien planificado, y bueno, uno tiene claro que a medida de que cada futbolista disputa más minutos, mayor, digamos, son las estrategias de recuperación que se necesitan y se van a necesitar.
2: Y allí, ¿qué es importante después de un partido? ¿En qué hacen énfasis los especialistas en poder alimentarse bien, el tema del descanso, la hidratación? Muchos aplican tal vez el tema del baño en frío. ¿Cuál es lo más importante que debería hacer un futbolista en este caso para recuperarse y llegar bien para el siguiente desafío, para el siguiente partido?
3: Sí, ahí las estrategias de recuperación parten de inmediato una vez que termina el partido. Como tú bien mencionas, está las estrategias de crioterapia, que en el fondo lo que uno más ve es la inmersión en agua fría, donde los futbolistas se mantienen cercano a 10 minutos en agua a ciertas temperaturas, pero que son frías, y eso ayuda en la recuperación. Y bueno, evidentemente hay que ir acompañándolo de una muy buena nutrición, e hidratación una vez apenas termina el partido. Hay otras estrategias como los masajes que también pueden tener harto beneficio, pero lo importante es que partan una vez terminado el partido de inmediato.
2: Bueno, el tema de las lesiones sin duda siempre es algo que se va dando, sobre todo en estos partidos de alta exigencia. Lo que se da más comúnmente son los desgarros, las lesiones musculares, sobre todo por el esfuerzo, por llegar también a una parte final de una temporada larga. Es lo más común, ¿no? Llegar con muchas lesiones musculares, jugadores incluso que arriesgan, que más allá de que tengan alguna contractura, alguna molestia, arriesgan de todas maneras a estar en una parte final del torneo. Es lo que se ha visto más, el tema de la lesión muscular. ¿Tiene que ver con esto, no? Con un esfuerzo o llegar también ya sobreexigido en la parte final.
3: Sí, de todas maneras, como tú dices, las lesiones musculares son las lesiones que más problemas generan en el fútbol profesional, son las que más partidos perdidos generan a los futbolistas. En general los músculos que más se lesionan son los isquiotibiales, y ahí el riesgo está en las carreras de alta velocidad. A medida que hay fatiga, el riesgo va aumentando, y claro, uno va viendo que en general estos últimos partidos no se los quiere perder nadie y se va arriesgando, y incluso hay jugadores que con contractura, incluso lesiones, terminan jugando igual por la importancia deportiva del momento.
2: Doctor, bueno, también hay un tema muy relevante que son los viajes, algunos muy largos. El otro día Colombia se trasladó a Vancouver, largas horas. También los cambios horarios, que son distintos usos horarios de Estados Unidos, sobre todo. También, ¿cuánto juega ese factor del viaje y también del cambio horario, del uso horario en estos futbolistas?
3: Sí, todo eso suma en la fatiga. Ahí, respecto a los viajes, uno puede tener fatiga por viaje o incluso jet lag. Para tener jet lag se requiere atravesar desde 3 usos horarios o 3 horas en un viaje. Y ambos generan fatiga. En el fondo, el jet lag genera que un deportista al menos requiera más o menos un día por cada hora que cambia. Y también en viajes más cortos que no cambian los usos horarios, igual el subir al avión, estar en una posición incómoda por un tiempo prolongado, no tener una nutrición normal durante ese periodo, todo eso hace que el deportista tenga más fatiga y aumente el riesgo de las lesiones y sea más difícil recuperarlos de cara a cada partido.
2: Uh-huh. Bueno, un tema muy polémico en los partidos en esta Copa del Mundo han sido las pausas de hidratación, que son 3 minutos básicamente de detención del juego. Dentro de la mirada de la salud, ¿esto le sirve al futbolista? ¿Es beneficioso parar 3 minutos en un esfuerzo de 45 en un tiempo de poder hidratarse? ¿Es beneficioso o no tanto?
3: Mira, allí el beneficio uno lo va a encontrar en realidad cuando las temperaturas sean altas. Cuando hay temperaturas altas y en general el riesgo de golpes de calor, evidentemente la pausa de hidratación es muy útil. Ahora, cuando el deportista compite en una temperatura que es, sin riesgo de altas temperaturas, la pausa no trae tanto beneficio. Pueden hidratarse, pueden alimentarse, pero bueno, como sabemos, tiene un sentido más comercial en este mundial.
2: Sin duda. Bueno, recién leía que el equipo de Noruega se ha quejado un poco de los cambios climáticos que han vivido dentro de esta Copa del Mundo. Muchos de ellos están pasando por resfríos, incluso algunos por gripes también, sobre todo por el cambio de clima dentro de las ciudades. Pasaron tal vez de un clima húmedo a otro un poquito más templado. También es una incidencia bien importante eso en la salud de los futbolistas.
3: Sí, suele ser bien complejo porque, claro, hablábamos de lesiones que pueden comprometer la participación deportiva de los deportistas, pero cuando alguien tiene un resfrío con síntomas bien intensos o con fiebre, por más que sea una patología muy simple, pueden dejar a un deportista fuera de un partido importante. Ahí uno intenta siempre, cuando está a cargo de una delegación, desde la parte médica, intentar prevenir los contagios, desde cosas súper simples como que los jugadores que tienen posiciones importantes que no compartan piezas. Hay distintas estrategias, pero termina siendo un riesgo que un resfrío o una gastroenteritis pueda dejar fuera de un partido a un futbolista muy importante.
2: Doctor, bueno, quiero ir al plano alimentación, que también es muy importante. Voy a ejemplificarlo en dos selecciones. La primera tiene que ver con Argentina. Han publicado muchos videos que ya lo utilizan como una cábala antes de los partidos, o podríamos decir después de cada partido. Han realizado sus parrillas, su asado, que son bien contundentes con todo, con proboleta, con chori, con mucha carne. Es bueno eso, si lo llevamos a un ejemplo en otra selección, pero los argentinos tienen esa costumbre. Ya le cuento 6 parrillas a los argentinos en esta Copa del Mundo. No sé si eso es tan bueno para un futbolista.
3: Sí, ahí hay aspectos culturales probablemente que van a hacer que cada delegación se comporte de una manera distinta. No hay que olvidar igual que la comida tiene un rol social que es importante, y tenemos que recordar que estos futbolistas vienen concentrados desde hace mucho tiempo. Entonces, en el fondo, si es que uno planifica bien dónde quedan estas comidas que sean más abundantes o quizás no tan óptimas desde el punto de vista del rendimiento, si se planifican bien en la semana y están lejos de los partidos, bueno, pueden tener la utilidad que le da la delegación argentina, que en el fondo tiene el disfrute por parte de jugadores, cuerpo técnico y todo el staff. Así que yo creo que bien planificado se puede hacer, y siempre que no sea algo nuevo, porque ellos ya están acostumbrados a hacerlo. Entonces suele funcionar bien cuando uno repite costumbres habituales.
2: Bueno, y el otro ejemplo es Noruega, que llevó toda su comida desde su país, mucho pescado, mucha fruta también. Se llevaron a Estados Unidos para no consumir cosas de locales de Norteamérica también. ¿Qué beneficio tiene eso para ellos? ¿Tiene que ver también con un tema cultural o cómo es la alimentación en Noruega, por ejemplo?
3: Sí, yo creo que es un aspecto cultural es bien importante ahí en relación a que ellos hayan llevado su comida. Y como hablábamos también en relación a los asados de Argentina, es bueno que se repita lo que ellos habitualmente hacen. Cambiar la planificación, cambiar los hábitos del deportista en un momento importante desde el punto de vista deportivo no es bueno. Así que yo creo que por ahí va la idea del staff de Noruega de llevar su alimento. Y bueno, sí, son alimentos de buena calidad, sin ultraprocesados, así que de todo punto de vista es muy bueno para la nutrición deportiva.
2: Bueno, y también hemos sabido de estrellas del fútbol, la figura de Erling Haaland también ha llevado a investigar un poquito de su vida, de su preparación. Se ha viralizado mucho su trabajo físico y también su alimentación. La mañana consume pan de masa madre, huevo, café con miel cruda, mucho pescado en su almuerzo, arroz, verdura, y en la cena siempre aparece carne con papa y todo muy natural, no utiliza prácticamente nada de sal. ¿Cómo se puede evaluar ese tipo de alimentación que él consume? Es un jugador que se lesiona muy poco, que si uno va a su carrera tiene poquísimas lesiones importantes.
3: Sí, no, de todas maneras, un jugador que está a alto nivel, con pocas lesiones, y cuando uno ve, bueno, lo que uno alcanza a ver ahí por redes sociales en general que comparten, tiene una nutrición muy buena, desde el punto de vista de los macronutrientes, proteínas, carbohidratos, se ve muy bien, y claro, como dices tú, comida muy natural. No se ve que tenga consumo de ultraprocesados, y en el fondo, en general, ahí uno lo que ve es que cumple todas las recomendaciones y de forma muy natural, así que muy bien desde ese lado, y probablemente tenga mucho que ver con que es un deportista que no tiene lesiones. Ahora, hay un montón de otros aspectos que probablemente él se preocupa: el sueño, la forma de entrenar y todas las estrategias de recuperación que hemos estado hablando para ser el deportista que termina siendo.
2: Absolutamente recomendable para, no sé, un futbolista chileno. Es muy bueno tener ese tipo de alimentación. Si bien, encontrar miel cruda no, quizás no es tan fácil, pero ese ejemplo de menú que tiene un futbolista de alto rendimiento como él, llevarlo al plano local, ¿es recomendable?
3: Sí, es recomendable. Ahora, no hay que perder el aspecto de considerar los recursos que tiene este deportista. En el fondo, uno puede ver distintos ejemplos internacionales de deportistas con recursos económicos muy altos que les permiten tener una dieta muy variada, cumpliendo todos los grandes objetivos de la nutrición deportiva y con alimentación muy natural. Ahora, no siempre uno económicamente va a lograrlo, pero sí acercarse idealmente con una alimentación saludable, alimentos naturales como hemos estado hablando, y poco ultraprocesado es lo ideal, pero no perdiendo de vista que son deportistas que tienen muchos recursos, incluso a veces tienen un chef que les puede ayudar y preparar muy bien estos alimentos. Entonces, guardando las proporciones de recursos, es un muy buen ejemplo.
2: Hemos conversado con el doctor Mauricio Jorquera, médico especialista en medicina del deporte y la actividad física de la clínica Revitamet acá en Cooperativa. Doctor, muchas gracias por esta conversación y bueno, saber, por supuesto, algo más de salud, de alimentación para estos futbolistas.
3: No, muchas gracias por la invitación, Rodrigo, y esperemos que tengamos un gran partido.
4: ¿Y cómo no vamos a tener buenos partidos, doctor? Si hoy día juega Inglaterra, Noruega y Argentina contra Suiza. Así que se vienen partidazos. Vamos a la música. ¿Sí? Cake. 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Ya volvemos.

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3: Cooperativa. 3:31 minutos. 3:31 minutos.
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4: Copa Chile hasta ahora está jugando Magallanes con el Audax Italiano, partido en vivo en San Bernardo. Hasta ahora igual a 0-0, 27 minutos, viene el centro, no. A ver, casi gol del Audax, no, sí que va ahí la pelota. Ya, y les cuento también que Palestino está jugando con Santa Cruz también 0-0. Hagamos, toquemos musiquita, algo ahí de Drexler que tengamos. Alvarito, nuestro trabajo suena en Cooperativa. Yo te cuento de todas las informaciones de esta Copa Chile que hoy día se juega.

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1: Saludos a mi amigo Semanto, que ya está en conexión. Dice, hoy el tema de la Tigresa del Oriente, el que escuchamos hace un rato, dice que se parece al de los Blondon Boys. Blond, na, na, na, na. Sí, se parece, bueno. Cristian Quintanilla, gracias. Hola, amigo. Saludos de La Serena para Cristian Martínez, para Víctor Rani, que está con nosotros también, a Cristian Quintanilla, a la Mariana Carola, a todos los que se suman hasta ahora a las tardes deportivas de Cooperativa, donde hay Copa Chile hasta ahora, se juegan dos partidos, Magallanes empata 0-0 con el Audax, y Palestino con Santa Cruz, lo mismo. Así que estamos muy pendientes, hoy día va a jugar Católica también, va a ser información de las tardes deportivas de Cooperativa, y en la previa del encuentro entre, en pleno encuentro, entre Inglaterra y Noruega, vamos a estar entonces llevándote este partido entre San Luis de Quillota y la Universidad Católica, que se va a jugar a las 5:30 de la tarde, así que va a estar muy muy entretenido ese encuentro, con otros partidos que se van a jugar también a la misma hora, Copiapó Everton a las 17:30 horas, y ya mañana continúa el resto de la fecha, así que dos partidos que se juegan hasta ahora. Hay gol de Palestino y el gano 1-0 a Santa Cruz, y Magallanes sigue cobrando 0-0 entonces con el Audax Italiano.
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1: Son las 3:39, nos vamos a la música. En 20 minutos más ya llega el equipo de Cooperativa para este encuentro entre Inglaterra y Noruega.

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1: Sigo en las Tardes Deportivas de Cooperativa, preparando ya lo que va a ser esta Copa del Mundo en sus partidos de cuartos de final. Recuerda, desde las 5 va a comenzar Inglaterra-Noruega, Noruega-Inglaterra. A las 4 ya el equipo de Cooperativa se prepara con Sebastián Arnaola y elenco. Y Palestino le está ganando 1-0 a Santa Cruz en la Copa Chile. Magallanes empata 0-0 con el Audax. Ya a las 5 y media vamos a estar pendientes de lo que ocurra entre San Luis de Quillota y la Católica, además del Copiapó Everton. ¿Cuánto quedan? 8 minutitos. 8 minutitos.

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0: ¿Cómo están? Bienvenidas, bienvenidos a esta nueva edición de la previa en Cooperativa. En Cooperativa Deportes, previa ya de un partido de cuartos de final. Pues ya se empieza a zanjar esto. Se nos va al Mundial. Nos da pena, pero nos pone contentos porque ha sido vertiente de grandes partidos esta instancia definitoria. Lo que se vio el jueves, lo que se vio ayer viernes. Y ahora tenemos una doble aquí en la antena de Cooperativa de Campanillas. Partimos por el duelo de las 5 de la tarde. En un ratito más, narración de Rodrigo Contreras. El partido entre Noruega e Inglaterra. Eso será lo que estaremos contando en la primera parte de esta gran tarde y noche de fútbol. De fútbol mundial aquí en Cooperativa Deportes. Después ya nos vamos a conectar para saber del Argentina-Suiza, con el que se cierra la llave de cuartos de final. Y da paso a las semis, que también estarán en nuestra antena, porque Cooperativa es mundial y desde el primer día hemos estado junto a ustedes haciendo la Copa del Mundo, llevando todos los partidos, la información, todos los mejores partidos en el relato y por supuesto con la conexión de ustedes también a través de las redes sociales de Cooperativa. Partimos esta previa. Bienvenidas y bienvenidos.
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0: Muy bien, a las 5 de la tarde es el pitazo inicial, es decir, dentro de los próximos 58 minutos ya estaremos con todas las ceremonias previas, los himnos, todo, pero también con información en la víspera de este partido entre Noruega e Inglaterra. También muy atento a lo que está pasando con la Copa Chile, porque ya de una u otra forma tenemos que empezar a meternos en lo nuestro. Y lo nuestro va de la mano de la Copa Chile por ahora, también ya instancias definitorias de la Copa de la Liga para el inicio del torneo nacional de la Liga de Primera, que vendrá en un par de semanas más. Por ahora eso es lo que estaremos ahí atentos, revisando junto al equipo de Cooperativa. Estaremos junto a Rodrigo El Palaco Golver, que estará en los comentarios, junto a Rodrigo Gómez, los Rodrigos. Mesa completa de Rodrigo, salvo quien le habla, porque estará Rodrigo Golver en los comentarios, Rodrigo Gómez en la información y Rodrigo Contreras en la narración. Es decir, tarde de Rodrigos aquí en Cooperativa, salvo este orondo conductor y comentarista, que no tengo Rodrigo por ni un lado. No soy Rodrigo ni por Sebastián ni por Andrés. Rodrigo Gómez, te saludo, ¿cómo te va? Bienvenido.
1: Bien, Seba Esnaola, ¿cómo te va? Muy buenas tardes. Atentos a esta jornada de cuartos de final de la Copa del Mundo. Como tú lo anticipabas, se va a disputar este duelo que estará acá en la antena con el relato de Rodrigo Contreras de Noruega e Inglaterra. 5 de la tarde para el inicio, pitazo inicial de ese duelo que se va a jugar en la calurosa Miami. 33 grados para empezar a hablar, Sebastián Esnaola.
0: No, mucho calor. Ha sido jornada de partidos muy caliente, muy hot. Hemos visto, Rodri, en los tiempos de hidratación, que son más tiempos de secado en estos partidos de calor, por más que de hidratación propiamente tal, pero les ponen además estas mantas térmicas que se están poniendo de moda en el mundo del deporte para encarar los duelos con alta temperatura, que están prácticamente congeladas esas, para lograr regular la temperatura del cuerpo de los jugadores.
1: Claro, que podrían llegar a ayudar a los jugadores en 4 grados, 5 grados, dicen, bueno, pero es muy poco el tiempo, son 3 minutos.
0: 3 minutitos.
1: En el fondo, y están con ese chaleco que tiene hielo, gel.
0: El gel, como el mismo que se usa para las hinchazones que venden en la farmacia, pero esto es como un chaleco completo que le...
1: Exacto, son 3 minutos de chalequito que sienten ahí, pues...
0: Yo creo que puede ser hasta más molesto, fíjate. Por 3 minutos, no sé.
1: Yo creo que es mental. Me ayuda, ¿mental? Sí, me ayuda, está heladito.
0: Sí, me apunta aquí Rodrigo Golver, que ya se sienta con nosotros y ya se suma a la conversación, que los pilotos de Fórmula 1 en la víspera de las carreras también lo usan, es decir, se está aplicando esto, pero ahí lo usan, yo lo he visto al menos cuando están antes de partir, ahí un buen rato, no estos 3 minutos, el tema es si estos 3 minutos servirán de algo. Pero bueno, intenso calor entonces en la siempre calurosa y siempre agradable en Miami.
1: Y después se va a completar esta jornada en Kansas. Ahí va a estar jugando Argentina con Suiza. Será oportunidad de ver nuevamente a Lionel Messi en cancha después de este último partido que fue dramático, que a la larga le dio el empate a Argentina con su gol, pero que dejó la arista ahí para Messi de haber desperdiciado la opción de sumar otro gol porque perdió un penal. Así que viene una revancha ante Suiza, que es un rival que se ha topado en instancias de mano a mano a Argentina y en general le ha ido bien. Y veremos esta noche a partir de las 21 horas también con relato de Cooperativa de Deportes cómo viene la mano entre argentinos y suizos.
0: Muy bien, estamos haciendo la previa aquí en Cooperativa Deportes. 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
0: Empecemos a repasar lo que ha sido, Rodrigo Gómez, hasta ahora estas llaves de cuartos de final, donde ya tenemos a dos clasificados, dos que estaban en el libreto inicial, dos que estaban en el guión original de que podían estar seguramente en lo más alto de esta Copa del Mundo. Es decir, vamos a tener un duelo de semifinales ya timbrado, ya certificado, con equipos que aspiran a quedarse con la Copa del Mundo.
1: Tal cual, Seba, porque Francia se impuso a Marruecos por 2-0, anotaciones de Kylian Mbappé y Ousmane Dembélé. En el 60 apareció Mbappé, en el 66 rapidito resolvió la historia Dembélé, después le costó a Marruecos, más allá de que había sido un equipo al que se le había quizás dado mayor responsabilidad de lo que realmente tenían, o tú crees que se la habían ganado. de que le pusieran la mochila de que prácticamente podían pelear un mundial.
0: Por Marruecos, me dices tú, ¿no?
1: Sí,
0: yo creo que Marruecos tenía un piso que era la semifinal anterior. Ya tenía una evolución, lo vimos acá. Es cierto que ninguno de los muchachos que estuvo acá en el Mundial del año pasado, entiendo que uno es parte de esta delegación mundialera de los marroquíes, pero se ha visto una evolución, se ha visto un crecimiento notable del fútbol de Marruecos, y a lo mejor uno podía, si habían sido semifinalistas, uno por qué no podría pensar que quizás llegaba más lejos, pero se encontraron con una Francia que ha sido su verdugo en las Copas del Mundo. Ya lo fue en Qatar y ahora fue en los Estados Unidos.
1: Y además tuvieron la lamentable baja de su goleador, de Saibari, que se lesionó el partido anterior y no pudo estar en esa definición con los franceses. Así que quedan en el camino los hombres de Marruecos después de esta presentación. Tenemos también la otra llave que estuvimos transmitiendo acá con el triunfo estrecho de España. Tan estrecho, Seba, que va generando debate incluso respecto a cómo está jugando España, qué tanto convence España. Al técnico obviamente no se le ve preocupado porque está sacando el resultado y está
0: sólida
1: ahí.
0: Es vistosa, no sé si tanto, pero recuerda que para ganar un mundial hay que ser sólido más que vistoso. Si se puede ser vistoso, mejor aún, pero lo importante es la solidez, y eso al menos el equipo de la Fuente lo tiene claro.
1: Sí, lo tiene claro, y tiene también su amuleto, Mikel Merino. ¿Qué decir de Mikel Merino?
0: El resolvedor de problemas.
1: Oye, pero impresionante, el otro día ingresa, está 4 minutos en cancha, le da la victoria y los termina pasando a la siguiente fase en ese cerrado duelo que tuvieron frente a Portugal, y ahora ingresa y a los 2 minutos en cancha, Sebastián, le queda ese rebote y de inmediato dentro del arco para marcar ese 2-1 definitivo. Recordemos que Fabián Ruiz había abierto la cuenta, minuto 30, reemplazante de Pedri, que había sido una de las sorpresas la alineación, y después Mikel Merino en el 88 le dio esos 2 goles a España. El descuento fue de Ketela, que tuvo un gran cabezazo.
0: Y un gran mundial, convengamos.
1: Y un gran mundial, además estando por encima de Lukaku, que no es menor. Así que generalmente eran 45 minutos para cada uno, y de Ketela anotó ese descuento de Bélgica, que queda también en el camino.
0: ¿Viste, Rodri, que porque todo esto además se ha puesto el foco en los porteros, por la lesión de Courtois? Por la modificación que obligó y el error que hubo en el gol del triunfo para los españoles. Y Courtois dijo, yo podía seguir, y le tiró toda la responsabilidad, toda. Él se limpió, pero absolutamente. A Rudy García, al técnico, dijo, bueno, yo estaba para seguir, dijo. Por más que me dolía, podía seguir.
1: Claro, en el fondo, ¿qué es lo que dice él? Y lo vamos a estar escuchando dentro de un ratito, porque él apunta que lo que le indicó al entrenador es que le costaba para el saque largo. O sea, si tengo que sacar desde el fondo yo, mejor no me dé esa responsabilidad. Para el resto, para atajar, para tirarme una voladita, no hay problema. Pero el entrenador es el que manda y le dijo a...
0: Otro técnico le decía...
1: Sade Lamens, es su turno.
0: Otro técnico le decía, siga nomás, total, me gusta que salgan jugando desde atrás. Pero bueno, no, en este caso no. Claro, el pobre Lamens finalmente se queda con esa foto de la responsabilidad absoluta. Ya está con nosotros el polaco Golber para que hablemos de estos cuartos de final, de los partidos que se han jugado, tanto el del jueves como el de ayer. Polaco, bienvenido aquí a esta transmisión de la previa de Cooperativa Deportes. Ya te voy a pedir una impresión inicial del partido de Francia y Marruecos, que quizás está más lejos, pero ahora estamos hablando de este que se vivió ayer y que fue y un poco lo que planteaba Rodrigo en la introducción del tema. No es una España vistosa, pero es una España sólida, y a veces la solidez termina siendo bien importante, bien trascendente, y si llega el fútbol y el juego bonito o el tiki-tiki en el caso de los españoles, bueno, se llegará, pero es un equipo que en su fortaleza ya está metido en semifinales de la Copa del Mundo. ¿Cómo te va?
3: Así es, hola Seba, un gusto saludarte, Rodri, a todo el equipo Cooperativa. Yo te diría que esa cuestión, a mí me asustan más esos equipos que muchas veces los que te aplastan. Parecen equipos que te atacan, pero que no te están necesariamente haciendo daño. Y de pronto, pum, un cambio de ritmo, se mete uno cerca al área y Lamine Yamal, que ayer estuvo muy bien custodiado, muy, muy bien custodiado.
0: Doku fue su guardia, su escolta.
3: Sí, y tiene nombre de perro guardián.
0: Doku.
3: Doku ataca.
0: Para allá.
3: No,
0: Lo siguió hasta el bus después.
3: No, el gallo juega, anticipa muy bien. O sea, imagínate que el primer tiempo yo estaba viendo la estadística, de siete ataques, 6 se los interceptó. No quiere decir que no haya seguido, pero se los interceptó. O sea, para parar un gallo tan hábil como Lamine Yamal, o sea, tener un guardián así, un defensa así, es porque el gallo es muy bueno.
0: Pero mostró igual una chispita más.
1: Lamine. Y cambió dos veces el lateral izquierdo.
3: Sí, y cambió, o sea,
1: lo cambió.
3: Claro.
1: Lo tuvo entonces, un tiempo cada uno.
0: Pero yo creo que ayer Lamine mostró una chispita más de los anteriores.
3: Sí, aparte que en el uno contra uno es muy bueno, tiene una habilidad corta espectacular. Y yo creo que ahí descansa mucho de, o mejor dicho, uno cree que descansa ahí toda la responsabilidad ofensiva de España, pero no está ahí. Están los volantes que llegan de atrás, está en un centro delantero que en el caso de ayer lo había cambiado. Entonces uno dice, chuta, ¿será tanto así como que tiene 11 jugadores? No, parece que tiene más. Parece que tiene más de 11 España, y eso para mí lo hace muy, muy peligroso. Muy peligroso. Pero creo personalmente que contra Bélgica apuntó idealmente equivocarse menos. Y creo que al final lo logra. Porque logró. ¿Cometió errores? Sí, obvio que cometió. De hecho, la toma de marca en el primer gol de Ketteler fue bastante, bastante obvia, cómo le gana la cuerda y le anticipa el cabezazo.
0: Y de hecho le anotan, se pierde el récord de imbatibilidad de Unai Simón.
3: Exactamente.
0: Y Unai Simón tampoco quizás fue su mejor performance.
3: No,
0: ayer.
3: Para nada. No, pero yo creo que España le tuvo muchísimo respeto a Bélgica. Mucho, mucho, mucho. Como el que le va a tener ahora Inglaterra a Noruega. Yo creo que Inglaterra aparece, no tengo idea, no he visto los ¿cómo se llama?
0: ¿La formación?
3: No.
0: ¿La papeleta? Mapa de calor, no sé. Usted pídame, yo le doy
3: lanzando. ¿Cómo se llama? Cuando apuestan el...
0: Ah, la handicap de...
3: No, es cosita que uno sabe cuánto va a ganar, si va a pegar o lo va a perder.
0: ¿El
3: qué?
0: No sé, yo no le hago eso.
3: Oye, yo tampoco, que como tan pavo.
0: No importa, pero...
3: ya, cuando uno dice si uno puede apuestar lucas, gana 2 lucas.
0: Paga 1.20, claro.
3: El dividendo, ya, lo que sea.
0: Dividendo, ya.
3: Yo me imagino que está... A Inglaterra debe estar un poco más arriba, ¿no?
0: Sin duda.
3: Yo tengo la impresión. Pero... Así como tengo esa impresión, creo que tiene, le debe tener muchísimo respeto a este equipo noruega. Mucho, mucho, mucho, mucho. Porque Noruega es de los que pareciera que te va, que espera, pero tiene ahí adelante, tiene un jugador como Odegaard, ni hablar de Haaland. Que todo esto es muy curioso cómo se pronuncia. Nosotros lo pronunciamos como el AFA.
0: Es como Holland.
3: Es como Holland.
0: Sí, yo escuché al embajador hoy día en el video que hizo con el embajador.
3: Con el embajador de TV, muy bueno. Y el otro es Ødegaard.
0: Sí.
3: No Ødegaard, como decimos nosotros. Pero en fin.
0: Pero está bien. Entonces, hoy día empezamos. ¿Decimos Holland?
3: Bien.
0: ¿Sí? Hola, Rodrigo.
4: Holland.
3: Bien, bueno, y la cosa es que.
0: No se dice Holland, se dice Haaland.
1: Bueno, le echamos la culpa al polaco. Bueno.
3: Me echen la culpa a mí nomás. Entonces, ahí donde yo te digo que creo que es una. Que este mundial nos ha enseñado mucho. Que hay equipos que te nivelan con distintas características, a veces con un rigor defensivo, otras veces con un rigor físico, como el caso de Cabo Verde. Pero Noruega, a mí lo que he visto es que pareciera un equipo que te va, que se duerme un poco, como que te corta el juego, pero de repente acelere, pa, y te saca un segundo ritmo y no lo pudiste parar. Mira el partido que le hace a Brasil, o sea, lo estaba atacando, le estaba haciendo un centro, pum, gol, listo, fuiste.
0: Oiga, ya vamos a tener tiempo para hablar más de Inglaterra-Noruega, pero cerremos lo que estábamos hablando de España,
3: de España y
0: Bélgica. Es un cuadro español que yo insisto, no luce, pero por algo ya está en semi.
3: Es muy buen jugador, es muy buen equipo. Sí.
0: Y si nos vamos a lo que fue los duelos tanto en la Nations League como en la Eurocopa, que son recientes, además uno el año pasado, el otro antepasado, han sido duelos muy ajustados,
3: sí.
0: Y que ojo, han sido triunfos para el seleccionado español.
3: Absolutamente. No,
0: o sea que hoy Francia aparece como la prima donna de esta Copa del Mundo.
3: Yo creo que Francia tiene un extra respecto a todos, incluso respecto a España. De hecho, ayer fue cuando dijo el entrenador de España, dijo que nosotros somos el único equipo que le podría ganar a Francia, como poniéndolo.
1: Que le hemos ganado.
3: No, no, pero además dijo así como.
1: La última derrota que tiene Francia fue con nosotros.
3: Claro, sí. Y además dijo como que el único, en este minuto, el único capaz de ganarle, como dando por hecho que Francia es el gran candidato, el gran favorito, también tiene un poco de correr, ¿cómo es que? Cogera de perro la cuestión, pero en el fondo como diciendo ya, dejémoslo a ellos en un nivel distinto y de ahí venimos nosotros.
0: Pero señor, hay una cosa que es un hecho, porque está ahí, uno puede ver los partidos del año pasado y de la Euro un poquito más atrás. A esta España le ha faltado quizás una chispa que ahí sí tenía. Muchos dicen el ciclo mundial para los españoles, si hubiese sido el año anterior, no los paraba nadie. Pero este año no ha mostrado quizás lo mismo. ¿Qué será eso, polaco? Sumando el factor Yamal, sumando todas esas cosas, ¿será que España tiene para algo más o esto es España?
3: No, yo creo que tiene más. Tiene más y además tiene un... Tengo la impresión que ya llegando a esta instancia hay un nivel de motivación distinto. Motivación distinta y aparecen los grandes nombres. No solo tú nombraste a Lamine Yamal, que es como lo más llamativo.
0: Es que los ojos están puestos.
3: Claro, pero piensa
1: hasta el momento es que no ha jugado bien. Tal cual. O sea, por eso el crecimiento está, pero.
3: Claro, pero piensa tú en Pedri, piensa en Dani Olmo, piensa en Merino. O sea, son jugadores muy bravos. Claro, o sea, todo. Y vamos a ver si el martes es el martes de Merino, ¿o no?
0: O sea, venido sí. El recuerdo que hizo Braco.
3: ¿Cómo fui mi pata?
0: No. Bueno, da lo mismo. El tema es que, claro, ha sido el Mundial de Merino, porque es el que le ha venido a resolver los problemas.
3: Mira, tú ocupaste una palabra extraordinaria. Resolver. Alemania, por ejemplo. Alemania, ¿te acuerdas del partido con Paraguay?
0: Se ve lejos, pero lo recuerdo.
3: ¿La posesión fue algo 80-20?
0: Tal cual.
3: Una cosa
0: muy,
3: así.
0: Muy asimétrico.
3: ¿Y qué le pasó a un equipo que dominaba? No resolvía.
0: No resolvía.
3: Alemania no resolvía. Y un equipo ordenado, muy ultra defensivo como Paraguay, le dio maña para dejarlo fuera. A un equipo que en la cancha era mejor, que en la cancha mostraba más, pero lo dejó fuera porque no resolvió. Entonces ahora, cuando uno dice, pucha, pero es que, bueno, es que... Cuando uno cuando te das cuenta que el poder de gol depende de uno, tú dices, perfecto, tiene una cierta dependencia. Y cuando los goles te lo hacen varios, chuta, y ahí yo empiezo a preocupar. Porque quiere decir que es un equipo que resuelve de diferentes maneras.
0: Somos cooperativa, somos la previa. Rodrigo Gómez, te propongo un desafío a propósito de la Inglaterra.
3: Y además que somos la radio que está desde el primer día.
0: Todos los días.
1: Sí. La inauguración la escucho acá.
3: Exactamente. Claro.
0: Estamos. No, y la mejor información, los mejores comentarios, los mejores relatos, todo aquí, siempre en cooperativa. ¿Qué sabe usted, Rodrigo Gómez? Si no lo sabe, me dice, reviso.
3: Invento.
0: Le damos el margen. Porque me mencionó el calor usted.
3: Meta IA, ahí.
0: Me mencionó el calor hace un rato. Y resulta que se ha planteado, al menos desde lo no oficial, pero desde algunos medios allá en Miami, que el partido podría sufrir un retraso. Ya no por las lluvias, sino que por el calor. Si no la tiene, eche una miradita, porque significa que vamos a tener que tomar aire nosotros acá.
1: No, mire, cuando venía camino a la radio venía tomando aire porque ya circulaban esas informaciones, pero ahora de manera oficial todavía no tenemos nada de...
0: Y uno, miramos nosotros la señal internacional y están haciendo el trabajo precompetitivo los equipos, eso es señal de que por ahora el tiempo se mantiene en orden.
1: Claro, es por un factor que hasta ahora no conocíamos, porque está ligado a las altas temperaturas.
0: Mucho calor, más allá, claro, de... No por las lluvias como fue la otra vez.
1: O tormentas eléctricas como había pasado en Ciudad de México, así que estaremos ahí alerta con la noticia.
0: Pero por ahora, insisto, los jugadores se ven haciendo el trabajo precompetitivo, así que uno asume que por el horario ya 4:20, en 39 minutos más comienza o está oficializado el partido, es decir, uno asume que ya debiera ir por el tiempo normal, porque una cosa es la tormenta que llega en cualquier momento, polaco, otra cosa es la alta temperatura que ya la midieron y ya saben a través de los radares cuánto va a bajar el termómetro seguramente de aquí a la hora del partido.
1: Que jueguen y luego... con el chaleco puesto.
0: Con el chaleco de gel, de hielo. Claro. Bueno, ya, oye, y hablamos antes con Rodri del...
3: Estoy preguntándole a la IA si el Hard Rock Stadium es techado o no.
0: No, si no está techado.
3: Eso me lo... No es completamente
0: techado. Pero pregúntale a mí, que yo soy inteligencia artesanal solo.
3: Ah, perfecto.
0: No artificial, sí.
3: Ah, no, mira, que aquí encontré. Cuenta con un moderno techo, que se llama canopy, como cositas cuando uno se tira, que cubre aproximadamente el 92% de los asientos para proteger a los espectadores del sol y la lluvia, pero claro,
0: pero la canchita no.
3: El campo de juego queda a total descubierto. Así que Claro, efectivamente, no como el otro, que cuando fue en Kansas, en Atlanta.
0: Ya.
3: Ese es, hay un partido que se jugó con techo cerrado completo.
0: Como se transforma Kansas en un arena. Polaco, para que cerremos los partidos, porque hablamos con Rodri del jueves, pero nos faltó tu concepto. ¿Marruecos podía hacer algo más? Uno pensaba en que Francia fue verdugo en los dos últimos mundiales de Marruecos. Pensé que podían darle un poquetito más.
3: Yo esperaba
0: de lucha a los franceses.
3: Sí. Yo creo que sí, es que lo que pasa es que es re fácil decir pudiste hacer algo más cuando adelante tienes unos monstruos como esos.
0: No, aquí sentadito y repapa todo.
3: Claro, entonces yo veía a ¿cómo se llama? A Marruecos respecto a otros partidos y yo lo noté muy maniatado. Un equipo demasiado un equipo muy, muy no falto de ideas, sino que no tenía el escenario para poder hacerlas. Era como, quiero hacerlo, pero no tengo la pelota. Cuando quiero abrir un espacio, no tengo el espacio. Cuando quiero tener tiempo, tengo dos, tres encima que me están mordiendo las patas. Entonces, como que tengo la impresión de que ningún momento se sintió cómodo como para decir, listo, este es mi momento, aquí empiezo a jugar. No. Como que no logró encontrar ese minuto. Y además...
0: Y Francia a mí me dejó la impresión en este partido, en una instancia importante, ya alta del cuadro de la Copa, que hasta reguló. Y eso es
3: llamativo,
0: porque significa que sobra.
3: Sí, como que diciendo, ya tengo... De hecho, el 2-0, como que lo tenía ganado y chao, así como...
0: Bueno, fue un torbellino arriba con los cuatro fantásticos.
3: No, y eso lo hace un equipo muy, muy temido. Yo te digo una cosa, hoy día, pensando de fútbol a fútbol, ¿eh? De fútbol a fútbol. Equipos que le pueden hacer daño así por su rigor defensivo, o sea, por el rigor ofensivo, mejor dicho, por tener la pelota, España. Y por el rigor defensivo, Noruega. No sé si va a llegar o no, pero es un equipo bravo en eso. Y a Francia tienes que pensar que cuando tú haces la planificación de un partido y dices, imagínate tú, dices ya, armas tu equipo, tú eres el entrenador, tengo mi equipo, jugamos contra Francia. Y tú dices, ya muchachos, vamos a tener la pelota. ¿Puedes llegar a decir así tan simple como vamos a tener la pelota? Pareciera, en este caso en particular, si es Francia el que está adelante, yo creo que no es una cuestión que depende de ti. Y por tanto, necesariamente tienes que leer el partido desde el otro lado. Es, cuando yo tenga la pelota, ¿qué es lo que voy a hacer? Porque creo que no creo que dependa de... El otro está en un momento tan alto, con jugadores desde tan alto nivel, que es necesario ponerte en esos planes. Porque si yo te digo, oye, nos vamos a jugar, vamos a ir a apretar arriba, vamos a hacer acá, y a los tres minutos te tienen dos adentro, dices, ya, te van a mirar los jugadores, te van a mirar, oiga, ¿y qué hacemos ahora?
0: ¿Y ahora?
3: ¿Qué hacemos ahora? No, ahora repliégate ahora. No, ya.
0: Claro, voy a volver. Ahora tenemos que ir con mayor razón.
3: Claro, entonces con mayor razón. Los entrenadores, aunque no lo dicen muchos de ellos, tienen que plantearse diferentes escenarios. Y a esta altura, cuando juegan, estás jugando semifinales, estás jugando finales del mundo, tiene que plantearse diferentes opciones, porque no te sale. Se lesiona un jugador. Mira con lo que pasó a Colombia. ¿A los cuántos fue Rodríguez? A los 10 minutos Colombia con.
1: Sí, el.
3: Colombia.
1: ¿Senegal? Sí, no. Se le lesiona al goleador de entrada.
3: Claro,
1: se desgarra.
3: A los 6 minutos, 7 minutos.
1: Sí, es que, claro.
3: Claro. No, fue Ghana.
1: Con Ghana.
3: Que se lesiona el ganés y se lesiona el colombiano al tiro. Entonces uno dice.
0: Ahí te cambia muchas veces.
3: Y te cambia, claro. Dice, chuta, ¿qué hago?
1: Bélgica mismo. El otro día en el calentamiento se le desgarra a Tielemans. O sea, se lesiona el capitán.
0: Ni siquiera puede entrar a jugar.
1: Figura del último partido y después el portero.
0: Tal cual.
1: Pero ahí está la gracia, en el fondo.
0: Claro.
1: Pase lo que pase.
0: Y ahí donde está la conformación de plantel y todo eso. Bueno, interesante, entretenido lo que estamos conversando acá con Rodrigo Gómez, con Rodrigo Goldberg, con Rodrigo Contreras, haciendo la previa de este partido entre Inglaterra y Noruega. Narración de Rodrigo Contreras en minutos a las 5 de la tarde, el pitazo inicial, y lo escucharás completito en la radio del Mundial Cooperativa Deportes, porque Cooperativa es Mundial. 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
0: Somos Cooperativa, hacemos la previa. Ya viene el Inglaterra-Noruega, narración de Rodrigo Contreras por Cooperativa Deportes. Mancamos, eso sí, en lo nuestro. Un gol en Copa Chile, Rodrigo Gómez.
1: Gol para Audax Italiano, que está visitando a Magallanes en el inicio de la jornada 6 de la Copa Chile. Gol en el minuto 19 de la segunda etapa, apareció Fabián Loyola para conectar ahí un centro de Chiaverano y decretar el 1-0 transitorio para el conjunto itálico. Con esto el grupo G tiene encabezando a Santa Cruz con 14 unidades transitoriamente, Audax Italiano con 12, Palestino con 8 y Magallanes sin unidades por este minuto.
0: Muy bien, ahí está entonces, atento a lo que está pasando ya con la Copa Chile, porque poco a poco nos empezamos a meter en lo nuestro.
1: Hay más, Palestino está igualando 1-1 con Santa Cruz, 68 minutos de juego para ese duelo, y a las 5:30 de la tarde San Luis va a recibir a la Universidad Católica, y en el mismo horario Copiapó se va a medir con Everton, eso para la jornada sabatina.
0: Muy bien, atentos a la Copa Chile, estaremos marcando por supuesto el devenir de esos partidos en esta larga y gran transmisión de Cooperativa Deportes, con lo que resta de los cuartos de final, dos partidos en tu antena, ahora el Inglaterra-Noruega y más ratito el Argentina-Suiza. Hablemos polaco Wolver de este partido un poco antes ya de meternos definitivamente y de quedarnos en lo que va a pasar en Miami en los próximos minutos, pero cierra todo esta Argentina que viene con el envión del campeón del mundo. Para mí todavía no aparece tampoco esa gran Argentina, pero un equipo que uno, sabe sufrir, y dos, ha dado muestras de carácter absoluto.
3: Sí, sí, sí, mucho carácter, mucha templanza, y creo que además le da, tiene esa capacidad de tomar un segundo aire, que no todos los equipos lo tienen. Y ahí tengo la impresión de que ha sabido sacar cosas como ese conejo de la galera que uno dice, chuta, ¿cómo inventó eso? Yo creo que tiene esa capacidad para hacerlo.
0: Muchos decían que, por ejemplo, lo que pasó el otro día en el partido que lo dieron vuelta con Egipto, que dicen, eso genera un desgaste emocional, físico y todo eso. Claro, genera un desgaste de esas características, pero también el dar vuelta al resultado, 10 minutos, te genera un shock de energía y de decir, podemos lograrlo.
3: Totalmente, ya. Ahora, tú mencionaste una palabra muy, muy interesante, esa capacidad de dar un vuelco. Pero para tú tener la capacidad de dar un vuelco, tienes que tener el espacio y tienes que tener un equipo, un rival en este caso, que te permita la chance de dar ese vuelco. Por ejemplo, Cabo Verde le dio esa chance. Austria también. O sea, todos los equipos con los que ha jugado Argentina, todos le han dado esa gracia de decir, ya, juegue usted, tome, ahí tenés la pelota, juegue. Y ahí te la agarran esto y te pintan un circo de una. Yo no sé, por ejemplo, si frente, no digo que no, pero yo no sé si contra España, por ejemplo, tendría ese margen. Yo no sé si contra Francia tendría un margen así. Contra Noruega sí, porque juega de otra manera. Claro. Contra Inglaterra, quizá, estoy poniendo todos los equipos que juegan,
0: Sí, obvio.
3: Pero en el fondo, Argentina tuvo la posibilidad de dar vuelta a esos partidos porque tuvo espacio y tuvo la pelota para hacerlo. De aquí en adelante, Suiza seguramente va a hacer más de lo mismo. Y yo tengo la impresión de que tiene mucho más fútbol y lo debería pasar. Pero de ahí en adelante, es decir, ¿Francia te va a dar ese espacio?
0: No.
3: ¿Noruega te va a dar ese espacio? ¿O Inglaterra? Yo creo
0: probablemente
3: que
0: no.
3: Yo creo que no.
0: Rodrigo Gómez, ¿en qué están argentinos y suizos en este momento?
1: Argentinos y suizos esperando por el partido de esta noche, Seba, concentrados y, bueno, viendo quién va a ser la figura. Vamos con las declaraciones de que tenemos preparada de Argentina. Vamos a ir de inmediato con esos audios, Seba.
0: Perfecto, estaremos de inmediato con ellos, atentos por supuesto a lo que va a pasar. Yo juego con Suiza también, polaco, porque muchos también, incluso se ha dicho, bueno, andaban ahí con Egipto, todo eso, pero tiene algunas sí, cositas para discutir, quizás un poco más incluso que los africanos
3: tiene,
0: el otro día.
3: Tiene más fútbol que Egipto, creo yo. Ha mostrado más, de hecho. Entonces, mirarlo como así, como que no, que en realidad, yo creo que no va a ser una cuestión tan distinta en términos de posesión, en términos de propuesta. Pero sí, Suiza tiene más ataque que Egipto, para mi gusto. Entonces ahí podéis sufrirla un poquito más. Pero cuando uno habla de la posesión, de poder instalar tu ritmo y poder instalar tu fútbol, tengo la impresión previa al partido sin todavía que se juegue, que el que va a mandar ahí en el ritmo va a ser Argentina. No creo que sea de otra manera.
0: ¿A quién tenemos en la grabadora, Rodrigo Gómez?
1: Tenemos al técnico de la selección argentina, Lionel Scaloni, que los ha dirigido ya, muchachos, ¿sabes cómo pasa el tiempo?
0: ¿Cuánto
1: 101
0: va?
1: Partidos. ¿Qué? Al Mira. Frente de la selección albiceleste, con 78 ganados, 14 empatados y 9 perdidos. Pocas derrotas.
0: Muy pocas.
1: En este trayecto exitoso al frente de la selección albiceleste. Entregó sus impresiones en la previa de este duelo frente a los suizos.
12: Primero, no hay rival igual. No hay rival fácil, eso ya lo sabemos, lo tenemos ya en cuenta todos. Y para mí es un muy buen equipo. Es un equipo que compite con las mejores selecciones, siempre sale adelante, aunque a lo mejor puede ganar o perder, pero siempre compite. Tiene tradición en los mundiales, tiene jugadores de experiencia, físicamente son fuertes. Complicado, va a ser un rival difícil y lo respetamos como a todos, y por algo ha llegado a esta instancia, ha eliminado a Colombia, que Colombia venía haciendo un trabajo enorme y todos pensábamos que podía llegar a estar acá con nosotros, y hoy estamos hablando de un rival de entidad muy difícil y que tiene jugadores interesantes, sobre todo a nivel físico, que son fuertes.
13: Nel, ¿cómo te va? Acá Gustavo Yarroch para Radio La Red. Tenés dos centrodelanteros.
1: Ahí estaba la declaración en conferencia que tuvo el técnico. Sí, iban rápido ahí en la rueda de prensa. Cristian Romero es un salvavidas que ha tenido la selección argentina a lo largo de esta Copa del Mundo, convirtiendo goles agónicos, otros salvadores. Y habló también en la previa de este partido. Aquí yo creo que hay un jugador que entró con un valor y va a salir muy caro de este mundial.
0: Al alza.
1: Sí, tiene un contrato a firme hasta 2029. Con el Tottenham, pero se está valorizando a punta de goles y estos pasos que ha tenido la selección argentina. Vamos a escuchar a Cuti Romero, que habló en la previa de este duelo.
13: Vimos Suiza, que a Colombia no se le hizo para nada fácil. Creo que por lo que vi, mi manera de pensar, creo que dominó todo el partido Suiza, así que va a ser un partido muy, muy lindo, tiene jugadores muy importantes y nada, estamos preparados para mañana. Seguramente hay que mejorar porque no hicieron 4 goles en los últimos partidos, pero nada, nos molesta un poco que no hagan goles. Pero más allá de eso, siempre estamos a predisposición del equipo, a dar lo mejor, a lo que decía el técnico, cualquiera puede jugar, todos los chicos están muy bien, así que nada, estamos contentos de lo que estamos jugando de la manera que lo estamos haciendo. Seguramente hay que seguir corrigiendo, seguir mejorando y nada, estamos listos para mañana.
1: Ahí están entonces las declaraciones de Argentina en la previa de este enfrentamiento de cuartos de final.
0: Esa sí será la narración de Ernesto Díaz Correa por las ondas de Cooperativa Deportes más adelante. Una definición que va a ser bien interesante y un duelo que además le va a poner atractivo este final de los cuartos polacos.
3: Absolutamente va a ser. Aparte ya entramos en esta parte final donde uno dice, cualquiera le puede ganar a cualquiera, no sé si tanto. Hay cierto grado de lógica, pero no por eso te quita lo entretenido que son los partidos.
0: Y es curioso, ¿eh? Porque cuando se le agregan los 16avos, cuando se suman a 48 equipos, hubo un instante que uno dijo, epa, parece que era bueno porque se metieron algunas sorpresas y todo. Las sorpresas fueron quedando en el camino. Salvo a Noruega.
3: Exactamente.
0: A Noruega sí la apuntamos, creo yo, como un sorpresa.
3: Suiza
0: también puede ser.
3: Por ahí, sí.
0: Pero que habrá que ver si, porque en cuarto ya es como el colador final. Claro, o sea, si avanzan a semi, ya podríamos decir que es una sorpresa más certificada, más ratificada.
3: Absolutamente.
1: Es que claro, se ratifica con números y a la larga Haaland está dentro de los 3 goleadores del mundial. O sea, ahí te marca una diferencia porque como equipo sorpresa no hay ninguno que tenga un goleador dentro de los que están hoy liderando el mundial. El único, Haaland. Porque tenemos a Mbappé con 8 goles,
0: ya.
1: Messi con 8, que veremos hoy día si sigue extendiendo su racha, Haaland con 7 y después está Harry Kane, que lo tendremos dentro de un ratito más, en cancha, con un doblete también se vendería a liderar, tiene 6 goles. Y después está Dembélé con 5, Oyarzabal con 4, Bellingham, que también está hoy en el terreno de juego con 4 y Vinicius, que ya se despidió con 4.
0: Y ahí, en otra cosa le pifió Ancelotti. Ancelotti dijo, antes del Mundial, dijo, este no va a ser el Mundial de las individualidades, va a ser el Mundial de lo colectivo. Y claro, uno podría decir que los colectivos han estado presentes, pero las figuras...
1: Pero uno tiene que tener.
0: Y las figuras excluyentes han estado. O sea, ha sido el Mundial de Messi, ha sido el Mundial de Mbappé, ha sido el Mundial de Haaland.
1: Le faltó ese 9. A Brasil.
0: A él le faltó ese 9.
1: Claramente.
0: Le faltó ese 9 y un poquito más
1: de pesadilla.
0: Fue un equipo timorato.
1: Porque Vinicius, bien o mal, viene desde la banda. O sea, es un extremo. No es ese.
0: Y no le podéis pasar la cuenta al único que quizás se vio en una función distinta que el resto del equipo. Yo creo que hoy muchos le pasan la cuenta a Vini, pero Vini está, por pasaje, está bastante solo en ese partido. Pero eso iba yo, polaco. Que otra pifia más de Ancelotti fue creer que esto iba a ser más del colectivo y que las individualidades no iban a estar. Y ha sido por algo los goleadores son los que son y están desde el principio y sus equipos están todos jugando instancias definitorias.
3: Y mira lo que donde falló Brasil en el gol. O sea, cuando uno piensa en selecciones históricas de Brasil, el partido queda fuera con Noruega, de hecho. Parte con un penal, pierde el penal. Y después, cuando está abajo, pierde un mano a mano, no recuerdo quién fue. Pero ese mano a mano, estoy pensando, ¿ah?
1: Hendrik.
3: ¿Hendrik fue?
1: Sí.
3: Imagínate, po.
1: Un 9, pues ahí tenía un 9 que tenía
3: No es por
1: qué decir, aquí estoy yo.
3: Especulación y todo, pero si hablamos de equipos de categoría mundial o selecciones de categoría mundial del favorito, no sé, Romario no te falla ese. El gordo Ronaldo, ni a palos.
1: Nada.
3: Adriano, yo creo, siendo que está 3 escalones más abajo, no te falla esa. Pero apareció este cabro y, y curiosamente un brasileño, un mano a mano, es como casi una sentencia de muerte, pero entonces uno dice, oye, pero fue una jugada. Sí, pero fue una jugada que te dejó afuera. Fue una jugada que te dejó afuera y
1: si
3: mira dónde está Noruega.
1: Tenían tantos.
3: No, por eso es
1: crack. Tenían uno, es que, dos y hacían parecer exacto. Dos muy fácil.
0: Y Haaland en ese partido no estuvo y tuvo la virtud de aparecer justo en los momentos exacto. Que correspondía.
3: Tal cual.
0: Mm. Pero bueno, eso con lo que pasa con esta Copa del Mundo. 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Cerramos la previa, ¿les parece? Pero quédate con nosotros. Un paso por nuestra galería comercial y ya conectamos con Cooperativa Deportes y la transmisión del Noruega-Inglaterra.
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0: Ya se acerca la hora del partido, la hora del pitazo inicial, Noruega frente a Inglaterra, transmisión de Cooperativa Deportes, narración de Rodrigo Contreras, los comentarios de Rodrigo Goldberg, la información de Rodrigo Gómez, la triple R de Cooperativa Deportes, Andrés Solar, la locución comercial, todos listos para seguir este partido que dejará a uno de estos dos. ¿Será Haaland? ¿Será Kane? Uno de los dos estará en semifinales de la Copa del Mundo y te lo contaremos por las ondas de Cooperativa Deportes. Bienvenidas y bienvenidos.
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Muy bien, ya estamos en la hora prácticamente. En instantes salen los equipos al campo de juego. En instantes salta la cancha de Cooperativa Rodrigo Contreras para la narración de este duelo entre Noruega e Inglaterra en el estadio de Miami. Altísima temperatura. Por momentos bordeó los 40, incluso se pensó que podía postergarse el partido para hasta que bajara un poco la temperatura. No es así y hasta

0: equipos, los noruegos con una chaquetilla algo vistosa, gris, bonita, los ingleses al tiro nomás con camiseta, nada de guardarse, hace mucho calor, decíamos, en la cancha. A lo mejor es térmica esa chaquetita de los noruegos, ¿eh? Ellos yo creo que saben administrar el frío, les toca convivir con ello. Va a ser factor la temperatura, puede ser un tema en esta jornada. Rodrigo Gómez, repasemos formaciones de los equipos, ¿le parece?
1: Por supuesto, Sebastián, vamos de inmediato con las alineaciones para este partido. Comenzamos con Inglaterra, está en la oncena titular de Thomas Tuchel.

0: aparece con la camiseta número 1, el arquero del Everton de Inglaterra, Jordan Pickford. Bloque defensivo, número 2 para el lateral derecho, es Riconza del Aston Villa. 5 para 1 que reaparece en la oncena titular, John Stones, el experimentado. Número 6 para Mark Guehi, el hombre del City, y por el sector izquierdo, completando la defensa, el número 3, Nico O'Reilly. Medio terreno de juego, doble contención, la número 8 para Elliot Anderson, otro jugador del City, la 4 Declan Rice, que superó los problemas y está en la cancha el hombre del Arsenal. 20 para Noni Madueke, otro cañonero. 10 para Jude Bellingham del Madrid y 18 para el flamante refuerzo del Barcelona, Anthony Gordon. El líder del equipo, el que lleva la jineta, el número 9, el goleador Harry Kane, el hombre del Bayern Múnich, completa la oncena titular de Inglaterra.
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2: Equipos a la cancha, polaco, la formación de Inglaterra.
3: Bueno, una formación absolutamente estelar, con nombres que hay un jugador que para mí todavía están en deuda, que es Jude Bellingham, no así Harry Kane. Y bueno,
2: jugó bien ante México, Bellingham. ¿Ah? Jugó bien ante
3: sí,
2: México,
3: pero
2: Bellingham.
3: Todavía a lo que uno espera. Todavía me parece que le ha faltado. Equipos a la cancha.
2: Equipos a la cancha, Rodrigo Gómez, formación de Noruega.
0: Vamos entonces con la formación de Noruega. Este es el equipo de Stale Solbakken. Número 1, figura ante Brasil en portería, 35 años para Orjan Nilan. Que defensivo, sector derecho 26, Julian Reijerson, el hombre del Dortmund, primer marcador central, Christopher Ayer, juega en el Brentford. Su compañero tiene la 17, Storbjørn Hegem del Bolonia, y por el sector izquierdo, número 5 para David Müller Wolf del Wolverhampton. Medio terreno de juego, 10 para el talentoso, el hombre del Arsenal. La número 10 para Martin Odegaard, 8 para Sandenberg del Fulham y 6 para Patrick Berg del Bodoglim. En el ataque completamos con el número 21, Andreas Chelderup del Benfica. La número 7 para Alexander Sorlov, juega en el Madrid. Y el número 9, el goleador del equipo, la figura, Erling Haaland del Manchester City, completa la oncena titular de Noruega.
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2: Muy bien, ya están los equipos ahí formados para la interpretación de los himnos. Ya le pido al polaco el concepto sobre Noruega, pero nos queda tan poquito mundial, no me quiero perder ceremonia de himno. Siempre emocionante, siempre bonita. Partimos con el himno de Noruega, lo escuchamos por Cooperativa Deportes.

0: Interpretación del himno de Noruega. Ya vendrán los
1: Lo canta Haaland, toda la cámara con él.
0: Exacto. El himno de inglés, God Save the King. Lo escuchamos por Cooperativa Deportes.

0: emocionante, cargado al blanco. Serán locales los ingleses hoy, pero no deja de ser menor la porción de noruegos. Sale el cotillón, sale el humo, salen los fuegos artificiales. Ya todo esto comienza. Andrés Solar, el Noruega-Inglaterra en instantes por Cooperativa Deportes.
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0: Se pedía una línea de Noruega, la habíamos dejado pendiente, polaco, después de revisar la formación con Rodrigo Gómez hace un instante.
2: Así es, bueno, un equipo que arriba uno dice, probablemente a la gente quizás no le suena tanto, pero los jugadores que tiene arriba, tanto Odegaard, Sorloth, que es el centro delantero del Atlético Madrid, y que acaba el sacrificio, porque normalmente es un centro delantero, pero acá como está Haaland, él se va a una orilla. Como lo hizo Cavani con Suárez en su minuto en la selección uruguaya también. Así que bueno, es un equipo muy intenso, muy, muy difícil, deja poco espacio, así que esperemos que sea un lindo, lindo partido. Le tengo mucha fe.
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3: Se va. Señor. Llegó el príncipe heredero de Noruega, ¿ya? El señor Håkon Magnus.
0: ¿Qué hubo?
3: Primero en la línea de sucesión. O sea, ahí recae todo. Llegó riguroso traje, su bufandita roja y está apoyando al equipo.
0: Y vimos a otro príncipe recién ahí en la tribuna, pero no de la monarquía absoluta inglesa, a David Beckham.
2: Bueno, con que victoria. Es Sir, Sir David Beckham. Fue nombrado caballero por el rey Carlos.
0: Exactamente.
2: Pulmones vírgenes.
0: Ahí está, no.
2: Pero si es pulmón es virgen.
0: No, genera un problema diplomático, Rodrigo.
2: No, nada, sí, no.
0: Rodrigo Contreras.
2: Sí, eso sí, Paul McCann y yo, no, eso son otra cosa. ¿A quién le trabaja?
0: Rodrigo Contreras, salvemos este problema diplomático de inmediato. Rodrigo Contreras es la voz que narra por Cooperativa Deportes el Inglaterra-Noruega. ¿Cómo te va, Rodrigo?
4: ¿Qué tal, Sebastián? Los árbitros para hoy, Clement Turpan, francés, será el juez del partido con amplia experiencia en Champions, también en torneos europeos y en Copas del Mundo. Nicolás Danos, Benjamin Payet, todos franceses. Cuarto juez, el español Alejandro Hernández. En el VAR estará el francés Jérôme Brissard, el estadounidense Armando Villarreal y el español Carlos del Cerro Grande. Los jueces para este partido, cuartos de final de la Copa del Mundo por Cooperativa Deportes, Noruega e Inglaterra. Varios apercibidos en el equipo británico: O'Reilly, Gay, Rice y Bellingham. Son cuatro los que están apercibidos en el elenco inglés. Hay uno en Noruega solamente, Antonio Nusa, que está en el banco de los suplentes.
0: Ahí están entonces la presentación de los árbitros, también los apercibidos. Va a ser importante para el equipo que pase la ronda de semifinales.
3: Tiene un promedio de tarjeta amarilla de 3 por partido.
0: ¿El
3: señor Turpan? ¿Ya? Es un árbitro en cierto modo correcto, que lleva el partido bastante tranquilo y por eso ha llegado, como nos decía ahí Rodríguez, a dirigir final de Champions, final de Europa League. Así que es un árbitro que en rigor debería estar correcto.
0: Se produce un minuto de silencio. En la jornada de ayer, Rodrigo, te escuché comentar lo que había sido por los incendios forestales y la muerte de personas en el sur español y en otras zonas de Europa, ¿no?
5: Sí, pero hoy es algo distinto. Es por el fallecimiento de Jayden Adams. Jugó la Copa del Mundo hace un par de semanas por Sudáfrica. Hoy encontrado muerto en un hotel en Ciudad del Cabo.
0: Qué tragedia eso.
5: Sí.
0: No se ha conocido más detalles, han sido muy celosos con ello. Pero bueno, sobrecoge el silencio. Ahí está, Jayden Adams. 2001-2026 en el tablero marcador en Miami. Apuntan las cámaras a esa imagen. Un momento de mucho dolor para la Copa del Mundo. Dos días y dos cuartos de final con minutos de silencio con distintas situaciones y circunstancias.
3: Compañero día a día de Marcelo Allende en Mamelodi, en Sudáfrica, así que hoy lo despidió a través de sus redes sociales con una fotografía donde estaban los dos.
0: El yin y el yang que nos propone el fútbol, el dolor por esta pérdida y el fervor y la alegría que se vivirá dentro de los próximos segundos. Andrés Solar, el fútbol ya comienza en Miami.
1: Así es, Eva, es la ola. 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
4: Ya comienza el conteo regresivo para comenzar el fútbol en Miami, en el Hard Rock, para jugar Noruega e Inglaterra por la antena de Cooperativa. Primer partido de esta jornada sabatina de fútbol. Por la noche estaremos con Argentina y Suiza, entrelazadas ambas llaves. Comienza a rodar la pelota, ya juegan Noruega e Inglaterra en la antena de Cooperativa, saliendo con un pelotazo largo Nyland desde el fondo para el equipo noruego.
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4: Sale jugando desde el fondo el equipo británico a través de Mark Gay. Lo vienen a presionar, lo presiona su compañero de equipo en el Manchester City, Erling Haaland. Balón que se va fuera del campo de juego. El lateral de saque de banda será para Inglaterra. Vestuario tradicional para el equipo británico. Camiseta, pantalones y medias blancas. Noruega con camiseta roja, con por supuesto el diseño de su bandera, con una especie de cruz azul, pantalones y medias azul marino para el equipo noruego. 0-0, recién comenzado el fútbol.
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4: Sale jugando Noruega desde el fondo, salida a través de Berg, tocando hacia atrás Berg, buscando salida con Ayer. Ayer con el balón, sigue Ayer. Ayer conduce la salida del equipo noruego, el central que juega en el fútbol inglés, precisamente en el Brentford. Se equivoca en el pase, quería lateralizar con Rierson. Lateral, saque de costado que será para Inglaterra.
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4: Largo pelotazo de Pickford buscando salida con O'Reilly. O'Reilly saliendo, pase corto para Anderson. Serán compañeros en el City, nueva incorporación del Manchester City. El volante central, Elliot Anderson. Atención que viene Noni Madueke. Madueke va encarando sector derecho, viene Madueke. Centro demasiado pasado del hombre del Arsenal. La pelota se va fuera de la cancha, saque de fondo que será para Noruega.
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4: Sorprendió este cambio polaco, Madueke, que no ha tenido una gran Copa del Mundo, suplente en el Arsenal. El partido anterior fue Bukayo Saka el titular.
2: Sí, de hecho me llamó la atención su presencia. Ha tenido partidos ni siquiera regulares, ha tenido partidos malos. Sin embargo, tiene la titularidad. Claramente, algunas de las características de su funcionalidad le deben llamar la atención a Thomas Tuchel, y por eso dice ya, voy con él. No creo que lo ponga pensando que le va a hacer mal, así que. Pero sí, efectivamente coincido contigo, no ha sido un buen mundial.
1: Somos Cooperativa Deportes, está comentando el fútbol el polaco Rodrigo Kolbar, relata RCL, Rodrigo Contreras Lineros.
4: Salida inglesa, pasando la mitad de la cancha, John Stones, ex Manchester City, seguramente jugará en el Everton.
3: Vuelve a la titularidad, había jugado solo el primer partido frente a Croacia, después estuvo fuera hasta este encuentro, y claro, busca club, busca equipo.
4: Ingresó en el partido con México en esos infartantes últimos minutos. John Stones juega como lateral derecho, un zaguero central como es Rick Conza en el equipo que dirige Thomas Tuchel. La pelota precisamente la domina el jugador de Aston Villa, Eric. Es Rick Conza tocando hacia atrás, buscando salida con John Stones, tocando la pelota para Mark Gay.
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4: Stones tiene el balón, central por el sector derecho, tocando la pelota corta para Declan Rice, recuperado al parecer. Ayer lo anunciaban como jugador descartado para hoy, pero aparece la titularidad, el buen volante del Arsenal. Hacia atrás, retrocede el balón para John Stones, tocando el balón para Mark Gay. Gay con el balón, va pasando Gay, apertura, sector izquierdo, pase para Anthony Gordon. Anthony Gordon con el balón atrás, tocando pase corto para Anderson. Anderson con la pelota, Elliot Anderson tocando hacia la derecha, lateraliza el balón jugando con Conza, abre el balón hacia la derecha para Noni Madueke, otra para Conza, toca Inglaterra.
2: 4-5-1, así se ubica Noruega para enfrentar a Inglaterra. Haaland es el único, se queda bien arriba, y después viene una línea de cinco volantes liderados por Odegaard, que se centraliza, después sale por un pasillo interior cuando tiene la pelota, pero ahora está en la zona central, y la línea de cuatro atrás que no se mueve, pero
6: por nada.
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4: Cambio de frente para Anthony Gordon. Cabezazo defensivo de Rierson, el lateral del Borussia Dortmund. Recupera otra vez Inglaterra. Pide una mano que dice Clement Turpan. Nada, solamente lateral. Saque de costado que será para Inglaterra. Banda izquierda, lo juega rápido Gordon. Saliendo con Anderson. Tocando el balón para Harry Kane. Viene a volantear. Largo pelotazo para Bellingham. Trocaron posiciones. El portero Nilan, el del Sevilla, se queda con la pelota.
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4: Bueno, que tiene Noruega, salida desde atrás con Hegem, tocando el balón Hegem para Berg. Berg con el balón, pase corto para Ayer. Ayer, el central por el sector izquierdo, apertura, lateraliza con Rierson. Rierson se quería juntar con Sorloth, recupera la pelota O'Reilly para el equipo inglés polaco.
2: Sí, sí, hay un detalle, hay un detallito ahí. Segunda pelota que tiene después de esta.
4: Sí, porque recupera Noruega, atención, viene Sorloth ganando una pelota, Sorloth, pase profundo para Haaland, se cruza Johnstone, recupera la pelota, Inglaterra polaco.
2: Sí, te decía que hay una pequeña descoordinación entre Gordon, me parece que es, en la proyección, es Ryerson. Ryerson con Sorloth, sí, segunda vez que Sorloth se la va a buscar. Y Ryerson se la tira larga. Y acá la fue a picar y se la dejó corta. Los dos se quedan mirando como diciendo, ya, pues apuntémosle a una. Son detallitos, ¿eh? Detallitos que a veces te muestran un poco de nerviosismo, algo de descoordinación, falta de comunicación. Curioso, porque en otro partido le ha resultado a la perfección.
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4: Stones saliendo, pase corto de Stones para Anderson. Lateraliza con O'Reilly, jugando el balón hacia el centro para Anthony Gordon. No la puede controlar. Ahora sí recupera la pelota, tres cuartos de terreno. Harry Kane, cabezazo para Nico O'Reilly. O'Reilly con la pelota, viene a la marca Julian Rierson, tocando hacia atrás para Anderson, cambio de frente, sector derecho, aparece por acá Noni, Madueke, el zurdito del Arsenal, está adelantado, el tiro libre será indirecto para Noruega, 6 minutos en este primer tiempo en Miami, 0-0.
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0: Dime dos.
1: Allá van. 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
4: Ya juega el tiro libre Nilan. Largo pelotazo de Nilan, el pivoteo de Sorloth. Atención que llega por el otro lado. Intentaba Shielder, la pelota que le llega a Haaland. La juega para arriba para Sorloth, sacando la pelota Johnson. Recupera el balón Inglaterra con Bellingham. Por arriba aparecían los gigantes Sorloth y Erling Haaland. Ahora intenta salir Bellingham, le cometen falta. Falta, frenos, GTX, el tiro libre será para Inglaterra en su terreno.
1: Dijo falta, señor.
4: Sí.
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2: Aquí, bueno, Haaland pecó de colectivo, ¿eh? Me parece que era una pelota que la pudo haber parado para un remate, pero finalmente quiso ser colectivo y la jugó hacia el centro, pero el pase en profundidad de Rodri fue fantástico, ¿eh? Muy bueno. Yo creo que no se lo esperaba ni el central, y el lateral tuvo que al final tratar de cortar, digamos, de frenar el centro más que otra cosa.
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4: Aquí viene Gordon, intenta pasar ante la marca de Rierson, ganando la pelota Noruega, pero la pierde rápidamente. Recupera Inglaterra con Nico O'Reilly. O'Reilly con el balón, centraliza O'Reilly, jugando para John Stones, pasando a la mitad de la cancha Stones. Stones con el balón, pase corto para buscar salida con Noni Madueke. Otro pase para Stones, tocando corto el balón para buscar salida con Mark Gay con el balón, pase corto para Stones, toca Inglaterra en mitad de terreno.
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4: Conza buscando salida con Stones, la pelota todavía no pasa a la mitad de la cancha. Stones, cambio de frente, sector izquierdo, Anthony Gordon, cabezazo exigido junto a la línea, recupera Noruega. Aquí viene Alexander Sorloth, se lanza el ataque, el colchonero. Aquí viene Sorloth, 12 la marca, sigue Sorloth, le cierran los caminos. nos le cerró los caminos Nico Reilly, sólido en la marca, roba la pelota, sale jugando Anderson. Aplausos para el lateral izquierdo del Manchester City.
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3: Rodrigo, y tanto aplauso para Nico Reilly, porque detuvo ese tren que iba sin frenos por el sector derecho, que es Sorloth, que es más grande que Haaland, es más alto que Haaland. O sea, Sorloth mide 1.96 y Haaland 1.95. Es decir, cuando la pelota viene en disputa aérea, por fuerza, es difícil, muy difícil ganar.
0: Son torres gemelas igual, es un centímetro nomás, ¿no?
3: Un poquitito nomás.
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4: Sale jugando Noruega desde el fondo a través de Christopher Ayer. Se equivocaba, lo venía a presionar a Harry Kane. Saca Nila en el balón, costado izquierdo, lateraliza, buscando salida con Möller-Wolf. Möller-Wolf, intenta salir Möller-Wolf, recuperando la pelota Inglaterra. Viene la marca anónima Dueque, hacia atrás jugando con Konsa. Konsa con el balón, pase de Konsa buscando salida. Ahora con Declan Rice, toca Inglaterra en su terreno.
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4: A Inglaterra con Nico Reilly, sector izquierdo, engancha, deja una en el camino, va para el segundo, no puede con el segundo, no puede con la marca de Ayer. Salida de Noruega, rápido, veloz, aquí viene Sorloth, pasa a la mitad de la cancha, se frena, pisa, busca la pausa, hacia atrás tocando la pelota para Ayer. Ayer quiere jugar para Berg, Berg con el balón, salida de Noruega.
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2: Un detallito que... Uno pudiese pensar de manera inicial, a ver, se va a meter un poquito más atrás Noruega y te sale de contra. Resulta que de contra no tiene jugadores veloces, salvo Haaland. Pero Sorloth no es un tipo particularmente rápido, Berg no es particularmente rápido, quizá un poquito más Sheldrup, que no lo han ocupado casi nada por el lado izquierdo, o de Carre es un enlace. Entonces tampoco es que tenga un tipo de esos encaradores rápidos por la orilla. No me parece que ese sea el plan de juego.
1: En Cooperativa Deportes está comentando el fútbol el polaco Rodrigo Goldberg. Relata RCL, Rodrigo Contreras, Lineros.
4: Saliendo Heim, tocando el balón para Möller-Wolf. Atrás para Hegen, el central que juega en el Bolonia de Italia. Tocando el balón, pase corto, buscando de salida con Sander Berg. Berg con el balón, tocando el balón para buscar a Martin Odegaard. Hay salida por el sector izquierdo para el equipo noruego. Atención, salida de Hegen, tocando el balón Hegen para buscar a Möller-Wolf. El balón se va fuera de la cancha. Lateral que ya juega Noruega desde la mitad de la cancha.
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4: Sale jugando Noruega, el balón lo controla Torbjørn Hagen, tocando el balón, pase corto para Ayer. Toca Noruega en su terreno, invita a salir Inglaterra, el pase de Berg, buscando sector derecho, pase para Rierson, otra para Sorloth, otra para Rierson. Centraliza el balón, buscando salida, el equipo noruego presiona y presiona, Inglaterra no deja salir a Noruega.
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4: Cambio de frente que no resulta, el balón está fuera de la cancha. En el palco vemos a Venus Williams
0: con un espirituoso en la mano.
4: Estás muy bien, disfrutando.
1: 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A esta hora no podemos pasar eso.
0: No, solamente una observación, nada.
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4: Tocando la pelota Inglaterra, sector derecho, Konsa hacia atrás, el pase de Konsa buscando a John Stones, tras recibir pase de Declan Rice, buscando salida ahora con Mark Gay. Gay con el balón, pase corto de Mark Gay, buscando el balón para Gordon, otra para Anderson, otra para Gay. Aquí viene el zaguero central, tocando el balón, pase corto para Anderson, se protege Noruega en su territorio, cambio de frente, sector derecho, aparece Anónima Dueque, la acomoda con la zurda, 12 la marca. Anónima Dueque con el balón atrás, tocando para Konsa. Konsa con el balón, Konsa tocando el balón hacia atrás, el pase para buscar a Mark Gay. Tiene la pelota Inglaterra,
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0: Oye, Miguelito, aldea y ajustar el ambiental al borde de la cancha, que está chisporroteando un poquitito. 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
4: A Inglaterra por el sector derecho, Noni Madueke tocando el balón hacia atrás para Konsa. Konsa con el balón, lo hace todo muy lento Inglaterra, se protege Noruega, cierra todos los caminos, incluso Haaland está defendiendo, tocando el balón, Anderson buscando salida con Konsa, atrás para John Stones. Vamos a llegar al minuto 15 en esta primera parte, Miami 0-0, Noruega e Inglaterra.
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4: Sector derecho, Noni Madueke que tiene el balón, tres cuartos de terreno, atrás la juega para Declan Rice, más atrás buscando círculo central, el pase para Stones, cambio de frente, sector izquierdo, aparece por este lado, Anthony Gordon, quiere pasar ante la marca de Rielson, lo consigue, viene Gordon al centro, la pelota que rebota en Ayer y se va al tiro de esquina, póngale número, Bobito.
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0: Gordon, el amigo del Vasco Aguirre, ¿eh?
2: Ah, verdad, sí.
0: Pero mandó saludito ahí en el partido.
6: FU, y la historia era notable, le estaba pidiendo la camiseta a Bellingham para su suegro.
0: Exactamente, fanático del Madrid. Viene el córner.
4: Lanzamiento de esquina que será para Inglaterra bajo la mirada atenta de David Beckham en el palco junto a Victoria. Tiro de esquina.
2: Le falta estilo social.
0: A los dos.
2: Sí, horrible. Horriblemente. No, ¿qué?
4: Le va a pegar Declan Rice. Este le pega bien. Aquí viene Declan Rice. Viene el centro. Primer palo sacando la pelota del fondo noruego. Habrá segunda jugada. Parece que no. El balón se va, se va, se va. Se va fuera de la cancha. Oye, lateral.
2: Rodri, los 11 noruegos adentro del área. Ni siquiera dejaron uno fuera. Digamos, para la contra, para la salida. No, los 11 estaban dentro del área.
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4: Aquí viene Inglaterra, sector izquierdo con Anthony Gordon. Engancha para la derecha Anthony Gordon. El pase corto de Anthony Gordon buscando a Declan Rice. Otro toque para Anderson atrás. Rebobinando, buscando salida con Mark Gay. Tocando el balón, pase corto para John Stones. Stones con el balón, lateraliza, abre el balón para Noni Madueke, que va a encarar Madueke ante la marca de Moller Wolf. Aquí viene Noni Madueke, que se quería juntar con Bellingham. Interrumpe todo Noruega en el fondo. Vuelve a recuperar Inglaterra el balón. Lo domina Declan Rice.
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4: La pelota es de Inglaterra. John Stones. Cambio de frente, sector izquierdo para Anthony Gordon. Otra vez va a encarar por esa banda. Mira Anthony Gordon, mira el centro. Centro para Bellingham, sacando la pelota Higgin. Intenta recuperar Inglaterra, intenta la segunda jugada, no puede salir Haaland, ganando la pelota de Declan Rice, tocando el balón, pase corto, buscando salida con Konsa, otro pase para Stones, se junta a los centrales, ahora toca con Mark Gay, a ver si no rompe líneas el del City, tocando corto el balón para Bellingham, otra para Nico Reilly, Reilly el balón para Gordon, Gordon pase profundo para Anderson, la pisa Elliot Anderson atrás, tocando el balón para Nico Reilly, O'Reilly otra para Bellingham, tres cuartos de terreno. Cambio de frente, banda derecha, ahora que aparece Noni Madueke, la acomoda con la zurda, se la pincha Torbjörn Hagen, el balón se va fuera de la cancha, lateral que será para Inglaterra en ataque.
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4: Nico Reilly instalado en tres cuartos de terreno, tocando para Anderson, otra para Bellingham, otro pase para John Stones, otra para Declan Rice, pase para Bellingham, otra para Declan Rice, ni siquiera presiona a Noruega, solamente espera, le cierra todos los caminos a Inglaterra, a ver si hay un pase entre líneas, tocando Mark Gay, buscando salida con Anthony Gordon para Nico O'Reilly, O'Reilly con la pelota, sigue O'Reilly, el zurdo tocando hacia atrás, O'Reilly para Stones, abriendo el balón para Anderson, cambio de posición con Anthony Gordon, aquí viene el pase para Gordon, última línea, Anthony Gordon con la pelota, sigue Anthony Gordon, atrás para Anderson, viene el centro, intentaba Bellingham. Bellingham intentaba una contorsión, no logra conectar a la altura del punto penal y la pelota se va por la última línea. Rodrigo Gómez.
3: Y tiran un centro al área directamente para buscar a Bellingham, que le erra con la cabeza, no logra impactar el balón, venía fuerte ese tiro y después queda con un dolor en su hombro derecho. Pasó sobre la izquierda de Nyland, que miró a la distancia, y la preocupación es en el hombro derecho de Bellingham.
0: Sin duda, hay preocupación por ello. Ya en casi 20 polaco, ya el dominio inglés es bastante más claro.
2: Sí, muy evidente. Con Noruega, que tiene que arreglárselas para salir con, digamos, con la poca posición que tiene. Y acá este centro sí que fue peligroso, ¿eh? A los anteriores fueron todos los centros que fueron altos, es decir, que necesitan un brinco, fueron en buen chileno, pavita para el loro, para Noruega. Este que va fuerte, medio rasante, donde de hecho Bellingham tiene que arrodillarse un poco, oye, la desvía y yo creo que otra cosa pasaba. No le alcanzó a apuntar.
4: Se viene Inglaterra. Mala salida de Noruega, viene Harry Kane, quería tocar para Bellingham, lo esperó, pero se cruza muy bien Ayer.
0: Eso es lo otro, la saga noruega la aprietan un poquitito y se ha visto dudosa.
2: Sí, te queda poco tiempo la pelota en los pies y eso hace que tú te desgastes emocionalmente, te desgastes mucho más.
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0: Rodrigo Gómez, marquemos Copa Chile porque en minutos se viene la acción en Quillota.
3: Exactamente, a las 5:30 de la tarde va a comenzar el duelo entre San Luis de Quillota y la Universidad Católica, válido por el Grupo B, donde la Católica es líder con 15 unidades, después lo sigue Everton, que tiene 5, Copiapó con 4 y San Luis con 3.
5: Hoy Everton viajó en bus a Copiapó.
3: Esa clasificación.
0: Increíble, ¿eh?
5: Mal está Everton.
0: Tamaños luz.
5: El grupo Pachuca no tendrá plata para...
0: El fútbol chileno está años luz, Rodrigo.
3: 5:30 también, Copiapó, Everton.
0: Increíble.
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2: Te hacen falta. Solamente le comento a propósito de eso, Rodri, que el 92, jugando por Wander, en segunda, me tocó hacer ese viaje, 12 horas desde Valparaíso. Entonces, efectivamente, como dices tú, un plantel profesional.
5: Y no está eliminado, ojo.
2: No. Eso te iba a decir. O sea, para la APO. Encuentro que es demasiado.
5: De hecho, si gana, clasifica a la siguiente ronda.
2: Pero no mandarlo en aviones, no. De verdad, una vergüenza.
5: Me acuerdo de otra.
0: ¿Cuál?
5: 2006. El Chago Bonin fue a Calama en bus. Yo fui a despedirlos al Terminal Sur.
0: Increíble. Bus de recorrido.
5: Estaban en primera, ojo.
0: Bueno, cerremos un poquitito los ojos, aprovechemos esta ilusión óptica que nos da la Copa del Mundo. Va a Inglaterra.
4: Atención, va a Inglaterra, viene el centro. Muy pasado el centro, recuperando la pelota. Moller Wolf. Largo pelotazo para un solitario Haaland. Primero se cruza John Stones. Atrás jugando el balón para el portero, para Jordan Pickford. Minuto 22 en esta primera parte. 0-0 Noruega, Inglaterra. Cuartos de final de la Copa del Mundo 2026. En la tarde-noche estaremos con la previa. A las 21 horas comienza a rodar la pelota en Kansas City, Argentina, Suiza. Lo relata Ernesto Díaz Correa. Estará Ernesto Contreras, estará Marcelo Pablo Artichoto, estará el Seba Aguilar, el equipo de Cooperativa Deportes.
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4: Aquí viene Nico Reilly. Reilly con la pelota, segunda con Gordon O'Reilly. Atención, mira el centro. Pasado, llega Madueke, sale del área, ahora se mete al área, última línea, Madueke, el busca a Pío O'Reilly, la quiso acomodar, no intentó el toque hacia la portería, claro, no llegó a su mejor pierna, pero creo que se confunde, le llega de imprevisto esa pelota de Madueke, Rodrigo Gómez.
3: Sí, y le termina rebotando su pie derecho y se va, pero cerca del poste derecho del portero Nyland, que estaba mirando a la distancia esa situación.
2: Hizo vista.
3: Llegaron por la... Es que se lanzó y pensó que ya todo...
2: Claro, el balón, pero
0: dijo voy o no voy, ¿eh? Como que dudó.
2: Claro, pero igual es peligroso, o sea, una pelota que dejas pasar por delante cuando viene el minuto de hidratación, así que aprovechamos de comentar. O sea, una pelota así, si tú cortas en el primer palo, o sea, para atrás puede pasar cualquier cosa. Entonces, no, corrió un riesgo grandote el arquero noruego.
0: Pausa. pausa de hidratación, Andrés Solar.
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0: Cualquier cosa le dijo Haran ahí, ¿eh? Se anduvo enredando la instrucción a los defensas del equipo noruego. Ya, un definido 4-5-1 Noruega propone, y los ingleses con su velocidad polaco tratan de romper el cerco. Se les ha dado, han tenido las oportunidades, esta última quizás la más marcada de este primer cuarto, definiéndolo así, esta distancia de pausa de hidratación, pero el cuadro inglés ha mostrado más activo en posición ofensiva. Por ahora Noruega se repliega y espera una contra. Ahora, ¿cómo van a efectuar esa contra? Porque como bien decía Goldman hace un instante aquí en Cooperativa Deportes, no es un equipo que precise de tanta velocidad, salvo Haaland, que es el que te aporta justamente eso, pero no las puede hacer todas. Habrá que ver cómo lo encaran en lo que vienen, pero por ahora un duelo muy entretenido el de Miami Polaco.
2: Sí, tan entretenido, a pesar que tenemos un partido bien unilateral. No es mucho lo que colabora, no es mucho lo que aporta Noruega en el juego colectivo. Defensivo sí, pero en lo colectivo poco. Y eso hace que sea bien unilateral, como decía, porque en el fondo Inglaterra tiene mucho nombre para manejarte la pelota ahí en el medio. Anderson, el mismo Bellingham, Gordon. O sea, está moviendo mucho la pelota.
0: Ahí lo atractivo es justamente ver cómo rompe el cerco. ¿Cómo? Creo que es lo que le da la pimienta al partido.
2: Pero bueno, creo que va a tener que subir la gota gorda Inglaterra para romper eso, ¿eh? No, yo creo que fácil, no, sencilla no la tiene. Era un equipo bien construido. Y claro,
0: salvo el error defensivo, que insisto yo que la defensa noruega se ha visto apretada por momentos.
2: El problema es que si te llegan a salir en un centro, una contra así con una pelota alta, ahí sabemos que Haaland necesita una o media.
0: Media, exacto.
2: Media, y te bota un par de palichoques y termina dentro del área.
0: Rodrigo, se pusieron los chalequitos, ¿ah? Está caluroso la
6: chalequitos,
0: cosa.
6: Sí, hay bastante humedad, se están hidratando. De hecho, tenemos ahí en frente a Erling Haaland, también a Harry Kane, que están aprovechando de hidratarse. Y en Noruega se va, muchachos, aferrándose a todo lo que les pueda dar una clasificación y una Copa del Mundo. ¿Saben la estadística que tienen ellos?
0: A ver.
6: Que ni Brasil, ni Alemania, ni Argentina, ni Francia, ni Italia, es decir, campeones del mundo desde 1930 hasta ahora, han ganado la Copa del Mundo teniendo un técnico que no sea de su país. Y ellos dicen, está Tuchel.
0: Listo, se anotan con esa. Aquí a cualquier santo se aferran, ¿eh? A cualquier santo se aferran, ya. Andrés Solar.
5: Hasta el 15, dígame.
0: El segundo cuarto, por definirlo así, ya comienza en Miami.
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4: Bien, cerrando las acciones en Miami, 0-0 Noruega, Inglaterra, ataca por el sector derecho, Mandue, que la pierde ante la marca de Möller-Wolf, saliendo desde el costado izquierdo, ahora con Hegem, pase de Hegem, buscando salida con Berg con el balón, centraliza el balón para Erling Haaland. Haaland lo persigue, John Stones atrás, buscando descarga, tocando el balón para Berge tocando el balón sector izquierdo, sale jugando a Noruega.
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4: Intentaba Bellingham, se quería meter al área, lo derriba en tiro libre, muy peligroso para Inglaterra. Falta, frenos que teque.
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2: Acá tenemos una posibilidad de las que yo creo que van a aprovechar o van a tratar de generar ambos los balones detenidos. Por los dos lados, sobre todo por el lado de Noruega, buscar faltas, buscar para definir así, porque claramente cuando tienes poco espacio, un buen pateador te puede solucionar algo. Y ya se pone, y además encima acá tienes a Bellingham, tienes a Rice,
6: Kane,
2: Hughes. Y claro, sí, parece que él le va a pegar, ¿eh? Él es el que está acomodando la pelota.
6: Hay cocodrilo. Con cuatro hombres a la barrera.
5: Sí, para mí es que mejor le pegas de Clown Rice. Pero
2: también. Bueno. Sí, absolutamente.
5: Pero está perfilado para un zurdo, pero está Kane.
6: Está capitán.
2: Sí. Ahora aquí esta barrera de lo único que tiene que concentrarse es que no te pase por el medio. Porque pasa a esa distancia, ¿a cuánto? A medio metro de la línea de. O, no, un metro y medio de la línea, tenés que pasarla por arriba, esos animales, olvídate.
4: ¡Viene Kane! para arriba del arco, le pegó Harry Kane a pesar de que estaba el perfil para Anónima. Dueque para su zurda, Kane probó al arco y la mandó para arriba, Rodrigo.
6: Sí, una apuesta distinta, un misilazo, directamente con el empeine, le dio por el lado de la barrera, el poste de Nilan, le dio fuerte, trató de sorprender y la envió por encima del travesaño. Claro,
0: al palo del arquero, eso. Pero es para zafar además de los grandotes.
2: Claro, o sea, yo te decía, imagínate pasar por encima de Sorloth y Haaland.
0: El cocodrilo era innecesario, de hecho, abajo. Si no, por arriba.
2: Sí,
0: no.
2: Pero por arriba, olvídate. O sea, ¿cuánto? Menos 1.95 dijiste. Llegamos los 2.10 metros. O sea, pasar esa pelota por arriba.
0: Y que después baje, porque puede ser.
2: Y después que tienes que bajar, me decís.
0: Si no, la mandan a los focos. Claro, entonces son cocodrilos de estos como de juguete, así, ¿no?
2: De esos de piscina.
0: De piscina, eso sí. Es inflable, ya. Llegamos a los 30, Andrés.
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4: La pelota está en terreno noruego, saliendo Christopher Ayer, tocando el balón para Julian Riyarsson. Riyarsson con el balón atrás con Ayer. Toca Noruega en su terreno. Vamos a llegar a los 30 minutos iniciales. Media hora del primer tiempo, no hay goles, 0-0 con pocas llegadas a los arcos.
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0: Comenzó en Quillota, Rodri.
6: Comenzó en Quillota el partido entre San Luis y la Universidad Católica. Un minuto de juego, están igualando 0-0.
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4: Tocando Odegaard con Sorloth, sector derecho, atrás jugando Sorloth del balón. El pase para Berge. Berge intentaba Schilderup, pedía una mano. Sigue nomás, dice el juez francés Clement Turpan. Tocando la pelota a Noruega a través de Odegaard. Un pase profundo. Pickford saquela con la pelota. Jordan Pickford sacará para Inglaterra.
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4: La jugando Inglaterra con John Stones. Stones con el balón para Mark Gay. Mark Gay con el balón ante la presión de Odegaard atrás jugando con Pickford. Pickford con el balón. Hay salida para Inglaterra.
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4: Lateral que juega rápido Anthony Gordon en ataque. Sector izquierdo. Kane retrocede para Gordon. Se le arranca la pelota. Falta. Dice Turpan. En tres cuartos de terreno. Falta de Riyarsson. 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
6: Se enoja a Riyarsson, hace gestos de desaprobación, cruzando los brazos con gestos a todo el estadio, como diciendo, están cobrando cualquier cosa. Hubo un suave pisotón, pero sí hubo falta en contra de gol.
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4: Declan Rice le va a pegar al balón. Este le pega muy bien. Seguramente buscará un centro shot para Bellingham. Lo marca su gran amigo Erling Haaland, lo tiene ahí en la media. Haaland a Bellingham, también está Kane, está Stones, está Gay, viene al centro sacando la pelota al fondo noruego, insiste Stones, saca el balón Noruega, vuelve a recuperar la pelota Inglaterra a través de Konsa, tocando el balón ahora para Declan Rice. Rice con la pelota, sigue Rice con el balón, se frena, media vuelta de Rice, va a descargar, juega hacia atrás, rebobinando, buscando salida con Konsa.
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0: Demasiado creativo en la táctica fija a los ingleses, tanto así que la han desaprovechado todas prácticamente.
2: Sí, es que es difícil que le ganen a... No, imposible, pero una pelota colgada es mucho más difícil que la ganen que una pelota rápida. Las pelotas rápidas permiten anticipar. Ahí puede sacarle una ventaja, pero de saltar a saltar en una pelota larga, de esas que son, tú las ves a distancia donde van a caer, ganarle a esto, pero olvídate. Más sobre todo si fíjate que lo que notábamos al principio, en todos los jugadores, en las jugadas detenidas, baja Sorloth, baja Haaland, o sea, están, ¡ojo!
4: ¡Ojo! Se equivoca Inglaterra en la salida, Haaland, casi lo aprovecha Noruega. Stones se confiaba en la salida, finalmente Pickford estaba atentísimo, Rodrigo.
6: Y por suerte salió corriendo a toda velocidad desde la portería para arrebatarle de los pies ese balón a Erling Haaland, que ya se acomodaba con la pierna derecha, una desatención del zaguero Stones, que casi les cuesta caro.
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0: Cuando escuchaba yo al polaco, yo decía, ¿cuándo salen los ingleses? Tocaban, tocaban, cada vez iban más atrás. Y eso tiene este equipo noruego, que detecta la debilidad del rival y ahí mata.
4: Y va de nuevo Noruega con Sørloth. Se frena hacia atrás, rebobinando, buscando salida con Sander Berge.
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4: Ayer, jugando para Hegen, buscando salida el equipo noruego. Hegen con el balón, la viene a buscar Berg. Berg con el balón, va conduciendo el balón Berg. Círculo central, Berg. El pase corto de Berg para Ødegaard. Pasando a la mitad de la cancha, lateraliza con Ryerson. Aquí viene Ryerson con el balón, pase atrás de Ryerson, buscando salida con Ødegaard. Ødegaard al zurdo, viene Ødegaard. Ahora Inglaterra es el que se protege en el fondo, tocando la pelota hacia atrás para Ayer. Ayer buscando salida con Hegen. Hegen con el balón, pase corto para Müller-Wolf. El lateral izquierdo se junta con Schelderup. Schelderup con el balón, sigue Schelderup. Schelderup ante la marca de Konsa, atrás, buscando salida otra vez con Berg.
2: Aquí estos minutos de posesión de Noruega son como un acuerdo tácito entre los dos. Es como ya, tenle un ratito tú.
4: Y Barrierson, sector derecho, atención. Viene el centro, centro basado. Jalan, cabezazo que le sale al centro de la portería. Atento Pickford, se queda con la pelota. Centro, cabezazo de Jalan. Rodrigo Gómez.
6: Sí, logra su objetivo la selección de Noruega, que se adelanta en el campo, que comienza a hacer una sucesión de toques para terminar con un buen centro llovido desde la derecha. ¿Quién iba a ganar en el área? Otro que Jalan.
4: ¡Gol! Esa zurda parecía un centro pasado buscando el segundo palo, pero no, fue un zurdazo que se coló en el palo izquierdo de Pickford. Golazo de Noruega, minuto 35 en este primer tiempo, pedazo de gol de Andreas Schjelderup, 1 para Noruega, 0 para Inglaterra. Golazo, golazo de Noruega.
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6: Y no va a tener nunca la certeza si fue un centro directo o le dio a la portería, pero lo de Schjelderup por el sector izquierdo fue notable, le da con mucha potencia con la zurda y bastante efecto. El portero Pickford la ve pasar y la pelota directamente en el ángulo, golpea en el poste y se va dentro de la portería. Abrazo con Haaland, que le dice hoy día, tú eres el mejor Schjelderup.
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0: Usted decía, Rodrigo, Golver, hacen un acuerdo tácito los ingleses con los noruegos. Yo con los noruegos no haría ningún tipo de acuerdo nunca, porque tienen una y te revienta.
2: Sí, y más encima Schjelderup, que no había aparecido, no, casi no había participado en este primer tiempo. Sí lo había hecho Ødegaard, más cargado para el lado derecho. Sí lo había hecho Ryerson, que trataba de despegarse un poco, pero por el lado izquierdo nada, nada, nada. Y viene este pedazo de gol, oiga. Explíqueme cómo le pegó ahí. Yo tengo
6: saca
2: la impresión,
6: el centro polaco, ¿no?
2: Yo creo que saca el centro, pero ¿sabes qué? Se confía mucho Pickford. Pickford, fíjate que la salida de él es lateral, como él sale como medio de lado porque quiere salir a cortar el centro. No le hace, no, él no sale a volar hacia atrás y la pelota efectivamente se le cuelga por el segundo palo. Pedazo, pedazo de gol. Yo estaba pensando en qué minuto entra Haaland a cabecear y nada, se le coló el segundo palo, pedazo de gol.
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0: Oye, Rodrigo Gómez, se emocionaron ahí en la banca, dieron vuelta a todas las botellas, los líquidos. Ni en la banca se esperaban el golazo, ¿eh?
6: Es que fue sorpresivo. La verdad es que fue muy sorpresivo ese latigazo que dejó a todos desconcertados y, como tú dices, lanzando por el aire esa botella de agua. Recién un llamado de atención después de esa infracción en contra de Nico Reilly. Está algo más estricto el juez francés de este compromiso.
0: Y ahora veremos cómo reacciona Inglaterra, Andrés Solar.
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4: Estaba Gordon por el sector izquierdo, pero le cobraron falta, falta frenos GTX, el tiro libre será para Noruega, que está ganando por 1-0. Golazo de Andreas Kjelder para abrir la cuenta en el minuto 35.
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4: Está ganando Noruega por la cuenta mínima. A sacar la pelota Nilan desde el fondo, largo pelotazo de Nilan buscando terreno inglés por arriba. Haaland no puede ante la marca de Gay, ganando Zorro, le queda Zorro, le pegó la pelota que se va por arriba, la pelota que se va por arriba, zurdazo que saca Zorro y el balón se va cerca. Rodrigo Gómez otra vez, llega a Noruega
6: y comienza a crecer en confianza el conjunto de Erling Haaland y ahora de Zorro, que aparece controlando un balón de pecho dentro del área con cinco compañeros acompañando la jugada, y él le da fuerte un latigazo con la pierna zurda que casi sorprende a Pickford. Ahí está, ahí va de nuevo.
4: Viene Zorlot con el balón atrás, tocando para Odegaard. Le queda para la zurda, Odegaard abajo. Pickford en dos tiempos. Se queda con la pelota. Creo que le regala el palo Pickford. Quiso sorprender con la zurda Odegaard. Otra vez llega Noruega, Rodrigo Gómez.
6: Son los momentos del equipo noruego en este partido. Tercera llegada de manera consecutiva. Ahora con un remate de media distancia, Odegaard. Quiso también tener su momento. Le pegó fuerte con la zurda. La envió abajo. Complicó a Pickford, pero no lo suficiente para decretar el gol.
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4: Sale jugando Inglaterra desde el fondo, minuto 40 en esta primera parte. Está ganando Noruega por la cuenta mínima. 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El duelo entre Argentina y Suiza lo relata Ernesto Díaz Correa, lo comenta Marcelo Bartichotto por Cooperativa.
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4: Salida de Inglaterra a través de Noni Madueke, tocando el balón Madueke para Bellingham, de primera para Harry Kane, sacando el balón Moller Wolf. Salida de la escuadra de Noruega, largo pelotazo para Haaland, solo contra el mundo. Haaland ante la marca de Mark Gay, ganando Haaland por físico. Stones le arranca la pelota. Se le arrancó la pelota a Stones. Lateral que será para Noruega en ataque.
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4: Lateral saque de costado que será para Noruega. Sector izquierdo. Va a jugar Moller Wolf. No puede Haaland. Ganando la pelota Stones. Hay salida de Anderson. Tocando Anderson. El balón para Gordon. Gordon pase largo para buscar a Bellingham. Se cruzaba Berg. La pelota va a ser jugada por Inglaterra. Le cobraron falta a Rierson. Tiro libre que será para Inglaterra. 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
4: Sale jugando Nico Reilly. Tocando el balón para Stones. Stones pase por abajo de Stones. Buscando salida con Declan Rice. Otra para Stones. Otra para Mark Gay. Pasa a la mitad de la cancha el zaguero central. Se junta Mark Gay con Nico Reilly. Otra para Mark Gay. Otra para Nico Reilly. Ahora en pasillo central. O'Reilly tocando para Gay. Otra para O'Reilly. O'Reilly con el balón. La pisa O'Reilly. O'Reilly con el balón. Se cierra Noruega en el fondo. Está ganando por 1-0 el equipo nórdico. Gol de Kjelderup. En los 42 está ganando Noruega por 1-0 sobre Inglaterra. Cuartos de final de la Copa del Mundo.
2: Bueno, Inglaterra está tratando de cargar su juego, sobre todo el uno contra uno sobre Ryerson. Más que por el lado izquierdo, donde está Müller Wolf, más por el lado de Ryerson. Pero el problema ahora es que, claro, que Sorloth baja a ayudar y al final es un 2 contra 1 o un 2 contra 2 bien complejo, ¿no? Seguramente hay una comunicación ahí donde todos tienen que colaborar en la defensa, tanto así que Haaland es el primero en salir a marcar.
0: No, y ahora sí que se van a hacer férreos en defensa. Sí, pues van a verse aplicado porque tienen la ventaja en la mano y tendrán
2: qué
0: que
2: golazo, hijo.
0: Golazo, no, no.
2: Sí, pasó.
0: No, no, recuperamos del golazo. Bueno, nosotros da lo mismo. Los ingleses tampoco hasta ahora.
2: Uy, casi la pincha Noruega.
4: No se recupera Noruega, va a Inglaterra, sector derecho, anónima Dueque, encara más Dueque tocando con Bellingham, Bellingham con la pelota, tres cuartos de terreno, Bellingham, sigue Bellingham, va encarando Bellingham, Bellingham pase profundo para Harry Kane, se cruza Berge y sale jugando para Noruega, a ver si hay salida rápida, casi va desmarcando Sorloth, aquí viene Sorloth con espacio, dos contra uno, se la pide Haaland por el otro lado, sigue Sorloth, se demoró, sigue Sorloth, Sorloth, engancha para la zurda, Sorloth le pegó abajo, se demoró un montón, una eternidad tenía Haaland por el centro solito, Rodrigo Gómez.
6: Sí, se termina equivocando el grandote Sorloth porque encara desde la derecha pero se va cerrando y a la larga se le va cerrando el ángulo, aparecieron todos los defensores centrales y le trabaron ese remate. Aprovecho de contarles que hay gol en Quillota.
4: Gol, va a seguir.
6: Gol para San Luis, minuto 12, González abre la cuenta para el conjunto de San Luis de Quillota que le está ganando 1-0 a la Universidad Católica.
4: 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Y va Anónima Madué que va encarando, busca el empate Inglaterra, Madué que viene al centro. Oh, intentaba Nilan tomar esa pelota, pero se cruzó Hegen. Manda la pelota por la última línea, tiro de esquina, córner que será para Inglaterra.
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0: Y la cámara muestra a Mick Jagger en la tribuna. Ojo con Mick Jagger que tiene fama de dieta.
6: Cara larga.
0: Bueno, ojo con él.
4: Tiro de esquina que será para Inglaterra, sector izquierdo. Buscando el empate antes del cierre de la primera parte. 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Le va a pegar Declan Rice al balón, sector derecho. Se arman las parejas en el área, hay seis esperando. Está O'Reilly, está Gordon, está Stones, está Gay. Aquí viene el centro, no podía conectar Bellingham. Se cruzaba Berge, la pelota recuperada por Declan Rice. Rice con el balón atrás con Madueke. Sí, estaba adelantado, venía regresando Declan Rice. No salió nunca Rice, no salió nunca de esa posición ilícita. Tiro libre en directo que será para Noruega.
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0: Desde el Mundial 98, cada selección, club o jugador que el músico de los Rolling Stones Mick Jagger apoya públicamente o va a ver al estadio sufre derrotas o eliminaciones dolorosas. La dejo ahí nomás.
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6: Un partido distinto para Noruega en relación al golpetazo que le dio a Brasil. Los dos goles de Noruega llegaron al cierre del partido. Ahora va a tener que manejar el marcador.
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4: Largo pelotazo para que corra Anthony Gordon. Atención, la alcanza a recuperar. Sí, la pelota no se va por la última línea. Ante la marca de Ayer. Muy bien, sólido el zaguero central. Ganó por físico. La pelota se va por la última línea. Saca de fondo que será para Noruega.
2: Estos últimos minutos muy, muy imprecisos de Inglaterra. Ha perdido pelotas fáciles. Que están revelando, por supuesto, nerviosismo, ansiedad. Pelotas. Esos típicos toques de dos metros que lo hacía con ojos cerrados, ahora te cuestan, ahora se te van fuera. Porque claro, la ansiedad empieza.
4: Y ojo que va Inglaterra, viene Jude Bellingham. ¡Oh!

0: 45 en este primer tiempo, en el cierre de la primera parte. ¿Quién otro? Jude Bellingham entra al área, define con zurda y es letal en el área, el número 10 de Inglaterra, para poner el empate. Jugada por el sector izquierdo, Anthony Gordon centraliza y Bellingham con dos movimientos se interna y saca el zurdazo abajo cruzado para derrotar a Milan. Llega el empate, 1 para Noruega, 1 para Inglaterra.
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2: Y la respuesta es justa del conjunto inglés. Se mira Bellingham con Gordon como reconociendo que el esfuerzo estuvo en los dos, porque se fue Gordon por el sector izquierdo, solito contra el mundo, un enganche y lo ve lejos a Bellingham en el centro del campo. Y ahí le pone un pase preciso que controla y luego define de pierna izquierda. Con una llegada simple, empató Inglaterra.
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3: ¿Cómo se durmió Hagen?
4: Sí, pone las cosas en orden Inglaterra, polaco.
3: No, cómo se duerme el central, increíble, una pelota que venía cruzando el área y va a anticipar, se arrepiente y en ese pensamiento, cuando se retracta, pierde toda la ventaja que tenía y se le metió.
0: ¿De qué? Le pegó abajo Harry Kane, el portero Nilan se queda con la pelota.
3: Yo te decía que acá cometen errores, pero garrafales, darle un espacio a un hombre así, tremendo. Bellingham, buena definición en el área.
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4: Prende la parrilla, tira entonces.
5: Bueno. A usted le gustan los aceites.
4: Lindo cuarto nos está regalando Noruega y Inglaterra.
3: Sí, está muy. De hecho, esta segunda parte del primer tiempo está más entretenida que la primera.
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0: Viene Gordon, va encarando, tranco lento, sectores.

0: los días.
1: Y se baja el telón de esta primera parte en Miami, en el Hard Rock. Uno para Noruega, uno para Inglaterra. Abre la cuenta a los 35, Andreas Childerup. Lo empató a los 46, Jude Bellingham. 1-1. Nos vamos al descanso. Sebastián Esnaola.
2: La narración de Rodrigo Contreras para un partido muy, muy, muy entretenido. Esta Noruega que sorprende, que no veía por dónde, y saca un gol de otro partido, lo saca de la caja del mago, se pone en ventaja y después ya en la recta final Inglaterra lo logra equilibrar, y toda la construcción tendrá que ser en el segundo tiempo, porque por ahora van a largue, y si no quiebran a penales. En un duelo sumamente entretenido, bien jugado, con esta Noruega, polaco Goldberg, que por momentos se veía superada por los ingleses, pero que deja claro: no me dejen un espacio, no me dejen un segundo, porque lo voy a aprovechar. Incluso pudo haber aumentado la ventaja en la recta final de este primer tiempo. No fue así y lo empató al final Bellingham para los ingleses. Polaco Goldberg lo comenta en Cooperativa Deportes.
3: Es increíble que el fútbol tiene estas cosas tan, tan hermosas. Cuando mejor jugaba Inglaterra, viene el gol de Noruega. Y cuando parecía que tenía más posibilidades Noruega de hacer el 2-0, viene el empate de Inglaterra. Entonces, de verdad uno dice, ¿a qué nos atenemos? No tengo idea. A dejarnos sorprender, a esperar, por supuesto, que nos sigan regalando un lindo partido, pero esto está absolutamente abierto a cualquiera de los dos. Absolutamente abierto. Aquí no hay ninguna que uno pueda decir, oye, yo creo que este está siendo demasiado dominador, está buscando nada. Yo creo que no hay nada de esto que esté fijo, nada de esto que nosotros podemos dar por sentado, porque en este primer tiempo, sobre todo en la segunda parte de este primer tiempo, nos regalaron lindo fútbol y además nos regalaron incertidumbre.
2: Y golazos. Incluso el anulado al final de Harry Kane. Y el tema polaco es que además uno cree que por argumento Inglaterra debiera tener la batuta, pero estos noruegos demuestran que no perdonan si te dejan una, o perdonan muy poquitito.
3: Así es, y esa es la gracia que tiene. Porque Bellingham había transitado con poco fútbol en general, como muy, muy poco ofensivo, muy poco dañino. Pero agarró una, en la cual, insisto, aprovechó un error garrafal del central. Lo dejó recibir y cuando se le hace la malla hacia adentro y que se va a ir al área, se comió la malla, le ganó la posición y chao. Ahí no perdonó Bellingham que bueno, por eso vale lo que vale. Y además el primer gol, el de Childerup, increíble, qué golazo. ¿Cómo la colgó en el segundo palo? Maravilloso.
2: No lo vio nadie ese gol. Todos se sorprendieron con el balón cuando ya estaba adentro de las redes.
4: Estamos en Miami.
2: Sí, señor.
4: Así que habrá show de medio tiempo.
2: No le puedo creer. ¿Quién están?
4: Artista inglesa, Ellie Goulding.
2: Muy bien.
4: Ellie Goulding va a tener la presentación ahí en el entretiempo.
2: Perfecto, están haciendo el montaje en este minuto. Mira, hagamos una cosa, vamos a bajarnos con nuestros auspiciadores, con Andrés Solar. Sí, ahí está la señal internacional.
4: Probando a Eli.
2: Probando Eli. 1, 2, 3, probando. Andrés Solar, los primeros 45 minutos en Miami ya son historia.
5: Como usted diga, se va a esa ola. Fueron los primeros 45 minutos, pero usted, sí, a usted le digo, no se mueva de la sintonía, porque ya volvemos con el segundo tiempo y el relato de RCL, Rodrigo Contreras Lineros. 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
1: 18 grados. 18 grados en Santiago. Cooperativa. 5:59. 5:59.
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2: 1-1, lo empatan Inglaterra y Noruega en un partidazo en sus primeros 45 minutos a la espera del show de Ellie Goulding. Ojalá no hagan la gran maná, eso sí, Rodrigo Gómez, como el otro día, que es ubicado, cantaron, yo sé bien que estoy afuera y quedo eliminado México.
3: No. Una mala coincidencia.
2: Mala coincidencia, mala coincidencia. Tenemos, ella es ganadora de un concurso de talentos, los sonidos del 2010 de la BBC, y es la intérprete de Love Me Like You Do, canción que fue creada para las 50 sombras de Grey, para la película tan reconocida y que tuvo tanto éxito. Anything Could Happen es otro de los temas más representativos. Estaremos ahí pinchando y escuchando este show de medio tiempo que nos propone la FIFA en este partido de cuartos de final. ¿Qué está pasando en Quillota a esta hora, Rodrigo Gómez?
4: Está ganando todavía el conjunto de San Luis de Quillota por 1-0 a la Universidad Católica en el minuto 12. Fue la anotación de Diego González, que le está dando esta ventaja transitoria al conjunto quillotano. La clasificación de ese grupo B tiene a la Universidad Católica líder con 15 puntos, segundo Everton con 6, tercero San Luis con 6 y cuarto Deportes Copiapó también con 5 unidades. Esa situación de Everton,
2: la que contábamos más temprano, el viaje por tierra hasta Copiapó,
4: los tiene igualando 0-0 en este minuto Copiapó y Everton en 25 minutos de partido.
2: Bueno, una cosa complejísima. El fútbol chileno se cae a pedazos. Por donde uno mira, por donde uno observa, encuentra unos vicios que son injustificables, como esta situación de que un plantel profesional viaje prácticamente 800 kilómetros por tierra para jugar un partido en el cual aún tienen chances de clasificarse. Eso no, por último ya uno podría decir que lo votaron o que no tienen chance. Casi todo es discutible, pero ni siquiera ese es el argumento que podrían esgrimir. Una lástima, por eso no queremos que se acabe el Mundial, nos queda este medio partido. Y 1, 2, 3, 4 y 5 partidos más los vamos a disfrutar a concho, porque después va a volver así, pero como un aterrizaje forzoso a nuestra realidad, que por momentos es bien dramática en el fútbol chileno. ¿Qué hace hasta ahora Francia, por ejemplo, Rodrigo Gómez?
4: Francia volvió hace un rato a los entrenamientos con una buena noticia y con dos preocupaciones. La buena noticia es que Kylian Mbappé, que el otro día fue sustituido, tenía un golpe en el tobillo, se vio notorio ahí el hielo en la zona y que estaba afectado, volvió con trabajo normal, es decir, sin inconvenientes, hoy día tuvo una práctica normal y está confirmadísimo para el partido del fin de la semifinal frente a España.
2: Fue un golpe nomás entonces.
4: Fue un golpe nada más. Y los que sí están con cuidado son Upamecano, que hoy no pudo entrenar, y también Barcolá, que también no pudo ser parte de la práctica. El que más preocupa es Barcolá, porque aseguran los medios franceses que está con un problema lumbar, que lo tiene ahí algo inhabilitado.
2: Bueno, veremos ahí qué es lo que pasa con ellos. Ya están tranquilos, esperando, por supuesto, por España y también viendo lo que va a pasar en este sábado. Ahora, en el partido que se está jugando en Miami, y después Rodrigo Gómez, porque toda la atención se traslada a Kansas.
4: Sí, después estaremos para el duelo de la selección argentina frente a Suiza. Ese partido va a comenzar a las 21 horas de nuestro país, así que acá en Cooperativa de Deportes les vamos a tener todos los detalles de la presentación de Lionel Messi y compañía.
2: Será la narración de Ernesto Díaz Correa, por supuesto, en las ondas de Cooperativa Deportes. A la espera de algo del show de medio tiempo que se los queremos llevar, se los queremos brindar, pero el polaco Golbera nos proyecta este segundo tiempo que terminó como los dioses. Daban ganas, polaco, de que siguieran jugando ingleses y noruegos, pero bueno, llega este descanso y habrá que ver. Hoy por hoy es tan milimétrico todo que hasta incluso eso, cómo les pega el descanso en la concentración y en todos esos aspectos, termina siendo muy relevante.
3: Sí, absolutamente. Es increíble cómo uno no solamente analiza, sino que también visualiza cómo puede llegar a ser un partido, en este caso un segundo tiempo, cuando has visto un primer tiempo que tiene una gran característica. Hay un gran dominador que es Inglaterra, pero que no por eso lo hace más dañino, no por eso lo hace más incisivo. Le ha costado resolver a Inglaterra muchas partes del encuentro. Y Noruega, por su lado, llegó tres veces, dos veces, y te marca uno.
2: Tuvo una ráfaga de siete minutos.
3: Esa, la de Sorloth, y la que no entregó nunca.
4: Y Odegaard, que le pegó.
3: Y la de Odegaard, exacto. Y pare de contar, pero te manda uno adentro.
2: Ahí la de Sorloth, que era...
3: Era increíble.
2: Esa era.
3: No, claro, y al final...
2: Se engolosinó, que se hizo el jovencito de la película, estando Haaland solo al medio.
3: Entonces uno dice, por ejemplo, en el gol de Noruega, ¿hubo algún error? ¿Un error tan notorio, por ejemplo, en lo defensivo? Yo te diría que no, salvo que Pickford pensó que iba al centro y en vez de volar hacia atrás, voló hacia el lado, y cuando se dio cuenta, era tarde. Ahí podríamos darle algún grado de responsabilidad, pero cómo colgó esa pelota al segundo palo, impresionante. Pero sí se le puede dar cierta responsabilidad al defensor, a Hagen de Noruega, porque una pelota que te va cruzando el área, si tú decides ir a cruzar, vas con todo. Él, cuando se da cuenta que está Bellingham, primero se frena, después lo acompaña, y ahí ya cuando estás dentro del área te sacan distancia, sobre todo un jugador como Bellingham, se acomodó apenas y te saca un remate cruzado y te mata. Entonces uno dice, ¿hay errores? Sí, pero errores que en la normalidad pocos equipos lo aprovechan. Pero bueno, dentro de esos pocos equipos o de esos pocos jugadores están ellos.
4: Ya le sacaron la foto, sí. Le sacaron la foto los rivales.
2: Es así, está todo registrado y habrá que ver cómo ayuda eso para lo que viene. Equipo ya saltando al campo de juego. No vi imágenes del show de medio tiempo. Se lo habrán hecho, ¿no? Vi que estaban regando la cancha. A lo mejor cantó en un palco.
4: Sí, es de una tribuna. Exactamente.
3: La Golden, sí. Además, no hemos tenido amarilla este primer tiempo, ¿o me equivoco?
4: Hasta ahora no.
3: Me parece que
4: yo
3: no.
4: Yo les había comentado que tiene una estadística de 3 amarillas por partido el señor árbitro de este compromiso.
3: Turpán.
2: Pues son Turpán.
3: Tiene pinta de dirigir la final este, ¿eh?
2: Sí.
3: Toda la cara.
2: Si es que no llega a Francia.
3: Si es que no llega a Francia. Trance, claro.
4: Una historia buena de una figura de este partido, ¿sí? De Sheldrop.
2: A ver.
4: Antes de concentrar en Oslo para comenzar la preparación de este mundial, él le dijo a su amigo Nusa: ¿y si nos vamos a Marbella? ¿Ya? Y se fueron 2 semanas los dos a entrenar al Marbella Football Center. Ahí tuvieron la metodología avanzada.
3: No, no Marbella acá.
4: No,
3: porque además es de golf.
2: Pero no era malo igual.
4: No, ¿cuántas se adaptaron?
2: ¿Hiciste pretemporada en Marbella?
3: Sí,
2: acá, ¿no?
3: Señor. Sí, pues, sí, hice varias.
4: Y después volvieron, y ahora están peleando por el puesto. Puede que entre Nusa incluso por Shooter. Viene.
3: Bueno.
2: Anotamos alguna modificación en propone dos. El profesor Tuchel para Inglaterra.
3: A ver quién sale.
2: Él sale 20 por 7.
4: Entra Saka con la número 7.
2: ¿Ya?
4: Y ese con la número 21.
2: Perfecto. Madueke y Rice para afuera. Rice estaba comprometido físicamente, lo sabíamos. Entra Saka y ese en el cuadro. En el cuadro inglés.
3: ¿Dónde lanza? Saka ese.
2: No, son los dos apellidos. Saka y.
3: El que usted dice que Saka es. No entiendo. Sí, ¿qué está diciendo?
2: Sacó a ese, a Rice. Lo sacó.
3: Sí. ¿Y ese?
2: Entró.
3: Sí. Decíamos,
2: ¿no lo sacó? No, no, confunda,
3: ya, no, ya, córtela.
2: Ay, por favor.
3: Por favor, sáquenos aquí, don Rodri.
5: Decíamos en la previa, claro, que era medio incomprensible que Madueke fuese titular hoy después de su rendimiento. Creo que Bukayo Saka es una gran actuación frente a México. Bueno, tiene su chance en el segundo tiempo y el otro cambio estaba cantado. Rice se le veía que estaba mal en lo físico.
2: Sí, pues tuvo problemas de hidratación. Cuenta regresiva, Andrés Solar. Ya vuelve el fútbol a Miami.
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7: Comienza a rodar la pelota en esta segunda parte. Cooperativa es mundial. 1 para Noruega, 1 para Inglaterra. Reiteramos los dos cambios en Inglaterra. Rodrigo Gómez
4: abandonó la cancha con la número 4 Rice, ingresó con la número 7 S, el hombre del Arsenal, y también la número 7, perdón, la 21 para S, la 7 para Saka, también jugador del Arsenal, que abandonó con la número 20 Madueke. Las dos modificaciones en el conjunto de Inglaterra.
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7: Tengo la sensación de que va a quedar Anderson como volante central. Bellingham y ese en la misma línea. Ese es un tipo más de ataque. Incluso te puede llegar de doble 9. Atención que va Gordon. Atención, se limpia el camino. De izquierda hacia el centro. Falta sobre Harry Kane. Le dieron abajo. 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Que es el tiro libre. Será por Inglaterra.
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3: Sí, muy vivo Harry Kane. Como pone el cuerpo, sabía que el jugador le iba a caer y gira, protege la pelota y simplemente espera el choque para ganar ese falta.
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7: Tiro libre que será para Inglaterra. Está frente a la pelota Berechi ese.
4: Se fue Kane, que fue el autor del último tiro libre.
7: Este le pega muy bien desde fuera del área. El ex Crystal Palace, hoy jugando en el Arsenal. No terminó siendo titular en el equipo de Arteta, que ganó el título de la Premier, pero es un jugadorazo. Le va a pegar ese a la pelota. Ahora se suma Harry Kane. 2 frente a la pelota. Se la van a dejar a ese, sin duda alguna. Este le pega bien. Está ese preparado. Perfil para un diestro. Ese viene corriendo. Ese, la pelota que da en Anderson y se va fuera de la cancha en Gordon finalmente. La pelota dio en Anthony Gordon, se ríe ese. El balón se va por la última línea, saque de fondo que será para Noruega.
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3: Hay uno que no puso atención en las jugadas preparadas.
4: Le apuntó a la barrera, pero no se alcanzó.
3: Y el compañero no se alcanzó a salir. Por eso te digo que alguien no puso atención en la jugada preparada. A veces pasa, no debería, pero para que vean, pasan las mejores familias.
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7: Recuperando la pelota Inglaterra, ojo que la recupera Haaland. Lo venía tomando Anderson a Haaland, se lo saca de encima. Van a ser compañeros en el City en la siguiente temporada. Siga nomás, dice Dorpan. Lateral que será para Noruega, ya lo juegan hacia atrás.
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7: Ahora se cruza con Stones. Muy amigos los dos también. Se cruzaron ahí en la última jugada. Cuando Haaland se sacaba de encima Anderson, sale jugando Nilan. La juega hacia el costado derecho, aparece Sorlot. Hacia atrás tocando para Rierson. Rierson con el balón, tocando hacia atrás para el zaguero central por el sector derecho para Ayer. Ayer tocando el balón para Berge. Berge con el balón, aquí viene Berge. Berge, el volante central, tocando corto el balón para Hegem. Apertura lateralizada para Schilderup, el autor de un golazo para Noruega. 1-1 el marcador en Miami.
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7: Tocando la pelota, Hegem lateraliza, buscando salida con Moller Wolf. Pase profundo, sector izquierdo. Va atacando por ese lado Berg. El balón. El balón. Se va por la última línea, pedían tiro de esquina. Se enoja Moller Wolf.
3: A mí me parecía.
7: La protegía Bukayo Saka, pero será lateral finalmente. Desde el juez del partido se había ido antes de la pelota. Lateral que será para Inglaterra, defensivo.
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7: Lateral saque de costado que ya juega Noruega a través de Sander Berge. Hacia atrás buscando salida con Hegem, otra con Berge. Atrás con el portero, con Nilan. Zapatazo largo de Nilan, buscando a Erling Haaland. Va a correr Haaland, protege la posición Margay, ganando Pickford el balón, la toma con su mano, sale jugando rápido el portero del Everton, salida por el costado izquierdo para Inglaterra.
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7: En la jugada de Bellingham, de jabón en el camino, cambio de frente, sector derecho, luce la pelota al zurdo, Bukayo Saka, centraliza el balón para Anderson, otro pase corto para Margay, tocando el balón Konsa, el balón hacia el costado derecho para Saka, que viene Saka con la pelota atrás, tocando para Anderson. Tres cuartos de terreno, viene Anderson tocando corto el balón, buscando a Konsa. Konsa con el balón, jugando como lateral improvisado, tocando el balón Konsa, el balón para Anderson, buscando sector izquierdo, se lanza el ataque Margay, jugando el balón hacia el costado izquierdo, tocando el balón Inglaterra, por ese lado aparece O'Reilly, O'Reilly con el balón, se ajustaba con Gordon, recuperando la pelota Noruega, la perdió O'Reilly en ofensiva, se lanza el ataque Sorloth para Noruega, centraliza Sorloth, la juega para Haaland, se equivoca en el pase, hace corto, intentaba Haaland, recuperando la pelota Berici, ese, aquí viene ese, abre el balón para Bukayo Saka, sector derecho viene Saka, se mete al área, Saka engancha para la zurda, le pegó abajo, rebotan un zaguero noruego y sale jugando el equipo nórdico.
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7: La Federación Italiana acaba de confirmar a su nuevo entrenador, Paolo Maldini, va a ser el técnico de la selección italiana.
2: Estaban puestas las apuestas en él y será Paolo Maldini.
7: Sin experiencia.
2: Quien asuma este desafío, pero es una figura histórica. Va Noruega.
7: Va Noruega, atención, sector derecho, atención, mira el centro de Sorlo. No, le salió tiro al arco, tuvo que exigirse Pickford.
3: ¿Le derrotó?
7: La pelota se va al tiro de esquina, será córner para Noruega.
2: ¡Uno!
0: 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No,
2: sí, casi claro. Se le cuela. Es que después que... del primer gol ya no puede dejar lugar a dudas, no, en un centro que se ve.
3: Y además solo que es zurdo, le pega con derecha, le pega muy mordido. Y mira lo que casi le sale. Pickford al final dijo, mejor aseguro aquí.
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7: Tiro de esquina que será para Noruega, sector izquierdo. Crece el aliento para el equipo nórdico. Le va a pegar desde el costado derecho. Preparado está Martín Odegaard. Aquí viene Odegaard, centro, se va cerrando el primer palo. Está Harry Kane colaborando como siempre en sector defensivo, colaborando con sus defensas, recuperando la pelota Noruega. Sector derecho, aquí viene el centro de Rierson. Cabezazo de Haaland. Abajo el cabezazo, era complicado hacia el palo derecho. Pickford no se complica, lo manda al tiro de esquina. Corner para Noruega.
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3: Oye, se arrepintió Pickford, ¿eh? Porque mira, le iba a agarrar y después dijo, no, mejor que no. Y la tiró hacia el corner. Eso revela.
2: La puñeteó, terminó puñeteando.
3: Eso ojo, que revela nerviosismo también. Obviamente que revela cierto grado de nerviosismo. Ahí está, enfocan al papá de Haaland, el señor Juan. Juan Haaland.
2: Señor Haaland.
7: Al Haaland, el ex Manchester City también.
2: No, Juan Han.
7: Le va a pegar a la pelota desde el costado izquierdo. Está Ryerson preparado, el lateral derecho. Le va a pegar Ryerson. Está Haaland ante la marca de Anderson. Viene Ryerson, viene el centro, primer palo. La pelota cruza todo el área y se va otra vez al tiro de esquina por el otro lado, córner para Noruega.
8: Tres.
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3: Uy, qué esa pelota, claramente le pega el primer palo, suavecito, para que venga el pivoteo. Y después hay un jugador, no sé si es Gordon el que la manda.
2: Stones,
3: claro, la manda al córner, pero una pelota flotadita, no muy fuerte, pero en el área chica, ay, ay, ay.
7: Vendrá el lanzamiento de esquina que será para Noruega, sector derecho. Otra vez Odegaard. El zurdo del Arsenal. Se arman las parejas en el área, Haaland.
4: Hay una jugada muy preparada de Noruega. Van todos al segundo palo y después se dispersan. Y es ahí donde vienen los manotones que el árbitro está llamando la atención.
7: Haaland ante la marca de Anderson. Lo persigue muy de cerca, que viene el centro. Centro al área, pelota picando. La Hagen. Desde el costado derecho, centro de Odegaard, centro pasado, un rebote en el área chica, luego un remate, lo controla medias Pickford y aparece Torbjørn Hagen para empujarla arriba en la malla. Alta, se cuela la pelota. Minuto 10 en este segundo tiempo. Llega el segundo para Noruega. Lo hizo Hagen. 2 para Noruega. 1 para Inglaterra.
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4: Y ya venían siendo una complicación los noruegos. En los dos balones detenidos, en los dos tiros de esquina, ya venían complicando. Y en esta, después de un empujón de Haaland en contra de Stone, termina cayendo el hombre de Inglaterra y después se despejan los espacios. Aparece ahí sobre la línea Hagen, el hombre del Bolonia, para empujarla con fuerza con la zurda y decretar el segundo de Noruega.
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2: La va a mirar, sí. La va a mirar Turpan en este minuto, el juez del partido.
3: Por la falta, yo creo, de Haaland, ¿eh?
2: Podría ser.
4: Es que fue muy evidente el empujón. A la larga se quiere desprender, se lo quiere sacar de encima y extiende sus dos brazos y el hombre de Inglaterra cae de espalda, o sea, no hay...
3: No, sí, pero es que se deja caer.
4: Es un toquecito.
3: Sí, se deja caer. A ver.
4: Aquí ya hay reiteración del VAR. Está Turpán frente al VAR.
3: Están tomados. A ver aquí.
4: Viendo la reiteración, no, y ahí se ve el empujón.
2: Pero me huele que la va a cobrar.
3: Yo también creo que la va a cobrar, pero se deja caer.
4: Aquí viene la definición.
2: Profesor Turpán, somos todos oídos. Una definición que puede valer una semifinal de la Copa del Mundo. Escuchamos al juez. ¿Vale o no vale el gol? A ver.
9: After review, number 9 of Norway pushed deliberately the defender before the ball was in play. Final decision, corner retaken.
2: Listo.
3: Ah, claro. Es una falta anterior a que se ponga en juego, por tanto, tiene que repetirse la acción.
4: Deliberado, dice que fue el
7: botón
4: de...
7: Recordemos que esta es regla nueva. Aunque la pelota no esté en movimiento, si hay empujón, se cubra. A partir de esta Copa del Mundo, no era como antes, que cuando no estaba en juego, por supuesto no correspondía al cobro y detenía al juez la acción.
2: Mientras más la veo, más acertada.
4: Es que además uno dice un empujoncito de Haaland, pero mide 1.98, sí. O sea, un empujoncito de Haaland es...
7: No, y además es incidente para la anotación después.
2: Yo no le pegaría una tranca. ¿A Haaland? ¿Qué querés que te diga? Bueno... Se reanuda todo con un córner, con lentitud. Van a ejecutar a Munce. Observan algunos reclamos rojos al juez del partido. Hay murmullo en el estadio.
4: Es que Noruega...
2: No hay que darlos por muertos nunca.
7: Hay que decir que reglamentariamente está correctamente anulado el gol. Porque es incidente en un gol. Hay una falta cuando sale la jugada de Haaland. Empujo. Que después termina en gol. Aunque la pelota no haya salido todavía.
2: Esa es otra película.
7: Sí.
2: Claro. Viene el córner.
7: Está bien y correctamente anulado. Así que todo sigue igual. 1-1. Y es tiro de esquina porque Se debe jugar otra vez el lanzamiento de Rincón. Una variante del reglamento a partir de esta Copa del Mundo. Mira el centro. Primer palo no puede Haaland. Recuperando la pelota Inglaterra.
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7: La pelota que quería ser sacada por Inglaterra no lo consigue. Lateral, saque de costado que será para Noruega. Sector izquierdo, salió con todo el equipo nórdico en este segundo tiempo. Está 1-1. ¿Qué pasó con Riarsson?
4: Está tendido en el piso, tiene problemas el hombre del Borussia Dortmund y está muy cabizbajo. Da la sensación de que no va a continuar en este partido. Ya se acercan sus compañeros y el árbitro para saber si es que requiere cambio.
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7: Bien, se pone de pie el lateral derecho del Dortmund. Claro, el juez quiere reanudar. Tiene que tomar una decisión allí el jugador. Y me parece que se va Rodrigo Gómez. Lo sigue Riarsson.
4: Tal cual, va a tener que realizar esa modificación. El conjunto noruego va a entrar Fredrik Aursnes, que juega en el Benfica. Tiene 30 años y es su reemplazante natural, digamos, en esta Copa del Mundo.
8: Están apurando ahí al peladito que va a ingresar, por eso se demora y la hace lenta la salida, por más que el juez quería que se reiniciara rápido la acción. Se enfría todo después de esa polémica. Se había reiniciado después de ese gol anulado, algo calentito el partido. Y hace tiembla. Repitamos la modificación: Rodrigo Gómez para Noruega.
4: En cancha, camiseta número 14, Fredrik Aursnes. Y se fue del terreno de juego el número 26, Julian Ryerson.
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7: A Noruega, sector derecho. Va encarando Noruega por ese lado. Atención, el pase profundo para buscar la subida de Sorloth. Primero llega O'Reilly sacando Mark Gay. Viene Harry Kane, ¿dónde está? Para sacar la pelota del área ante la presión noruega que salió con todo arriba, con las naves arriba, el equipo nórdico. 1-1 el marcador. 15 minutos en este segundo tiempo, cuartos de final de la Copa del Mundo. Buscamos a otro semifinalista. Este va a jugar el miércoles con el ganador. El partido que estará en la antena de Cooperativa en la noche, Argentina-Suiza, con el relato de Ernesto Díaz Correa.
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3: Mira cómo se parece esto a los minutos después del gol de Noruega. ¿Te acuerdas que en el primer tiempo hace el gol y se le va encima, empieza a manejar la pelota buscando el segundo?
4: ¿Quién es el favorito
3: segundo,
4: acá, polaco? ¿Quién no es el grande?
8: Y pudo tener el 2 en ese momento, polaco.
3: Exactamente. Y ahora, claro, no se lo validaron, pero como que agarró ese nivel de confianza, decir, ya, ¿sabes qué? Vamos un poquito más adelante. Y ahora es Inglaterra la que mira de frente.
6: 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Está comentando el polaco Rodrigo Kohlberg. Relata RCL.
7: Hay salida de la escuadra de Noruega desde el fondo. Minuto 16 en este segundo tiempo. Saliendo Aursnes, tocando el balón hacia el centro. Hegem con el balón, ahí está Hegem ante la marca de Harry Kane. Hacia atrás el pase de Hegem, buscando salida con Berg con el balón. Ahí está Berg con el balón. Sander Berg, el volante central. Berg lo viene a buscar Harry Kane, tocando corto el balón para Ayer. Toca Noruega en su territorio.
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4: Aursnes, al igual que Choldrup, discípulos de Mou, lo estuvo trabajando el último tiempo y ahí se destacaron en Benfica.
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7: Salida de Aursnes con el balón, el recién ingresado Aursnes con el balón, tocando el balón por abajo. Atención, el pase para buscar salida con Schilderup. Cambio de frente, sector derecho, por acá. Aparece Berg, tocando el balón Berg, porque va pasando por el otro lado Aursnes. Aquí viene Aursnes con el balón, tocando para Berg. Berg con el balón, se lo va pidiendo Berge. Aquí viene Berg, tocando Berg. Pase corto, buscando salida corrida por el sector derecho con Ayer. Otro pase de Ayer para Aurnes. Otra para Ayer. Tocando para Martín Odegar. Odegar para Sorlot. Sorlot con el balón. Retrocede Sorlot. El pase corto es para Berg.
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7: Odegar, qué lindo pase. Mete última línea. La pelota se va, me parece, sí. Se va la pelota por la última línea. Será saque de fondo para Inglaterra. Minuto 18. En este segundo tiempo, 1-1 el marcador. Noruega-Inglaterra. 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
3: Increíble la concentración que tiene que tener Inglaterra y especialmente Stones. Cada pique que le hace por el interior Haaland, primero hace como que lo sigue y si se da cuenta que va a quedar offside, corta inmediatamente hacia afuera haciendo la línea. No le puede dar un centímetro, no solamente en la recepción, sino que además también en el juego sin balón. Está muy entretenido ese duelo.
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7: Salida de Anderson para Inglaterra, el volante central tocando corto el balón para Bellingham. Lo vienen a buscar a Bellingham, le cometen falta. Falta sobre Bellingham, falta frenos GTX.
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4: Terminaron los primeros tiempos de la Copa Chile. Está perdiendo la Universidad Católica 1-0 con San Luis de Quillota en Quillota. Y Copiapó con Everton igualando 0-0. Finalizados los primeros 45 minutos. Incidencia en el partido de la Universidad Católica. Fractura nasal para Rosell, que fue reemplazado por Corral.
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7: Pelotazo largo. Llegará, no alcanza a llegar a Anthony Gordon. Se le va la pelota por la última línea al nuevo jugador del Barcelona. Será saque de fondo para Noruega en este segundo tiempo. Están 1-1 Noruega e Inglaterra. Mira el palco.
4: El menú, ¿eh?
7: Uf. Fábregas.
4: Gordo Ronaldo.
3: Yorkaef. Arsène Wenger. Cafú. Kaká. Y Del Piero. Del Piero. Algo jugaban esos cabros.
4: Entren a la cancha.
3: Algo jugaban esos cabros.
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7: Puros campeones del mundo, salvo Kaká. Bueno, fue campeón el 2002.
4: Hay que echarle el palco. No tiene nada que hacer.
3: Si le sale aquí, Juan Malo.
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7: Recupera Inglaterra, atención, mire Anderson, tocando el balón Anderson para Anthony Gordon. Aquí viene por el sector izquierdo, va encarando Gordon, pierna derecha. Aquí viene Gordon, la bicicleta de Gordon, se mete al área, pasó Gordon, pasó muy bien Gordon, mira el centro, centro basado para Harry, la bajó en el área, viene Harry Kane, no se la arranca la pelota y la recupera por el sector izquierdo. Moller Wolves sacando el peligro para Noruega, solo contra el mundo Haaland sale del área, muy bien Pickford, saliendo por abajo, tocando la pelota. Para Anderson, 1-1 al marcador, minuto 21 en este segundo tiempo.
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7: Salida de Inglaterra. El costado derecho con John Stones. Stones tocando para Konsa. Konsa con el balón. Konsa tocando corto el balón para Stones. Buscando salida a Inglaterra desde su territorio. Ya estamos en el minuto 21 en este segundo tiempo. Goles de Childerup. Golazo en el primer tiempo. Y de Bellingham. Están 1-1 Noruega e Inglaterra. Cuartos de final de la Copa del Mundo. 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A las 21. Vendrá el relato de Ernesto Díaz Correa por Cooperativa Deportes.
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7: El martes estaremos con la primera semifinal en Francia y España. Y el miércoles estaremos con la segunda. Ambos partidos a las 3 de la tarde, a las 2 la previa. De ambos encuentros vendrán dos cambios ofensivos en Noruega, dos delanteros.
4: Sí, se va a ir Sorloth, el número 7, para el ingreso de Antonio Nusa, jugador del Leipzig, entra con la camiseta número 20. Y también Oscar Bob, con la 22, jugador del Fulham. Reemplazar, me parece que es a Childerup, el autor del gol, que estaba muy cansado, de hecho había trabado en la última a Harry Kane. Efectivamente, se va el 21, se va Childerup.
2: Muy bien.
8: bien. Pausa de hidratación en
3: se
8: este
3: van los minuto. Dos externos.
8: Sí. Habrá que ver qué implica esto en el cambio de juego, ya entrando al último cuarto del partido. Perdón a los líricos, pero es así.
3: Sí, sí, sí.
8: Cuarto del partido.
3: Absolutamente, claro. Entran dos jugadores ofensivos y salen los dos de la orilla. Sale Sorloth, que va por la derecha, y Schelderup, que se va por el lado izquierdo. Así que seguramente va a tratar de profundizar y como medida defensiva, en el fondo, poner jugadores que te corran bien y además tengan la capacidad de reconvertir rápido en delantera. Vamos, mientras se realiza esta pausa, seguramente lograr entender cómo van a ir ubicados, porque no vimos que en Inglaterra se produjera alguna modificación por ahora, ¿no? Salvo las que...
8: No, las iniciales.
3: Las iniciales, claro.
8: Veremos si reaccionan también a esta modificación.
3: Exactamente.
8: Profesor Tuchel. Andrés Solar, pausa de hidratación.
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4: De los que ingresaron ahora, el otro día, por ejemplo, jugó 45 minutos Bob. Y entró bastante bien frente a Brasil. Tuvo buenas gambetas. Bueno, y Nusa, que viene alternando con Chulter.
8: Ese cambio está marcado.
4: Ese es uno u otro.
8: Exactamente. Veremos ahí cómo...
3: Ahora, Nusa en ese aspecto es mucho más de ir al uno contra uno. Yo creo que ahí hay un pequeño... Porque Sorloth, como es centro delantero, reconvertido acá como puntero, puede ser el sacrificio, pero el otro es más puntero natural, es de ir a encararte el uno contra uno, de buscar el duelo, o sea, son cosas totalmente distintas.
8: Y Nusa está apercibido, es decir, en caso de avanzar en Noruega y que lo amonesten.
4: Exacto, ¿verdad?
8: Se pierde una semia.
4: Es el único apercibido de la selección.
3: ¿Sabes qué? Una de las cosas que pienso cuando veo los cambios acá, el jugador que va saliendo, ¿sabes? Una de las cosas que piensa, no tengo necesidad de preguntárselo. ¿Será este mi último minuto en el Mundial? ¿Se acaba el Mundial para mí o sigo? Ah, porque aquí, si perdiste, no jugaste más. Entonces es como, también de una u otra manera viene una cuestión emocional de decir...
4: ¿Quién te asegura que jugué otro Mundial?
3: Está más encima, claro. O sea, decir, hoy más encima, chuta, ¿será mi último minuto en un Mundial?
8: ¿Viste que venía una reacción inglesa, polaco?
3: Bien, ¿viste?
8: Hay cambio también. Rodrigo.
4: Exacto, va a ingresar el número 24, Rhys James, está ya en el terreno de juego, reemplazó al número 18, Anthony Gordon, que estaba algo ya bajo,
3: cansado,
4: no sé si extenuado,
3: cansado.
4: Pero...
3: Se han ocurrido una cantidad, uno de los que más desplazamientos tuvo en el medio campo de Inglaterra.
8: Se apaga Leonard Prayer de Bon Jovi, que sonaba los altos parlantes para que el público la coreara. Vuelve el fútbol, Andrés Solar. La recta final del Noruega-Inglaterra. Por ahora, 1-1.
6: 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Aquí está, señoras y señores, el relato de RCL, Rodrigo Contreras Lineros.
7: Minuto 26, veremos dónde se ubica James, quien es lateral derecho, pero también puede jugar de volante. Veremos si es línea de 5 o va definitivamente como interior James para este ingreso. Ojo que se equivoca Inglaterra. Ahí está James, precisamente. James atrás, juega para Pickford ante la presión de Noruega. Rompe desde el fondo Pickford. Atención, en ofensiva intenta Inglaterra. Intentaba Anderson, interrumpe todo Berg. Roba la pelota para Noruega.
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7: No, mantiene en línea de 4. Polaco Inglaterra, James va a la zona de volante,
3: sí,
7: como interior.
3: Sí, absolutamente. Quizás van, bueno, ambos, yo creo que los cambios de Noruega van apuntando a un ataque distinto y creo que en ese aspecto Inglaterra también, ¿eh? Inglaterra entiende que así está difícil entrarle a Noruega y por tanto le plantea el partido de una manera, o espera, mejor dicho, plantearle el partido de una manera distinta.
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7: 4-4-2 para defender Inglaterra. Va cargado a la izquierda, Eberechi ese. Cargados a la derecha, Bukayo Saka, James con Anderson. Ahí en el doble pivote. Ahí salida de Noruega desde el fondo con Odegaard.
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7: Ahí recupera la pelota Inglaterra en la mitad de la cancha. Berecci S tocando el balón hacia atrás, buscando salida. Inglaterra, James tocando el balón hacia el costado derecho. Pase para buscar salida con Kunza. Otra para Bukayo Saka. Viene Bukayo Saka, pase para James. Viene James, viene el centro de James. Centro muy pasado para Berecci S, sacando la pelota desde el fondo. Aurnes para Noruega. La va a pelear Haaland. Logra ganar la pelota Haaland, salida de Noruega rápidamente por la banda derecha. Aquí viene Nusa, va encarando Nusa, sigue Nusa, atención sector derecho, tocando la pelota hacia atrás para Oscar. Aquí viene Bob, sigue Bob, se mete al área, Bob, no, lo esperó Nico Reilly, y lo conoce muy bien, ambos fueron compañeros en el City. Se internó Oscar Bob, pero no le compró Nico Reilly. Rodrigo Gómez.
4: Sí, hasta el final, hasta la última gambeta lo esperó dentro del área, porque sabía que ese iba a ser su recurso. Le gambeteó hacia la derecha, hacia la izquierda, se quedó bien parado y le arrebató el balón.
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3: Oye, cualquiera que choca con Haaland queda pero desarmado en el piso, ¿eh? Bueno, en el penal, en el gol que le anulan vimos uno. Acá Weji, que es su compañero más encima, se lo saca encima, pero así como quien se saca una pelusa del cuerpo, ¿eh? El otro siguió corriendo de aquí.
7: Viene Nusa al centro para Haaland, sacando la pelota Margay. Recupera el balón a Oscar Bob. Bob, viene Haaland. Haaland con el balón, centro de Haaland, centro. Oh, buscando el segundo palo, aparecía Berg. Le queda la pelota Nusa. Nusa jugando el balón, Nusa. El taco de Odegaard. Sigue Nusa. Nusa se quería meter al área. Le saca la pelota, se la pincha. Kunza, tiro de esquina. Será córner para Noruega, que va con todo.
4: ¡Cuatro!
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7: Tiro de esquina. ¿Qué será para la escuadra de Noruega? John Terry y Ashley Cole en el palco viendo a su selección, a la selección de Inglaterra.
3: Inglaterra, te das cuenta, Rodri, que cuando es atacado, retrocede todo nomás. No comen vidrio con esto de decir, no, yo me quedo con una contra. Bajan los 11 a defender.
7: Tiro de esquina. Viene Berg a jugar el lanzamiento de rincón. Patrick Berg, uno de los volantes. ¿Qué pasó?
4: No sé, todo me dice el árbitro. Está con Haaland. Está sí, empecinado.
3: Para evitar el gol anterior.
4: Claro, porque el anterior le hizo el llamado de atención. Haaland no le hizo caso.
7: Lanzamiento de esquina. Levanta ambos brazos. Patrick Berg. Lo persiguen a Haaland. También está muy marcado Ayer. Aquí viene el centro de Berg. El centro. Pickford con los puños sacando el peligro. Le queda la pelota a Aune. Palo, travesaño, segunda jugada. Haaland y la pelota que se va por detrás del arco. Piden una falta en el área chica. La pelota en el travesaño. Aurnes que intentaba. Alguien la toca en el camino y la pelota en el travesaño. Rodrigo Gómez.
4: Sí, una verdadera pesadilla. Los balones detenidos. Cada tiro de esquina se sufre para Inglaterra. Y en esta sale el portero a despejar. Y en el segundo palo devuelven el centro que terminan cabeceando y impactando de lleno en el travesaño. En la última en tocarla, asegura el árbitro que fue un noruego, porque también estaban pidiendo córner. Fue Haaland el del último remate.
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7: Fue Ayer el que la tocó y en el camino después pidieron una falta sobre Sander Berge, que no me parece. Fue a buscar el juego aéreo con Kunza. Se salvó Inglaterra el anterior.
4: El técnico de Inglaterra tiene que decir de inmediato, polaco, ningún córner más. O sea, un gol anulado, un tiro en el travesaño.
3: Por favor, eviten los córneres. Sí, bueno, es parte de... Es como cuando te dicen, si vas a cortar la jugada, córtala lejos del arco, no la cortes afuera del área. Son decisiones rápidas que tienen que tomar los jugadores cuando te está atacando un equipo como este.
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7: Mejor Noruega en este segundo tiempo, salió con otra disposición. La está pasando mal Inglaterra, que no ha tenido llegadas al arco de Nyland en este segundo tiempo. No la ha rematado el portero noruego. mejor Noruega. Veremos si eso se refleja en el marcador y en la recta final de este segundo tiempo. Minuto 32 en esta segunda parte. Somos Cooperativa Deportes, tocando James el balón. El pase de James para Anderson. Abre el balón para Berechi. Ese. Viene el centro de ese. Centro para Kane. Sacando la pelota Hagen. Con un cabezazo recupera James. Ataque Inglaterra. Otra vez. Segunda jugada. Anderson tocando para Berechi. Ese con el balón. Sigue ese. Ese se la va pidiendo Bellingham. Hace la personal. Ese. Abre el balón para Stones. Stones tocando el balón. Stones. El pase para Bukayo. Saca con la pelota, sigue saca con el balón, se la marca, saca para Stones. Mira, toda Inglaterra instalado en territorio noruego. Abre el balón para Bukayo Saka. Viene Saka con la pelota, saca, centro con zurda, centro al segundo palo, pero nadie la toca. Tarde llegó otro hombre en el segundo palo. Balón que se va por la última línea, Rodrigo Gómez.
4: Elaboró Inglaterra, maduraron la jugada, esperaron el momento preciso para que Saka saque ese centro desde el sector izquierdo. Y después todas las marcas bien tomadas, cruzó el área chica y la pelota se perdió al lado del arco.
8: Hora de apuestas en Cooperativa Deportes. Andrés Solar, ¿se define en 90 o hay alargue?
5: Huele a alargue.
8: Rodrigo Gómez
4: en los 90. ¡Epa! Y la edición.
8: ¡Epa! Polaco Volver.
3: Después de esta.
7: Porque va Noruega con Haaland. Haaland 12 la marca. Haaland, la descarga de Haaland para Ayer. Ganando Ayer. Haaland la viene a buscar. Tres cuartos de terreno. Colaborando con su compañero. Tocando Ayer el balón. El pase de Ayer para Aurnes. Aurnes, media vuelta de Aurnes. Ahora sí, claro. Sebastián.
3: Ahora, yo creo que en alargue. Nos vamos a alargue.
8: Alargue.
3: Sí.
8: R.
5: Yo creo en 90. Se define.
8: Yo también apuesto a que se define en los 90. En los próximos minutos. ¡Va Noruega!
7: ¡Va Noruega! ¡Va Noruega! Atención. Encarando por el sector izquierdo Noruega con Moller Wall. Se lo va pidiendo a Nusa. Moller Wolf atrás, tocando el balón, tres cuartos de terreno, buscando a Ayer. Ayer con el balón, el pase corto de Ayer, buscando salida con Aurnes, abriendo el balón. Aurnes buscando el balón hacia el costado derecho para Oscar Bob. Oscar Bob tocando el balón para Aurnes, atrás Aurnes, buscando el balón para Berg. Otro pase hacia la derecha para Oscar Bob. Sigue Oscar Bob, pisa la pelota. Odegar, este tiene talento. Odegar tocando el balón para Oscar Bob. Viene Oscar Bob, centraliza la pelota. Oscar Bob atrás, la juega Berg, buscando a Odegar. Otro pase para Oscar Bob. Oscar Bob tiene la pelota. Bob se la pide Odegar, prefiere abrir el balón para Aurnes. Otro para Oscar Bob, sector derecho, por ahí ataca Noruega, pero se cierra Inglaterra en cuatro su hombres. Territorio.
3: Cuatro hombres ahí tratando de marcar, era como un cuadradito donde se metían dos jugadores noruegos, pero ahí Inglaterra tenía dos con cada uno. O sea, de verdad, seguridad a toda prueba. Ojo
7: que va Noruega, viene el centro de Nusa, centro pasado, atención, saca la pelota Nico Reilly, el balón se va fuera de la cancha lateral, saque de costado para Noruega.
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7: La pelota está en territorio inglés. Noruega con todo, buscando en este segundo tiempo. Mejor que Inglaterra. Veremos si lo refleja en el arco contrario. Intentaba pasar Hagen. No lo consigue, pero una falta. Sigue nomás, dice Turpan. Recupera Nusa por el sector izquierdo. Atrás tocando con Berge. Berge buscando a Aurnes. Abriendo el balón hacia el costado derecho. Aparece Oscar Bob. Va encarando Oscar Bob. Sigue Bob enfrente a la marca de O'Reilly. Oscar Bob pisa la pelota por aquí, por allá, por aquí, por allá. Viene el centro para Haaland. Sacando la pelota. Rhys James recupera otra vez Noruega, pelota picando, le queda Berg, se la llevó con la mano, parece. Eso nada también. Dice el juego del partido, nada nomás. Recuperaba la pelota Inglaterra, vuelve a ganar Noruega. Viene Odegar, atrás para Aurnes, tocando el equipo nórdico.
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7: Y va Noruega otra vez, Berge, abriendo para Antonio Nusa. Aquí viene Nusa, va encarando Nusa, sigue Nusa, centro de Nusa, se cruza Bukayo Saka, que viene a colaborar con el lateral derecho. La pelota se va por la última línea, tiro de esquina, será córner para Noruega.
4: 5.
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3: Qué buen aporte ha sido los ingresos de Nusa y de Bob, ¿eh? De verdad, le han cambiado la cara a este Carlos, perdón, que justo me tupí. Te decía que dos jugadores que te encaran en diagonal mucho más que los que estaban antes, te aportan cosas distintas. Y ahí me parece que Inglaterra lo leyó al tiro, dijo, no, aquí no me. No me arriesgo por nada, y tiene los 11 hombres metidos en el área.
7: Tiro de esquina que será para Noruega. Sector izquierdo vendrá Patrick Berg a jugar el lanzamiento de Rincón. Mira el centro. Harry Kane sacando el peligro con un cabezazo. Le queda la pelota a Berg. La juega de primera Berg. El pase para.

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1: La tirada saque de costado que será para el equipo nórdico. Prepara la última ventana de cambios. Thomas Tuchel, el técnico germano que dirige la selección de Inglaterra, vendrá un lateral derecho. Así que seguramente habrá un cambio allí de función en algún jugador. Tal vez saque a Stones, algún central, para que juegue Spence, el lateral derecho del Tottenham. Y va Noruega, Asensio, pasa profundo para Nusa, sector izquierdo, viene Nusa, se la pide Haaland por el otro lado, viene Nusa, encaró Nusa, sigue Nusa, no, se enredó, José le marca, le sacaron la pelota, recupera otra vez Noruega, tres cuartos de terreno, aquí viene Noruega, viene Møller-Wolf, se frenó, tocó hacia atrás, buscando descarga con Berge, Berge tocando el balón, el pase para Martin Odegaard, Odegaard con el balón, abriendo el balón, Odegaard para Aurnes, otro pase para Oscar Bob, viene Oscar, viene Bob, Bob con la pelota, sigue Bob, atrás tocando Oscar Bob, el pase para Odegaard, atrás para Berge, Berge con la pelota, Berge tocando el balón hacia el costado izquierdo para Nusa, va encarando Nusa, viene Nusa, le pegó abajo, Pickford, Pickford se queda con la pelota, Rodrigo Gómez.
2: Se le abrió un camino de remate a la portería dentro del área grande, a Nusa gambeteando con la derecha hacia el centro y después un remate fuerte con el borde interno, pique de por medio, la embolsó Pickford.
3: Doble marca a los que van por fuera, a los que ingresaron en Noruega. Ya les leyeron la cartilla, pero de una dijeron estos van a empezar a, sobre todo Bob, que oye, tiene un freno, pero realmente fantástico. Va a acelerar el 20, frena en cuánto, en 10 centímetros y los deja pagando. Está mucho mejor Noruega en esta segunda fracción.
1: Sí. Oscar Bob, jugador que pertenece al Manchester City, estaba a préstamo en el Fulham. Deberá regresar al City, que va a vivir otra era de la mano de Enzo Maresca en la temporada venidera que comienza en agosto. Andrés Solar.
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2: Anotamos otra modificación en la escuadra inglesa, Rodrigo Gómez. Hay que proteger con todo a Oscar Pop. Así que se va el lateral izquierdo ya visiblemente cansado, Nico O'Reilly, ingresa el número 25. Jet Spence, el hombre del Tottenham, está con un protector de mandíbula.
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1: Se guardó un cambio de Thomas Tuchel, ya hizo las tres ventanas, pero en caso de haber tiempo suplementario tendrá allí dos cambios a disposición. Le queda todavía una ventana a Solbakken, el técnico noruego. Entramos en la recta final del partido de los 90 minutos, minuto 41 en este segundo tiempo, 1-1 el marcador, Noruega-Inglaterra por Cooperativa.
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1: Tocando la pelota ese, buscando ese Anderson, otra para Spence, tocando para James, otra para John Stones. Stones se lanza ataque, abriendo el balón para Bukayo Saka, sector derecho, viene Saka, Saka, viene el zurdito, Saka, sigue Saka, quiere centrar, no, se arrepiente, se frena, pisa la pelota, encara, se mete al área, viene Saka, intentaba en el segundo palo, Harry Kane, primero el cruce oportuno de Aurnes, manda la pelota fuera de la cancha, se va el lateral o el tiro de esquina, lateral que será para Inglaterra, Rodrigo Gómez.
2: Sí, se lamenta Saka, no puede entender cómo no pudieron aprovechar esa ocasión que se genera desde la derecha, ahí va de nuevo Inglaterra.
1: Aquí viene Conza por el costado derecho, viene Conza, Conza, última línea, Conza, centro, gana un tiro de esquina, será córner para Inglaterra.
0: 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Relata RCL, Rodrigo Contreras Linero.
3: Ay, qué cerca que estuvo Inglaterra. Nosotros habíamos visto el centro nomás, pero lo que sacó Noruega es impresionante. La pelota había pasado ya al arquero y en área chica despejó el peladito Escoba.
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1: Lateral, tiro de esquina, que será para Inglaterra, sector derecho. Tiro de esquina, le va a pegar Eberechi ese a la pelota, se arman las parejas en el área. Le va a pegar ese a la pelota, sector derecho, aquí viene ese, centro de ese, centro, sacando la pelota de Noruega, falta en ataque de Harry Kane. Falta frenos GTX, el tiro libre en su área será para Noruega, minuto 43 en este segundo tiempo.
0: Falta que no.

0: Al número 5, también extenuado, el lateral izquierdo, Wolfer.
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2: Bien, los últimos cambios a las últimas ventanas en este tiempo reglamentario. Recordemos que después agrega una más en el tiempo suplementario, si es que llegamos a esa instancia. Por ahora los dos partidos de cuarto de final se han definido en los 90. Veremos si este se define en el tiempo reglamentario. Nos vamos a la larga en Miami. Atención, pase profundo, viene Arnes al centro. El puñetazo de Pickford, no la quiso tomar. Asegura, puñetazo fuera del área. La quiere recuperar Bob, no lo consigue ante la marca de Spence. Intenta la salida de Inglaterra, tocando Kane para Bellingham. Pase profundo para Spence, lo mató con ese pase. Se cruza Christopher Ayer, hacia atrás jugando para Nilan.
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2: Uy, se equivocaba Nilan en la salida, casi lo aprovecha Spence, quien fue a presionar la salida del arquero. Casi un error garrafal, Rodrigo Gómez, el arquero del Sevilla.
0: Lo hizo pasar un susto inmenso ese carrerón de Spence, que llegó desde la banda izquierda a presionar hasta el portero. Viene fresquito a toda velocidad, llegó, extendió su pie derecho y cuando Nilan iba a rechazar la pelota, le impacta y a nada del papelón.
3: Nos van a matar de un infarto estos
4: gallos. No, che, pasó, lo irresponsable, pero con letras mayúsculas, oiga. Una pelota que les juegan fácil atrás, se demora. ¡Ojo acá!
2: Lo equivocaba Spence también.
4: Uy, que se han mandado macana este último segundo. Bueno, de estar cansados también.
3: Hay cansancio.
4: Y con el calor, súmale, más la ansiedad, el nerviosismo.
3: Sin duda. Rodrigo Gómez, ¿cuánto tiempo extra agregamos para el término de los 90?
0: 7 minutos más.
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2: Bien, se jugará hasta el minuto 52 en este partido en Miami con alta temperatura. 1-1 el marcador entre Noruega e Inglaterra. Ahora se anima Inglaterra en la última parte del partido en busca del segundo. Sector derecho aparece James, ahora como lateral prácticamente. Cuando en esa zona James, en su zona natural, toca hacia atrás para Anderson, el cambio de frente para Berechi. Ese con la marca de Arnes, sigue ese, la rotonda de ese, conduce el balón, tocando corto la pelota para Morgan Rogers, atrás con Anderson, viene el centro al área, Kane, le queda fuera del área Kane, se le arrancó la pelota a Harry Kane, que no ha tenido una en el partido, pero sabemos cómo son los goleadores. Hacia atrás jugando Odegaard, el balón inicia la salida Noruega.
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3: Sí, bueno, no se atreve a apostar porque quedan 5 minutos, pero no ha sido la tarde más feliz de Harry y Polaco.
4: En absoluto, no ha tenido, no solamente no le ha quedado, sino que también ha fallado en... Ojo, uy, qué manera de complicarse la vida Noruega acá, pero coincido contigo, no ha tenido espacio, no ha tenido una clara. Y aquí regalándose Noruega en esta última.
3: Sí.
4: Empezaron a tocar de una manera totalmente innecesaria.
3: Y no es primera que les pasa en este partido.
4: Exacto. Sí, y al final le regalan una pelota que le tenían en posesión. Y le regalan un lateral digamos, a poco que termina el partido. Increíble.
0: Sí. Abusó el hambre, Hagen, después de esa última.
3: Sí. En la típica.
4: Olvídate. Oye, la carita que tenía el entrenador noruego.
3: Sí.
4: Sí, que los quiere matar.
3: Esa Rodri la hacen siempre cuando se mandan una macana fea. Dicen, no, me dio el tironcito, me dio el calambre. Para pasar piola.
0: Acusó tirón en el gemelo izquierdo.
4: Un mentirón.
0: Bien complicado, por lo menos lo que le dice al juez del compromiso. Ahora llega su compañero a decirle, bueno, vamos, ¿es verdad o necesitas asistencia?
3: Sí, bueno. Se consumen 2 minutos, parece que nos vamos a la larga, Andrés Solar.
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3: Aparte, no le quedan ventanas, o sea, tiene que apechugar nomás.
0: El desgaste con el calor. Noruega, eso sí. En el fondo.
4: ¿El segundo tiempo hizo tú?
0: Sí.
4: O sea, yo te diría que se gastó más en el primero cuando tuvo que defender mucho. Acá ha descansado mucho rato con la pelota en los pies. Y en estos últimos ya se está quedando sin pierna. E insisto, una jugada totalmente evitable. Regala un lateral. Y más encima, un lateral que puede ser de estos laterales largos, tipo córner. Y con uno menos. Porque lo tienen que tender afuera.
3: Exactamente. Bueno. Sigue ahí la revisión por parte del cuerpo técnico. Se ejecuta.

0: el lateral, Rodrigo Contreras.
1: Lateral en ataque que ya juega Inglaterra. James para Stones, otra para Rhys James, el hombre de Chelsea, tocando corto el balón. James buscando a Bukayo Saka, otra para James, otra para Saka, retrocede, saca el balón, buscando tres cuartos de terreno para Anderson. El pase para Spence, aquí viene Spence, la va pidiendo Berechi. Ese con el balón, ese con la pelota ante la marca de Aurnes, sigue ese con la pelota, se la quería pinchar Rogers, pasa ese, la pierde, la vuelve a recuperar Inglaterra con Morgan Rogers, el gran jugador de Aston Villa. Hacia atrás tocando el balón para Mark Gay, otro pase para Stones, se lanza a los centrales en ataque, abriendo ahora para James, atrás el pase para Stones, viene el centro, la peina Bellingham, pero no aparece nadie en el segundo palo. Saque de fondo que será para Noruega, Rodrigo Gómez.
2: No era mala la intención, terminar la jugada con un centro para que pivotee en el primer poste Bellingham, que hace su tarea, pero en el segundo no aparece nadie para interceptarla. Se cruzó cerquita de la portería de Milan.
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1: Minuto 50, en teoría se va a jugar hasta el minuto 52. Creo que van a dar uno más por la lesión de Hegen. Saque largo de Nila buscando territorio inglés. Ahora Noruega se dio ante la presión de Inglaterra. Falta de Berechi, ese falta en ataque, falta frenos GTX.
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1: Tiro libre que será para Noruega, prácticamente la mitad de la cancha, el tiro libre que será para el equipo nórdico. Ya está listo Aurnes para jugar el tiro libre. 51 en este segundo tiempo.
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2: Y Jala, hace rato que no la toca Jala.
0: Tranquilo, tranquilo, él siempre aparece para esa jugada.
2: Hasta la Tigresa del Oriente lo anda buscando.
0: Jalan, jajajaja.
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1: Protege la pelota James ante la presión de Nusa. Lateral saque de costado para Inglaterra. Lo juega James. Ahí salida desde atrás. Inglaterra con Elliot Anderson. Tocando para Bukayo Saka. Dos en la marca. Se la pincharon. El lateral será para Noruega. Sí, para Noruega. En ataque, sector izquierdo. Estamos en 51 con 50.
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1: Lateral que juega Holgren por el costado derecho. Ojo, ojo con Hegen, que está calambrado. Viene una falta sobre Bellingham, que es otro pan de José Aguirre más. Ahora detiene el juego porque están los dos en el suelo.
4: Sí, no es falta. Cero. Es Bellingham, trata de aprovecharse el pánico.
2: Y es el último hombre en el fútbol.
4: Claro, exacto, no, pero llega primero la pelota.
0: Pero decíamos que...
4: Pero no, innecesario esto.
0: Decíamos que se está haciendo con el tirón y todo eso, pero está...
4: No.
0: Está visiblemente,
2: mira, si le tomó
0: complicado,
2: la camiseta,
0: ¿eh?
2: Sí, yo creo que pueden sancionar algo, si no...
4: No, nada.
0: Pero el noruego está visiblemente mal. No le da para más
2: el
0: físico.
2: Hegen, el hombre del Bolonia, cansadísimo. O sea, no era mentira lo del tirón. No era mentira.
0: Fuimos injustos. Andrés Solar, esto termina en cualquier instante y hasta ahora los dioses del fútbol nos regalan 30 minutos más de fútbol.
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1: Minuto 53, todavía no termina el partido, me parece que va a dar una más Clement Turpan, el juez francés. A jugar la pelota el portero Nilan, sacando largo, buscando territorio británico. Por arriba no puede Oscar Bob, si puede Spence, la manda fuera de la cancha. Lateral, saque de costado en ataque que será para Noruega, sector derecho.
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1: Lateral largo para Odegaard, cabezazo defensivo de Spence. Ahora sí, se baja el telón del partido. Todavía no termina esta historia. Esta historia continuará en el tiempo suplementario. 1 para Noruega, 1 para Inglaterra. Terminado el tiempo reglamentario. Esto sigue, Sebastián Esnaola.
0: La narración de Rodrigo Contreras para los 90 minutos de partido. Termina 1-1 el Noruega-Inglaterra. Es decir, nos vamos al tiempo extra. Si esto persiste de esta manera, manera será definición a penales, para ver quién será el próximo semifinalista de la Copa del Mundo. ¿Será Inglaterra? ¿Será Noruega? Te lo estaremos contando acá en Cooperativa Deportes.
2: Estadísticas de este partido en su tiempo reglamentario: la posesión fue para Inglaterra, se quedó con el 57% contra el 43% de Noruega. Los remates a favor de los noruegos, 9%, no, o sea, 9 aproximaciones, 9 remates hacia la portería por encima de los 7 que tuvo Inglaterra, 5 directos al arco por los 2 que tuvo Inglaterra. Ahí hubo una diferencia importante.
0: Un partido dignísimo de un cuarto de final polaco-golver que nos han brindado noruegos e ingleses.
4: Totalmente, totalmente, de verdad un muy buen partido. La primera etapa muy cargada para Inglaterra, muy con un claro dominador, pero con el gol de Noruega que hacía muy, muy, muy difícil las cosas. Y en el segundo tiempo creo que fue muy superior a Noruega. Yo creo que además Inglaterra se cansó. Inglaterra sufrió un bajón físico muy, muy importante.
0: Yo diría que Noruega hasta los 30, 35 minutos del segundo tiempo estaba más firme, después estaba muy cansado y eso le pudo haber complicado la vida.
4: Sí, pero además el dominio de Noruega se certifica en esos, yo te diría, entre el 25 y el 35, donde lo mete contra el arco, donde empieza a moverle la pelota, y sobre todo con los cambios. Los cambios fueron fundamentales. Los dos hombres que entran, sale Sheldrup y sale Sorloth, y cuando entra Bob y entra Musa, ahí ya le cambió la cara totalmente a Noruega, y le cambió para bien. Y ahí Inglaterra dijo: tengo dos opciones, o seguir haciendo lo mismo, o me protejo estos dos. Optó la segunda, y creo que eso es lo que nos lleva a la larga.
0: Lo está comentando el polaco Rodrigo Golver, esta transmisión de Cooperativa Deportes, cuartos de final de la Copa del Mundo 2026. Se siguen ahí entregando las instrucciones en los técnicos para encarar estos 30 minutos adicionales que se jugará al fútbol. Un trabajo especial con Erling Haaland, de masajes para evitar los calambres, para evitar el desgaste. Y buena parte de los jugadores noruegos con esos cuellitos congelados para capear en algo el intenso calor que se mantiene en la ciudad de Miami, donde se ha desarrollado este partido de cuartos de final. Por el otro lado, por el lado de los ingleses, Harry Kane se mete la cabeza de frentón en el cooler, ¿eh? Están muy acalorados los jugadores, sigue pegando muy fuerte, y ya después de 90 minutos de intenso juego, obviamente que el cansancio les pega a los jugadores ingleses. Rodrigo Gómez.
2: La bufanda de hielo está buena, ¿no?
0: Es buena, a mí me gusta.
2: Refrescante.
0: Está buena.
2: Para nosotros de radio no es muy ideal, pero para ellos es pasable.
0: No, porque además se nos puede enfriar la garganta.
2: Claro.
0: Quedamos sin voz.
4: El cuello es precisamente nuestro radiador, es el radiador humano. Ahí es donde nosotros, por eso cuando uno se protege del frío, se pone una bufanda.
0: Claro.
4: Y ahora exactamente. Y ahora, y cuando dicen, por ejemplo, cuando hace mucho calor, mojarse la cabeza, no. Uno lo que tiene que mojarse es el cuello. Enfriarse el cuello lo más posible, no la cabeza, porque al final el agua, cuando uno se moja la cabeza, el calor al final te calienta la cabeza y es peor todavía. Así que
0: algunos
4: por eso
0: se mojan la cabeza para el luquete, eso sí.
4: Sí, para moverse el pelo y arreglarse un poco y un poquitito, si hay un poquitito de gel, mejor
0: rulo, todavía. Claro, su rulito.
4: Sí, su cosita poca. Pero bueno, aquí en estas circunstancias todo sirve. Cualquier medio grado que te baje, aunque sea por un minuto, ya te sentís mejor. Cualquier alivio que te puedas sentir bien un ratito, dices ya, démosle. Y se viene un cambio, mi querido Rodri.
0: Sí, vamos a ir a anotar la modificación.
4: Sí, estica.
0: Seguramente van a sacar al agotado.
4: Sí, al acalambrado.
0: Claro, estaba muy, muy complicado. En paralelo, mientras se verifica esa modificación, viene el sorteo. Elige Harry. A ver. Ahí está el saludo. No alcanzamos a escuchar la definición, pero ya se efectúa el sorteo. El juez Turpin, el francés, a la espera de anotar esta modificación. Se bajen en definitiva, Rodrigo Gómez.
2: Sí, muy cansado, ya está cometiendo errores evidentes, así que se va el número 17, Hegen, y va a ingresar el número 4, Leo Ostigar, tiene 26 años, juega en el Genoa.
0: Y le quedaba este cambio, así que todavía mantiene una posibilidad de modificación más, porque hace el cambio antes del inicio del tiempo extra. Es así, Rodrigo, ¿no?
2: Tal cual.
0: Perfecto. Se juramentan los ingleses, ahí los vemos, hacen un rondo, hacen un circulito. Pickford es quien toma la palabra y le habla a sus compañeros para darles ánimos para esta recta final que puede valer una semifinal de la Copa del Mundo. Por el otro lado ya se desparraman los noruegos. Andrés Solar, ya está todo listo, ya comienza el tiempo extra en Miami.
3: Así es, señoras y señores, se viene el tiempo extra. 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
1: Bien, va a comenzar el tiempo suplementario, el alargue en Cooperativa Deportes. Desde la 20 estaremos con la previa de Argentina y Suiza, la antena de Cooperativa Deportes, con el relato de Ernesto Díaz Correa. Va a mover la pelota Inglaterra, va a mover la pelota Bellingham para este primer tiempo suplementario. Dos tiempos de 15 minutos y se mantiene la igualdad. Habrá penales en Miami. Va a mover la pelota Bellingham. Espera la orden de Clement Orpan. Ahora sí, pitazo y comienza a rodar la pelota. Comienza el alargue. Uno para Noruega, uno para Inglaterra.
2: Partida falsa.
0: Sí, partida falsa.
2: Es que rey.
0: No, y aquí se le volvió la cuenta regresiva.
2: Corrieron todos para todos lados.
0: A los gringos no les dijeron que partida de nuevo la cosa. Ya. Ahora sí, Andrés Solar.
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1: Hay salida de Inglaterra desde el fondo con Pickford jugando el balón por Mark Gay. Salida de Inglaterra hacia el costado derecho, buscando Stones. El pase corto para Anderson. Aparece en posición central, abriendo la pelota. Recién comenzado el alargue en Miami. 1-1 el marcador. James con el balón, centraliza para Anderson. Anderson tocándose atrás, buscando salida con John Stones. Stones con el balón, toque para Mark Gay. Ahí está Gay con el balón, sigue Gay. Se lo va pidiendo Spence. Ahora se cambió de lado, sector izquierdo. Spence tocando para Eberechi S. Eberechi S. Sigue S. S con la pelota, lo persigue Oscar Bob. Pasa S. Conduce la pelota con pierna derecha. Cambio de frente, sector derecho, por allá aparece Bukayo Saka, la acomoda con el pecho, se juntan los del Arsenal, aquí viene Bukayo Saka, enfrenta la marca de Holmgren, atrás al centro, a media altura de James, para Bellingham, se le arranca la pelota, rompe Nusa desde el fondo.
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1: A Inglaterra con James tocando el balón hacia la derecha para Bukayo Saka, encarando a Holmgren, sigue Bukayo, Bukayo Saka ante la marca de Holmgren, la pelota rebotó en el noruego, sí, se va la pelota por la última línea, será tiro de esquina, córner para Inglaterra.
2: ¡Cuatro!
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1: Pero de esquina le va a pegar desde el costado derecho, preparado. Está por ese lado de derecho y ese le deja la gentileza a Bukayo Saka, le va a pegar de zurda. Sector derecho, le va a pegar de zurda. Bukayo Saka. Se arman las parejas en el área. Está Kane, está Morgan Rogers, está Stones, está Mark Gay, también está Bellingham. Centro de Saka. Rechaza la pelota a Noruega. Segunda jugada, le queda Bukayo Saka. Vende al centro con zurda, se acomoda. Ahora se va hacia adentro, por fuera, engancha. Centro pasado, Harry Kane, el pivoteo. Para arco, el cabezazo, ni la notable. Segunda jugada, la pelota queda en el área. Ahora sale del área, Bukayo Saka. Atrás para James, apareció Harry Kane. Cabezazo que casi va adentro. Es de Inglaterra, aquí viene Saka. Centro pasado, muy pasado para Mark Gay. La va a recuperar el zaguero del City. Atrás tocando el balón para Eberechi. Ese con la pelota, sigue ese tocándose al centro, pase para Morgan Royo, fue al arco.

0: tras el remate desde fuera del área, el rebote que deja el arquero Nilan, y apareció Bellingham en el área chica para empujar ese balón. Cuando comenzaba el tiempo suplementario, aparece la figura del Real Madrid para poner el segundo. Minuto 3 en este primer tiempo suplementario, aparece Bellingham. 1 para Noruega, 2 para Inglaterra.
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2: Una buena y una pésima para Nilan, que en la anterior había salvado el remate desde el sector izquierdo, pero acá Rogers se abre desde el centro del campo, le da directo a la portería. Un tiro fuerte pero atajable para el portero que estaba en el centro del arco y termina rebotándole. Da un rebote largo y ahí sobre ese movimiento aparece Bellingham para deslizarse y con su pierna derecha empujar la pelota dentro del arco. Brazos abiertos para decir: estoy aquí nuevamente. Bellingham por dos.
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3: La jerarquía es la que aparece para establecer la ventaja de los ingleses, pero no den nunca por muerto a los noruegos. Rodrigo Golver lo comenta.
4: No, en Cooperativa Deportes. En absoluto. Bueno, estos partidos normalmente se definen por esto: brillantez de alguno, error del otro. El error de Nilan es impresionante. Un remate que va fuerte y todo, pero lo rebota hacia el centro. A los arqueros siempre se les dice: a la orilla o alto. Él, ¿qué es lo que hace? Lo despeja por el medio y bajito. Se la deja absolutamente servida a Bellingham, que venía entrando desde atrás, está anticipando, ya le había ganado la posición al defensor que lo acompañaba, y con eso marca el 2-1. Se viene Noruega.
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0: Nusa con el balón, se equivoca Nusa, saca la pelota Inglaterra, que ahora va a defender con todo, tal como lo hizo hace una semana ante México. Va a defender con todo, cada pelota. 1 para Noruega, 2 para Inglaterra. 5 minutos en este primer tiempo suplementario.
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0: Spence tocando el balón para Morgan Rogers, quien fue clave en ese remate a la portería, en ese rebote que deja Nilan para el gol de Bellingham. Doblete para Bellingham en esta victoria de Inglaterra, por ahora avanzando a las semifinales de la Copa del Mundo.
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0: Sale jugando desde el fondo Inglaterra con Pickford. El balón se va fuera de la cancha. El lateral, el saque de costado será para Noruega desde el costado izquierdo.
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0: Está ganando Inglaterra 2-1 sobre Noruega en el alargue, en el tiempo suplementario. Está avanzando a las semifinales de la Copa del Mundo. Por la noche, en un rato más, estaremos con la previa de Argentina y Suiza, la antena de Cooperativa Deportes.
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0: Conduce la pelota Odegar, que también ha aparecido muy poco en el partido, el volante del Arsenal. Tocando Odegar el balón, abriendo costado derecho, izquierdo, derecho defensivo de Inglaterra. Tocando la pelota Noruega en su terreno, círculo central, salida de Ayer. Ayer con la pelota, Ayer tocando el balón, el pase de Ayer, buscando salida Ayer por el costado derecho. Aquí viene Berg, tocando el balón para Arnes, tocándose al centro para Ayer. Se lanza en ataque, tocando corto el balón, el pase es para Berg. Berg con el balón, Berge con la pelota, tocando corto el balón para Odegar, sector derecho, toca y toca Noruega.
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0: Vamos arriba, dice Bellingham, el último esfuerzo. Estamos en el alargue, minuto 7, 2-1 gana Inglaterra sobre Noruega. 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
0: Odegar con el balón, pasa atrás de Odegar, tocando la pelota Noruega en su terreno. Berge, ahora se lanza el ataque por el costado izquierdo. Ostigar, tocando el balón hacia el costado izquierdo para Holgren. Devolución para Ostigar, jugando el balón hacia el centro, tocando para Berg, otra para Odegar. Odegar, pase profundo de Odegar, pero se cruza Bellingham, que está en todas, gran figura hoy, tocando la pelota hacia atrás para ese profundiza, pase para Morgan Rogers. La devolución Lucio buscando sector izquierdo. Aparecía Bellingham por el centro. Reyes por la izquierda. Ahí sí. La pelota se va fuera de la cancha. El lateral será para Inglaterra.
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0: Lateral que será. Que será para Inglaterra, costado izquierdo, lo juega Berechi, ese es atrás con Anderson. Anderson tocando corto el balón, buscando salida con John Stones, tocando Stones el balón, hace Stones para James, otra para Morgan Rogers, tocando el balón hacia atrás, buscando salida Inglaterra con Anderson.
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0: Aquí viene Spence. Spence con la pelota, sector izquierdo. Va encarando Spence. Se mete al área, sigue Spence. Spence lo toca abajo. Penal. Clarito. Penal para Inglaterra. Es penal para Inglaterra. Jugador de Spence. Yo vi falta clara. Lo tocaron abajo. Penal para Inglaterra, Rodrigo.
2: Sí, ingresó bien Spence en este partido. Ahora con personalidad, llegando dentro del área y cerca de la posición del juez del partido, que no duda. Para mí le cruzan también la pierna. No quedan mayores interrogantes con ese penal. Lo celebran todos sus compañeros y felicitan al hombre del Tottenham, que a pura velocidad y gambeta consigue esta posibilidad clarita de gol después de el penal de Bob.
4: Eso no es penal.
2: No es penal.
4: Mira, no, él engancha. Él se engancha. No, ahora, tiene que ir a revisarlo y no lo, y lo tiene que anular.
3: Habrá que ver qué es lo que hacen en definitiva, porque se le vio muy, muy enérgico en el cobro.
4: Sí, no, se vio muy seguro y a primera vista se notaba, chequeo, pero no, ¿eh? Pero está. Él tira la pierna por delante para ganar la posición. Él busca la falta. Hay árbitros que hoy día cobran eso todavía. Pero aquí hay una clara intención de él de generar esa falta. Para mí, personalmente, no lo es.
3: Bueno, veremos qué es lo que pasa. Está en este minuto en chequeo. De acuerdo a lo que se anuncia, está siendo revisada por... Todas las jugadas se revisan por el VAR. Eso siempre hay que dejarlo claro. Pero hubo una alerta, un caution por parte de los jueces del VAR. Lo va a revisar. Va a la ventanita del VAR. Basta el tótem en este minuto, el juez Turpin, el francés, para definir si hay infracción. Esto significa que desde arriba, desde la caseta, le dijeron: nosotros no vemos el penal.
4: Exacto.
3: Y hay una discordancia entre lo que vio el juez y lo que ve el VAR.
2: Explícame, por favor, ¿qué cobraste? Le están diciendo.
4: Exactamente. O sea, y ahora ahí viene la, ahí gana la posición y después pone el pie por delante de... No,
2: lo va a anular, de Bob. Sí. De Bob. Es ahí en mano a mano. Cruza el pie y Bob tira por detrás y lo...
4: No solamente le cruza el pie, cruza el pie y ancla, y lo ancla después al piso, fíjate. Mira, ahí cruza el pie, después lo pega al piso para que le llegue el empujón.
3: Que era el claro. Acá en el fondo.
4: Vamos a...
3: Rapidito lo
4: aquí
3: viene
4: el señor Turpin.
3: Veremos qué es lo
2: lunar
3: que dice.
2: ¿Lunar para Turpin? Que es correcto.
3: Lunar, sí. Veremos qué es lo que dice. Prende el micrófono.
5: After review, the attacker put his leg in front of the defender without any foul. So, final decisions, no foul.
3: Listo. Tal como lo describió Rodrigo Golver, le ayudó y él se lo sopló en la oreja, Golver, al juez Turpin, porque fue exactamente eso lo que definió. No hay penal, se mantiene todo 2-1 por ahora.
1: 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Hola, Cogolver.
4: Sí, ahora creo que esto le puede dar un ánimo distinto a Noruega. Entender que el partido se le... Hasta el penal, está ahí, listo, chao. Dos de diferencia. Pero ahora es como, dale, nos queda un tiempo y nos queda mucho todavía por delante.
3: Ganaron una vida.
4: Exactamente.
2: ¿Saben qué lo está pasando mal en Quillota?
4: ¿Quién?
2: La Universidad Católica. Hay gol de Sebastián Parada para San Luis de Quillota.
4: ¡Gol BCI!
2: 86, 3-0 pierden los cruzados. Ahora sí.
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0: Bien, se reanudan las acciones. Minuto 12, no hay penal. 2-1 lo gana Inglaterra sobre Noruega. A ver si tiene... Se tiene un segundo aire en Noruega con esto, en lo anímico y también en lo físico. Ya le estaba pasando la cuenta el partido en la parte final del encuentro en el tiempo reglamentario. Veremos si le queda una Haaland en el partido. Viene Holmgren por el sector izquierdo, viene el centro de Holmgren sacando la pelota. Anderson la saca del área para Inglaterra.
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0: Y va otra vez Noruega por el costado derecho. Atención, tocando Oscar Bob. El pase para Martin Odegaard. Odegaard con la pelota, sigue Odegaard, retrocede Odegaard, tocando corto Odegaard para Aurnes. Aurnes con el balón, el pase corto de Aurnes, buscando salida con Ayer. Ayer para Berge. Otra para buscar a Ornes. Otra para Oscar Bob. Sector derecho viene Oscar Bob. Oscar Bob. Qué lindo pase. Viene Nusa. Nusa le pegó. Se cruzó Marguey. Se cruzó Marguey. Oportuno porque quedaba frente a la portería. Antonio Nusa. Extraordinario. El zaguero del Manchester City, Rodrigo Gómez.
4: Ojo que puede haber una mano ahí, ¿eh?
2: Se lanza con todo, directamente a cruzar ese tiro de pierna izquierda y para mí le termina dando en el estómago a el hombre del City, que queda tendido en el pasto después de esa salvada total.
3: Además sí. Tenía la manito pegada.
4: Sí, no, no, y le pega primero en el cuerpo, después le pega en el brazo, lo tiene totalmente recogido. Nada que decir, se viene el córner de los vikingos.
0: Tiro de esquina que será para Noruega.
2: 6.
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0: Lanzamiento de rincón que será para Noruega. Está Patrick Berg. Todos marcados. Ostegaard, Haaland, Nusa, Oscar Bob. Aquí viene el centro. Centro al área. Sacando la pelota al fondo. Inglés. Recuperación. Ahora de Oscar Bob. La juega hacia atrás. Solo contra el mundo. Solo contra el mundo. Aparece desde atrás Holmgren. Tocando corto el balón Holmgren para Aurnes. Tocando Noruega en su terreno.
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0: Sale jugando Noruega. Vamos a llegar a la parte final de este primer tiempo suplementario. Minuto 14. Tocando las pelotas al costado derecho. Aquí viene Antonio Nusa. Nusa con el balón. Pase para Odegaard. Odegaard con la pelotita. Aquí viene Odegaard. Odegaard con la pelota. Sigue Odegaard. La bicicleta. Abre para Aurnes. Aurnes centro a la carrera. Centro. En dos tiempos. Jordan Pickford se queda con la pelota.
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0: Está jugando Inglaterra por el costado izquierdo. Lateral que será para el equipo noruego. Se enoja Thomas Tuchel. Lateral que será para Noruega. Minuto 15 en este primer tiempo suplementario. 1 para Noruega, 2 para Inglaterra. 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
0: Viene Aurnes con el balón sector derecho ante la marca de Spence. Spence le comete falta, no deja seguir nomás el juez del partido. Largo pelotazo de Aurnes, buscando a nadie. Recupera la pelota Inglaterra en el fondo. Salida de Anderson, buen partido de Anderson, el volante central, el nuevo jugador del City. Tocando la pelota hacia el costado izquierdo para Spence, para recibir pase de Harry Kane. Hacia atrás tocando la pelota Marguey, buscando el balón Anderson, y la toca, la cambia de frente hacia el costado derecho para James. Aquí viene James con la pelota. James, la pisa, se frena, tocando el balón para Morgan Rogers. La media vuelta del volante de Aston Villa, pasando a la mitad de la cancha, tocando para Bellingham. Toca y toca y toca y toca Inglaterra.
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2: 3 minutos más.
0: Se va a jugar hasta el minuto 18 en este primer tiempo suplementario. Está ganando Inglaterra 2-1 por ahora, avanzando a las semifinales de la Copa del Mundo. Luego estaremos con Argentina y Suiza. En la antena de Cooperativa Deportes ya viene el relato de Ernesto Díaz Correa. Lo comenta Marcelo Bartichotto en Cooperativa. A las 9 comienza a rodar la pelotita desde las 20. Estaremos con la previa en Cooperativa. Aquí viene Bucayo Saka por el costado derecho. Enfrente a la marca de Holmgren. Atrás tocando el balón para Morgan Rogers. Otro pase para Anderson. Mira el centro basado. Muy pasado el centro para buscar a Eberechi. Ese con la pelota. El balón no se va por la última línea. Se va hacia atrás. Ese con el balón. Se fue. Estaba adelantado. La pelota va a ser jugada por el portero. Estaba adelantado Eberechi. Tiro libre en directo para Noruega.
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4: Ha perdido mucha energía Noruega. Mucha y está con lo que ha corrido Odegaard hoy día. Es increíble. Sigue buscando. Sí, hace rato.
0: Aquí viene Inglaterra, aquí viene Bucayo Saka. Se la va pidiendo James. Viene Bucayo. Atrás, Bellingham. La agarró muy abajo Bellingham. La pelota se va alta. Saque de fondo que será para Noruega. Minuto 17.
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3: Se le acaba el físico y de pasadita las ideas. Que tiene mucho que ver con eso, sí. Al cuadro noruego. Y sí. Ahora, como tiene la ventaja el cuadro inglés, controla ocupando el espacio.
4: Absolutamente. Y le mueve la pelota de lado a lado. O sea, le está haciendo súper incómodo el partido. Se lo está haciendo realmente, se le puso a cuadritos. Porque le mueve la pelota de lado a lado, se la esconde, no lo deja jugar. Entonces, con la desesperación del 1-0 más encima, ni te explico.
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0: Se baja el telón de este primer tiempo suplementario. 1 para Noruega, 2 para Inglaterra. En el alargue de minuto 3, Jude Bellingham puso el 2-1. Breve descanso, Sebastián Esnaola.
3: Es así, breve descanso para instrucciones, para alguna modificación. Por ahora lo gana Inglaterra, pero faltan 15 minutos. Y yo insisto, no den por muertos los noruegos, que realmente cuando uno los ve perdidos, bueno, sacan fuerza de nadie sabe dónde para intentar volver a meterse en el partido. En lo nuestro, Rodrigo Gómez, la Católica firma una tarde para el olvido en Quillota.
2: Es goleada porque acaba de convertir el cuarto para el local, para San Luis de Quillota, Danilo Catalán. En el 90+4 está derrotando San Luis de Quillota 4-0 a la Universidad Católica, con goles de Diego González, Sergio Vergara, Sebastián Parada y recientemente con Danilo Catalán. Así que esta noche en Quillota hay fiesta.
3: Es así, hay fiesta para los quillotanos, y Católica, bueno, no tiene, está muy escapado en el liderato del grupo, pero se anota un revés complejo en la víspera del reinicio del campeonato nacional del cuadro cruzado. Este duelo por Copa Chile. Polaco Golver, ¿le quedará una Noruega para intentarlo? Se ve más lejos, se ve más cerca al cuadro inglés de poder aumentar por ahora.
4: Absolutamente, pero bueno, todavía quedan 15 minutos, todavía queda un resto. Y acá va a empezar a jugar una cuestión también emocional, o sea, donde ellos van a tratar de ir a presionar mucho más sobre el arco de Inglaterra, e Inglaterra también va a necesitar defenderse de una manera distinta. Entonces, probablemente vamos a ver a Noruega más volcado sobre el arco contrario, y Inglaterra defendiéndose de espalda.
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3: Escribió Liam Gallagher, el hombre de Oasis, a propósito del empujón de Haaland. ¿Se acuerdan de hace un rato atrás y todo eso?
2: Sí, sí.
3: El gol. ¿Qué carajo pasa con las reglas del fútbol hoy en día? Dijo. Lo llevo viéndolo desde que tenía un año y ahora es una maldita locura. Parece álgebra. No entiendo las modificaciones. Está algo confundido, el hombre de Oasis.
4: Bueno, mientras no se confunda componiendo canciones,
3: está todo bien. Ya, siguen ahí con sus cuellitos, y viene una modificación para el cuadro de Noruega, ya quemando las naves, los últimos cartuchos, el cuadro vikingo. Rodrigo Gómez.
2: Jørgen Strand Larsen, camiseta número 11, reemplazante de Erling Haaland. No hay más. Vaya, para el androide.
3: Se acabó este partido para el androide. ¿Te llama la atención, Polaco? A mí me llama la atención que saque a su principal hombre ofensivo.
4: Absolutamente.
3: Salvo que te toca, que tenga un problema físico.
4: Sí, pero no
2: estaba jugando bien.
3: No, pero Rodri lo había marcado, ¿eh?
4: Sí, pero igual.
3: Pero de un minuto a otro desapareció Haaland de la cancha.
4: Sí. No, además, defensivamente también te ayuda. Pero claro, en este minuto tenés que jugarte las cartas arriba, ¿no? No te queda mucho más.
6: Cuando empezó el alargue vi que Haaland estaba rengueando.
3: ¿Sí? Eso es lo único que podría justificar a mi juicio una modificación de este calibre, porque pierde Noruega a su mejor hombre, a su figura, a su ícono. Bueno,
2: ¿le queda resultado más de Copa Chile? Marco, finalizó también el duelo de Everton con Deportes Copiapó. Ganó como visitante pese al viaje en bus.
3: Me alegro muchísimo.
6: Clasificó.
2: Hugo Magallanes puso el gol en el minuto 64 y este grupo queda con la Universidad Católica líder, 15 puntos, segundo Everton con 8, tercero San Luis con 6 y cuarto Deportes Copiapó con 4, así que valió la pena el sacrificio y están en la siguiente.
3: Para ir a gritárselo a los dirigentes que los hicieron viajar en bus casi 800 kilómetros para jugar este partido. Bueno, comienza el segundo tiempo de alargue. Por ahora Inglaterra semis. Andrés Solar, vuelve el fútbol a Miami.
1: Así es, se va esta ola. Segundo tiempo de alargue. 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
0: Comienza a rodar la pelota en este segundo tiempo suplementario. Por ahora la ventaja es de Inglaterra, que anotó en el alargue Jude Bellingham a los 3 minutos del primer tiempo de alargue. Anotó el 2-1, el desequilibrio para Inglaterra, pero queda todavía 15 minutos y fracción para terminar este partido de cuartos de final de la Copa del Mundo por Cooperativa. Aquí viene Noruega, sector izquierdo va atacando Noruega. Aquí viene el equipo nórdico a través de Berg, tocando el balón para Oscar Bob, abriendo para Nusa, sector izquierdo, se mete al área, que viene Nusa, el buscapié, sacando la pelota John Stones, complementa Bellingham, pide una falta, sí, falta sobre Bellingham, dice Clement Turpan, tiro libre que será para Inglaterra, falta frenos GTX.
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0: Lanzamiento libre que será para el equipo inglés en su terreno. Doblete de Bellingham para la victoria de Inglaterra, que está avanzando a semifinales de la Copa del Mundo el próximo miércoles. Su rival sería Argentina o Suiza, quienes juegan a las 21 horas. Luego la previa por Cooperativa junto a Ernesto Contreras, junto a Marcelo Bartichotto, el Seba Aguilar y el relato de Ernesto Díaz Correa.
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0: Lateral saque de costado que será para Inglaterra, Rodri.
2: Doblete consecutivo para Bellingham, le hizo dos a México y ahora repite en estos cuartos de final frente a Noruega. Notable.
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4: Ahora, uno puede pensar que un partido así, donde se juega absolutamente todo con pierna firme y todo, se ha jugado y todavía no tenemos amarilla.
2: No hay amarillas.
4: Se han dedicado a jugar, reclaman en general poco. Y la verdad es que impecable, no, la pelea. Sí, no, Turpan, muy bien.
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0: Sale jugando Noruega desde atrás, cuando la pelota Ostigar, jugando con Ayer, jugando el balón para Berg. Hay salida de Noruega, que busca con el último esfuerzo empatar este partido. Hay salida desde atrás de Sander Berge, buscando el balón hacia el costado derecho, jugando para Oscar Bob, otra para Berge. Berge con la pelota, tres cuartos de terreno, tranco lento, sigue Berge, tocando el balón ahora para Oscar Bob. Bob con la pelota, sigue Bob con el balón, conduce con zurda Bob, centraliza Bob, le queda Berg, le pegó la pelota que se va por arriba del arco, intenta Patrick Berg de larga distancia. Rodrigo Gómez pasó, susto Jordan Pickford.
2: Y con una instancia de remate de fuera del área, algo que no venía haciendo la selección de Noruega. Vio la oportunidad con Berg, este jugador que acaba de dejar el Fulham, y le dio fuerte con el empeine, con la pierna derecha, pasó cerca de la portería de Pickford.
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0: Sacando la pelota Anderson, recupera otra vez Noruega, que va con todo, con Nusa con el balón, le pincha la pelota a Nusa. ¿Quién recupera? Harry Kane. Él está en todas. Harry Kane en toda la cancha, conduce la salida Harry Kane, abre el balón para Bukayo Saka, sigue Saka con la pelota, Saka, dos en la marca, enganchó para la zurda, le queda para el remate abajo. Nilan se queda con la pelota. ¿Qué posibilidad tuvo Inglaterra, Rodrigo Gómez?
2: Hizo todo bien, cuidado.
0: A la salida de Noruega, Spence, está el tercero, Spence abajo, Nilan el rebote, le queda Saka, Nilan con el pecho, impide el tercero de Inglaterra, Rodrigo.
2: Está cerca el gol de Inglaterra, ahora una doble llegada y una doble tapada de Nilan en contra de Saka, luego de Spence. Están avanzando con todos los ingleses en la cancha.
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0: Toca Inglaterra con Anderson, pase para James, sector derecho, Blanco Golver, lo tuvo Inglaterra.
4: Increíble, ahora sí. Esta la salvó todita el arquero, el que cometió el error en el gol. Acá saca una difícil abajo y después la segunda le pega, me parece que le pega en el pecho, ¿eh? Pero increíble estos últimos minutos con Inglaterra ya volcado, digamos, en decidir el contraataque, nada más. Pero Noruega, por momentos se toma demasiado tiempo en crear la jugada.
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2: Cambio. cambio. Vamos. Va a ingresar Dan Byrne, camiseta número 15, y va a salir la figura. Ovacionado por los hooligans, se va el número 10, Jude Bellingham, con un doblete en el bolsillo.
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0: Bien, el último cambio entonces en Inglaterra, el gigante zaguero del Newcastle, Byrne, a la cancha, por supuesto, para reforzar años. La saga, ¿sí?
2: Sí, experimentado ya el hombre del Newcastle, y como tú lo decías, 2 metros 1, ahí está la marca.
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0: Va con línea de 5 Inglaterra para aguantar esta última parte del partido. Estamos en el segundo tiempo del alargue. 6 minutos. Largo pelotazo para Stan Larsen. Sacando Byrne por arriba, ganando por arriba. Complementa Bukayo Saka, la sacaba James. Recupera otra vez Noruega, que va a ir con todo. Ya no está Haaland en la cancha. Aquí viene Odegaard con la pelota, sigue Odegaard, tocando por abajo Odegaard, buscando a Berg, otra para Nusa enfrenta a la marca de James, ganando el capitán del Chelsea, balón fuera de la cancha, el lateral será para Inglaterra, lo celebra Bellingham en la banca, lateral para Inglaterra.
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0: Sale jugando Noruega desde atrás, el pase de Aurnes, buscando por abajo a Odegaard tocando por abajo, corto para Ayer, otra para Odegaard, conduce la salida Odegaard con la pelota, conduce con zurda, se va hacia la derecha, Odegaard tocando el balón para buscar salida con Berg, centraliza la pelota para Ayer con el balón, va a abrir la pelota para Bob, ahí está, pase para Oscar Bob, la acomoda con el pecho Bob, ante la marca de Spence, aquí sigue Bob con la pelota, sigue Bob con el balón, atrás, el pase de Bob, tocando corto Bob para Berg, otro pase para Odegaard, se la va pidiendo Aurnes por el centro, hace la personal Odegaard, ahora sí, pase corto para Aurnes, se la va pidiendo por el otro lado, Nusa, sector izquierdo, toca Noruega.
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0: Odegaard abriendo costado derecho, tocando el balón para buscar a Berg, otro centro de Odegaard, para Strand Larsen, sacando el balón desde el fondo, Margay, recupera la pelota Noruega, Nusa se mete al área, sigue Nusa intenta el remate, colocado, la pelota va rebotada, el balón se va por la última línea, será tiro de esquina, córner para Noruega.
2: 7.
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0: Tiro de esquina que será para Noruega, sector derecho, vendrá Odegaard a jugar el lanzamiento de rincón, se arman las parejas en el área, el gigante Byrne comandando el bloque defensivo de Inglaterra. Está sin marca, está libre Byrne. Aquí viene el centro de Odegaard, el centro, sacando la pelota Stones, le quedaba a Oscar Bob, la mandó por arriba del arco, saque de fondo que será para Inglaterra.
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3: Era córner, ¿eh?
4: Córner, sí, absolutamente.
3: Bueno, a la FIFA.
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4: O sea, ¿qué número eso sí para ir a reclamar a la FIFA?
3: Hay fila en este momento.
4: Hay fila, sí. Están en el A23. Y el número que queda es el C68.
3: Correo electrónico saturado en
4: Sudamérica. ¿Dónde están haciendo?
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2: Voy.
0: Y va Noruega. Nusa va a trabar la pelota. El balón se va por la última línea. Ganó un saque de fondo. Inglaterra, será saque de fondo para Inglaterra. Respira. Respira Inglaterra. Quedan 5 minutos para el final del tiempo suplementario. 1 para Noruega, 2 para Inglaterra. Ya viene Argentina, Suiza. En la antena de Cooperativa.
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0: La pelota está en territorio noruego, intenta sacar el balón, Anderson la pierde, ganando Patrick Berg, pasa ante la marca de Rogers, le cometen falta, ahora sí la cobra Turpan, falta, tiro libre que será para Noruega, falta, frenos, Getekis.
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0: Tiro libre que será para Noruega, veremos si lo juegan al área. Si juegan el pelotazo largo, no, jugaron corto nomás. Ahí está Nusa, gana otra falta Noruega. Falta de Rhys James, el tiro libre será, será para Noruega desde la izquierda.
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2: Cualquiera diría que como en el fútbol americano van ganando yardas para ir avanzando en el arco, ahora el tiro libre 20 metros más adelante.
4: Tal cual, ganando espacio.
0: Tiro libre que será para Noruega, le va a pegar Martin Ødegaard. El capitán está cerca, Nusa, para alguna jugada preparada. Vendrá el centro al área de Ødegaard, centro, Pickford con un puñetazo sacando el peligro. Falta sobre el arquero, me parece, sí. Quedó en el piso Pickford. Y se enoja los noruegos, pero el arquero quedó en el piso, Rodrigo Gómez.
2: Rodean a Turpan, lo gritonean, ayer principalmente, y se lleva la primera y única cartulina amarilla de este partido hasta este minuto, el número 3 de Noruega.
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2: Chocó con su compañero, yo creo que ahí está.
4: Sí, es el tema, sí. Choca porque quedaba, queda la pelota viva para seguir jugando, pero claro, como se trata del arquero.
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2: Rodri, inevitable no recordar el rebote de Nilan y pensar ayer en Lammens. O sea, son pequeños detalles de porteros en instancia decisiva que a la larga han costado la eliminación.
3: Han marcado los cuartos de final, sin duda, estos problemas, estos errores mínimos de los arqueros, pero que han dejado balones vivos y que se han transformado goles para los rivales. Queda la recta final, quedan los últimos minutos. Andrés Solar, la leche ya se termina de cocinar en Miami.
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0: Aquí viene Nusa con el balón, sector izquierdo. Nusa se la dejó muy corta, se la deja por el costado izquierdo a Patrick Berg. El lateral será para el equipo inglés.
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0: La pelota está en territorio inglés. Aquí viene Nusa tocando el balón para Strand Larsen. Larsen, devolución para Nusa. Muy larga para Nusa. Llegará, sí, llega. Última línea ante la marca de James. Aquí viene Nusa. Atrás toca la pelota. Estaba adelantado. Adelantado Nusa. Gana un tiro libre en su terreno, Inglaterra. 13 minutos, 118 de partido. En Miami, 1 para Noruega, 2 para Inglaterra.
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0: A sacar la pelota el portero Jordan Pickford. Acomoda la pelota, jugará el tiro libre. Pasan los segundos y crece la tensión en Miami. Inglaterra está pasando a las semifinales de la Copa del Mundo después de muchísimo, muchísimo tiempo. Falta sobre Harry Kane, queda en el piso. El capitán de Inglaterra se queja de un golpe en la cabeza, aunque Turpan le dice que se ponga de pie nomás.
2: No le creyeron directamente, abre los brazos, busca algún aliado en su reclamo, pero nada, juegue nomás y parece.
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0: Everetti ese recupera una pelota en tres cuartos de terreno, pero no va hacia adelante, va hacia atrás. La quiere cuidar ese, tocando hacia atrás para Burr con el balón. El zaguero de Newcastle, jugándose atrás para Jordan Pickford, saliendo por el costado derecho para John Stones. Stones con el balón, Stones sacando, largo Stones. Uy, aparecía destapado. Bukayo Saka recupera a Ornes, largo pelotazo para Oscar Bow, sacando Burn el balón, llega Spence, rápido Spence, ganando la pelota, el balón se va por un costado, el lateral será para Inglaterra, lateral para Inglaterra y la festeja, Spence, lateral. el que será para el equipo de los Tres Leones.
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0: La pelota la maneja Inglaterra con Morgan Rogers. Aquí viene Rogers, la aguanta junto al banderín. Rogers con la pelota, se arranca la pelota. Lateral, lateral, saca de costado. ¿Qué será para Noruega? ¿Cuánto más se va a jugar en Miami?
2: Dos minutos más.
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0: Lateral que será para Inglaterra ahora, desde el costado izquierdo, Berechi S, cabezazos, intenta sacar la pelota a Noruega, lo consigue a través de Aurnes, ahora rompe desde el fondo, salida de Nyland, la pelota queda ahí mismo, intenta sacarla a Nusa, vuelve a recuperar el balón Morgan Rogers, Bukayo Saka hacia atrás para que cuide la pelota Pickford, un minuto y se nos va el partido en Miami, por ahora Inglaterra se mete en las semifinales de la Copa del Mundo.
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0: La pelota está en la mitad de la cancha. Eberechi S no puede avanzar. Eberechi S no puede. Recupera la pelota Noruega. Aquí viene Nusa. Sigue Nusa. Encara Nusa. Nusa. Abre el balón para Oscar Bob. Oscar Bob. La saca Spence. Rompe, rompe, rompe, rompe desde el fondo.
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0: Y por arriba gana Byrne, el gigante que se lleva todo, todo por delante. El zaguero central del Newcastle. Esta será la última del partido. Tiempo cumplido. 17. No, no hay tiempo. No hay tiempo para más. Se baja el telón de este partido en Miami. Lo gana Inglaterra en el tiempo suplementario. Comenzó perdiendo, pero apareció la figura de Jude Bellingham en todo su esplendor en el cierre del primer tiempo. Y en el comienzo del primer tiempo suplementario, con un doblete, le da el paso a Inglaterra a las semifinales de la Copa del Mundo. Después de Rusia 2018, Inglaterra vuelve a estar dentro de los cuatro mejores de una Copa del Mundo. Y siguen soñando los británicos. El equipo de los Tres Leones se mete en semifinales. Partido terminado. Uno para Noruega, dos para Inglaterra. Sebastián Esnaola.
3: La extraordinaria narración de Rodrigo Contreras, con una emoción gigantesca para todos los ingleses. En este minuto las cámaras se centran en Jude Bellingham. ¿Por qué? Porque fue la figura del campo de juego. También en Nyland, el meta de los noruegos, que llora desconsoladamente por la eliminación. En Erling Haaland, otro de los protagonistas, que con algo de puchero, con algo de tristeza, pero sin evidenciarlo tanto, se despide de sus rivales, porque se va de la Copa del Mundo, una gran Copa del Mundo, de Brad Haaland, quien se transformó sin lugar a dudas en el piloto de ataque de su equipo. Conversa con buena parte de los jugadores ingleses, que los conoce o como rivales en la Liga Británica, en la Liga Premier, o bien siendo compañeros de equipos. ¿Quién será el rival de Inglaterra? Lo sabremos más adelante aquí en Cooperativa Deportes, porque Suiza y Argentina juegan desde las 9 de la noche y será narración de Ernesto Díaz Correa. ¿Por qué lo ganó Inglaterra? ¿Por qué Inglaterra está en las semifinales? Eso lo cuenta Rodrigo, el polaco Golver, por Cooperativa Deportes.
4: Bueno, acabamos de vivir un partido realmente emocionante, con mucha energía, con mucha emoción también, de ver cómo se jugaron hasta el último minuto este paso a una semifinal. Así que, ¿por qué lo gana? Esa es la pregunta tú. Bueno, porque aprovechó los poquísimos y los escasos espacios que había, lo poco que te daba Noruega, lo aprovechó Inglaterra. En el primer tiempo lo dominó, sí, pero en la segunda etapa Noruega le dio vuelta al tablero, le hizo el partido que no quería jugar a Inglaterra, y yo creo que eso hay que destacarlo. Pero después, claro, si uno saca la cuenta cómo vinieron los goles, uno un error defensivo y el otro un horror del arquero que rebota hacia el centro y lo aprovecha muy bien un hombre que hoy día en particular anduvo tremendamente inspirado como Bellingham, porque no había estado anteriormente, no había brillado como lo había hecho o como todos pensamos que tenía que hacerlo, y en el día de hoy se despacha dos golazos para poner a Inglaterra en la siguiente fase.
3: Rodrigo Goldberg comentando las incidencias de este partido. Noruega, en todo caso, polaco, saca habrá tristeza en este minuto, se ilusionaban conseguir, con llegar a una semifinal de la Copa del Mundo, pero es todo alegría para sí. Ellos, hicieron una extraordinaria Copa del Mundo.
4: No, o sea, en este minuto lo único que pueden sentir ellos es orgullo. O sea, deben tener pena, bronca, pero cuando pase el momento, yo creo que tienen que sentir orgullo de lo que hicieron. Orgullo porque se la jugaron hasta el final, se dieron todo lo que tenían que dar, y creo que en ese aspecto no queda otra que... Y más encima son eliminados por una muy buena selección como Inglaterra. Entonces nada más que sacarse el sombrero y decirle chapó, la hicieron mucho más de lo que muchos creíamos, y se despacharon las selecciones que uno nunca hubiera imaginado como Brasil. Pero no, simplemente aplaudirlos porque hicieron realmente una gran Copa del Mundo.
3: El himno de esta selección inglesa en este minuto en el estadio en Miami, Wonderwall de Oasis, escuchemos un poquitito. Jugadores en la cancha, saludando a la tribuna, siendo coreado este gran éxito de Oasis por todas las personas que estuvieron en el estadio, viviéndose un minuto de comunión entre los hinchas y los jugadores ahí en la cancha que no se quieren ir y que están en este minuto extasiados cantando esta canción que, insistimos, se ha transformado en un himno de esta selección en la Copa del Mundo. Ahora viene el momento del coro, ¿eh? Que va a ser el éxtasis absoluto de los hinchas de la selección inglesa que cantan este que se ha transformado, insistimos, en el himno de esta selección en el Mundial. Oasis.

0: luego se pongan con sus bombos y empiecen a remar.
1: El RU.
0: Claro, o sea, en el mundo entero se está dando ese fenómeno y eso solamente te lo da el fútbol.
1: Polaco, ¿tiene con qué Inglaterra aspirar al partido de dos domingos más?
0: Sí, absolutamente. De todas maneras, creo que tiene pasta. No sé si tiene toda la potencia, por ejemplo, pienso en Francia, pero sí, es un equipo pesadito, bien ordenado y que definitivamente puede dar el patatazo.
1: Es Rodrigo Golver en Cooperativa comentando el triunfo de Inglaterra por 2-1 en la clasificación a las semifinales, a la espera de su rival, que vendrá desde las 9 de la noche con narración de Ernesto Díaz Correa. Será Suiza, será Argentina, lo estaremos conociendo a través de nuestra antena. Rodrigo Gómez.
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1: Es así, todo te lo contamos por Cooperativa. Y los noruegos no claudican, ¿eh? Se preparan para despedirse de la Copa del Mundo con el RU. Mientras suena Eyjud por los parlantes del estadio de Miami. Una fiesta gigante la que se está viviendo en este minuto en Miami. Terminó el partido, pero nadie se quiere ir. Ni los jugadores de uno y otro equipo, incluso los vencidos. Y el público que está disfrutando, coreando y cantando con sus jugadores ahí en la
0: calle. Es que son momentos únicos en la vida. O sea, claramente quiere estar ahí lo más
1: posible.
0: Para el hincha
1: y para el futbolista.
0: Exactamente, entonces, ¿quién se va a querer ir? O sea, quieres quedarte ahí lo más posible, disfrutar, atesorar ese momento, grabarlo en tu mente y que nunca más se te olvide.
1: Muy bien, llegamos hasta acá con esta transmisión de Cooperativa Deportes, pero quédese con nosotros que estaremos saludando a nuestros auspiciadores y ya llega el equipo estelar para hacerse cargo del partido de fondo. Ernesto Contreras, Marcelo Pablo Bartichotto, Ernesto Díaz Correa en la narración, Sebastián Aguilar, el Argentina-Suiza. Ya lo empezamos a vivir a través de las ondas de Cooperativa Deportes. Luego, primero con la previa y luego ya con la transmisión centralizada. Desde Kansas, un abrazo para todos. Gracias por la sintonía y quédate en Cooperativa, que nos queda mucho, pero mucho mundial. En minutos nomás con el Argentina-Suiza.

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0: en una hora exacta arranca el último duelo de cuartos de final entre el campeón del mundo Argentina ante Suiza. Un duelo que ya tiene historia, la repasamos en un rato, y donde Argentina o los helvéticos esperan estar el día miércoles ante Inglaterra, que acaba de clasificar a las semifinales del Mundial. Hoy día conocemos desde ahora, con la previa en Cooperativa, al último clasificado en los cuartos de final, porque en Kansas juega Argentina, juega Suiza, relata Ernesto Díaz Correa, comenta Marcelo Pablo Bartichotto.
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0: Les damos a todos la más cordial bienvenida a Cooperativa de Deportes, la radio del Mundial. Ustedes, como siempre, en todas nuestras redes sociales, puede comentar, y acá tiene su tribuna para seguir lo que es un partido extraordinario que arranca en 58 minutos en Kansas City, donde el campeón del mundo, la selección argentina, que viene pasando a los tropezones, pero con angustia, con partidos emocionantes, polémicas.